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1: Habilitamos este miércoles 13 de mayo, lo habilitamos con Inexex y este Communication. ¿Cómo están ustedes? Bienvenido Nacho en Controles Superpilas, con muchas ganas de arrancar este recorrido por los mejores éxitos. Mi nombre es Ana Córdoba, estoy con Pablo Sturzenegger que está comandando todo desde la producción. Vos, que sos parte de este equipo, ¿te quedás? Décadas y los mejores clásicos empiezan a sonar así, con Hope of Deliverance, Paul McCartney. Así arrancamos el miércoles. Bienvenidos.

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1: La estadounidense que alcanzó notoriedad en Europa con este sencillo cargado de sensibilidad. Ese estilo pop melódico, esa voz expresiva, la convirtieron en una figura destacada dentro de la escena romántica de los 80. Bonnie Bianco. The Heart is a Lonely Hunter, lo que escuchábamos en este arranque de miércoles. Ya 13 de mayo, décadas sonando en tus oídos. Y llega Rico Cacique con Emotion, Emotion.

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2: ¿Cómo viene tu miércoles? A ver, contame, arroba Ana La Córdoba, ahí estoy en Instagram para lo que mandes, lo que necesites, ahí te espero con algún DM. Llega Mary Reilly, pero antes despedimos a Jamiroquai y todo el ritmo de este Little L. Nos vamos justamente al éxito ahora de Maggie Reilly, como te decía, y nos quedamos con este Every Time We Touch.

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2: Es la hora 21:39 minutos. La temperatura 13 grados. Humedad 88%.
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2: En 1984, la artista italiana debutó con este tema que se transformó en un clásico del Italo Disco. Con su atmósfera misteriosa y un sonido electrónico envolvente, logró conquistar las pistas y dejar una marca en la música europea de la época. The Night se iba a Valerie Dore. Para sumar más, nos vamos al 2006. Llega a Décadas Nars Barkley con Crazy.

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Seguramente lo recordás. Año 1986. Disco Notorious. Nos quedamos con ellos. Duran Duran y el homónimo. Notorious.

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1: La agrupación canadiense, formada en los 80, que se destacó por su estilo pop rock melódico, con éxitos como Don't Forget Me When I Gone, lograron reconocimiento internacional, obviamente, consolidándose como una de las bandas más representativas de la escena norteamericana de la década. Someday lo que se iba y escuchábamos a Glass Tiger. Dejamos atrás esta agrupación y se viene Michael Jackson. Disfrutamos de este Who Is It?

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3: Es la hora 22, 4 minutos. La temperatura, 13 grados. La humedad, 90%.
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Otoño 2026, y sigan los Cool and the Gun en este miércoles con Get Down On It, año 1981. Nos vamos al 2003, ¿qué te parece? Para disfrutar de la violinista británica de origen singapurense. Ella es Vanessa Mae, que con su virtuosismo y esa estética moderna logra acercar el violín a nuevas audiencias, convirtiéndose en una artista innovadora y realmente única. Escúchala con I Feel Love y este cover de Donna Summer.

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2: Phil Collins, You'll Be My Heart. Tenemos muchas ganas de escucharlo, así que lo disfrutamos en Décadas.

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Se está yendo Breakdance, Irene Cara, año 1983, para esta estadounidense súper reconocida por su participación en Fame y Flashdance, que presentó este sencillo que reflejaba la cultura urbana de esa época. Su estilo energético, esa conexión con el cine, la convirtieron en un ícono de los 80. Se va Irene Cara y llega Any Motion. Nos vamos al 84 y esto es Obsession.

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2: Es la hora 22:31. La temperatura, 11 grados. La humedad, 92%.
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1: Little Lies, los Fleetwood Mac presentes en este miércoles de décadas. Que sigue así, ahora con The Hooters, nos quedamos con And We Danced.

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1: Let's Dance with Mary Jane, se va Tom Petty. ¿Tenés ganas de más? Dale, que estamos ya en los minutos finales de este miércoles y se viene este grupo británico que lanzó este tema dentro de su quinto álbum de estudio. Son los Oasis y nos traen este sonido épico y esta letra cargada de fuerza que se convirtió en uno de los últimos grandes himnos de esta banda. Little by Little suena así.

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2: Francesco Salvi con Che da postare una macchina. Francesco Salvi y nosotros nos estamos yendo con uno más a cargo de Billy Idol. Nacho en controles, hasta mañana, te esperamos Nachito, ¿eh? Pablo Sturzenegger se despide desde la producción. Mi nombre es Ana Córdoba y nos vamos con Billy Idol. White Wedding, hasta mañana, buen miércoles y nos reencontramos en otro décadas.

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3: Es la hora 23:03. La temperatura 11 grados. La humedad 92%.
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1: Es la hora 23:32. La temperatura 11 grados. La humedad 92%.
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1: Es la hora 23:59.

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1: Es la hora 0:31 minutos. La temperatura 11 grados. Humedad 98%.
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1: Es la hora 1:02. La temperatura 10 grados. Humedad 98%.
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1: Es la hora 1:33. La temperatura 10 grados. Humedad 98%.
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1: Es la hora 2:02. La temperatura 9 grados. Humedad 98%. 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
1: Es la hora 2:30 minutos. La temperatura 9 grados. La humedad 99%.
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1: Es la hora 3, un minuto. La temperatura, 9 grados. La humedad, 99%.
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2: Es la hora 3:30 minutos. La temperatura 9 grados. La humedad 99%.
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1: Es la hora 4 en punto. La temperatura 9 grados. La humedad 99%.
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1: Es la hora 4:33 minutos. La temperatura 9 grados. La humedad 99%.
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1: Es la hora 5 en punto. La temperatura, 9 grados. La humedad, 99%.
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0: O sea que la española tiene 25 años, 25-6 el promedio de edad de la selección española. ¿Y tenés la formación o no?
1: ¿De España?
0: Sí.
1: Mira, déjame te chequeo. Pues tengo una, pero fue de hace muy poco. Ellos juegan.
0: No sé si
1: tienen eliminatorias ellos. Lo que pasa es que se juega, es como un torneo entre el que se juega la primera. Son dos divisiones. Ajá. Está dividido por la primera división, que sería todo lo que es Europa A. Arranca España, Inglaterra, Portugal y demás. Sí. Y después los otros países, como Ucrania, Suecia, que no entran en esa categoría y se van jugando todo. Como usan como eliminatoria ese formato tienen ellos.
0: Ok, entonces, ¿y qué otras noticias se suscitaron vinculadas al Mundial? A ver.
1: Mira, salió como una novedad y muy, muy reciente. El Cuti Romero salió con una molestia después del partido en el Tottenham. Salió llorando. Y uno cuando ves llorando a un jugador, lo primero que decís es que o está roto, o bueno, el mismo jugador se conoce si puede llegar o no a romperse, o se conoce y sabe de que no va a poder llegar. Ojalá llegue, pero ya es la segunda alerta que tuvo, porque ya fue en abril, tuvo un parate él también. Misma lesión.
0: ¿Y digamos, es un jugador clave o reemplazable?
1: No, claro, obvio.
0: O reemplazable, digamos, por alguien
1: y el
0: eficaz.
1: El tema está que en la saga central lo tenés al Cuti Romero y Otamendi, campeones del mundo. El Cuti Romero es el viejo central, es el que va y...

0: Sergio Ramos, ¿puedes creer que compró el Sevilla por 450 millones de euros?
1: Sí, es dueño. Él salió de ahí.
0: Que te recontra, pero lo compró, ¿sabes con quién? Con un argentino. Con un empresario argentino y otros empresarios, será Martín Inc. Empresario argentino que es socio de él y CEO de 5-11. Ha comprado el club por 450 millones de euros. El 80% de las acciones totales del Sevilla. Requete recontra, ¿no habrá alguien acá de estos empresarios? ¿Cómo buscan negocios en el mundo? Ya no se circunscriben a la Argentina. Bueno, muy bien, Julia.
2: Bueno, ¿querés que te cuente algo? Hoy pasaste acá al programa el video de Patricia Bullrich por el tema de los subtes porteños. ¿Querés saber quién contestó? ¿Querés saber?
0: Sí.
2: Jorge Macri. Jorge Macri le respondió, el jefe de gobierno de la ciudad sostuvo que durante muchos años la red de subtes quedó relegada, pero que ahora en su gestión diagnostican y hacen. Así hizo el mandatario, utilizó, ¿no es cierto?, sus redes sociales, como hacen todos, como lo hizo Patricia, y le contestó así: hola, senadora, no podemos estar más de acuerdo con el diagnóstico. No sé qué te parece. No sé durante muchos años el subte quedó relegado mientras otras capitales de la región avanzaban. Por eso nosotros diagnosticamos y hacemos. Esa fue la respuesta del jefe de gobierno de la ciudad, Jorge Macri. Así que bueno, como bien decías vos en el bloque anterior, esto ya comenzó.
0: Ya, o sea, la campaña ya comenzó.
2: Ya comenzó.
0: Porque
2: para aquellos
0: semana,
2: que tengan dudas.
0: Kicillof se fue a Córdoba, estuvo con Yargiora, no es cualquier gobernador. Y aunque tratan de disfrazar de que no son visitas para ir viendo a ver qué estrategias adoptan, pero son movidas con un tinte electoral. Todo lo que se haga a partir de ahora será de ese modo, ¿sí? Así que hay que seguir de cerca los movimientos de los actores políticos. Bueno, muy bien, supongo que has traído noticias dulces, recontra redulces, ¿no, Guidín? ¿En qué estás, Guidín?
3: Estoy en otra.
0: ¿Y dónde estás trabajando? No sé, digo. Bueno.
4: Es la hora 5:25 minutos. Temperatura 10 grados, 4 décimos. Humedad 96%.
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0: Días para todos, bienvenidos a Remates Ganaderos, el espacio donde el campo tiene su voz y donde la información ganadera se vive minuto a minuto. Desde ahora y hasta las 6 de la mañana compartimos con ustedes el programa de mayor audiencia del sector, acompañándolos a través de LT7 Radio Corrientes AM900 y en simultáneo FM Capital en el 95.3 del dial. Aquí vas a encontrar información del mercado ganadero, remates, precios, análisis del sector, actualidad del campo y la palabra de los protagonistas de la producción. La temperatura actual, 12 grados, con una máxima pronosticada para el día de hoy de 21 grados, la humedad del 98% y el pronóstico parcialmente nublado. El pronóstico extendido del Servicio Meteorológico Nacional para el día de mañana, día viernes, con una mínima de 11 grados, una máxima de 22 grados, y el pronóstico despejado para el día sábado, con una mínima de 13 grados, una máxima de 18 grados, y el pronóstico lluvias aisladas, nublado, y para el día domingo, con una mínima de 14 grados, una máxima de 20 grados, y el pronóstico despejado. El calendario de remates de pequeños productores ganaderos en Corrientes, mes de mayo, jueves 21 de mayo, 14:30 horas, en la Sociedad Rural de Goya, firma consignataria Chepiré SRL. Para el mes de junio tenemos el jueves 4 de junio, 15 horas, en San Roque Corrientes, local Ñandellara, consignataria UMC Sociedad Anónima y Haciendas Villaguay SRL. Para todos los remates se parte de una base de 1.200 cabezas de gordo, invernada y cría. El gobierno de la provincia de Corrientes reintegra el flete a los pequeños productores vendedores ganaderos. Bueno, tenemos del 24 al 29 de mayo las nacionales de Braford, Brangus, Brahman y caballos criollos de la mano de Expo Agro en la Sociedad Rural de Corrientes, predio ferial Riachuelo. Bueno, a continuación vamos a escuchar las palabras de Juan Martín Meave, presidente de la Sociedad Rural de Corrientes, Marcelo Brear, representante de la Asociación Criadores de Búfalos de Argentina, y del señor gobernador de la provincia, Juan Pablo Valdés, en esta apertura en la 26ª Expo Búfalo, el día del remate y la entrega de premios y la cena de despedida. Esto ocurrió en el predio de la Sociedad Rural de Corrientes el día de ayer. Vamos a las notas.
1: En nombre de la Sociedad Rural de Corrientes y en nombre de la Comisión Directiva, agradecer a la Asociación de Criadores de Búfalo de Argentina. Esta es la edición número 26. Estamos muy contentos que se haga en nuestra casa, que hayan elegido esta casa para hacer esta muestra tan importante. Agradecer a Marcelo Brear, el project leader e impulsor, le pone una fuerza y una energía a este evento, y la verdad que salió tremendo, incluso nos acompañó también el día, que está divino. Bueno, agradecer a la casa consignataria, a Juanpe y a todo el equipo, a Nano, obviamente a los locales, a Mario, a Nico, a Marisa, a Facu. La verdad que nos sentimos con Colombo, que más allá de hacer buenos negocios y de ser una firma tremendamente potente, comercialmente impresionante, son amigos nuestros y nos apoyaron siempre. Agradecer obviamente al gobernador, es un honor tener su presencia acá, y obviamente como sigue la línea de Gustavo, apoyando siempre al campo correntino, y eso lo valoramos mucho. Obviamente sabemos lo importante que son los búfalos para Corrientes, una especie muy correntina. Como correntinos tenemos el orgullo de decir que somos creo que casi el 50% del stock nacional, primer provincia en cría de búfalo, y es una especie muy muy noble, que se complementa con la ganadería, que es apta y se adapta a todos los entornos, a estos campos difíciles, y que tiene valor, su carne tiene, digamos, valor nutritivo y es de excelente calidad, ni que hablar de lo que es el lácteo, que son gourmet y premium. Así que es muy importante para complementar la ganadería. Bueno, de nuestra parte, obviamente, por último, agradecer a todos los productores, criadores y los que trabajan día a día. Decimos siempre que la Rural de Corrientes es la casa de los productores, y es así. Hacemos esto para los que trabajan día a día, para los que apostaron siempre, para los que invierten, para los que apostaron cuando los momentos no eran tan buenos. Así que bueno, de alguna forma esta es su casa.
2: Primero y principal a los criadores y los productores que nos acompañan hoy con sus animales acá, tanto en la categoría de hacienda que sale para faena, como todo lo que involucra la categoría de invernada, tanto el macho como hembras. Destacar justamente la participación de una invernada liviana de hembras muy buena, pocas veces se logra encontrar, digamos, en un punto de venta una invernada de estas características, y sobre todo también a la hembra de 2 años, que la verdad es para felicitar la presentación y lógicamente el desarrollo que tanto el Mediterráneo como el Murra tienen estos animales. Y por supuesto la frutilla del postre, que es justamente los reproductores machos, que para todos aquellos que quieran mejorar, esta es la oportunidad para comprar toros reproductores de élite que les van a mejorar sus rodeos, y lo van a ver a sus rodeos, lógicamente, en el impacto que le va a dar eso en la mejora de la precocidad y la rentabilidad en muy poco tiempo. Después, lógicamente, a la casa que nos recibe, la Sociedad Rural de Corrientes. La verdad que el marco, bueno, Juan Martín un poco lo dijo, el día también, pero principalmente la infraestructura y la estructura que tiene la Rural permite, lógicamente, desarrollar un evento con este marco, que para nosotros es, lógicamente, la casa. Hace 26 años que venimos desarrollando este evento en la Sociedad Rural de Corrientes. Lógicamente agradecer también al gobierno provincial por el acompañamiento en cabeza de su gobernador, Juan Pablo Valdés, que son amigos de la producción y son más amigos del búfalo. Así que de nuestra parte, muchas gracias, porque la verdad que es siempre importante que el sector público acompañe el esfuerzo que hace el privado, y sobre todo que esto es un esfuerzo de todos los días, y acá no hay verano, otoño, primavera, invierno. El campo siempre está trabajando. Y por supuesto también a la casa consignataria, que también ya tenemos mucho recorrido, y bueno, saben igual o más que nosotros ya de búfalo, así que han aprendido. Bueno, por supuesto destacar también, para no olvidarme, el acompañamiento de los amigos de la República del Paraguay, que vinieron a acompañarnos a este evento, en cabeza de su presidente, Brunito Garelli, bueno, y los muchachos que están por ahí. También destacar que un contingente importante de Bolivia estuvo todos estos días, están presentes hoy acá. Agradecer a la estancia San Antonio de la firma Los Caldenes por haberlos recibido el día lunes en una jornada de campo, la verdad, muy interesante. Tuve la oportunidad de conversar con ellos y quedaron chochos, como diríamos acá en Corrientes, con respecto al recibimiento, el agasajo y lógicamente ese pantallazo de búfalos en los humedales de Corrientes. Porque vaya que si en San Antonio hay humedales, ahí te veo, Bernardo. Gracias, la verdad quedaron contentos. Y bueno, también decir al productor en general, al bufalero en general, de que la Asociación Argentina de Criadores tiene su puerta abierta para que todo aquel que se quiera arrimar, acercar, a traer ideas, a sumarse dentro de lo que es justamente empezar a hacer los registros de sus animales, están todos invitados. Es muy importante que la especie tenga y lleve adelante una clasificación y un control de registro, porque es lo único que nos va a permitir hacer los saltos cualitativos en cuanto a la productividad y el mejoramiento, lógicamente, racial.
3: Quiero, más que nada, agradecerles a todos ustedes por estar presentes, al esfuerzo que hacen siempre, por felicitarlos, porque sé que le ponen muchísimo esfuerzo. Me tocó desde la intendencia acompañar a un grupo pequeño de productores que pude conocer de cerca su trabajo, que son los búfalos de Liberá, que sé que están por ahí, ahora no los veo, no estoy tan joven, allá están Cristian y todos los muchachos, a la presidenta también de la Asociación Civil El Bombero, que también trabaja y enormemente para que hoy esta realidad que está viviendo el búfalo se termine de consolidar y termine de expandirse en toda la provincia. Esta provincia que tiene la enorme posibilidad de ser la nueva pampa húmeda en materia de búfalo. Pero que si hay algo que hay que reconocer es que la tierra es formidable para los búfalos, pero lo que le da la potencialidad de nuestra gente son ustedes que trabajan todos los días y que le dan ese empuje para que el búfalo salga adelante. Y que, como decía Marcelo, que te quiero agradecer, tuvimos una breve reunión, hace 26 años se lleva adelante este remate y seguramente que como año tras año viene creciendo, y eso es fruto del esfuerzo que vienen haciendo en el campo todos ustedes, los productores de búfalo. Muchas felicitaciones, agradecer al presidente de la sociedad rural, que acá está, nos lo dio Juan Martín. Muchísimas gracias a Juan Pedro también por acompañarnos y por darle lo necesario a este remate para que tenga un mayor valor y que el streaming alcance a muchas más tierras. Ya lo he dicho en el Donagro en el día de ayer y se rieron, lo vuelvo a decir hoy, el que todavía no invirtió en corrientes está perdiendo el tiempo. Muchas gracias.
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0: Atención a la audiencia de Remates Ganaderos. Este es el segundo segmento informativo de nuestro programa. Tenemos precios remate de pequeños productores ganaderos en Santo Tomás Corrientes. Del día 13 de mayo remató UMC, Sociedad Anónima y Compañía Misionera de Haciendas, SRL, ternero mínimo 6.000, máximo 6.720, novilito mínimo 4.270, máximo 4.800 pesos, novillos mínimo 2.920, máximo 3.720, terneros y terneras, lotes conjunto mínimo 5.900 pesos, máximo 7.150, terneras mínimo 4.000, máximo 6.720, vaca invernada mínimo 2.350, máximo 4.200, vaca gorda mínimo 2.520, máximo 3.000, vacas preñadas mínimo 1.500, perdón, 1.500.000, máximo 1.770.000. En el marco de la 26ª Expo Búfalo 2026, del día 13 de mayo, remató Colombo y Magliano, Sociedad Anónima. Faena, ubillos gordos, mínimo 2.950, máximo 3.050. Lote campeón de Compañía General de Hacienda, ubillas para servicio de 2 años, registrada raza murra, máximo 2.050.000, mínimo 1.700.000. Lote campeón de Liliana Agosti, ubillas para servicio de 2 años, registrada raza mediterránea, máximo 1.750.000, mínimo 1.700.000. Reservado campeón, bubillas de 1 año, registrada raza murra, precio 1.200.000. Lote campeón y reservado de Yaguareté Corá, bubillas de 1 año, registradas de la raza mediterránea, 1.400.000. Bubillas generales para servicio de 2 años, mínimo 1.300.000, máximo 1.450.000. Bubillas generales para servicio de 1 año, mínimo 750.000 y máximo 1.200.000. Para bubillos de invernada, mínimo 3.600, máximo 4.000. Gran campeón macho, raza murra de 3 años de Liliana Agosti, LRP 185, peso 650 kilogramos, de 31,5 circunferencia escrotal, se vendió en 13 millones de pesos. Para reproductores, raza murra de 3 años, mínimo 5.500.000, máximo 6.500.000. Gran campeón macho, raza mediterránea de 3 años, de Liliana Agosti, el RP 761, peso 630 kilos, circunferencia escrotal 30 centímetros, se vendió en 8 millones de pesos. Para el reservado de gran campeón macho, raza mediterránea de 2 años, de Marco Saba, el RP 1167, peso 561 kilos, circunferencia escrotal 31.5, se vendió en 7 millones de pesos. Reproductor macho, raza mediterránea de 2 años, mínimo 5 millones, máximo 5.500.000 pesos. Continuamos con el informe del Ministerio de la Producción de la provincia de Corrientes. En Salada se realizó una charla taller sobre raya apareciente junto a productores profesionales y estudiantes, fortaleciendo la prevención, detección y control de esta enfermedad animal. La actividad se llevó a cabo en el marco del trabajo articulado de la Mesa Provincial de Zoonosis junto al municipio de Salada. Capacitación para picadores de fitosanitarios en Bella Vista, en el marco de la Ley Provincial 4495/90, se realizará una nueva jornada de capacitación destinada a la obtención del carnet profesional de aplicador de fitosanitario se realizará el 15 de mayo a las 8:30 horas en el Zoom Polideportivo JC Cosan. En Bellavista, la capacitación busca fortalecer las buenas prácticas agrícolas promoviendo una producción más segura, responsable y sustentable. Organizan Ministerio de la Producción de Corrientes, Municipalidad de Bellavista, Campo Limpio, AgroAdvance y CASAF. En Virasoro participamos del encuentro de FECOR Corrientes, protagonista a invertir, producir y exportar. Con el economista Gustavo Lazari intercambiamos miradas políticas y estrategias en vista a potenciar el desarrollo económico, las oportunidades y el empleo. El trabajo conjunto público-privado es clave para el crecimiento y la transformación de Corrientes. Por eso, desde el gobierno de Corrientes, trabajamos en la búsqueda de nuevas inversiones que abran mercados para también apoyarnos, pero también para apoyarnos y acompañarnos a quienes ya apuestan a la provincia. Así lo informó el Ministerio de la Producción de la provincia de Corrientes. Continuamos con remates ganaderos, pero ahora vamos a la TAM.
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0: Atención a la audiencia de Remates Ganaderos, la temperatura actual 12 grados, la máxima para hoy 21 grados, la humedad 98% y el pronóstico parcialmente nublado. El calendario de remates de pequeños productores ganaderos en Corrientes, mayo, el día jueves 21 de mayo, 14:30 horas, en Sociedad Rural de Goya, firma consignataria Chepire SRL. Para el mes de junio tenemos jueves 4 de junio, 15 horas, en San Roque Corrientes, local Ñandellara. Firma consignataria UMC Sociedad Anónima y Hacienda Villaguay SRL. Para todos los remates se parte de una base de 1.200 cabezas, gordo, invernada y cría. El gobierno de la provincia de Corrientes reintegra el flete a los pequeños productores ganaderos vendedores. Las nacionales tenemos del 24 al 29 de mayo, las nacionales de Bradford, Brangus, Brahman y caballos criollos de la mano de Escoagro en la Sociedad Rural de Corrientes, predio ferial Riachuelo. Esto ha sido todo por hoy. Nos volvemos a encontrar, Dios mediante, el día lunes de 5:30 a 6 de la mañana. Remates Ganaderos, la mayor audiencia del norte argentino.
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2: Es la hora 6 en punto. 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

0: buenos días. ¿Cómo andan? ¿Cómo les va? 6:02 de la mañana. Jueves. Ya nos acercamos al viernes. Se está terminando la semana. Esto es Valor Agro, anticipando el día con toda la información. Ya vamos a estar con Marcelo, con la información local, provincial, nacional, que hay mucho, mucho material vamos a tener en el día de hoy. Vamos a hablar de búfalos. Va a ser el eje central del programa. El equipo completo, como siempre, con Rolando Quintana en control y puesta al aire, Nico Romero en YouTube, Juan Martínez en producción, Pablo Miguel en las redes y las noticias de la mano de Marcelo Insaurralde. Buenos días.
1: ¿Cómo le va? Muy buen día, muy buen comienzo de jornada. Saludo a la comunidad de la República del Paraguay, que hoy está conmemorando su emancipación del país. Hoy es el Día de la Independencia.
0: Me dijeron ayer que era feriado.
1: Claro, no sabía, es feriado. Que era 14 de mayo, Día de la Independencia. 14 y 15, es feriado en la República del Paraguay.
0: Y es 14 de mayo.
1: Día en el cual, por supuesto, la revolución conducida por Pedro Juan Caballero y José Gaspar Rodríguez de Francia se liberó. Eran de la
0: empatía. ¿Qué año fue, Marcelo?
1: 1811, un año después que la República Argentina.
0: 1811.
1: También hoy es el día de la declaración de la independencia del pueblo de Israel.
0: No, pero escúchele. 1948. ¿Le puedo hacer una corrección?
1: Sí.
0: La independencia, a ver, 1811 es la independencia de Paraguay.
1: Sí,
0: 1810.
1: Señor.
0: No hubo independencia en la Argentina, la independencia en 1816.
1: Sí, está bien, perfecto.
0: Lo de 1810, está bien, es discutible eso. Es el comienzo.
1: Pero el primer gobierno patrio.
0: Pero se libera, no. La independencia en 1816.
1: Sí, es el primer gobierno
0: patrio. 1810 es otra cosa.
1: ¿El primer que hace la patria?
0: Claro, pero si seguían con Fernando, VII.
1: Sí, bueno, ahí seguimos con Donald.
0: Se libera. Independencia es otra cosa.
1: El primer gobierno patrio.
0: Ah, eso, ahí correcto. Ahí correcto.
1: Y en 1816 la independencia. Definitiva del Reino de España. Y en 1948.
0: ¿Y Paraguay se independizó o no se independizó? En 1811, sí.
1: Hasta el día de hoy creo que no.
0: Porque te digo la verdad, Uruguay, 1825, tampoco se independizó. Declaró la independencia y recién se independizó en 1828. Cuando vinieron los ingleses, firmaron una convención, la Convención Preliminar de Paz, y dijeron, vamos a dejar al Uruguay tranquilo y no lo vamos a molestar más.
1: Cuando no nos podían sacar más nada, se fueron. 1948 se declara la independencia de Israel. Y seamos realistas, no nos engañemos, claro. Señora. Ahora la estamos nuevamente en la carpeta y nos
0: ¿cómo
1: quieren...
0: lo metí en un lío?
1: No, a mí no me metí en ningún lío. Yo le digo la sinceridad. Ahora estamos nuevamente en carpeta porque tenemos litio y tenemos minerales. Sí. Y chao. Dentro de poco volvemos a ser estrella de alguien.
0: Bueno. Hoy es jueves, vamos a tomarlo todo con solfa, como dice el dicho. Bueno, es que el fútbol que pasó... Che, afanaron a Racing. Lo voy a decir... y te lo digo como hincha independiente, afanaron a Racing, echaron a Maravilla Martínez por empujar a o sacarse encima a un jugador por un supuesto golpe en la cara. ¿Usted dice que está todo para Di María?
1: Usted me dijo barbaridades ayer.
0: Porque está todo para Di María, ¿no?
1: ¿Le queda alguna duda?
0: Bueno, entonces a River lo eliminan.
1: Y creo que el próximo capítulo es ese, ¿no?
0: Rosario con River. Ah, mire, que... ¿Pero qué? ¿Le van a dar un campeonato? Claro, ¿le regalaron un campeonato o le van a dar uno?
1: Le dieron uno, ¿por qué no le vamos a dar otro, no?
0: Uno legal. Pasó Racing, pasó River y listo, ya están los cuatro. Perdón, pasó Central y pasó River y ya están los cuatro, ¿no?
1: Exactamente. Ahora se eliminan entre Central y River y del otro lado está Argentinos contra Belgrano.
0: Sí.
1: Belgrano contra Argentinos.
0: El que digo yo no gana. O sea, si yo digo uno, gana el otro. Eso es con seguridad. Bueno, Marce, ¿qué información local tenemos?
1: Sí, por supuesto, vamos a arrancar con la agenda de pagos. Primero le voy a contar a la gente, no se sorprenda, no se asuste, porque se cumplió tal cual lo dijo el gobierno nacional. Volvió a subir las naftas en nuestro país. Ayer el gobierno nacional anunció que el precio del combustible de la petrolera oficial YPF se iba a ajustar, según lo confirmó el presidente de la compañía, Horacio Marín, que lo hacen a través de redes sociales. Manden un comunicado, no todo el mundo tiene Twitter, pero bueno, esta es la versión 2026 de nuestros dirigentes políticos. La medida se produjo tras un análisis detallado de las condiciones del mercado y las variables de oferta y demanda. Este aumento se va a dar y regirá durante los próximos 45 días. No habrá modificaciones en el surtidor, dijo el titular de la petrolera oficial. Algo importante para destacar, el día viernes, en esta parte del país, hablo de Resistencia, que es donde yo cargo, que tiene diferencia con Corrientes, 2.030 pesos el litro de nafta super. El día domingo, 2.035 el precio de nafta super. El día lunes, 2.042. Hoy, el precio de la nafta super ya está 2.062.
0: Bueno, vamos a adelantar el contenido del programa de hoy. Vamos a tener un mano a mano con el gobernador de la provincia de Corrientes, Juan Pablo Valdés, donde da detalles, profundiza con Valor Agro, qué va a pasar con el frigorífico que se va a hacer para carne bovina, frigorífico exportador en Corrientes, y da detalles sobre la mega planta de Ituzaingó. Juan Pablo Valdés en una entrevista mano a mano con Valor Agro. Ese va a ser el eje central del programa. Vamos a tener a un especialista colombiano, Alejandro Garcés, un especialista que vino a dar una charla ayer sobre búfalos, sobre las diferentes razas, muy interesante. Hay una novedad que pocos productores ganaderos saben, que hay cuota Hilton para el búfalo. Esto es muy importante, cosa que pocos productores bubalinos de la provincia, sobre todo, tienen conocimiento. Vamos a estar con eso, con mucho material y toda la información. Una más con Marcelo antes de ir a la pausa y después José María.
1: Ya que usted habló de la realidad de Ituzaingó, yo le cuento que ayer en la Cámara de Diputados de la provincia de Corrientes se convirtió en ley el proyecto que declara de utilidad pública y sujeto a expropiación de distintos inmuebles del predio cercano al parque industrial y al puerto de esa localidad. La nueva norma, que fue impulsada por el Poder Ejecutivo Provincial, permite incorporar más de 700 hectáreas al predio industrial y fortalecer el perfil foresto industrial y de logística de la provincia. Recordemos que actualmente ese parque industrial cuenta con 500 hectáreas, se va a elevar a 1.200 hectáreas para ser producidas y explotadas en el marco del parque industrial y de lo que significa el puerto de la ciudad de Ituzaingó. Además, le contamos que hay pagos porque en la jornada de hoy arranca el pago del plus de refuerzo para la administración pública provincial, jubilados y pensionados, documentos terminados en 0 y 1. Continúa el pago de las pensiones no contributivas, documentos terminados en 6 y en 7. Jubilaciones y pensiones que no superen el haber mínimo, asignación familiar por hijo, asignación universal por hijo, asignación por embarazo, se acredita hoy el pago para los documentos terminados en 3, asignación por prenatal y asignación por maternidad, documentos 4 y 5. No hay Zapucay, no hay Embarete hasta el momento.
0: Muy bien, toda la información que usted necesita saber de la mano de Marcelo, pantallazos de por dónde pasa el panorama informativo. Bueno, sigue el tema Adorni, ahora apareció otro M, por no decir muerto, en el placar. Le aparecieron un alquiler por $21,000 en el country indio Cuá.
1: Más la liquidación de una deuda de su hermano que estaba ensartado y de
0: el
1: golpe
0: hermano,
1: por razo, el hermano
0: está imputado,
1: de Manuel,
0: está
1: Adorni, imputado también ahora. Logró saldar una deuda de 70 millones de pesos que tenía de la noche a la mañana.
0: Sí, sí.
1: Tenía
0: bueno,
1: una mora considerable y la pudo pagar. Y no conforme con esto, la Libertad Avanza ayer comió un papelón terrible.
0: Sí, lo del auto.
1: En el ámbito legislativo. El diputado jujeño Manuel Quintar, que dicho sea de paso es bastante mileicista en el sentido, ajá, de que en todo momento
0: acusa, es libertario el hombre.
1: Es libertario, ah, es libertario. Es más, la camioneta que apareció tenía el logo de la Libertad, ¿no? Esa especie de ave al costado de una de sus puertas. Manuel Quintar, que compró una camioneta de las que no están permitidas ingresar por el momento porque no se puede importar a la República Argentina, valuada en $99,000, más impuestos se le va arriba de $125,000. Ese vehículo lo compró el diputado, un hombre que tiene recursos suficientes para hacerlo, pero no en el marco de esta situación. El diputado Manuel Quintar, de la provincia del Jujuy, que además, por supuesto, aprovechó su plataforma de Instagram para burlarse del gobierno de la provincia, dijo: llanto radical con K en 3, 2, 1. Esta foto me gusta para que los radicucas del gobierno de Jujuy me hagan publicidad. Recordemos que el diputado pertenece a una familia dueña de la clínica Los Lapachos, altamente cuestionadas por el vínculo que tuvo con el Estado en la época de Carlos Saúl Menem, y que el año pasado volvió al estrado judicial porque esta familia está involucrada en la derivación de afiliados de PAMI y beneficiarios de programas de discapacidad a hacia su propia clínica. Un historial muy parecido a los que ya se cuestionan hoy en la República Argentina.
0: Muy bien, vamos a la primera pausa del programa y ya vamos porque nos está esperando José María Rodríguez.
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14: ¿Qué tal? ¿Cómo les va? Buenos días, Daniel, Marcelo, un gusto estar nuevamente con ustedes, un abrazo muy grande a la audiencia. Bueno, este jueves 14 de mayo estamos teniendo una mañana no tan fría como las pasadas, pero estamos con una temperatura promediando los 10-11 grados. Nos espera una tarde templada, agradable, 22 grados la máxima hoy para la región noreste argentino en promedio. Los vientos suaves del sureste, que en la tardecita y noche se ponen temporalmente del sur, y habrá periodo de calma, como estamos teniendo ahora, que se puede extender un rato más hasta mediodía, hasta la mañana, mejor dicho. Mañana viernes, una jornada estable y soleada, la mínima prevista 11 grados, la máxima 20, 21, los vientos suaves del sureste. Para el sábado algo nuboso a nuboso, vamos a notar un aumento de la nubosidad, especialmente la tarde y noche del sábado, de la mínima 11, la máxima 22, los vientos del sureste rotando la tarde y noche al sur suaves. El domingo nuboso a cubierto, inestable. El domingo podemos tener, ya lo anticipamos ayer, perdón por la garganta que estamos medio complicados. El domingo entre la tarde y noche no descartamos alguna lluvia débil o llovizna, muy poquito en cuanto a los acumulados, no hablamos de tormenta, nada, así que una lluviecita normal. Y si sea la mínima para el domingo, la máxima 17, prácticamente no se va a mover el termómetro ese día porque va a estar con abundante nubosidad, humedad y con vientos suaves a moderados del sector sur. El lunes con nubosidad variable, la mínima 13, la máxima 16. Y para el martes 19 de mayo, tiempo bueno, estable, parcialmente nuboso, 8 la mínima, la máxima 15 grados. Atento que es probable que el tiempo estable se mantenga también la buena o casi toda la semana que viene, hasta el viernes 22, probable que se mantenga tiempo estable, parcialmente nuboso, y ojo que vamos a tener un aumento de la llegada de aire frío la semana que viene, probable que tengamos algunos pulsos de aire muy frío que vayan llegando y que mantengan las temperaturas bajas. Le va a costar mucho aumentar demasiado la temperatura, bueno, salvo estos días que estamos ahí en el torno a los 21, 22 grados, pero ya a partir del domingo y buena parte de la semana que viene la temperatura parece que no superarían los 17 grados como máxima, ¿no? Y mínima que pueden estar oscilando entre los 7 y los 8 grados. No hay anuncio de heladas, pero bueno, por ahora un ambiente más otoñal, casi invernal, diría yo, a partir de la semana que viene, a partir del domingo de la semana que viene. Vamos a estar dando más detalles, por supuesto, a esta situación mañana viernes, en vivo, como siempre. Así que bueno, les mando un abrazo muy grande, un deseo de que pasen buena jornada y hasta mañana.

0: vamos.
1: Bien, vamos. Gracias, José María, por supuesto. Vamos a unos precios de cañuela, los precios de referencia de la ganadería nacional en Novillo Mestizo, 431, 460, 4.920 pesos. El máximo, estamos hablando de 461, 490, 4.600, de 491, 520, 4.550, el novillito, 5.500, la vaca, 4.000 pesos, la vaquillona, 5.370. Están, Marce, algunos a la baja, otros estables, los precios más tranquilos, más desacelerados. El único es el mestizo de 431, 460, que está casi en 5.000 pesos. Los toros, 3.800, el macho entero joven, 5.100, ¿qué tiene por ahí?
2: Más información, y ya que usted habló de precios, yo le voy a completar, por supuesto, con el comportamiento del dólar en la jornada del día de ayer en la República Argentina, que en el mercado oficial volvió a presentar un leve descenso y que indudablemente no se comportó de la misma forma que lo ha hecho el blue. El dólar, la moneda extranjera, con un leve incremento, en realidad no descenso, 5 pesos fue lo que subió, 1.360, 1.412, esto es en el mercado oficial, 1.360 para la compra, 1.412 para la venta. El blue se presentó también con un pequeño aumento, 1.400 y 1.420, 1.839 el dólar tarjeta. Volvió a bajar el euro, 1.592, 1.688, y el que sufrió un retroceso considerable, yo no sé si no tiene que ver con estas sanciones económicas mundiales, es el real en relación al nuestro peso, 280. 16 pesos bajó en una sola jornada.
1: Mira vos, vamos a los precios del novillo de faena. El Mercosur, el precio promedio tuvo una leve suba en toda la región, $5.04 el kilo carcasa. En Brasil, $4.60, una baja del 0,2%. Uruguay subió $5.63, 1,4% de suba. Argentina bajó, cayó $6.13, pero sigue siendo el más caro de la región, una baja del 0,5%. Paraguay a la suba, $4.77, 1,5% a la suba. Australia, menos que Argentina, es increíble, $5.67, una suba de 5,4%, y Estados Unidos, $8.87, una suba de 0,8%. Ahora sí, vamos a la entrevista que tuviéramos ayer con el gobernador de la provincia de Corrientes, Juan Pablo Valdés.
3: Valoraron este 7, la importancia que tiene el sector bubalino para la provincia y para la gobernación.
4: Es de sumamente importante para nosotros. Venimos, yo particularmente vengo construyendo ya desde la intendencia una relación muy cercana con todo el mundo bubalino. Sabemos todo lo que ha crecido, el potencial que todavía tiene para desarrollar, así que lo acompañamos y seguimos de cerca apoyando a nuestros productores. Sabemos que este potencial que tiene Corrientes no viene solamente de sus campos, sino de la

0: Segundo, porque sabemos que nosotros tenemos que empezar a industrializar esta gran materia prima, que nosotros tenemos la posibilidad de ser como la pampa húmeda y que nos va a traer mucha satisfacción si sabemos tener políticas públicas, si sabemos acompañar a nuestros productores, si sabemos hacerlos crecer, vamos a tener una gran oportunidad, pero tenemos que no cometer los mismos errores y tenemos que industrializar acá en nuestra provincia nuestra carne y que el trabajo y la riqueza queden acá.
1: Eso fue lo que dijo ayer en Jonagro, la importancia de un frigorífico por la cantidad de terneros que se pierden, 1,5 millones prácticamente.
0: Cuando uno mira lo que significa de exportaciones, lo que exporta la provincia de Corrientes, no registra ni una pizca de en materia de ganadería, ¿no? Entonces, cuando uno analiza, es entendible porque obviamente nuestros terneros, nuestra materia prima, nos dedicamos a ser productores de terneros y no queda registrado, pero cuando uno entiende que acá se van 1.200.000, 1.400.000 terneros que se terminan en Entre Ríos, en Santa Fe o por qué no también en Liniers, seguramente algunos, uno después termina comprando la carne, ¿no? Entonces tenemos una doble pérdida. La riqueza que se genera acá en Corrientes termina comprando ese ternero sin trabajo que se va acá de Corrientes.
1: ¿Estará pronto el frigorífico ese?
0: Bueno, nos quedan reuniones, venimos con una agenda industrial y productiva muy importante por parte de la provincia, lo que nos lleva a ir atendiendo todos los temas, porque todos los temas son importantes para Corrientes, y primero terminamos la parte forestal, que ya está concretada, ya está anunciado, ya despegó, y ahora nos queda llevar adelante las reuniones con el futuro inversor, pero que está con mucho interés, inversores que son realmente, imagínense la magnitud de un frigorífico, no es poco, inversores que cuesta encontrar la reunión para coincidir, pero yo estoy seguro, ya tuve una reunión con ellos en Estados Unidos y ya pudimos avanzar y me preguntó por qué tenía que invertir en Corrientes, y en ese momento yo le dije, porque lo mismo que haces en otro lugar lo puedes hacer en Corrientes teniendo una renta, una tierra mucho más barata que la que estás pagando.
1: Juan Pablo, la última, el tema forestal. Ayer dijo que entre octubre y noviembre, terminado el estudio ambiental, ya se puede empezar a trabajar.
0: Se podría empezar a trabajar, así que bueno, estamos muy expectantes, siguiendo de cerca. Bueno, obviamente
1: es un cambio total.
0: Va a ser un cambio total, porque bueno, yo hablaba de estos 13.000 puestos de trabajo que se van a generar en el periodo de construcción y de manera directa en la operación de la planta, pero también sé que detrás de esas operaciones van a venir industrias que van a acompañar a esta planta de fibra larga de pino de alta calidad, ¿no? Entonces, yo sé que finalmente Corrientes va a tener fuentes de trabajo por cerca de 20.000 personas, y eso la verdad que para estos tiempos es algo enorme, y tenemos más en cuenta de que es una empresa que puede estar funcionando para el 2029-2030 y no es un plazo tan largo, y sí es permanente en el tiempo.
1: Gracias, Juan.
0: Muchas gracias.
1: Gracias.
2: Juan Pablo Valdés, gobernador de la provincia de Corrientes, Marcelo.
3: Que a su vez hizo un anuncio muy importante. Sí. Yo sé que a usted no le interesa, cierto, lo productivo, pero no, le voy a contar la otra gran noticia que dio ayer.
2: Salarial.
3: La recomposición de haberes está en carpeta. Reiteró que el Gabinete Económico está trabajando con las diferentes variables para llegar a fin de este mes de mayo con nuevos anuncios en materia salarial. Es decir, que a la finalización del mes de mayo tendremos anuncios en relación a los ingresos de los trabajadores de la Administración Pública Provincial, jubilados y pensionados.
2: Sí, y dijo una cosa, leí una nota al respecto, que admite el gobernador Juan Pablo Valdés la caída de la recaudación.
3: Por supuesto, no, es que ha caído muchísimo.
2: Eso es muy importante, o sea, cuando da el argumento.
3: Ayer lo he dicho, y es el motivo por el cual he hablado con algunos intendentes y estaban preocupados porque viene en caída desde el mes de enero, y que has caído realmente considerable. Doy un presupuesto de un municipio, rápido así. De 300 millones de pesos que recibía de coparticipación mes de enero, que ya fue bajo, mes de enero fue bajo, el último mes, abril, recibió 130. Casi el 60% ha caído la distribución de recursos coparticipables para algunos municipios en la provincia de Corrientes. No es fácil mantener esta situación. Quien está delicado y pide el pueblo peronista su rezo permanente es el nacido en Santo Tomé, radicado en Villa Ángela y gobernador de la provincia del Chaco, ex gobernador de la provincia del Chaco, Oscar Domingo Pepo. El ex gobernador fue sometido a una cirugía gastrointestinal con extirpación.

0: de pólipos y una complicación durante el procedimiento obligó su traslado a terapia intensiva, donde permanece bajo control médico. El ex mandatario, con estado reservado, hoy está alojado en el sanatorio Otamendi de Buenos Aires.
1: Sí, yo recuerdo la gobernación de Pepo fue simultáneo con la presidencia de Macri.
0: Exacto.
1: Y tuvo un acercamiento, me acuerdo que políticamente... Porque él entra después de Capitanich, ¿no?
0: Así es.
1: Como gobernador. Y tuvo un acercamiento con Macri que incluso hasta lo cuestionaron.
0: Fue altamente cuestionado, ¿no? Porque los votos de legisladores de la provincia del Chaco, pertenecientes al sector peronista que lidera Pepo, votaron a favor de Macri.
1: Porque fue de los primeros, yo creo que Pepo, me parece, en esta nueva era de la política argentina, fue de los primeros que se animó desde el peronismo, porque después con Milei ya es algo... que todo lo vimos, ¿no? Lo que pasó con Haldo de Tucumán, con el propio Sáenz, que es más híbrido, porque lo de Sáenz de Salta es más que sí que no. Que Sáenz, voy, que no voy.
0: Claro, Sáenz además no es peronista nato.
1: Frente Renovador. Claro, de Massa. Fue candidato a la vicepresidencia, incluso con Massa. Pero digo, ya ahora Marce se ve como más normal, pero en el tiempo de Pepo, creo que era, no sé si el término es valentía, pero tuvo coraje de pasarse, de acercarse allí del peronismo a...
0: O estuvo asfixiado.
1: Claro, puede ser también por ese lado.
0: Y lateral, el encuentro que arrancó ayer,
1: a ver,
0: hoy para nosotros, entre el presidente de los Estados Unidos, Donald Trump, y el presidente de China, Xi Jinping.
1: Justo estoy viendo la foto, en este momento...
0: En Pekín.
1: Esa, ¿ví lo que le da la mano?
0: Claro.
1: Y no se miran.
0: No se miran, obvio. Por supuesto, uno de la izquierda y el otro no. Esta reunión, que tiene temas sensibles para los dos, caso Irán, caso Taiwán, las armas nucleares, el comercio y la inteligencia artificial, abrió este capítulo que indudablemente vuelve a poner en el centro de escena a las dos potencias mundiales que tienen conflictos internacionales, pero por sobre todas las cosas, disputas económicas.
1: Bien, 6 de la mañana, 30 minutos, 31, me ganó, porque yo iba a decir, vamos puntuales a la pausa y después vamos a hablar de la cuota Hilton para Buffalo. Una cosa extraña, pero que ayer lo reafirmó y lo recordó Manuel Chiappe. Manuel Chiappe es el subsecretario de Producción Agropecuaria de la Nación. Fue el que envió la Secretaría de Agricultura aquí a Corrientes a esta Expo Buffalo. Y vamos a hablar también con un experto colombiano, Alejo García, que sabe mucho del tema de la diferencia de razas bubalinas y también mucha información con Marcelo. Adelante.
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0: Muy linda música, querido operador.
1: Estamos el jueves ya, señor.
0: Ya está sintiendo el operador.
1: Así es.
0: Preparando alguna cumbia para mañana, ¿no?
1: Barrio Bravo de San Miguel, en la provincia de Corrientes, nos dice presente. Buen día, don Humberto Fabián Ramírez, que tenga buena jornada. Para Pedro Daniel Romero, que nos dice buen día para todos, ¿no? Para Mabel Elisa Pereira, que nos dice simplemente hola. Para Miguel, no sé cuánto, RMZ, así es el seudónimo. Buenos días para todos. Para Elisa Papaleo, que nos dice presente desde la ciudad de Esquina. Atención a los capitalinos, la municipalidad se encuentra trabajando en dos puntos estratégicos de la ciudad. En el caso puntual de calle Elías Abad, entre avenida Jorge Romero y río Iguazú, las obras de trabajo se van a mantener hasta el 27 de mayo, mientras que por los próximos 8 días estará también interrumpido el tránsito en calle Gallino, entre Juan Bautista Cabral y José Mármol. Hoy, la Plaza de la Cruz recibe a las ferias de la ciudad.
0: Noticia política del día. Tras la imputación de su hermano y las nuevas revelaciones de un testigo, Adorni sostiene su agenda política e interviene en los armados de Karina Milei. El jefe de gabinete mantiene sin alteraciones el acto previsto para hoy en Mendoza con el ministro de Economía, Luis Toto Caputo, y su amigo Horacio Marín de YPF, que estaba hablando de combustible, Marcelo. Sí,
1: ayer por redes sociales comunicó que se venía el aumento del 1%, sí, y sí, que, bueno, se ha hecho efectivo muy tempranito.
0: Y estará también el gobernador de la provincia de Mendoza, Cornejo. Cornejo, Alfredo Cornejo, ¿qué posición tiene? Está cercano.
1: Es aliado, exactamente. Es un radical aliado al gobierno nacional en muchas de las cuestiones, aunque por allí tiene algunos cortocircuitos por el comportamiento del diputado Petri, con quien un fuerte enfrentamiento, ¿no?
0: Claro, sería radical M, ¿eh?
1: Sí, ponerlo. Una radical cosa con peluca, se dicen ahora.
0: Ah, que porque
1: radical M eran los macristas.
0: Claro, que radical M eran los kirchneristas. Razón, porque empiezan con la misma letra, ¿vio
1: usted? Claro, claro, claro. ¿Vio usted? En este caso, los que estaban cercanos a Macri eran radicales M, y los que están radicales cercanos o cualquier agrupación política cercana al mileicismo son con pelucas.
0: Así, claro, porque dicen, ¿no? esto de radicalismo empieza por allá con Cobos, con Zamora, claro, con los Radical K.
1: Las radicales
0: K. Que fue K, una cercanía. Bueno, y Leopoldo Moró.
1: No hay que olvidarse que Corrientes fue acá también en algún momento. Acá se hacen los que no saben nada, pero sí, pues, no se olviden que cuando a Arturo Colombi lo propusieron como candidato, fue Néstor Kirchner el que dijo.
0: O sea que era radical K también.
1: Era radical K, y después pasó lo del campo y ahí tomamos distancia, ¿no? Saludos para don Chicote Báez, que nos saluda desde la ciudad
0: Chicote,
1: de Bellavista.
0: Chicote, vamos arriba.
1: Yo quiero simplemente recordar esto, ¿no? Porque por allí mucha gente tiene memoria muy corto plazo, ¿no? Sí. Pero acá en esta provincia eran K.
0: Sí.
1: Desde Concepción del Yaguareté, Corá, Marta y José nos dicen buen día, que tengan una excelente jornada. Una cuestión más, y esto tiene que ver, creo que le va a interesar a la gente, porque en el marco de los beneficios muchos se fueron cortando, y ahora se anunció que desde este mes, mayo, el programa Hogar fue reemplazado, el que subsidiaba la compra de garrafa para los ciudadanos que residen en zonas a las cuales no llega la red de gas natural, ya se encuentra vigente. Se le otorga un beneficio de reintegro de 9.593 por compras de garrafa, pero es importante decir, te lo van a acreditar a tu tarjeta del Banco Nación Argentina, si la tenés y no te vas a tener inconvenientes, y tuviste que haberte registrado en el RECEF, que es el Registro de Subsidios Energéticos Focalizados. Traten de encontrar en la palabra RECEF a quienes pueden administrar redes sociales, a quienes pueden administrar internet, o váyanse a su municipio más cercano para que le hagan, porque volvió la garrafa social o el programa Hogar con muy pocos adherentes, porque no todo el mundo tiene internet, sobre todo quienes reciben este tipo de beneficios, y han otorgado 9.593 pesos mensualmente para la compra de garrafas a través, repito, de una transferencia automática a las cuentas bancarias, no como antes.
0: El Senado va a sesionar hoy para aprobar un pacto con holdouts y sancionar la prórroga de la entrega voluntaria de armas. Durante el debate también tendrá luz verde la continuidad por 5 años del camarista federal Carlos Maíquez. Este camarista federal debe ser hermano de Juan Bautista, ¿no? Mismo apellido.
1: Exactamente. Así es.
0: Hijo de Maíquez, que también un hombre muy vinculado al Poder Judicial, con mucho poder en la justicia. Y además otra cosa, Marcelo, muy cercano al gobierno para ser un ministro de justicia, porque yo no veía tanto a Mariano Cunio Libarona en momentos que veo ahora a Juan Bautista Maíquez, ¿no? Bueno, además se votará a una autoridad vacante en la Cámara Alta. El kirchnerismo prepara una batería de cuestiones de privilegio para criticar la gestión libertaria, Marcelo.
1: Saludos para el amigo Matías Bubu Vera, que nos está acompañando a través de internet. También, por supuesto, para Ramona, que nos dice buen día, presente en esta jornada. No creo que sea la de el interior de la provincia de Corrientes. Sí, está en el interior, camino al campo, dentro de un ratito en Santa Rosa. Don Brum, que nos dice buen día, acá tomando unos matecitos y ya salimos a trabajar dentro de un rato. En el ámbito de la provincia del Chaco, un debate que indudablemente se abre en virtud de algunas liberaciones que ha otorgado el gobierno nacional. Se va a analizar en las próximas horas un proyecto de ley que propone ampliar la legislación antitabaco y vigente para incluir en estas circunstancias a los cigarrillos electrónicos, vapeadores y dispositivos electrónicos de administración de nicotina. El proyecto de ley apunta especialmente a restringir el uso, consumo, portación y comercialización de estos dispositivos en ámbitos escolares y a menores de edad, que hoy lo compran lamentablemente por plataforma de internet, y hay muchos que siguen diciéndonos de que esto no perjudica la salud de la gente. El vapeador perjudica de la misma forma que el cigarrillo.
0: Sí, por la nicotina, ¿no?
1: Exacto.
0: Bien, vamos a escuchar ahora al especialista colombiano en búfalos, Alejandro Garcés.
2: Con Alejandro Garcés, charla sobre búfalo, la importancia del biotipo desde Colombia. ¿Qué es lo que querés transmitir, Alejandro, en esta charla importante?
3: No, querer transmitir que es que el biotipo ideal es el que se desempeña mejor en todos los ambientes, y hay un biotipo que por ejemplo hay algunas razas de ganado vacuno que ya lo establecieron, lo identificaron hace muchísimos años. En los búfalos estamos por, ya sabemos cuál es, pero hay que tratar de replicarlo para que los búfalos algún día sea algo similar a como es el Brangus o el Angus, que son rebaños muy homogéneos, pero es porque ya estandarizaron
2: porque
3: ese
2: estamos biotipo. Hablando de búfalos y pocas veces hablamos de la diferenciación de razas.
3: Sí.
2: Por ejemplo, la mediterránea y demás.
3: Pero yo considero que para manejo de pastoreo, en manejo extensivo, a campo, independiente que sea la raza Murra o la raza mediterránea, debe tener el mismo biotipo.
2: ¿Cuáles son las bondades que tiene el búfalo frente al bovino? Porque a veces el productor, bueno, acá estamos en una provincia que tiene el mayor stock bovino, bovalino, perdón, a nivel nacional. Es decir, ya Corrientes ha apostado a eso por el territorio. Pero otra gente de otras provincias que escuche esta nota, ¿por qué se tiene que animar al búfalo?
3: Pues lo primero es que los búfalos también son bovinos. Claro. O sea, los bovinos cobijan a las razas vacunas y bufalinas.
2: Claro.
3: Y de las ventajas que tiene las razas bufalinas o la especie bufalina, pues es una mayor longevidad. Las búfalas son búfalas que con buen manejo, las búfalas son animales que con buen manejo tienen una vida productiva de 20 años o más. Para suelos o tierras de mucha humedad, de mucho encharcamiento, la búfala tiene un desempeño superior. Los búfalos también tienen una particularidad, es que en el contenido ruminal tienen muchísimo mayor porcentaje de bacterias y protozoarios que hacen que mucho de lo que comen tenga mejor digestibilidad y lo asimilen mejor que el ganado vacuno.
2: Y la resistencia a ciertas enfermedades, por ejemplo aquí en Corrientes el gran tema de la garrapata es un gran plaguero.
3: El búfalo tiene mucho menos incidencia de garrapata por su hábito de estar en el agua, de enlodarse. Eso hace que sea un repelente a la garrapata.
2: Gracias, Alejandro.
3: Con mucho.
0: Muy bien, 6 de la mañana, 45 minutos, más información con Marcelo.
1: Sí, señor, y en este caso volvemos a la provincia de Corrientes para contarles que dentro de la semana se va a hacer entrega de lo que tanto esperaban los buenos contribuyentes de la ciudad de Corrientes. El premio al buen contribuyente, que bajo la premisa de cumplir tiene sus beneficios, será entregado por parte de las autoridades de la Agencia Correntina de Recaudación. La entrega de un automóvil 0 kilómetros sorteado entre quienes optaron por el pago anual anticipado 2026. La gran beneficiaria denunciada en esta edición, de nombre Natalia, vecina que al estar al día con sus impuestos participó del sorteo que premió el compromiso ciudadano. La entrega oficial de vehículos representa el cierre de esta campaña que buscó incentivar el cumplimiento fiscal a través de incentivos tangibles. Un paso más de la Universidad Nacional del Nordeste, a pesar de las limitaciones administrativas y económicas, dio un paso estratégico hacia la transformación digital educativa en la puesta en marcha de IAVUNE y la aprobación de un marco de referencia institucional para el uso ético, creativo y responsable de la inteligencia artificial en los procesos de enseñanza y aprendizaje. La iniciativa surge frente al desafío que representa la IA hoy como cambio estructural en los ámbitos pedagógicos, tecnológicos y curriculares. Sí. El nuevo portal busca convertirse en un espacio, centralizado de recursos.
0: Sí, a propósito del tema universitario, déjame mandar un saludo que dice que hoy se iba a incorporar como oyente, si está escuchando, le mandamos un fraterno saludo, el profesor José Tarragó, que es el flamante decano de la Facultad de Ciencias Agrarias de la Universidad del Nordeste. Lo conocimos ayer, tuvimos una charla muy amena. Bueno, hay una entrevista que después, en el decurso de los próximos programas, vamos a...
1: ¿Cacha mamesero como todos los tarragonos?
0: Y vos, yo le pregunté justamente eso y me dice que es pariente lejano, porque claro, es una, Tarragorros es un apellido compuesto.
1: Compuesto, exacto.
0: El apellido, eso me lo explicaron una vez, hace muchos años, el apellido compuesto queda catalogado por tercera generación, es decir, Rodríguez Larreta, por ejemplo, compuesto, ¿sí? Tarragorros se va, por ejemplo, hay personas que son Rodríguez Larreta González, ¿sí? El segundo apellido González, el primero Rodríguez Larreta. Pero claro, tiene que pasar tres generaciones. Es pariente, sí, de los Tarragorros. Bueno, así que un abrazo grande para él, para José Rafar, también el director regional del INTA de Corrientes, Lucho Mestres, toda gente vinculada al gobierno. No, el caso de Rafael es del INTA, ¿no?
1: Sí, claro, bueno,
0: el Lucho Mestre
1: de la universidad no tiene nada que ver con el gobierno.
0: Absolutamente,
1: ¿no?
0: Nada que ver. Y estaba. No, y estuvimos charlando incluso con una valorización muy importante de lo que fue la marcha universitaria, ¿no? Que él incluso me dijo que había participado él como decano, ¿no? De la Facultad de Ciencias Agrarias. Vamos a este informe que acaba de llegar a nuestra mesa de trabajo, que tiene que ver con los feedlot, el engorde a corral, un informe que se realizó en base a la información recibida de 111 establecimientos asociados. Capacidad de encierre, esto es récord, al 1 de mayo, 871.110 cabezas. 871.110 cabezas, esto es un 75,55%, una cifra muy alta, un récord total de encierre, la suba del 2,27%. Al 1 de abril, 73,28%, o sea que subió un 2 y pico, ¿no? Ocupación correspondiente a las mismas empresas del presente informe. Ventas sobre stock, 15,19%, y el índice de reposición de feedlot, que esto le contamos a la gente, indica los animales ingresados por cada animal vendido, está en 1,21, Marcelo.
1: Saludos para Rodrigo Romero, no sé si tendrá que algún vínculo
0: otro
1: parental
0: con Romero más,
1: no creo, dice, pues estoy trabajando, dice, esto
0: Romero. Ah, bueno.
1: Estos son trabajadores.
0: A ver, Nico,
1: no son como nosotros, ¿no? Para María Barrios, que nos desea bendecido jueves, desde la provincia de Santa Fe, don Lucas Alejandro Muñoz nos dice, ya estoy camino al trabajo. Por acá está fresco y acá tenemos 10 grados 9 décimas a esta hora, parcialmente nublado, se presenta el clima en la capital de la provincia de Corrientes, con vientos del sector sur a 8 kilómetros, llegaremos a 22 grados. Lo que no nos dijo José María y aparece en el mapa del servicio meteorológico, alguna probabilidad de lluvias sobre la tarde-noche sábado.
0: Mira, bueno.
1: Por ahora, pero está en todos los pronósticos la probabilidad de lluvias para el día sábado.
0: Hay que prepararse. Bueno, vamos a escuchar ahora al subsecretario de Producción Agropecuaria de la Nación, el único hombre del gobierno nacional que estuvo allí en la Expo Búfalo, Manuel Chiappe.
4: Secretario de Producción Agropecuaria, Manuel Chiappe. Manuel, bueno, bienvenido a Corrientes. Un evento de los búfalos
2: el gobierno nacional también está apostando a esta especie ganadera de una forma, ¿no?
4: Totalmente, ese, digamos, como hablamos recién en la charla, las proteínas animales están creciendo en todo el mundo, el búfalo no es la excepción, y vemos cómo el stock de búfalos en la Argentina viene creciendo, con lo cual es una muy buena señal. Y te diría que lo más enriquecedor de todas estas visitas es charlar con los productores, que vos ves que la sala estaba llena, hay mucho entusiasmo, quieren crecer, con lo cual el trabajo nuestro es hacerle la vida más fácil, tratar de simplificarles los procesos para que no sea el Estado una carga, sino que el Estado sea un facilitador de su producción.
2: Seguí con mucha atención la charla y hay algo muy distintivo que es importante que se sepa, la cuota Hilton para búfalo.
4: Sí, hay una, hace ya un par de años que tenemos una cuota Hilton de 200 toneladas para búfalo, que la subaprovechamos lamentablemente, con lo cual también...
2: Más ahora con el acuerdo ya vigente en forma provisional.
4: Exacto, tiene otro valor, y estamos ya, hicimos el año pasado una reunión con varios productores para que la conozcan, para explicarle el mecanismo, que es muy sencillo, porque es primero llegado, primero servido, para poder acceder a la cuota Hilton, que es una oportunidad de capturar un mercado de alto valor, para, en este caso para el búfalo, con lo cual me parece que hay que conocerla, hay que animarse, obviamente hay que cerrar un negocio con Unión Europea, pero de vuelta, la recompensa es alta y hay que aprovecharla.
2: Para conocimiento de los escuchas, del productor ganadero, hay muchas novedades, incluso algunas legislativas, como por ejemplo el caso de RIMI, que está incluido dentro del proyecto de la ley ya de movilización laboral, ¿no?
4: Exacto, básicamente es un sistema de amortización acelerada para distinto tipo de inversiones, algunas con un mínimo de inversión, otras no tienen mínimo, como son los equipos de riego, o lo que son inversiones en bienes emovientes, la genética es amortizable, la buena genética, un toro de buena genética, puro controlado, es amortizable en nuestros sistemas contables nacionales, con lo cual con esto uno puede acceder a una genética y amortizarlo en un año, que es una ventaja impositiva bastante interesante, y fomentar la inversión, el trabajo nuestro es tratar de crear las condiciones para...
2: Bueno, de hecho hay financiamiento a través del crédito valor producto.
4: Exacto, digamos, está el crédito y está el incentivo fiscal, digamos, entonces ahí se busca un poco empujar esas decisiones que en un momento donde estamos con la ganadería con buenos precios, con crecimiento, la agricultura con buenas cosechas, es el momento para dar un salto y para realmente empezar a pensar en una Argentina grande.
2: Gracias, Manuel. Gracias.

0: negro.
1: Esto es Jarabe de Palo. ¿Eh? Hay uno que flaca de Jarabe de Palo que me gusta mucho, está muy bueno. Hay otro, hay una flaca también de Calamaro, ¿no? ¿Cómo anduvo Calamaro acá? ¿Bien? ¿Fue gente? Porque ahora viene Ciro.
2: ¿Qué me vio cara del director de espectáculo?
1: No, déjeme hablar con el rockero. Le pregunto a Nico.
2: Tiene menos idea que yo, ¿no? Nosotros estamos para otra cosa.
1: El hombre sabe de música.
2: Pero esto, una cosa es saber música, otra cosa es saber de espectáculo.
1: Bueno, pero usted tiene el termómetro de corriente.
2: Bueno, pero hay bandas musicales que son exitosas en distintos lugares de la Argentina y acá no les va bien. Sí. Y a la inversa, hay bandas en las cuales les va muy bien en otros lugares y acá no les va bien. Con la vez pasada, cuando ¿te acordás el día del accidente? No me acuerdo, una banda que vino de afuera y que si no venían los chaqueños no había gente. No, hay bandas que no pegan acá, hay bandas que no pegan. Ahora cuando venga, ¿qué personaje vamos a ver? Pega en todo el país, no sé si va a pegar acá.
1: Usted dice Ciro.
2: No, ¿qué personaje le dije?
1: ¿Qué personaje es el músico que se llama qué personaje?
2: No, la banda se llama.
1: La banda. Usted me hace acordar cuando aparecieron en Uruguay. Esto es una anécdota real que me pasó a mí. Claro, yo estaba sentado en una redacción de un diario y viene un compañero y me dice: hay una banda impresionante, no te va a gustar. Y le digo: ¿por qué no me va a gustar? No, la banda se llama No te va a gustar.
2: Sí, sí.
1: Año 2000. Y mirá lo que es ahora esa banda.
2: La conozco bastante y demasiado, ¿no? Porque mi hijo es fanático de esa banda, ¿no?
1: Bien ahí.
2: ¿Por qué bien?
1: Porque es uruguaya la banda.
2: Ah, bueno, porque Uruguay es lo único bueno en el país.
1: ¿Sabe una cosa? Es argentino el cantante, ¿puede creer?
2: Buen día para todos, dice. Nos importa y nos preocupa el dragado del Riachuelo, más allá de que hoy todavía no estamos afectados, se habla y mucho de que se viene el niño. Así que si por favor pueden hacer algo al respecto.
1: ¿Mirá?
2: No se realiza el dragado, ¿no? Firme como siempre, nos dice. Estoy acá
1: escuchando de estatua.
2: Ramona Suárez, por supuesto, desde el interior de la provincia de Corrientes, mujer de Kitilay City, de Kitilipi, ¿no? Para la familia Arriola del barrio Progreso de San Miguel, también bendiciones. Para don José Alfonso, que nos está escuchando y nos dice buen día para todos, y para, a través de José Alfonso, a muchos docentes y a muchas personas de San Miguel que nos escuchan durante todos los días.
1: Bueno, voy a buscar. Hágame la segunda que voy a buscar acá mientras me abre.
2: Sí.
1: La cotización del mercado de Chicago de los principales commodities, Marcelo.
2: Mientras usted está, por supuesto, en estas circunstancias, yo le voy a contar que se va a realizar, en el marco de la inclusión, la primer pesca en la República Argentina de participantes adaptados.
1: Mirá qué interesante eso.
2: Se trata de incluir a la actividad de la pesca en el marco del primer encuentro nacional de pesca adaptada. Será la próxima semana, 21 de mayo, de 8 a hora 12 en el parador La Costa de Paso de la Patria. Importante porque vendrán personas con capacidades diferentes o con discapacidad a participar de este evento que se va a realizar por primera vez en todo el territorio de la República Argentina y nada más y nada menos que en el imponente Río Paraná.
1: Hoy es 14, ¿no?
2: Todo el día.
1: 14. Tenemos la cotización de lo que es los principales commodities a nivel del mercado de Chicago. Vamos, pero qué lento que está esto, por Dios.
2: Pague el internet como corresponde. Me dice acá un amigo, le mando un saludo muy especial al amigo Juan, y me dice: el señor Guillermo Alfonso es un productor de búfalos muy grande. Me dice, ajá, que por ahí esté silencioso no significa que no lo sea. Mirá vos,
1: Mirá.
2: Alfonso es productor de búfalo, me está diciendo el señor Juan.
1: Mirá vos. Bueno, ahora sí, pudo abrir. Julio del 26 para el maíz, 188,66. Septiembre, 191,16. Diciembre, 197,32. Ayer uno me encontré en la feria, en la expo, me dice: yo espero la cotización siempre del que usted da del maíz, del trigo y la soja. Bueno, la soja, 450,63 para julio, 448,79 para agosto y contratos a septiembre, 441,81. El trigo, 245,30. Septiembre, 249,71 y diciembre, 256,62, Marcelo.
2: Saludos para la gente de San Cosme, en particular para la doctora Claudia Escusa. Gracias por acompañarnos y por compartir, por supuesto, durante todas las mañanas. Hoy, en el ámbito de la provincia del Chaco, se va a hablar y mucho de esta situación que se vive en Presidencia Roque Sáenz Peña, porque imputaron al secretario de Economía de la Municipalidad de Sáenz Peña, Diego Landricina. Hago la aclaración, este es Landricina sin ese y no tiene nada que ver con Don Luis. Sé,
1: claro, porque Don Luis es chaqueño también.
2: Declaró ante la justicia, rechazó haber autorizado operaciones con cheques sin garantía y la fiscalía sostiene que las maniobras se realizaron desde su usuario bursátil, mientras la defensa apunta contra la bolsa y reclama pericias informáticas. ¿Se estafó o se realizaron operaciones sin autorización por 1.700 millones de pesos que de esta forma también afectaron a la comuna termal en el interior del Chaco?
1: Bien, a las 6:58, casi 59, damos paso ya a equipo de mañana. Ya viene Cristina Solís y todo el equipo. Nosotros con Marcelo nos
2: Le quedamos. Aviso para usted que se está por ir al Mundial. Se flexibilizaron los ingresos, ¿no? El gobierno de Donald
1: Trump... ¿A mí me dejan entrar como uruguayo?
2: Sí, no, si tiene entrada ya no habrá que pagar la multa.
1: ¿Hay una cosa que los uruguayos no precisamos visa con el documento uruguayo para entrar a Estados Unidos?
2: Y vaya para trabajar para el Uruguay, estamos hablando...
1: No, le estoy contando algo que me enteré el otro día.
2: No, para el Mundial no, porque para el Mundial se habían establecido restricciones y ahora se sacó la restricción.
1: Con todo lo que está pasando en el mundo, ¿te imaginas?
2: Las medidas migratorias que fueron dispuestas por el gobierno nacional y que, por supuesto, altamente cuestionados, ahora se sacaron. Durante la Copa del Mundo, quien tenga entrada adquirida, podrá ingresar sin pagar la fianza que se había establecido.
1: Vaya usted que puede. Bueno, ya nos vamos.

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0: buen día, comenzamos otra jornada aquí en Equipo de Mañana. Día jueves y estamos como con los números atravesados. Yo ayer pensé todo el día que, antes de ayer pensé que era 13, hoy era 12, no sé, totalmente atravesados.
1: Complicadísimo, esto. Yo hoy estuve pasando cosas que tenían que ver con el día 13, anunciando cosas.
0: Claro. Era 14.
1: Qué vergüenza.
2: ¿Y por qué, por qué nos pasa eso?
0: Y yo creo que por el campo magnético de la atmósfera.
2: Exacto. ¿Eh?
1: Sí. Y la extrafalación de la nave.
0: Mercurio retrógrado.
2: Puede ser por lo que usted dijo ayer respecto al martes. Como ayer
0: grande,
2: era martes.
0: Pepa, eso es lo que pasa a los años.
1: Ayer eso nos pasó.
2: Espere, déjeme
3: nos pasó
2: explicar.
3: El tiempo, eso es lo que está pasando.
2: Ayer fue miércoles y usted el martes 12 usted dijo, me parecía que era martes 13.
0: Sí, vos decís que yo
2: ahí
0: todo.
2: Puede ser la confusión. No, por usted, sino por la confusión puede ser por ahí. Porque uno
3: usted piensa, generó la guerra entonces en el conflicto en Medio Oriente por su error.
2: Piensa que pensaba que el martes iba a ser 13.
0: Yo pensé que el martes era 13, te juro. Y
2: entonces ahí nos empezamos
0: a
2: marear.
0: Mal y no sé en qué momento del año.
2: Todos empezaron a marear porque
0: por mi culpa. Está bien, yo me pido perdón al país en este. No sabes lo que. Rapidísimo, porque viste que tenemos que dar noticias esta hora.
2: Bueno, un poquito.
0: No sabes lo que me pasó.
3: ¿Qué pasó?
0: Me pasé. Venía.
3: ¿Viste? Bueno,
2: ¿me pasó de la dirección?
0: Me pasé donde tenía que doblar. O sea, yo tengo una rutina extremadamente precisa para hacer cada cosa en cada momento y llegar a tiempo, sobre todo el micro.
2: Usted es rutinaria.
0: Yo soy rutinaria porque creo que la rutina está el orden y el orden te da previsibilidad y la previsibilidad te hace cumplir las metas. Fin. Si yo salgo 2 o 3 minutos más tarde, no llego. Es una cuestión. Y venía, yo ya había puesto incluso el guiño para doblar, venía por Rioja, para doblar por calle Irigoyen. No me pregunten qué pasó, llegué acá a la radio por Rioja. Nunca doblé. Y una manzana más, o sea, dar una vuelta a manzana en hora pico es
1: 3 días.
0: Tardás más que ir caminando Itatí.
1: ¿Sí?
0: Entonces, bueno.
2: Nunca contra flecha, ¿no?
0: No. ¿Contramano?
3: No. En este horario, es contramano te vas a enterar. Quédate tranquilo.
0: No hay manera, pero me pasa. No sé, no me preguntes qué porque además, no solo tiene que ser ordenado, porque para hacerla, como Rioja es corredor, para vos cruzar, digamos, a contramano del corredor, ¿viste? Claro. Tenés que meterte en el carril de los colectivos, lo cual no lo puedes hacer 2 segundos antes, tenés que ya ir viendo. Es todo muy preciso, no me pasé. Así que bueno, pero como consecuencia, todo tiene algo positivo. ¿No? Es el universo que hizo que yo aprenda algo. Como dejé el auto en una cuadra donde yo no conozco al estacionero, dije, me van a multar, ¿viste? Que
3: justamente
0: vos, cuando conocés el estacionero, el estacionero te conoce, le mandás un mensaje, le pasás por WhatsApp, toda la historia. Entonces descargué la aplicación del SEM, del Servicio de Estacionamiento Medio. La estoy usando.
1: Ya está usando, Cristina.
0: Por primera vez.
1: ¿Qué se siente ser una usuaria del SEM?
0: Por lo pronto me parece bastante más fácil de lo que yo pensaba, porque vos tenés un cosito, cargás, pones un tocastic para cargarle crédito y ya de tu billetera virtual te pasa.
1: Bien.
0: Yo le puse un monto moderado, porque no vaya a hacer cosas que no funcionen, 5.000 pesos.
2: Ah, me iba a preguntar eso, ¿qué es un monto moderado?
0: 5.000 pesos, pues después que me alcance para el estacionamiento de hoy.
3: Del día.
0: Bien, y después, una vez que te des la plata, te dice iniciar estacionamiento. Obviamente ya cargas tu patente. Sí. Iniciar estacionamiento a las 7.01 me lo habilitó. Viste, yo venía y decía fuera de horario.
3: Claro.
0: 7.01 me habilitó y ahí está corriendo el tiempo. No me descontó todavía nada. Uh-huh. Y supongo que ahora cuando termine a las 10 le tengo que poner finalizar estacionamiento.
3: Claro,
0: lo va a descontar.
3: Exacto, se descuenta todo.
1: ¿800 paga usted?
0: Sí, porque tengo mi patente al día y estoy radicada en Corrientes.
1: Qué bien.
0: Y soy una buena contribuyente que no ganó el auto.
3: Yo, por ejemplo, en estas circunstancias, felicitaciones para Natalia, que fue la que ganó el auto, ¿no?
0: Vamos a hablar, entrega, ¿no?
3: En mi caso puntual, yo no puedo utilizar mucho esta aplicación si estoy lejos del auto. Pues si hay un tipo despistado con la patente, soy yo.
0: ¿Vos no te acordás tu patente?
3: No me acuerdo.
0: Ah.
3: El que me pide tiene que mirar si yo, para eso está grabado en los vidrios y todo. No me acuerdo. Sé que empieza a ver, no
0: igual,
3: me acuerdo.
0: Igual vos la patente la pones una vez y ya está, ¿eh? O sea, lo podés.
3: Claro,
0: no es que cada vez.
3: Claro, pero por eso te digo. Pero lo voy a poner. Me pasó a mí porque nosotros teníamos allá en el Chaco el otro sistema también parecido.
0: Ajá.
3: Y estaba por cargar y me pide la patente. Uy, me tuve que volver hasta donde estaba el auto.
0: Bueno, yo quiero saber hoy, al menos en este ratito, cómo se llevan con la tecnología y con las aplicaciones.
1: Madre. Bien.
2: Está
0: ¿qué
2: bueno,
0: cosas empezaron a hacer usando aplicaciones? Por ejemplo, no sé, la más común es el home banking.
2: Claro, el banco, claro. Transferir y todo eso.
0: Todo, home banking, billeteras virtuales, pero hoy tenés aplicaciones
2: el mercado
0: para
2: pago,
0: casi todo.
2: El mercado pago.
0: Tal cual. Y bueno, yo ahora les estoy contando a raíz de esto mi experiencia de haber instalado. Yo soy bastante reacia. Es como que tuve un momento en que bajaba cualquier aplicación y todo quería tener, y después como que empecé.
2: Sí, vos como las aplicaciones, porque te saturan las aplicaciones muchas. A mí me pasa con la con de radio, de esas cosas.
3: La memoria. Empieza a poner el teléfono.
2: Empieza a liberar aplicaciones. Bueno,
0: quiero saber qué aplicaciones usan, cuáles son las mejores, cómo se llevan con esto de las aplicaciones. ¿Prefieren seguir haciendo las cosas de manera presencial? Viste que hasta las compras, cada supermercado tiene su aplicación, que no es una página web. O sea, una cosa es la página web donde vos entrás, pero ya tenés las aplicaciones donde tenés.
1: ¿Qué aplicaciones tenés en tu teléfono, por ejemplo?
0: A ver,
1: yo primero, todo lo que sea banco en completo. O sea, todo
0: banco que tenga tiene aplicación.
1: Todo lo que use. Sí. Después, todo lo que sea pagar, todo lo hago a través del teléfono.
0: Santa bien.
1: María Madre de Dios, ¿viste? Y encima las contraseñas que te tenés que acordar y qué sé yo. Bueno.
0: Yo tengo de comida rápida. Miren sus teléfonos, municipio digital y gente que está del otro lado. Miren su teléfono y digan cuáles aplicaciones son las que más usan, cuáles les parecen que están geniales.
2: Bueno, el Twitter es una aplicación también, ¿no? El X.
0: Las redes sociales entran.
2: Bueno, pero las redes sociales te cargan mucho si tenés muchas.
0: Aplicación del colegio, ¿viste? Los colegios también vienen con su aplicación.
1: Ahí, por ejemplo, no, hasta que no tenga nietos, no tengo idea.
3: Bueno, en el caso mío,
0: comida rápida.
1: Tenés comida rápida, bueno, eso yo no tengo.
0: Sí, toda la.
1: Yo tengo todas las cámaras de mi casa que parece Gran Hermano.
0: Las alarmas y las de seguridad. Vos, Marce, que sos un poco más menos. Las aplicaciones del libro de inglés de la nena, por ejemplo.
1: ¿Viste? Eso no tengo idea yo.
0: Aplicaciones. Los libros ahora te vienen con un código para que vos entres. Digamos, Rolo, que estamos en la misma.
1: Ustedes que son padres jóvenes, claro.
0: Claro, porque a los chicos vos tenés el libro en sí y además la aplicación en donde tenés canciones, jueguitos, todo de la materia.
1: ¿Mirá vos?
0: Sí.
1: Eso.
3: ¿Las aplicaciones son Temu y Shane, son las aplicaciones o no?
1: Sí.
0: ¿Esas tenés? Bien.
3: Tengo esa.
0: Ajá.
3: Una que, no sé, porque te aparece una tal Treats, que es automática, que sale con el Facebook.
0: Twitter,
3: no tengo la menor idea para qué sirve.
2: El Instagram es una aplicación también,
3: tengo
2: ¿no?
3: la menor idea para qué sirve, pero está ahí.
2: Facebook también.
3: Después tengo las aplicaciones Meet, Undergrab y...
0: ¿Eso cuál es?
3: Todo para comunicaciones que teníamos antes, en la época de la pandemia.
2: ¿Hay alguna de resultado de fútbol?
3: Tengo Copa Fácil. Los miedos.
2: La quiero esa. Esa tiene los resultados de...
3: Pero no te puedo dar porque eso necesita una contraseña. Tenés que ser autoridad deportiva como yo.
1: Martín dice mal con la tecnología.
3: Choreo contraseña de otro.
0: ¿Qué dice Martín, Terés?
1: Mal con la tecnología. Me hacen cambiar mis contraseñas muy seguido y volvido. Bueno, en el caso del banco, por seguridad, te hacen cada 6 meses.
3: El del banco te cambian, el de la AFIP te cambia. Ahora nos pidieron que cambiemos a AFIP, no sé si le llegó.
0: Todos los años
1: yo tengo AFIP y rentas también como aplicación.
3: Me hicieron cambiar. Encima no la podés renovar, o sea, cambiarle por
2: Y Mi Argentina también es una aplicación.
3: La eliminé.
2: En la pandemia esa,
3: pues no sirve para
2: ibas
3: nada.
2: En cana si no la tenías.
3: Te explico para qué. Mi Argentina, ¿para qué lo tenía? Para los datos del automotor. Te agarra un gendarme atravesado y no te lo acepta.
0: Y yo creo que ahora están un poco más,
2: si no tenés
0: más flexible.
3: No. Es que, querían el físico. Querían el físico.
0: No, pero ahora igual ya me parece que ya está.
2: Están lesionados.
0: Bueno, quiero que nos cuenten cómo.
3: Un dato de las aplicaciones cortita.
0: La tecnología.
3: Cuando adquieren algo de servicios de esos que es en el tiempo, tengan mucho cuidado.
2: ¿Por qué?
0: Porque, a ver si es lo que yo estoy pensando.
3: Yo compré un sistema de juegos para mis hijos.
0: Sí.
3: Pero yo pensé que era por única vez.
0: No, todos los meses. Tenés que darte de baja.
3: No te dan de baja.
0: No, vos tenés que buscarle la...
1: La vuelta para que te den de baja de algunas cosas.
0: Es muy fácil contratar.
3: Sí, pero es muy difícil desvincularse. A ver, son 2 pesos con 50, no es mucho, por suerte, porque si no en este momento estoy ahorcado. Pero me aparece todos los meses y no lo puedo cortar.
0: ¿Qué juego?
3: No sé, no tengo la menor idea. Juego con tarjeta. Y quise entrar y es un club que tiene muchos juegos en realidad. No sé si se puede jugar en todo, pues no tengo idea cómo es. Está bajo mi nombre y a mí me viene el resumen. Quiero entrar, entro todo, y no hay ningún lugar donde diga...
0: Marce, pero tus bebés tienen 60 años, ¿todavía le andás comprando los jueguitos
3: o
0: los
3: tenés desde que eran chicos? No, lo tengo hace mucho.
0: ¿Y todavía no pudiste zafar de eso?
3: Nunca pude, además nunca antes, $3 no era mal, poco.
0: No, pero yo tengo...
3: Es $3 acá, $3 allá, el tema es que, bueno, quise cortar, listo. Me dan un correo, y le mando correo, y me dice... que hable en inglés. No entiendo, hermano, castellano. Le tengo que escribir en inglés.
1: ¿Eso compraste a través de Play Store de Google, bueno, vas a Play Store, ¿sí? ¿Sí? Vayan a Play Store ya en su...
0: Todos los que quieren, los que tienen una instalación que no desean, sigan
1: a Telo. Vayan a Play Store en este momento. Arriba les va a aparecer la carita de ustedes, o sea, de su correo, de lo que sea con el que hayan comprado.
3: Con el que hayamos comprado.
1: Pinchan en su carita y van abajo... Y les aparece administrar dispositivos y aplicaciones, notificaciones y alertas, pagos y suscripciones. Y en pagos y suscripciones ven qué suscripciones tienen, las formas de pago, la verificación de compras. Donde dice suscripciones, entran y miran. Por ejemplo, yo tengo activa la suscripción a YouTube, a Canva, que es una de las cosas que yo pago, que son estas aplicaciones. Y ahí es donde ustedes, entrando y revisando un poquitito, pueden ya anular la suscripción. Y eso significa que el mes siguiente ya no les va. Después les voy a hacer un pequeño tutorial, si quieren.
3: Está buenísimo. Sí. Para la gente como yo.
1: No, pero es que a mí me costó mucho, porque...
0: Yo no sabía, por ejemplo, que por Play Store vos podías...
3: Yo me fui al Play Store, hago todo el trámite previo y me dice que el corte se debe hacer desde la tarjeta. Me voy por la tarjeta, ingreso a Visa, Visa me dice, no, tiene que ir a su banco de gestor de la tarjeta. Me voy al banco gestor de la tarjeta y me dice, no, esto lo tiene que hacer usted con la empresa con la cual contrató. Me comunico con la empresa que contrató y me ponen 18 millones de cosas, comuníquese con el correo. Me comunico con el correo y el correo me dice, no te entiendo, capo, pues habla en castellano. Y bueno, le mando en inglés y hasta el día de hoy seguimos dando vuelta, ¿no?
1: Podés suscribirte facilísimo. Desuscribirte de algo,
0: bueno,
1: te encierra, ¿viste? Y te llevan de un lado al otro. Encima terminás apretando cualquier cosa. Igual que cuando tenés puesta una tarjeta para poder comprar cosas a través de Play Store. ¿Querés sacar todas las tarjetas? No te dice, deja. No, o sea, para poder eliminar esta tenés que poner otra tarjeta, te dice, ¿viste?
0: Quedás
1: yo espero hasta que venza mi tarjeta, señores, es como cuando le sigo un camión y no venimos a pasarle, claro. Me voy hasta Itatí de echar el camión.
0: O sea, esperás que venza la tarjeta porque no podés mirá, esto tiene que ver con la tecnología.
1: Le podés cambiar la tarjeta y le pones otra, ¿viste?
0: Cuéntenos también, digamos, estas historias. Yo sí me di cuenta una vez, que ¿viste? Cuando tenés los triales o los periodos de prueba que te dan de manera gratuita. Claro. Si vos no lees bien la letra, o sea, el sentido común que indica, vos contratás un servicio, tenés un periodo de prueba gratuito, deberías, pasado ese periodo de prueba, tener que confirmar si querés seguir con el servicio.
3: Eso es lo lógico, ¿no? Eso es lo lógico.
0: Esa es la lógica. Acá ¿cuál no es la lógica con que se maneja esto, que va totalmente al margen de cualquier norma de protección al consumidor? Pasa el periodo de prueba y automáticamente ya seguís, digamos, como si hubieras contratado el servicio. Y la mayoría de las aplicaciones son en dólares y la mayoría tienen un costo más considerable que los $3 que decía Marcelo, claro. Depende cuál.
1: Entonces, porque además te aparece, por ejemplo, $3 que cuesta algo y en realidad después te viene el impuesto y hay otras cosas
0: y el
1: más.
0: El plan, no sé cuál, que es el que por default cae, siempre es el más caro. Bueno, sí,
2: está caro Netflix. Netflix está carito.
0: Netflix está así dentro carito, de la plataforma, es una de las más caras.
2: Carito, pasar los dólares a peso y mamita.
0: ¿Cuánto estás más o menos?
2: $18. Va, yo pago $18.
0: Netflix. Sí, yo estoy pagando 40,000+ de pesos. O sea,
2: lo bueno de Netflix.
1: Porque a lo mejor tiene varias pantallas.
2: Lo bueno de Netflix. Un plan premium. Si Netflix está escuchando. Netflix
0: Juan, no, Netflix, vos.
2: Juan, escúchanos. Netflix no debe estar escuchando. Pero lo bueno de Netflix. Sí. Que vos tenés otro dispositivo. Yo, por ejemplo, lo uso en la computadora y lo tengo en Buenos Aires, Netflix.
0: Claro.
2: Pero tengo una hija en Uruguay que usa Netflix.
1: Claro.
2: Usa Netflix.
0: Claro. Que vos podés tener.
2: Y a los 15 días me dice, papi, te van a mandar un código a tu mail. Entonces yo le tengo que mandar el código a mi hija que está en Uruguay.
3: Gracias, Tere. Su cancelación será a partir del 16 de mayo del 2026. Gracias, Tere. Me dan el número
0: programa,
3: de la tarjeta. Qué grande, servicio.
1: Hecho con amor este programa.
3: Ahora te doy los $3 la semana que viene.
2: Un programa de servicio,
3: ¿no? Claro, y que de eso se trata, ¿no?
0: Bueno, hablemos de eso, de aplicaciones. ¿Cómo se llevan con la tecnología? Situaciones así como la de Marcelo que quedaron entrampados pagando un servicio y
3: me
0: después
3: llama,
0: no
3: me dijo, me dice, no puedo jugar.
0: Chao, caput. 7:21 de la mañana, Tere, ¿qué temperatura hacen Corrientes?
1: Ay, Dios mío, 10 grados, 6 décimas. Con esa temperatura amanecíamos, pero viste que para las 7 de la mañana generalmente baja un poquitito la temperatura. Sí. ¿Viste? 10 grados 5 décimas tenemos a esta hora. La humedad 97%, viento sur a 10 kilómetros por hora. La visibilidad es de 10 kilómetros y esto es registro ya de las 7 de la mañana. La máxima anunciada para la jornada de hoy, 22 grados. Así que salgan con un abrigo que sepan que se lo van a sacar al mediodía cuando ya es caliente.
2: Ayer me pasó eso, fui a la Expo Búfalo y pasé un poquito de calor y tuve que sacarme una prenda. Así.
0: Ahora contanos un poquito. Estoy súper contenta también.
3: Sí, a ver.
0: Muy contenta. Yo te pasé, Nico, ahí ahí no sé si...
2: Porque
0: si
2: ganó River, además, además de todo.
0: Además que ganó River, pero ayer me dijeron no hables de fútbol porque no sabes nada.
2: Uh-huh. Y, ¿le dijeron eso?
0: Sí, pues ¿se acuerdan? Yo pregunté, no sabía si era el torneo local, el torneo de la Libertadores.
2: Sí, lo que pasa es que el despiste suyo con todo.
0: Pero era un hincha de Boca muy enojado.
3: No, también seamos realistas, porque ayer mientras se jugaba la final de el cuarto de final de la Superliga, estaba jugando la Copa Argentina a la misma hora. No es para el que no está vinculado a las 24 horas al fútbol, se complica. Y te pregunté, ¿y la Libertadores? No, la Libertadores es la que viene. Y son muchos.
0: Yo creo que
3: tenés
0: está sensible
3: estar...
0: por la de Boca.
3: No. Nosotros no podemos estar sensibles durante nada, porque encima ahora vamos a traer más jugadores.
0: Bueno, no estoy súper. Mira, Nico, te pasé, vos decime si esto lo podés bajar, porque hay un videito y. ¿No lo podés bajar al videito?
4: Tengo las fotos.
0: Pero, no, bueno, espera que voy a tratar de pedir de nuevo el videíto.
3: Bueno, mientras usted pide el videíto, yo tengo buenas noticias porque ayer sesionó la Cámara de Diputados de la provincia de Corrientes, que convirtió en ley el proyecto que declara de utilidad pública y sujeto a expropiación inmuebles cercanos a lo que significa el predio industrial y forestal de la provincia de Corrientes y el puerto de la ciudad de Ituzaingó. De 500 nos iríamos a 1.200 hectáreas destinadas puntualmente para el sector foresto, industrial y logístico de la provincia. En una semana se convirtió en ley un proyecto que había nacido en Cámara de Diputados, que fue emitido por el Poder Ejecutivo Provincial y que ayer tuvo el acompañamiento parlamentario.
0: ¿Tenés pagos del día de hoy?
1: Sí, creo que le pasé a Nicolás. No sé si te lo tenés por ahí a mano, Nicolás, porque hoy arranca el cronograma del plus de refuerzo. Hoy jueves 14.

0: por hijo, asignación universal por hijo, también asignación por embarazo, cobran hoy documentos terminados en 3. Se están pagando asignaciones de pago único como matrimonio, adopción y nacimiento, arrancaron en la jornada de ayer, pensiones no contributivas, hoy documentos terminados en 6 y 7, estamos hablando de pensiones nacionales, y auxiliame por favor, porque me quedé hasta ahí.
1: Asignación por prenatal y asignación por maternidad, 4 y 5, por embarazo 3, asignación familiar por hijo, asignación universal por hijo, y jubilaciones, como lo decía, en terminación 3. Un dato importante, porque volvió, pero con una metodología muy compleja. ¿Se acuerda que durante mucho tiempo hablábamos del plan hogar o programa hogar en la República Argentina?
2: ¿El de las garrafas?
1: El del subsidio que se otorgaba para la compra de garrafas.
2: ¿Qué pasó?
1: Volvió, pero con una metodología muy compleja. Aquellos que se registraron en el subsidio energético focalizado, se llama RECEF, volverán a tener este beneficio, pero los criterios para ser beneficiarios han cambiado. Ahora tenés que cobrar como mínimo o tener un ingreso no mayor a 2 sueldos mínimos básicos en el ámbito.
2: Que sería 700 mil pesos, un poquito más.
1: Exactamente.
2: Creo que,
1: sí.
2: ¿Cuánto está el salario mínimo vital?
1: Menos de 400. Menos de 348, creo que está 358, algo así. Y de esta forma vas a tener un reintegro mensual de 9.593. Ya no es tan fácil como antes. Hay que hacer, sobre todo para quienes no tengan la. Estamos hablando del uso de las plataformas, ¿no? Bueno, lo mismo. En estas circunstancias hay que inscribirse vía internet. A mucha gente que le daban este beneficio no tiene internet, vayan al municipio, que le ayuden y que le den una manito.
2: Bien, está Roberto, querías decir
3: sí,
2: algo.
3: Un saludo rapidito a la gente de Paraguay, porque mucha gente nos escucha vía internet, por la independencia de Paraguay, hoy 14 de mayo de 1811, la independencia de la República del Paraguay.
2: Hola Roberto, buen día.
4: Muy buenos días Cristina, buenos días al equipo, buenos días a toda la gente que está del otro lado, buen jueves para todos, una jornada que arranca realmente muy bonita en cuanto a cuestiones climáticas, realmente una mañana muy agradable, no hace tanto frío, así que como decía Tere en el inicio, seguramente a media mañana, por el que se llevó algún abrigo de más, va a tener que ver dónde dejarlo, porque realmente es una mañana muy agradable, que arranca con tránsito ya de a poquito intensificándose en zona de acceso a la ciudad, por rotonda de la Virgen de Itatí, leves demoras sobre ruta provincial número 5, y a tener precaución sobre lo que es colectora ruta nacional número 12, por trabajos vinculados a la autovía y la cercanía de las máquinas a la calzada, a tener mucho cuidado a la hora de circular por allí, hacerlo no tan rápido, y a prestar atención a los carteles señaléticos. En lo que tiene que ver con servicios para el día de hoy, atención a los vecinos del barrio Patono. Hoy estará llegando a esta populosa barriada de la capital un operativo de salud promovido por la Dirección de Operativos Sanitarios, APS Capital, dependiente del Ministerio de Salud Pública de la provincia. Hoy operativo de salud sobre Avenida J.R. Vidal y Estocolmo a partir de las 8:30 de la mañana. Asistir con el documento nacional de identidad y el carnet de vacunación para poder realizar la admisión correspondiente y poder acceder a todos los servicios de este operativo. Y para cerrar, como todos los jueves, las ferias de la ciudad estarán allí de 8 a 1 de la tarde en la Plaza La Cruz, en el barrio homónimo. Allí a partir de las 8 de la mañana los feriantes ya estarán en este espacio público de la capital.
0: Hay un vellú ahí, Dios mío.
1: ¿En serio?
0: Y sí, la gente chipa flores.
1: Ah, qué rico.
2: Gracias, Roberto.
4: Hasta luego.
2: Bien, 7:28 de la mañana. Ahora sí, ¿pudiste descargar el videito? ¿Tenés las fotos? ¿Puedo dar la noticia?
1: De la noticia, a ver, ¿cuál es la noticia?
2: A ver, ¿ustedes se acuerdan que hace un tiempo hubo toda una especie de campaña que se hizo desde el Poder Judicial, la Justicia de Menores, para dar a conocer los casos de niños adolescentes, en su gran mayoría, que estaban en situación de adoptabilidad? Estas convocatorias extraordinarias en donde no necesariamente se iba a través de lo que es las famosas listas de espera, del registro único, porque son chicos que hacía mucho tiempo que estaban ahí, como siempre pasa a veces, la mayoría de las personas cuando quieren adoptar buscan niños más pequeños, entonces se hicieron estas campañas como para darle mucho más visibilidad a estos casos. Bueno, a mí me tocó compartir y dar a conocer la historia de Gloria. Y

0: ayer me avisaron que Gloria logró una familia, es decir, una familia de Santo Tomé, firmó la adopción plena. Hizo todo el trámite, vieron que tiene sus procesos, que primero están con una familia en guarda, después se ve si esa vinculación funciona o no. Es un proceso que tiene sus altibajos, no todo chico, digamos, son chicos adolescentes, no todo chico se adapta a toda familia y no toda familia se adapta. Entonces, bueno, a veces tiene idas y vueltas. Entonces, cuando se logra la adopción plena, ella ya tiene familia. O sea, ella ya es hija de esa familia que la adoptó y es un proceso que se da después de mucho tiempo. Y bueno, y me compartían estas fotos. Gloria es menor de edad, tiene 16 años ahora. Y bueno, y toda esa gente que está ahí es muy amorosa. La señora de saco cremita es la jueza Sobac, así que bueno, bien, porque
1: qué hermosa noticia.
0: Qué lindo. Vos sabés que yo al principio ella tuvo, vos cuando haces estos videos a vos te cuentan la historia, pero vos no tenés contacto, los chicos son menores, son adolescentes, están al resguardo, no es que uno tiene contacto con los chicos más allá de la historia que te cuentan y que vos en algún punto apadrinás esta adopción, y hubo un intento de revinculación que se había dado, ni bien el video se publicó, claro. Que a mí me había como entusiasmado mucho, vos te sentís como parte del
2: claro,
0: proceso,
2: sí, ni hablar.
0: Y después bueno, no se da, porque bueno, no siempre, bueno, los vínculos se pueden establecer.
1: Cada familia es un mundo.
0: Entonces, ese proceso que estaba avanzado retrocedió. Y bueno, viste, te quedas con esa sensación de decir, ay, ¿por qué? Y bueno, y apareció otra familia y se llevaron bien y decidieron emprender este camino y hicieron todo y cumplieron todos los pasos. Y Gloria es un nombre ficticio, obviamente. Uh-huh. Y Gloria aceptó y le gustó y bueno, hicieron todo y le dieron la adopción plena.
1: Uno que creció en una familia por ahí no siente, no
2: toma,
1: sabe,
2: dimensión,
1: no toma dimensión, claro, de lo que debe significar para esta adolescente. Estamos hablando, sí, de una niña en crecimiento, una adolescente que en este momento tiene una
0: no, además, amorosa ella, me acuerdo que, bueno, la historia de ella, ¿no?, planteaba una situación personal y familiar, como, uh-huh, como todos los chicos que llegan a esta instancia, que tienen que sanar, ¿no? Porque,
2: pero además, qué digna la actitud de la persona que adopta a una chica ya adolescente, porque muchas veces se adoptan bebés o niñitos o chicos más jovencitos, por eso de que ya es adolescente. Entonces está bueno eso también, eso hay que valorarlo muchísimo.
0: Vos sabés que estos chicos están institucionalizados, claro, o sea, están en distintos hogares. Y esto es un tema porque en los hogares pueden estar hasta los 18 años. Uh-huh. Si bien después ellos salen y tienen una especie de prestación económica, nada se compara con la posibilidad de tener una familia. Entonces se decidió darle, digamos, una visibilidad mayor a estos temas, dada también la urgencia para que no lleguen a los 18 años, ser mayores de edad.

0: difícil de ser.
1: Y bueno, y ahí vienen los problemas sociales después. Después vienen.
2: Porque te agarra cualquiera y vos tenés un montón de.
1: Sobre todo en el varón pasa eso.
3: No quiero cometer errores en esto, pero hay otro tipo de familias que se llaman familias recreativas. Ajá. Que muchas veces apadrinan, o sea, sin ser los adoptados. Una familia recreativa no puede adoptar. Es una situación bastante curiosa, pero no puede adoptar la familia recreativa porque se entiende que, digamos, se vinculó con la persona desde otro lugar. No desde la adopción es incorporar, o sea, yo adopto plenamente a alguien, tiene el mismo estatus jurídico que un hijo biológico.
1: Es un pariente.
3: Es un hijo, o sea, tiene los mismos derechos que un hijo.
1: Y una relación parental.
3: Y una familia recreativa quizás tiene otro tipo, digamos, de vínculo. Entonces, bueno, al margen. Entonces, muchas veces esas familias recreativas, cuando los chicos crecen, siguen en contacto y en algún punto los apadrinan. Pero bueno, esta es la noticia, así que ya tiene familia. La decisión puso fin a un proceso de protección que inició en el año 2016. Imagínense, 10 años después. 10 años después, esta nena, esta chica de 16 años, bueno, va a empezar una vida nueva. Así me puso re contenta ayer la noticia, gracias a Mayra que me avisó, viste, también para que, bueno, todos nos sentimos parte de estas historias. ¿Hacemos la pausa?
2: Y venimos en un ratito.
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5: La temperatura 10 grados 5 décimas, la humedad 97%, YPF aumentó 1% sus combustibles. La petrolera informó que extendió el congelamiento a otros 45 días. Hoy se conocerá el dato de inflación. La consultora EcoGo estima un IPC de 2,5% para abril. El gobernador Juan Pablo Valdés habló de los desafíos para los sectores productivos.
6: Esta apertura de mercados ha hecho que obviamente haya algunos sectores que no puedan competir y que lleven algún tipo de reconversión, donde lo estamos acompañando desde el gobierno de la provincia, buscando y dándole primero financiamiento para las inversiones en maquinarias y de esta manera lograr esa tan anhelada industrialización que les permita competir. Sí. Son productores que llevaban muchos años produciendo tomates, produciendo tabaco, hoy se están reconvirtiendo en nuez pecan, están pasando a limón, están pasando a los cítricos, digamos, todos sectores que han rotado a sectores que son mucho más competitivos por un lado y mucho más rentables para los productores también.
5: Donald Trump y Xi Jinping se reúnen en Beijing. Los presidentes de Estados Unidos y China hablarán de relaciones bilaterales, la paz mundial y el desarrollo tecnológico. Torneo de apertura, cuartos de final, River 2, Gimnasia 0, Rosario Central 2, Racing 1. Habló el presidente de Racing, Diego Milito.
7: Y realmente estoy cansado, ¿no? También como mucha gente, creo que es el momento de reflexionar. Hoy nos sentimos una vez más robados. Realmente nos deja no solamente triste, sino con ese enojo de decir hasta cuándo, ¿no? Creo que el fútbol argentino está roto, creo que no va para más, creo que hay que hacer algo, creo que hoy todos, dirigentes, jugadores, hinchas, tenemos que reflexionar.
5: La temperatura en la ciudad de Corrientes, 10 grados, 5 décimas.
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0: 7 de la mañana, 41 minutos en la República Argentina. Hoy estamos preguntando de un ratito nada más y después ya nos vamos a otros temas. ¿Cómo te llevas con la tecnología? ¿Qué aplicaciones usás? Analía, por ejemplo, dice, yo tengo las necesarias por mi trabajo y nada más, porque mi celular no da para mucho. Así que es la del banco, la que sirve para escanear y convertir archivos, y la del seguro del auto. No me gusta la tecnología y por el cuidado de mami, la cámara y la de Pami, dice Analía, que nos escribe. Hay gente que nos va contando, billeteras virtuales, ocupo una billetera particular que en cada compra te devuelve un porcentaje en cripto y luego las cambias a pesos.
1: Ah, mira.
0: Después otra tarjeta que nos cuenta también, usa un sistema de pedidos de mercaderías que reciben a su domicilio las compras por supermercado y que, bueno, tiene buenas promos y algunos pagos de canales y demás, en sus respectivas aplicaciones que hacen reintegros. Mucha gente, muchas empresas al usar la aplicación te hace un reintegro, ¿no? No des mucho, pero sí te da y vos tenés ganas de usar. ¿Cómo te llevas con la tecnología y qué aplicaciones usás? Es la consigna que mantenemos hasta las 8 de la mañana. Después vamos a hablar exclusivamente de otras cuestiones. Pero hoy tenemos un cumpleaños antes de comenzar con la parte publicitaria. Un cumpleaños muy, pero muy especial. Así que, Nicolás, si podés poner en pantalla, porque esta dama...
2: No ponga, me parece correcto.
0: Esta dama que vamos a ver, ¿suele mirar este programa?
2: Mira su prima. Y que le va a llamar en un ratito, que es de la Sociedad Rural del Chaco. Y le va a llamar y dice, ¡ay, te saludaron!
0: ¡Qué hermosa mujer, por favor! Bueno,
2: este fue el año pasado, cuando cumplió 79, y este año está cumpliendo 80 años.
0: ¡80 años!
2: Así que, bueno,
0: nombre de la dama en cuestión.
2: Betty Aida de la Mea,
0: un beso muy grande, feliz cumpleaños.
2: La tía de los músicos de la Mea.
0: Lindo hijo, nos mandaste para acá, Betty.
1: Qué sonriente ahí a la izquierda, lo veo.
2: Tipo, me dijeron el precio.
0: Qué feliz se lo ve a Marcelo y sus hermanitas, ¿no?
2: Mis dos hermanas, sí, Andrea y Viviana.
0: Un beso para esa familia hermosa. Muy feliz cumpleaños para Doña Betty. No sé si le gusta que le diga a Doña
3: Betty. ¡Cumple, Betty!
2: Ya, con esto se ha cumplido el regalo, no hace falta más nada.
0: Como que tiene un gran hijo.
2: Y bueno, ¿qué le va a hacer?
0: Es chinchudo tu hijo, Betty, pero lo queremos mucho, ¿sabes? 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
1: Aprovechando, Tere, perdón, el chivos. Quiero mandar un saludo enorme a la doctora Silvia Zarza en el día de hoy. Así que, bueno, eso le va a estar llegando después, le vamos a estar mandando, pero le mandamos un saludo enorme.
2: Bueno, me quedé sin trabajo.
0: ¿Eso?
1: Sí, usted se acuerda siempre, Tere.
2: Me termino de quedar sin trabajo. Yo tenía que decir hoy, esa es la única participación que tenía y me quitó la.
1: ¿Qué pasó?
2: Me jubiló antes de tiempo.
1: Se jubiló directamente.
2: Me jubiló antes de tiempo. Sí, me mandó al estudio.
1: Vivo, ¿no?
2: Me mandó al estudio la doctora Zarza.
1: No, fue un día especial para ellos. Familia.
2: No, pero lo que pasa es que yo tenía que decir en el cerrar.
4: En el remate
2: hoy y le metió derecho.
1: Ah, bueno, qué amigo que tiene, ¿no?
4: Como siempre, la gente de atrás de la 95.3 FM Capital está presente, a la gente que a través de LT7 AM900 también nos escuchan desde distintos lugares de este país y de los otros países vecinos. También a quienes nos miran a través de la pantalla de 13 Max y al municipio digital, que en un ratito vamos a estar saludando, porque son un montón los que están presentes. antes y nos cuentan cómo se llevan con la tecnología, cómo se llevan con las aplicaciones, les solucionaron la vida, les facilitaron la vida, o al contrario, por cosas como las que estaba contando Marcelo, en algún punto se convierten en una verdadera pesadilla. Esto que estaba diciendo Marce, que vos contratás un servicio con tarjeta de crédito y después nadie se te quiere hacer responsable para darlo de baja, parece que le pasa a muchas personas. Ni la emisora de la tarjeta, ni el banco que emite la tarjeta, ni la empresa que tiene la aplicación, todos se van pasando, viste, tipo el juego del gran bonete.
2: Claro, no habla con fulano, habla con mengano.
5: Se pasa la pelota.
4: Pero hay un dato interesante que te pasaron, que es qué dice el banco en relación, el Banco Central, en cuanto a la obligación de los bancos emisores de tarjetas.
2: Sí, ¿no? Por supuesto, esto tiene que ver con una consulta que se hizo a un estudio de profesionales al respecto en relación a el tema de los débitos, ¿no? Dice, ¿es obligación en la Argentina que todos los bancos te den de baja los débitos automáticos de cualquier servicio de tercero? Sí, es obligación en la Argentina. El banco no te puede mandar a arreglarlo con la empresa. La resolución 3859 del Banco Central obliga al banco a gestionar la baja del débito automático si vos lo pedís por home banking, sin importar el momento del mes. En su defecto, requerir, por supuesto, que este es el otro tema, te mandan a hacer el trámite a defensa del consumidor.
1: Burocracia.
2: Y claro, y el problema es que le cansan a la gente por la burocracia. Entonces vos arrancás el trámite y a los 20 minutos te cansaste, así, bueno, dejo para mañana. Y así, y van pasando, sí,
4: y claro, y va. Pero buen dato ese que diste, en cualquier momento del mes, porque a veces dicen, tenés que pagar y después podés dar la baja. No,
2: exactamente.
4: Eso no quita que vos vayas a tener que pagar lo que utilizaste, pero no, baja la das en el momento que vos querés.
2: Yo hasta acá pago, de acá en adelante no quiero pagar más.
1: Normalmente suele ser hasta, si ya facturaron el mes, esa factura ya va y pero ya la siguiente ya no me la facturas.
2: Y te doy un dato más, ¿quiénes son los más complicados? Y no solo voy a hablar del débito. Otro tipo de cuestiones para cortar es el servicio de telefonía celular.
1: No, imposible.
2: Siempre encuentran algún pero. Imposible. Tenés que traer el certificado bucodental del gato para cortar.
4: Si vos querés dar de baja tu línea.
2: Si querés dar de baja de la línea.
4: Mirá.
2: Realmente son complicados.
5: Sí, a mí me pasó en Buenos Aires con un teléfono fijo.
2: Hay leyes que defienden al usuario, pero lamentablemente para esto tenés que estar informado, para esto tenés que tener tiempo, para esto tenés que tener paciencia, porque la burocracia es la que te gana. O como por ejemplo aquellos que compran un producto nuevo y te dicen, la vamos a chequear. No, yo compré uno nuevo, no quiero que me chequeen, dame otro nuevo.
4: Las garantías.
2: Las garantías, sí. No, dame otro nuevo, no quiero que me dé, este no anda, no, vamos a mandar al técnico. No quiero que mande al técnico, yo compré nuevo.
4: Todas estas cuestiones. De cambio directo que deberían.
2: Todas estas cuestiones están en defensa del usuario, del consumidor, pero en la República Argentina.
1: Sí. Sé que ahí hay algunos pagos, algunos débitos automáticos que no se pueden hacer de esta manera. Pero, por ejemplo, aquello que, de última, preguntar a la hora de querés adherirte a un débito automático o no, preguntar si se puede hacer, por ejemplo, a través de Mercado Pago. Porque vos entras a Mercado Pago, donde normalmente donde tenés y podés tener asociadas tus tarjetas de débito y crédito a tu nombre, y desde allí hay una solapa dentro de la aplicación que habla de suscripciones.
2: Sí.
1: Desde allí vos ingresás y vos de ahí podés manejar tu débito automático, podés darlo de baja de forma autogestionable, lo podés hasta modificar. Por ejemplo, estás con una tarjeta de débito haciendo el débito automático
2: y cambias a otra.
1: Por una u otra cosa, querías a otro débito o al crédito y demás, lo podés gestionar. Entonces, pero a veces es cuestión de preguntar si se puede, cuando te vas a adherir, no sé, estoy pensando en voz alta, a una prepaga, te dicen adherite al débito automático. Bueno, puedo hacerlo a través de Mercado Pago. Y entonces a partir de allí vos podés gestionar de forma libre y a tu gusto la suscripción y los débitos automáticos.
2: El que no tiene problema para los débitos automáticos es el diputado nacional por la provincia de Jujuy, que ayer fue noticia en el ámbito de nuestro país, en el marco de una situación muy compleja en el cual está el proceso de investigación hacia figuras de La Libertad Avanza. Este jujeño apareció encima en el estacionamiento de la legislatura.
1: ¿Es un Tesla?
2: Un Tesla, exactamente.
5: Ah, es impresionante.
2: Dice,
5: ¿cuánto vale? 100 lucas.
2: Manuel Quintal, $99,000 sale en los Estados Unidos esta camioneta, la más completa de todas. $69,000 sale la más económica.
5: Pero la pagado más acá.
2: Llanto, no, tenés que pagar impuestos, todo, obviamente, para ingresarlo. Llanto radical. 321. Esta es la Tesla, una cosa horrible.
5: Eso, bueno, es espantosa.
2: Es horrible, pero bueno, es un vehículo híbrido. Recordemos que es eléctrico, con muy poca autonomía de combustible. Le mandó una foto, se burla mucho del gobierno de la provincia de Jujuy. Quiere ser candidato a gobernador a Jujuy. Y uno se pregunta, ¿quién es Manuel Quintar? Es un hombre vinculado al Partido Justicialista de años, porque en la época de Carlos Saúl Menem, la familia Quintar tenía muchos vínculos sanitarios con el gobierno de Carlos Saúl Menem. Sí. En ese entonces muy cuestionado porque la clínica Los Lapachos hizo negociados con el gobierno del menemismo. Terminó esto, pasó este proceso, hasta que en la época de la pandemia ya Manuel Quintar como diputado asume la responsabilidad de conducir la empresa, en donde empiezan las denuncias por precarización laboral, donde continúan las denuncias por mala praxis, hasta el año pasado, en donde la familia Quintar, propietarios de la clínica Los Lapachos, fueron protagonistas por estar involucrados en la derivación de afiliados de PAMI y beneficiarios de programas de la discapacidad a su propia clínica. Hombre libertario que lograba beneficios desde el gobierno nacional, desde PAMI y desde el ANDIS, para que todos sean atendidos.
4: Pero ahora, ¿cuál clínica es el problema?
2: El problema es que capital tiene. El tema es que con qué necesidad salís a hacerte el pamentoso.
5: Fanfarronear
2: sería. Con una camioneta. Si vos me decís, es una Toyota, hay un montón de Toyota. Una Amaro, hay un montón de Amaro. Esta Tesla es la primera que hay en la Argentina.
4: Pero escucha, si él hubiera. No sé, qué sé yo. A mí me parecen feos estos vehículos, me parecen inalcanzables también.
2: Por supuesto.
4: Debe haber 3, 4, no sé, hay muchas. El otro, pero me dijeron que no es el mismo, que se fue noticias
2: hace poco. Claro, el otro es el automóvil, es el de Burlando, es un automóvil. Este es lo máximo de la.
1: Pues el otro tiene Coscu, digamos, un streamer, pero que se la plotearon por una marca.
4: Te digo, mirándolo desde el otro lado. Este muchacho, este hombre, este diputado, este político, en una Toyota Hilux no sería noticia.
2: No,
1: no.
4: Entonces.
2: Pero es que él dice en su Instagram, cuando lo publica, dice: me van a hacer publicidad gratis a partir de ahora, dijo.
4: Claro, yo creo que
2: todo el objetivo.
4: Esto, más allá de que le puede parecer genial el vehículo, que tiene los medios para comprarlos y todo eso, viste, uno dice con qué necesidad, y bueno, con la necesidad de hacerse visible.
2: Se hizo visible, pero generó polémica interna, porque fue el propio presidente de la Cámara de Diputados le dijo: andá y sacame ese vehículo de ahí.
4: ¿Pero por qué le pidió que saque ese vehículo?
2: Y porque generó toda la. No, estaba en el garage de diputados, donde habitualmente estaciona él su automóvil.
4: Sí.
2: Lo que pasa es que trajo este vehículo y generó toda la. En vez de ir a prestar atención en la sesión, fuimos a prestar atención en el vehículo. Él logró el objetivo de que se hable de un ilustre desconocido Manuel Quintar, que como legislador
4: pero
2: tiene.
4: Pero nadie sabía quién era Manuel.
2: Manuel Quintar como ahora legislador tiene más carreras ganadas de enduro en Jujuy que proyectos de ley presentados.
4: Sí.
2: Entonces, un tipo vinculado al deporte.
4: ¿Quiere ser gobernador?
2: Quiere ser gobernador. Quiere ser gobernador.
4: Bueno, estuviste en la Expo Búfalo.
5: Estuve en la Expo Búfalo. Seguramente Miguel Peloso va a profundizar sobre los contenidos. Hubo charlas muy interesantes, pero tuvimos un mano a mano interesante con el propio gobernador de la provincia de Corrientes, Juan Pablo Valdés, donde le preguntamos de todo lo que tiene que ver con las novedades en la provincia, fundamentalmente para el sector productivo y para este segmento de Valor Agro, dos en particular. Uno, un frigorífico exportador en la provincia. Valdés, en esta entrevista que vamos a escuchar una parte ahora, dice que hay contacto con inversores de los Estados Unidos, que él mismo estuvo y que está muy avanzado todo esto. Y lo otro, ratificar que en octubre y noviembre comienzan las instalaciones de la mega planta de fábrica de fibra de pino en Ituzaingó. Vamos a escuchar parte de la entrevista con Juan Pablo Valdés.
6: Valor Agro en ET7, la importancia que tiene el sector bubalino para la provincia y para la gobernación.
7: Es de sumamente importante para nosotros. Yo particularmente vengo construyendo ya desde la intendencia una relación muy cercana con todo el mundo bubalino. Sabemos todo lo que ha crecido, el potencial que todavía tiene para desarrollar, así que lo acompañamos y seguimos de cerca apoyando a nuestros productores. Sabemos que este potencial que tiene Corrientes no viene solamente de sus campos, sino de la potencialidad que tienen los productores.
6: Con la instalación de un frigorífico en Ituzaingó, muy importante, con tráfico primero provincial, después federal, ciclo 1 y 2.
7: Proyectado, sí, así es. Bueno, empezamos con el impuesto a la mera compra, un impuesto que es la afectación especial específica la provincia empieza a invertir en los frigoríficos, entendiendo de que también tienen que tener primero una actualización, una modernización, porque bueno, obviamente trabajar con búfalos son animales mucho más pesados, mucho más grandes y necesitan una actualización que nos permita a todos tener esta posibilidad de expansión a través del desarrollo de los búfalos, y segundo porque sabemos que nosotros tenemos que empezar a industrializar esta gran materia prima, que nosotros tenemos la posibilidad de ser como la pampa húmeda y que nos va a traer mucha satisfacción si sabemos tener políticas públicas, si sabemos acompañar a nuestros productores, si sabemos hacerlos crecer, vamos a tener una gran oportunidad, pero tenemos que no cometer los mismos errores y tenemos que industrializar acá en nuestra provincia nuestra carne y que el trabajo y la riqueza queden acá.
6: Eso fue lo que dijo ayer en Jonagro, la importancia de un frigorífico por la cantidad de terneros que se pierden, 1,5 millones prácticamente.
7: Cuando uno mira lo que significa de exportaciones, lo que exporta la provincia de Corrientes, no registra ni una pizca de en materia de ganadería, ¿no? Entonces, cuando uno analiza, es entendible porque obviamente nuestros terneros, nuestra materia prima, nos dedicamos a ser productores de terneros y no queda registrado, pero cuando uno entiende que acá se van 1.200.000, 1.400.000 terneros que se terminan en Entre Ríos, en Santa Fe o por qué no también en Liniers, seguramente algunos, uno después termina comprando la carne, ¿no? Entonces tenemos una doble pérdida. La riqueza que se genera acá en Corrientes termina comprando ese ternero sin trabajo que se va acá de Corrientes.
6: ¿Estará pronto el frigorífico ese?
7: Bueno, nos quedan reuniones, venimos con una agenda industrial y productiva muy importante por parte de la provincia, lo que nos lleva a ir atendiendo todos los temas, porque todos los temas son importantes para Corrientes, y primero terminamos la parte forestal, que ya está concretada, ya está anunciado, ya despegó, y ahora nos queda llevar adelante las reuniones con el futuro inversor, pero que está con mucho interés, inversores que son realmente, imagínense la magnitud de un frigorífico, no es poco, inversores que cuesta encontrar la reunión para coincidir, pero yo estoy seguro, ya tuve una reunión con ellos en Estados Unidos y ya pudimos avanzar, y me preguntó por qué tenía que invertir en Corrientes, y en ese momento yo le dije, porque lo mismo que haces en otro lugar lo puedes hacer en Corrientes teniendo una renta, una tierra mucho más barata que la que estás pagando.
5: Juan Pablo Valdés, el gobernador de la provincia de Corrientes, que estaba acompañado incluso de su propio hermano, el senador provincial Gustavo Valdés, exgobernador.
2: Sumo a la visita que hizo ayer a la Sociedad Rural de Corrientes el anuncio tal vez más importante y esperado por los trabajadores del Estado provincial. Dijo, a fin de mes habrá novedades, se está trabajando con las distintas variables y también reconociendo de que ha caído y mucho la coparticipación en este 2026.
5: Sí, todo esto...
4: Novedades salariales.
2: Sí, novedades salariales, por eso digo, para la Administración Pública Provincial.
5: Las novedades productivas las pueden leer en valoragro.com.ar o valoragroar, nuestras redes, y estamos preparando una transmisión especial para el evento más importante de la ganadería a nivel nacional que se hace en Corrientes del 24 al 29 de mayo, que son las Nacionales Ganaderas, que es un evento ganadero donde convergen Bradford, Brangus, Brahman y Caballos Criollos.
4: 24 a 29 de mayo.
5: Domingo 24 y termina el viernes 29 de mayo.
4: Es en 10 días.
5: En 10,
2: sí. El próximo domingo.
1: No este domingo, el otro.
4: Es el fin de largo por el feriado.
2: Exactamente.
5: Agarramos el 25 ahí al medio.
1: El fin de semana de la final de la apertura.
2: Exacto.
5: Sí. Yo me llevo un colchón y me iba a quedar allá.
2: Y es que tiene que quedar.
1: Llevo uno grande porque creo que hay Nico con vos todos los 5 días.
5: No, con Nico no voy a. Por favor.
4: No va a transmitir él, que es el CEO de las transmisiones.
2: Él se encarga de todas esas cuestiones. Sí.
5: Se comprometió el primer día, creo que el segundo, el tercero.
4: Pero déjenlo ahí toda la feria, si a él le gusta.
1: Por favor, Nico.
2: Al lado de los corrales, lindo dormir.
1: Rescatá una tapa asada o algo.
4: Ay, ¿hasta dónde saludaron en el municipio digital?
2: Ay, me pone en apuro. Ahora cuando volvamos le cuento.
4: A Matías, a Rodrigo,
5: a Ramírez,
4: a María Barrios, a Lucas Alejandro.
2: Hasta ahí.
4: ¿A él sí o a él no?
2: Hasta él saludamos.
4: Bueno, después entonces arranco con toda la gente que queda, que está mandando saludos, que nos cuenta cómo se lleva con la tecnología, qué están haciendo en este día jueves. Son las 8:03.
0: Nos vamos a la pausa, pero venimos en un ratito. Hablamos de tecnología y cómo te llevas con la tecnología, qué dificultades se te presentan, qué aplicaciones usás habitualmente, te llevas bien, te cuesta desuscribirte de alguna. Bueno, contanos todo eso. Estamos en el 3794-250551. Ya venimos. 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

0: mañana, 9 minutos en la República Argentina. 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Estamos en La Rioja 930. 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
1: 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Gracias.
2: Bueno, está Natalia. ¿Saben quién es Natalia?
0: ¿Quién es Natalia?
2: Ah, la ganadora del auto 0 kilómetros.
1: ¡Pero qué suerte!
0: La que me sacó mi auto.
1: Era mío.
0: Era mío.
2: En algún punto, digamos, estamos contentos por ella, pero bueno,
0: una envidia tenemos.
2: Sí.
3: ¿Y si era de ustedes? ¿No podemos compartir que ella use de lunes a miércoles y nosotros usamos jueves a viernes?
0: Podría ser.
2: Hola, Natalia, ¿cómo estás?
4: Hola, buen día.
2: ¿Cómo estamos, Natalia?
4: Bien, bien, acá, contenta.
2: Bueno, no ¿es verdad? ¿En estos días ya te van a entregar el auto, puede ser?
4: Sí, en esta semana, posiblemente mañana, se haga la entrega.
2: Bien, bueno, qué bueno. Contanos un poquito, porque el sorteo ya se hizo hace un tiempo, o sea, vos ya sabías que sos la ganadora desde hace bastante. Contanos un poquito cómo fue, te sorprendió, estuviste mirando el sorteo que se iba haciendo online o directamente te avisaron después que tu nombre salió.
4: No, me avisaron por un mensaje, me dice, están mirando el sorteo, sos Natalia Vanega, una conocida, y ahí recién miramos y por la página directamente, y ahí corroboramos que salimos, que era de no creer.
2: Ajá, qué buena noticia, ¿no? ¿Cuándo fue esto más o menos, te acordás?
4: Marzo me parece que fue el 16, por ahí esa fecha más o menos, en marzo.
1: La pregunta, hola Natalia, ¿cómo estás? La pregunta es, ¿sabés manejar?
4: No. Eso falta aprender todavía.
2: ¿Tenés ganas de, o sea, cuál es, si nos querés contar, cuál es tu idea? ¿Querés quedarte con el auto? ¿Lo querés vender?
4: Sí,
2: ¿querés
4: sí. ¿Te querés no, no, no, no. Nos quedamos y vamos a aprender de a poco.
2: Ajá.
4: Y es una movilidad para la familia.
2: Bien. Y todos los años participás, viste que desde hace un tiempo vienen haciendo estos sorteos y forman, digamos, están incluidos todos los que tienen los impuestos al día.
1: Claro.
2: ¿Vos venías, digamos, participando de los sorteos o te pusiste al día el año pasado y tuviste la suerte de que en el primer sorteo que entraste te ganaste el auto?
4: No, siempre, todos los años vamos pagando anticipado.
2: Ah, mira.
4: El pago. Este año hicimos en forma online, pero siempre nos acercamos a pagar así.
3: Natalia, viste que desde hace varios años siempre hay premios, en este caso puntual un automóvil que era un premio mayor anteriormente. Claro. ¿Suerte? ¿Algo por la duda? ¿Algún cercano?
4: No, nada.
1: Ni una rifa de
5: esa que compraba un amigo para un viaje,
1: el termolar, eso.
4: No hubo suerte.
3: Bueno, pero arrancamos bien alto, ¿eh? No queremos con chiquitaje.
4: Ya no hay otra forma.
2: ¿Por dónde vivís? No nos digas exactamente tu casa, sino decinos cuál es tu barrio.
4: Sí, en 1000 viviendas.
2: En las 1000.
1: Son las 1000.
2: Mira. Sí. ¿Y quién te avisó que... ¿Quién fue? ¿Un familiar que te dijo, estás mirando el sorteo o algo?
4: Una amiga me dijo.
2: ¿Y vos le creíste?
4: Que estaba mirando.
2: Ajá.
4: Y me avisó. Y cuando pusimos la tele no estaba, pero después vimos en la página.
2: Ajá.
4: Y ahí llamé después a Cor para...
1: Para certificar.
4: Que,
1: uh-huh.
4: Sí.
1: Uh-huh. Esa soy yo.
2: Ahí está.
4: Sí. Para decir que estábamos, porque había una titular, entonces había que avisar.
2: Qué bueno, ¿no? La verdad que está bueno el premio. muy bueno el premio. ¿Y ya tenés alguien que te enseñe a manejar o cómo vas a hacer eso?
4: Y sí, en el transcurso del mes vamos a empezar a buscar
2: algunas clases. Y
4: claro,
3: Natalia, ¿qué tipo de impuestos son los que ingresaron en el buen contribuyente? ¿Qué pagan? ¿Son tributos municipales solamente?
4: Los municipales.
3: Pero te quiero decir, no es actividad comercial ni nada por el estilo, son los domiciliarios.
4: No, es inmobiliario. Uh-huh.
2: Qué bueno. Bueno, ¿cuándo te entregan el auto? ¿Mañana?
4: Mañana, sí.
3: Si no tenés conductor, avísanos, ¿eh? Nosotros no tenemos carnet al día.
2: Hay algunos tips de conductores. ¿Se acuerdan cuando ustedes aprendieron a manejar? ¿Cuál es el primer consejo que le...?
1: Primero que saque el carnet de conducir.
3: Claro, el primero carnet de conducir. Pero claro, una vez que tenés carnet y todo, lo primero que te piden es que...
2: Para aprender, vos para sacar el carnet necesitas...
3: Sentate cómodo.
2: Sentate
3: que
2: esperá en enero distancia. Y entonces andás tranquilo para el centro de la ciudad.
1: Yo lo que te digo es aprender a manejar en el Santa Catalina.
3: Allá en la avenida.
1: No, en el barrio. ¿Por qué? Porque tenés calles, o sea, tenés que frenar en la esquina y todo lo demás, y tenés poco tránsito. Poco tránsito. Entonces, tenés la posibilidad de todo lo que necesitas para manejarte, digamos, en cualquier lugar. En un lugar con pocos vehículos.
2: Claro, pasa por casa y tomamos unos mates también, y después seguís para aprender.
1: Claro. Sí.
2: No, a mí el mejor consejo que me dio, yo tenía mucho miedo y aprendí tarde, me dijeron, así como vos ves a los autos te ven a vos, los otros conductores te ven, no te van a chocar, o sea, van a tratar de... Claro. ¿Viste? Porque vos tenés, vas... Yo era petrificada, porque yo iba a chocar a lo que se me cruzara. Y ahí es como que me tranquilicé y dije, sí, así como me ven, me van a esquivar de alguna manera. Y ahí es como que arranqué. Así que, bueno, te felicitamos, gracias por este gracias. Tiempo. Sabemos que de golpe, digamos, todos queremos hablar con vos para que nos contagies un poco de tu suerte. Y bueno, a meterle ficha a aprender a manejar y a disfrutar en familia entonces de este premio. Un abrazo, Natalia.
4: Bueno, muchas gracias, que tengan buen día.
2: Ahí está. Bueno, ¿se acuerdan cuando aprendió? ¿Quién les enseñó a manejar ustedes?
1: No, yo solo.
2: ¿Solo? ¿Un amigo?
5: Sí. Yo también, un amigo, y pagué unas 5 clases con un instructor.
2: Ah. Amigo y
6: primo mío, a los 11 años.
3: Yo como soy muy sincero y siempre fui por el margen lejano a la ley, le robé el auto a mi abuelo.
1: A mí me pasa lo mismo, yo le robé a papá.
5: Bueno, yo no tenía quien robarle el auto, entonces encima, yo para robarle a alguien tenía que saber.
3: Encima con un inconveniente que era un rastrojero. Que había que calentar y todas esas cosas que al principio no sabíamos cómo se hacía, así que bueno, así fue, choreando vehículo, después le robé el auto a mi papá.
2: ¿Y se mandaron alguna macana grande?
3: Bueno, el día que le robé el auto a mi papá me mandó un macanón terrible.
1: ¿A quién chocaste?
3: Al portón.
2: Ahí sí,
3: la ansiedad que todos estaban durmiendo, dije, bueno, me rajo ya.
2: Ajá.
3: Y se cerró, viste esos portones que son bastante débiles y el mismo viento los cierra, le metí en marcha trailer, también pillé el 1500 con...
2: Y después no.
1: Explicar a tu papá.
2: Claro.
3: No, yo estaba queriendo lavar, le dije. Sí.
2: Ah, ¿y se creyó?
3: No, yo lo quería lavar y dije, ¿por qué no lo lavaste acá? No, pero porque el agua y que. Listo.
2: Chau, adentro, marche preso.
1: No, yo aprendí solo, la verdad, mirando a mi papá.
3: Claro.
1: Y mirá cómo hacía los cambios.
3: Exactamente.
1: Y después agarré el auto y lo hice yo. Y
3: uno, en nuestro caso.
2: ¿No te mandaste ninguna?
1: No. Hice 2-3 vueltitas para.
2: Ah, pero ya es un montón eso, ¿no?
1: Digamos para.
5: Pero antes era. A ver, mi papá me decía que aprendió así también, mirándole a mi abuelo en ese caso.
3: Exacto.
5: Y yo le miraba y no.
2: No entraba la información.
3: No voy a hablar por todo, ¿no? Pero nuestro viejo tampoco tenía mucha paciencia.
1: No, para nada.
5: No, y la didáctica marzo, ¿eh?
3: Exacto.
5: No. Tenían previa de primer año todavía y ya estaban a punto de recibirse.
2: ¿Qué manera de decir? No, dicen que lo peor que podés hacer es que te enseñe a manejar a alguna persona muy conocida.
5: Claro,
1: directa, yo le enseñé a manejar a mi hija.
2: Por eso yo no sé. Depende cómo sos, qué sé yo.
6: Cancherísima la hija.
1: Un día fuimos hasta la casa de Tere.
6: Se quedaron un rato en casa, después los miré cuando se iban. La hija maneja un espectáculo, te digo.
5: Está bueno. A mi amigo
1: ahora la otra semana tiene el turno para sacar.
2: Qué tiernis.
5: Yo casi le choco un montículo de tierra al auto de mi amigo una. De mi hijo, no.
2: Vale.
5: Dejá nomás, papito.
2: Dejá nomás. Bien, 8:18 de la mañana. Bueno, hoy se tiene que conocer el índice de inflación.
3: Así es.
2: 2,5, al menos las consultoras publicaron que sería en torno a ese porcentaje, una desaceleración importante en relación al mes anterior.
3: Casi un punto,
2: alto,
3: ¿no? Casi un punto.
2: Pero la pregunta es si será sostenido en el tiempo, es decir, si... logra, más allá del pico del mes de marzo, si logra ir bajando el índice mes a mes, o sea meseta, porque antes de que haya empezado a subir en los últimos meses, no lograba perforar el 2, o sea la inflación más baja que hemos tenido el año pasado fue 1.7 creo, ¿no? 1.9
1: ¿1.5 nos llevó a ser?
2: Claro, puede ser, pero no hicimos, no. Digamos, no logramos bajar el punto que era...
5: No, nunca se perforó el...
2: Así que eso es una cosa. Vieron que ayer hablamos del caso este de Bellavista, esta mujer que con un arma salió a cazar adolescentes durante la madrugada del fin de semana. Ayer hablamos con Celina, la mamá de uno de los chicos, que nos contó cómo pasó. Los chicos salían, se estaban moviendo, habían salido de una casa y una mujer en un vehículo los amenazó y los empezó a perseguir, iba a contramano e incluso llegó a disparar. Hay presentaciones judiciales, algunos entienden que
7: el abogado niega todo, es decir, no
2: el
7: es
2: abogado ella. De ella.
7: Sí, además no apareció el auto, no apareció el arma, dice, no se ve la patente.
2: Bueno, César Torres es el papá de otro de los chicos. Vamos a consultarle, bueno, qué pasó en las últimas horas en relación a la visualización de este caso. Uh-huh. ¿Qué tal, César? ¿Cómo le va? Buen día.
8: Buen día, ¿cómo están?
2: Bueno, ¿qué pasó después de que este hecho que sucedió el fin de semana haya tomado tanta notoriedad?
8: No, y hasta ahora, ayer, lo único que avanzó un poco fue que nos recibió el fiscal después de una mañana movida, pidiendo que nos escuchen, yendo a lugares donde no nos atendieron, que están en reunión, que están en esto, que están en otro. Se hizo un llamado corriente, se ve que llamaron para acá y bueno, nos pidieron que nos acerquemos, que el fiscal nos iba a atender. Ajá. Fuimos, hablamos con él, tuvimos una charla entre los dos grupos, porque son dos grupos de chicos a los que atendió esta señora.
2: Sí, nos dijo un grupo de seis y otro de tres.
8: Que no tienen nada que ver encima, sí. No tienen, porque dicen que estuvieron todos juntos, son dos grupos que estuvieron totalmente en otros lugares, grupos distintos, se conocen de vista, no son ni amigos, fueron ellos los que fueron ahí a la policía a hacer las denuncias, no fue la señora que fue y denunció, no fue, son ellos los que fueron a hacer la denuncia a la comisaría.
3: Con
8: la
3: un
8: comisaría nos llaman a nosotros.
3: Papá, con un ingrediente, porque se habla que el recorrido que hace en la camioneta son de muchas cuadras, desde su domicilio hasta donde al menos intentó atacar a los chicos.
8: Mira, el domicilio de ella, esa señora tiene distintas casas, hay un domicilio de ella que está cerca de lo sucedido, está 3-4 cuadras de donde ataca primero a mi hijo, al grupo de mi hijo, y después del grupo de mi hijo hace 3 cuadras y ahí es el incidente con el otro grupo de chicos.
2: ¿Y qué se dice?
8: Carlos, ayer fuimos, hablamos con el fiscal, nos dice que ella es una señora mayor, lo que nosotros reclamamos es el miedo que están teniendo nuestros chicos. O sea, yo lo que le decía al fiscal, mi hijo el sábado a la noche no quería salir, tenía un coso tenía juntada con los amigos, no quería salir por el terror. Hay un chico que no quiere ir a la escuela, no quiere ir a la escuela por el miedo, y encima es como que peor le hacen todo, dice, allá está la fulana, le vi. Eso es lo que yo le digo por ahí, reclamamos un poco. La señora se sigue manejando con una total libertad en Bellavista, como que acá nada pasó, nada, sigo en mi vida normal. Mínimo lo que pedimos es una decisión domiciliaria por el momento, que les resguarde, que la señora no se ande mostrando por todos lados. Los chicos están con miedo. Hay un chico que no está yendo a la escuela por miedo, es un chico que ese día no se presentó en la comisaría porque no podía recuperarse del miedo que tenía. Ayer la abuela hablaba, yo le escuchaba a la abuela y se partía la abuela en llanto cuando contaba el nieto. Muy mal está ese chico, dicen que ahí está por haber, fueron a hablar para ayuda psicológica, mentira, no hubo nada de eso. Nosotros, si nos quedábamos callados, esto ni se conocía. Yo ayer le decía al fiscal, cuando le decía, ¿por qué? Porque en el momento nosotros reclamábamos que le hagan un allanamiento momentáneo, ahí instantáneo, para poder encontrar las pruebas. Claro. No hubo allanamiento, me dice, el allanamiento hubo a la tarde, noche. ¿Qué va a encontrar? Ya pasaron 20 horas después del suceso.
2: Claro, pues recién Miguel decía que el abogado de esta mujer dice que ya no fue.
8: Sí, escuché ayer que, mirá, Bellavista es chico, Bellavista tiene cámara, creo que la señora tiene la cámara fuera de su casa, tranquilamente. Ese otro tema, mira, las cámaras conseguimos todos nosotros conseguimos las cámaras, tenemos los videos, tenemos

0: encontrar al culpable, no, hay que buscar mucho.
1: Carlos, no se puede ocultar indudablemente el vehículo, como usted bien lo dice, pero la pregunta es si se puede certificar de que esta señora portaba un arma y disparó.
0: Y yo creo que si en ese momento se hacían las pruebas, las pericias necesarias, en ese momento, como nosotros pedíamos, era casta él, ¿por qué no se hizo?
1: Por eso le pregunto, porque transcurridas las horas, la famosa parafina ya no funciona,
0: va pasando,
1: el arma no apareció.
0: Esto sucedió viernes a la noche, sábado a la mañana. ¿Hoy qué día es?
1: Miércoles.
0: ¿Y de qué estamos hablando todavía?
1: Por eso le digo, podemos certificar de que la señora produjo maniobras imprudentes, la señora condujo contramano, pero lo otro ya es palabra contra palabra, ¿no? Porque no van a encontrar el arma, no van a encontrar...
0: El arma ya seguramente no está, es la verdad. Pero
2: escuché un papá que decía que...
0: En los videos, yo creo que se puede apreciar.
1: Claro. Ahí es el tema, si se puede.
0: Tenemos que mirarlo detenida, o sea, a eso que vamos, a que el que tenga que hacer su trabajo se tome el trabajo, el tiempo de hacer su trabajo y colaborar que esto sea así. Pero pasa que acá si no nos movemos, si no esto, sino, o sea, esto pasaba por desapercibido.
2: ¿Qué fiscal tiene el caso?
0: Freitas.
2: ¿Y qué sensación le quedó después de hablar? Que va a investigar, porque quien tiene que llevar adelante la investigación es el fiscal.
0: Ayer nosotros le pedimos encarecidamente que se haga cargo, que haga su trabajo. Él muy amablemente nos atendió y nos dijo que sí, que él que se compromete, pero le digo yo, escúchame, pasaron cinco días y todavía no fueron, porque yo soy conocido de personas donde las cámaras son puntuales, tienen que buscar, y todavía no iban a buscar eso. Claro. Eso es lo que yo le digo.
2: ¿Qué creen? Usted está mujer.
0: ¿Cuánto más vamos a esperar? ¿Cuánto tiempo más hay que esperar para que esto...
2: Esta mujer ya hizo estas cosas, es una mujer que está desequilibrada.
0: Ese otro tema. Nosotros, en ese día que llegamos ahí, en la comisaría, cuando vimos el panorama de estos chicos, aterrador, todos asustados, no podían creer. Es como yo le digo, ellos están con el tema... Hacemos un protocolo en la escuela, policía que revisan bolsa, que esto, lo otro, como yo le digo, ellos están con una paranoia, metido el tema del arma, del revólver, de esto, lo otro, en la escuela misma. Y de repente te aparece una tipa a la noche, te mete tiro, te mete disparo. Imagínate cómo están los chicos. Imagínense en la cabeza de ellos cómo están en este momento. No, algo terrorífico. Y bueno, cuando entramos y nos recibe el policía, nos dice que le iban a mandar a llevar al hospital para que constar que estaban todo bien de salud, que esto, lo otro. Nos dice, esto ya es algo de la señora normal, que o sea que todos estamos sabiendo, los policías, que esta señora anda tirando tiros por ahí, que esto, lo otro, y no hacemos nada. Le digo, ¿cómo que sí? Porque ella, por ahí que le entraban a robar muchas veces, que tira tiros, que no. No, estamos mal, o sea, sale a la noche a tirar tiro a la gente, en este caso a dos grupos de chicos, y es normal, no es así, estamos mal.
2: Sí,
0: y bueno, es como que todos saben, y es más, ellos nos dijeron que cuando fueron los chicos, ellos fueron al domicilio de la señora, y la señora la atendió afuera, y el auto me iba metido, pero no pueden entrar. Entonces ahí lo que nosotros exigíamos, que llamen al fiscal. Es más, se le hizo el llamado al fiscal, enfrente nuestro llamó el oficial al fiscal. ¿Por qué no? A eso es lo que vamos. ¿Por qué no hace su trabajo, que era decir sí, entren y revisen si está el arma?
2: Sí, da la sensación que se perdió bastante tiempo. ¿Escuchó un papá?
0: Se perdió tiempo importante, hacerle pruebas ahí en el momento.
2: Sí. Sí.
0: O no puede actuar la
2: además
0: policía
2: es peligroso de confirmarse, o sea, es peligroso que una persona que
0: pero es un peligro siga... para la sociedad. Porque o sea, salieron los videos, se viralizó, se subió a las redes, en las redes mismas hay personas que dicen, a mí me pasó esto con esta señora y no fui a denunciar. ¿Por qué? Les y no, ¿para qué? Para que quede todo en la nada de vuelta, para que vengan, que te citen, que esto y lo otro, y queda todo en la nada.
2: Sí. Pero bueno,
0: en las redes mismas hay personas que comentan que a ellos ya les sucedió lo mismo con esta señora.
2: Carlos, gracias por tu tiempo. Vamos a estar atentos, contenos cualquier novedad, ¿sí?

0: La verdad que gracias a ustedes por su tiempo y bueno, esperemos, como yo le dije ayer al fiscal, confiaremos en la justicia, que creo que yo está para estas situaciones, pensar en nuestros hijos, el peligro que fue, pensar en los chicos, en cómo están los chicos ahora.
1: Seguro, seguro.
0: Cómo están la cabeza de ellos, de, y encima tenemos todo el tema del bullying, el tema de... Mira, a mi hijo, por ejemplo, le veo que no está bien, y eso que él es mayor, tiene, no es mayor, tiene 17 años, tiene una mente bastante madura, y igual, viste, dice, tenía miedo hasta para, escuchame, tenía miedo hasta para ir a declarar. Me dice, ¿y si esta señora se pone loca y quiere tomarme venganza?
2: Sí.
0: Hasta, fíjense el miedo que sembró esta señora en los chicos.
2: Sí.
0: Hay un chico que ni siquiera va a la escuela, o sea, porque tiene miedo de cruzarla. Sí. Y ella se maneja libremente por allá.
2: Carlos, gracias, ¿eh? Estamos en contacto. Dale. Muy amable.
0: Muchas gracias a ustedes, que tengan un buen día.
2: Igualmente. Carlos Torres es el papá de uno de estos chicos, que como mínimo son 9, porque son dos grupos que estaban juntos y que, bueno, durante la madrugada de entre el viernes y el sábado, la madrugada del sábado, sufrieron esta situación que empezó a visibilizarse en las últimas horas y que deja un montón de interrogantes en relación a no solo la denuncia y lo que pasó esas noches, sino de aquí en más, si una persona con este comportamiento y con un arma no es un peligro latente para cualquiera que esté en Bellavista. 8:30 de la mañana, Tere.
3: Nos vamos a la pausa, pero venimos en un ratito. Amigos, no se vayan, quédense, tenemos un montón de noticias más para compartir con ustedes en esta mañana en la que la temperatura se va poniendo cada vez más agradable. Tenemos 11 grados una décima hasta las 10, equipo de mañana. Ya venimos.
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Sí, muy buenos días, equipo de noticias. Aquí les mando mi 3 terminaciones del número de documento 617 para participar por el televisor para el mundial. Que tenga buenos días.

0: 8:36 en la República Argentina. ¿Cómo te llevas con la tecnología? ¿Qué aplicaciones usas? ¿Por dónde nos estás viendo? O sea, ¿nos estás viendo? ¿Solo nos estás escuchando? ¿Sos de la vieja radio AM? ¿Escuchás FM? ¿Escuchás una aplicación? ¿Nos ves a través de, no sé, de YouTube? ¿Querés contarnos? 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Si en algún momento tuviste algún tipo de inconvenientes a la hora de suscribirte de algo, qué sé yo, no sé. 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Y no olvides suscribirte. Y no olvides darle like a la transmisión en vivo. Y esperen que voy.
1: Sí,
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3: Bien, bueno, quiero saludar,
1: sí,
3: a Félix. Félix es del barrio Cremonte. Ayer me dijo que todo el barrio Cremonte nos mira.
1: Mirá, ¿no? Vos. Todo el barrio Cremonte. Qué certeza que tiene Félix, ¿no?
3: Sí. Nos daba una foto, estuvo en el canal ayer y no sé, dijo que le iba a mandar al mensajero, así que no sé. Pero además me contó que empezó la novena por Santa Rita de Casia.
1: Ah, sí.
3: En la capilla que queda por Ruta 5, todos los días a las 20. Así que, bueno, Félix saludaba a todo su barrio y además, bueno, quería contar esto de la novena.
1: Santa Rita es el 22 de mayo.
3: Bueno, como
1: patrona de lo imposible.
3: La novena empezó ayer, el 13 de mayo a las 20 en la parroquia. Gambo.
2: Yo acá estoy. Bueno, tenemos la ronda.
3: Sentido antihorario.
2: ¿Cómo?
4: Dale, Gamboa.
2: Estoy haciendo lo que hago siempre. Estoy dando tiempo a nuestro switcher para que pueda.
3: Claro, terminar.
4: Está diciendo lento.
5: Mira, hasta el zócalo.
2: Al contrario.
5: No, te voy a permitir que hable mal de mi switcher.
2: No, al contrario, nuestro switcher tiene múltiples switcher. Es multitrabajo, digamos. Es el que mejor se lía con la tecnología. Eso no era nuestra consigna de hoy. Bueno, escucha, ayer estábamos dando la noticia de estos narcoalbañiles,
1: sí,
2: que vendían droga en la obra de construcción. Bueno, el jefe de los narcoalbañiles no fue atrapado en ese operativo en el cual estábamos dando cuenta acá.
3: Narcoalbañiles está bueno, ¿eh?
2: Bueno, pero ayer finalmente
5: cayó
2: el Negro Mota, que era el jefe de esta banda de narcoalbañiles, cayó, lo atraparon. Tenemos por allí, si tenés, Nicolás, ahí está. Ese es el Negro Mota, digamos, el jefe de esta banda que operaba desde una obra en construcción.
3: A mí me intriga si además, o sea, pues les iba bien en el
2: kiosco. Sí, había un reconocido.
1: Esto se iba para arriba de lo que construía, ¿no?
3: Claro. ¿Lo mismo hacían las cosas de albañilería?
1: Una prolijidad terrible, ¿no?
3: No sé. Porque
5: se ve que sí.
2: Y está hecho el trabajo, bueno.
1: Sí.
3: No sé. Lento, porque es raro, ¿viste? El que es.
1: Que, claro, tenían. ¿Viste que hay que reforzar la puede ser. La pared aparentemente está bien prolija. Va a quedar feo lo que digo, ¿no? Está en línea, dijo el. Aprovecharon y está en línea.
2: No, la alineada era prolija, era correcta. Era perfecta. ¿Viste?
5: Por favor, uno peor que el otro.
3: ¿Pero qué más?
2: Bueno, y tenemos la otra. Hemos dado en este programa Hemos incluso pasado videos.
5: Esto era en el interior, perdón,
2: Gustavo. Curuzucuatia. Hemos mostrado
1: Centenario.
2: El barrio Centenario. Sí, ¿te acordás que ayer se lo pregunté a Peloso dónde era el barrio?
1: Ahí yo tenía mis albañiles, por eso te digo.
2: Bueno, sí, ibas mucho por ese barrio. Escucha, hemos dado en nuestro programa muchas veces la noticia esta de que los distintos enfrentamientos entre patotas, pandillas, le dicen ahora. Pandilla, patota, allí en la zona del Molina Punta.
5: Medio importado de Bukele, sí, el pandillero, ¿no?
2: Pandillas son patotas, bueno. Se enfrentaban en muchas oportunidades y bueno, allí hubo operativos, procedimientos de la policía contra estas patotas o pandillas en esa zona para tratar de frenar un poquito el enfrentamiento acá. Sobre todo, más allá de lo que les pueda pasar a ellos, lo que les pueda pasar a los vecinos. Esta foto me llamó la atención y por esta foto traje más que nada la noticia.
5: 1, 2, 3, 4, 5, 6, 7, 8, 9, 10 gomeras.
2: 13 fueron en total, faltan 3 ahí. No sé dónde estarán las otras 3. Escucha, cuando vos decís, atraparon a estos pandilleros y secuestraron
5: sus armas, el arsenal
2: de los pandilleros, lo que era. Y vos sabés que en esas...
6: ¿La gomita de abajo para enganchar por la mano?
2: No, vos sabés que en esas bolsas, ¿sabés qué llevaban? Bueno, lo que ven ahí...
3: ¿Municiones?
2: Las municiones, que eran las bolitas de vidrio. Con las que nosotros éramos chiquitos y jugábamos las caricas.
1: Claro, por eso. ¿Sabés el daño que hacen con eso?
6: ¿O el acerito?
2: ¿Vos te imaginás?
3: ¿Estos son pandilleros de dónde? ¿Del Molina Punta?
2: De la zona del Molina Punta, que es la zona norte.
3: ¿Grandes o menores?
2: Ahí está, chicos.
3: ¿Todos están de espalda?
2: Todos están de espalda. 20 chicos fueron detenidos entre adolescentes y un poquito mayores. Más que nada, se peleaban por el territorio. Ni que fuera, el Bronx. Pero bueno. En fin, mucho tiene que ver el tema de a ver quién vende de droga también qué zona, pero también tiene que ver con que son pavotes que andan tirándose
1: primero,
2: palines.
1: Vos hablas de zona, tal vez por allí muchos no dimensionamos, bueno, estamos en el ámbito de la delincuencia, pero cuidan la zona donde ellos afanan o cuidan la zona a quienes le cuidan. O sea, de eso se trata muchas veces esto.
2: Sí,
1: y lo hacen con esto, y lo hacen con esto porque portar un arma le va a traer más problemas que esto. Loco por el Pollo, ¿te acordás lo que le hicieron?
2: Le rompieron todo el vidrio con esto.
1: Entonces, marcan la zona de esta forma.
2: Sí, mira,
3: ¿te quedó algo más o vamos a Roberto este
2: plan? No, vamos a Roberto.
3: Roberto, adelante.
7: Gracias, Cristina, chicos. Bueno, aquí circulando por la ciudad. Nos encontramos nuevamente, hay que dar, ¿no?, la nota negativa del día.
5: Ay, Roberto.
7: Bueno, hay que informarlo. Lamentablemente, ¿no? Siempre hay que estar informándole a la gente, sea bueno o
1: malo. ¿Ese es tu laburo? Noticia. ¿Vos te dedicás a aumentar la nasta a la gente?
7: No, esperemos que no, ¿eh? No lo diga, después se van a terminar agarrando conmigo y...
1: ¿Y el tipo que siempre está al lado de los carteles cuando hay malas noticias o vos?
7: Bueno, pero es porque soy el tipo que está en la calle y que tiene que mostrar estas cosas también.
1: Sí, hay mucha gente.
2: Acaba de refutar muy bien, Marcelo.
7: Es un trabajo duro, pero hay que hacerlo.
5: Roberto 1, Marcelo 0, ¿no?
2: Claro. Con ese de Roberto 2.
5: Otra vez que hasta afuera, Marcelo, sería.
2: Ignacia 0. Ah, no, perdón.
5: Dale, Roberto.
1: vamos a lo importante, ¿eh?
7: Bueno, vamos a lo estrictamente informativo y que tiene que ver con un nuevo incremento en los hidrocarburos. Ya. Reflejado en los distintos surtidores y en las distintas pizarras, ¿no? En este caso las digitales de la ciudad, tenemos que hablar de un aumento bastante importante. Quizás no lo van a poder apreciar a través de las cámaras de empresas por estos carteles LED que realmente llegan momentos del día que se vuelven prácticamente imperceptibles para las cámaras, pero bueno, vamos a ir comentando en cuánto quedaron los valores de los combustibles en YPF, en cuánto amaneció hoy el surtidor a partir de las 0 horas. De 2.051 pesos que estaba hasta ayer, 2.053, hoy amaneció en 2.074 pesos la nafta super. Nafta super, 2.074 pesos. Infinia, 2.252 pesos. Infinia Diesel, 2.382 pesos, y la Diesel 500, 2.283 pesos. En la Shell, lo que es la Shell, ya pasó la barrera de los 2.100 pesos el litro de nafta super. Quedó en 2.116 pesos.
3: No.
7: En Shell, el Premium, 2.375 pesos. El gasoil, 2.338 pesos, y el gasoil premium, 2.379 pesos. Esto es en Shell, por ahí en las dos estaciones de servicios de referencia, ¿no? Tanto YPF como Shell, estuvimos dando vuelta y anotando, ¿no?, estos nuevos valores con los cuales hoy los usuarios, los conductores, se encontraron con los surtidores con estos precios modificados. Un aumento bastante significativo, teniendo en cuenta que veníamos informando bajas, subas, y que no se movía entre los 2.038 pesos a 2.045. Así más o menos se estaba manejando en estas últimas semanas el precio de la nafta super en YPF. Un aumento realmente importante el que se dio luego de las 0 horas, teniendo en cuenta que no llegamos ni a la mitad del mes.
2: Sí, un par de cosas. Primero es el 1%. Estaba en 20.53, dijiste, ¿no?
5: 51.
7: 20.53.
2: 20.53, aumentó 21 pesos. Es el 1%.
1: Es el 1%.
2: Y lo otro es que YPF informó de que iba a aumentar el 1%, claro, pero que va a mantener congelado los
1: precios. 45 días, otro, al igual que el mes pasado.
2: O sea, esperemos que esta vez los 45 días sean 45 días.
3: El tema puntual es que los
1: 40. Sí, algo así se llama.
2: La otra vez los 45 días se transformaron en 27.
1: Bueno, el tema puntual de la YPF, porque lo vivo todos los días que paso por enfrente de la estación de servicio. El día viernes estaba en. Fíjate que hay 12 pesos de diferencia entre resistencia y corriente. 12 pesos de diferencia.
5: ¿Dónde está más barato?
1: En el Chaco. Cuando deberíamos tener un valor de combustible similar en todo el país. Cuestión que no se respeta. No,
2: pues el tanque ya.
1: Sí, no, está bien, te cobran. ¿Y por qué está más caro? Y porque tuvimos que cargar nafta y tenemos que trasladarles a la gente, ¿no? Bueno, hay 12 pesos de diferencia en la nafta super. El día viernes, en resistencia, la nafta super estaba 2030. El día domingo estaba 2035. El día lunes estaba 2042 y hoy se fue a 2062. O sea, 30 y pico de pesos subieron en 3 días. Y lo más lindo es que en estas circunstancias sí se respeta, porque antes te acordás que había algunas YPF que la tenía más barata que otra, no, ahora unificaron todos los precios de resistencia, pero todos fueron aumentando durante la semana.
3: Mira. Gracias, Roberto.
7: Hasta luego.
3: Bueno, Miguel.
2: Bueno, tengo varias cosas para contarle, pero voy por la primera. Hoy en el bloque de Valor Agro, Pepa traía al aire de la radio un tema vinculado al desembarco de una inversión en el ámbito ganadero, frigorífico concretamente, algo de lo que se viene hablando ya hace una temporadita. Anoten, porque después...
1: Anoto.
2: Anoten lo que dice este periodista, porque después, viste, cuando se cumpla el presagio, van a decir, aquel... Bueno, el tema del famoso frigorífico de Curuzú, que surge a partir del viaje a la Argentina News, así se llamaba, ¿no?
3: Argentina Week.
2: Que se dio hace un par de semanas a los Estados Unidos y demás. Ahí hay un contacto entre Juan Pablo Valdés y el titular de acá le va a interesar a Gamboa, porque fue o es presidente de River, Jorge Britos.
1: Jorge Britos, claro, es exacto.
5: Era.
2: Bueno, en realidad no.
5: Fue. Jorge Britos.
2: Tenés razón.
5: Ahora te pongo de Carlos.
2: Sí, sí, sí.
1: Bueno.
2: El del banco.
5: El del banco macro. Macro.
2: Claro. El banco macro, que uno es.
1: Los productores ganaderos que más ha crecido en la zona del noroeste argentino. Bueno,
2: el banco macro es el banco privado más grande de la República Argentina. Actualmente tiene 12.000 empleados en todo el territorio argentino y tiene la inversión ganadera más importante del norte de la República Argentina, que se denomina Inversora Juramento, que está en Salta, es la empresa de agronegocios más importante del NOA. ¿Por qué? Porque hacen, o sea, todo el ciclo completo bajo el sistema de feedlot. ¿Y por qué agroganadero? Bueno, porque produce sus granos, con lo cual alimenta a sus vaquitas, faena a sus vaquitas, distribuye y comercializa el 90% de esa carne dentro de la Argentina, y el 10% lo exporta a Chile, Uruguay, Brasil, entre otros países. Ese grupo inversor es el que desembarca en Corrientes para el frigorífico de Curuzú, Cuatía, el de Jorge Britos, en los próximos años. La idea es...
1: ¿Vos sabés que está bueno? Y está bueno para ellos también, digamos.
2: Sí.
1: Porque la calidad de la carne del ganado correntino es superior
2: totalmente
1: a la que ellos
2: manejo.
8: Bueno, y la idea es, digamos, incentivar a que, o sea, no se venda el ternero en pie, digamos, se habla de hay algunas cifras por ahí que dan vuelta respecto a la cantidad de terneros que habitualmente se van de la provincia y se los termina en cualquier otro lugar del país, siendo producción correntina. La idea es poder hacer el ciclo completo aquí en nuestra provincia, y un poco el incentivo sería poder contar con una planta de faena, con un frigorífico, seguramente de tránsito federal, que pueda llevar este producto a las góndolas del país o incluso afuera de la República Argentina. Obviamente que es una inversión muy importante la que va a empezar a darse de un tiempo a esta parte, en el centro sur de la provincia, cuenca ganadera por excelencia, como es Curuzú y Mercedes en la actualidad, de la mano un grupo grande, digamos, que consolidaba en este sentido y que ya tiene una pata en corriente, porque el grupo de Jorge Britos tiene el banco, tiene los negocios ganaderos, tiene negocios inmobiliarios y tiene negocios en materia de energía limpia.
1: Mirá.
8: Bueno, ¿y cuál es la pata que ya tienen corrientes? Está construyendo actualmente dos plantas de energía fotovoltaica, una en Bella Vista y otra en Esquina, que en conjunto, que son las tres que se obtuvo a partir de una licitación, que si mal no recuerdo se abrió en la última época de Fernández, que se licitó la posibilidad del tema de las energías limpias, bueno, eso se empezó a ejecutar. Son tres plantas que actualmente se construyen en Corrientes: Santa Catalina en Capital, Esquina y Bellavista. La de Bellavista y Esquina son del grupo Britos, que es Geneia se llama la empresa. Más o menos entre las dos van a subir al sistema interconectado nacional casi 30 megas de energía. Esa es la otra inversión del grupo que actualmente tiene en la provincia de Corrientes. Y si me dejas un dato más, porque ayer ingresó en la Cámara de Diputados un proyecto para lo cual probablemente hay legisladores que a veces se sientan en sus bancas y no tienen la más pálida idea de lo que hacen, o por lo menos no recorren la provincia, no hablan con las personas que están en el sector.
3: Ejemplo.
8: Bueno, ayer algún proyecto que tomó estado parlamentario, no sé a qué comisión y no sé qué destino tendrá, espero que tengan dos dedos de frente y no tenga ningún avance ya. El expediente 19.961 dice: autoría, diputados Almirón, Aparicio, Lescano y Vidal Domínguez. Crea las salas de faena para animales exóticos, ciervo axis y jabalí salvajes en los cotos de casas, parques, reserva en la provincia de Corrientes. Yo le quiero preguntar a estos señores legisladores si tienen al menos, si vieron una vaca, un chancho jabalí alguna vez, un ciervo axis o alguna vaca o algo, si tienen la más pálida idea de lo que sale.
3: ¿Por qué?
8: Hagan planta de faena. Claro, hay un tema que está en boga actualmente, que es lo del chancho jabalí y lo del ciervo axis.
3: Sí.
8: Ahora, primero, prácticamente no se puede matar porque está en el medio los conservacionistas, los ambientalistas. O sea, vos querés la faena, tenés que sacar una ley que habilite a que se aniquile prácticamente estas especies que hoy, es cierto, son unas plagas en el campo correntino. Pregúntenle a cualquier curuzucuateño cómo diezmaron las ovejas en Curuzucuatea. Ahora, controlan plantas de faena. ¿Tenés idea, señor diputado, señora diputada, Almirón, Aparicio, Lescano y Vidal, cuánto sale cada planta de faena en promedio?
2: Bueno, podríamos pedirles que ellos aporten para la planta de faena.
8: Eso estaría bueno.
2: Che, poner la mitad de tu
8: eso
2: sueldo
8: estaría
2: y
8: bueno.
2: Con eso hacemos la...
8: Eso estaría bueno.
2: Para hacer.
8: Sí, porque a veces suelen ser bastante solidarios, pero no, con el bolsillo ajeno. De 10 a 20 millones de dólares, 10 a 20 millones de dólares cada planta de faena. Cada planta de faena. En estos momentos se está readecuando la planta de sauce, que readecuarla está más o menos en un promedio de 400 mil dólares. ¿Por qué? Porque ahí hay un coto, ahí es una zona, digamos, primero que es la zona núcleo del tema del chancho jabalí, y bueno, y hay una idea, digamos, de que se faene dentro de esa planta, que no se sabe finalmente si se va a poder cumplir o no. pero como la planta base es mixta, se la está adaptando para poder faenar ciervo y chancho también. Pero fíjense lo que dijo el otro día Gladys Reba acá en estos micrófonos. Vos, para el tema del chancho jabalí o cualquier animal según las normas del SENASA, tenés que monitorear en vida y post-mortem.
3: Sí, de eso
8: la
3: me acordaba.
8: Condición, ¿está verdad?
3: Sí, que bueno, no era tan fácil.
8: Entonces, yo quiero que me expliquen estos señores legisladores que presentaron este proyecto en la Cámara. Porque después, también, colegas que no saben o que no entienden mucho de esta cosa, van a tomar, che, las plantas, ¿por qué no las hacen? ¿Qué sé yo? No es este tema, por algo la plaga del tema del chancho jabalí no se termina. No es tan sencillo. Algunos van a decir, bueno, pero hay que encontrar, sí, hay que encontrar una solución, pero ¿están dispuestos a sacar una ley para directamente exterminar a estos animales no, porque la ambientalista, porque el lo proteccionista, bueno,
3: yo creo que por lo que entendí, que habló la profesional la otra vez, a diferencia de lo que puede ser la faena de otros animales, es que, a ver, qué sé yo, de ganado de cualquier tipo, es criado a ese fin. Estos son animales que están
8: salvajes.
3: Entonces, hacer la trazabilidad de ese imposible animal, qué comió, cómo está, qué enfermedad tiene, no es tan simple, porque no es que alguien tiene. Ojo, no sé, salvo que en algún punto se plantee.
8: Ayer llegaron a esbozar, ¿no? Y eso, y la faena, y la carne, denle en los comedores, qué sé yo. Yo te quiero ver si vos, diputado, te vas a ir a comer en el comedor cuando te traigan la carne y te. Y no por desmerecer, digamos, la carne en sí, porque es sabrosísima, de acuerdo a cómo uno la haga, digamos. El tema es, vos llegás a llevar esa carne a uno de los comedores, te hacen un escándalo.
3: No, yo creo que el punto es que no son criados para la faena. Son animales que están salvajes, silvestres, y que lo que decía esta señora que sabe del tema es que vos necesitas garantizar qué comió ese animal, si no tiene alguna enfermedad, cómo se ha sido. Entonces, hacía como muy antieconómico pensar que se podía combatir una plaga. Sí. Porque a mí también me parece súper virtuoso decir, si tenés animales cuya carne es comestible, que son una plaga, en vez de pegarle un dardo y matarlo y que quede ahí, ¿por qué no utilizamos esa carne? Me parece súper sentido común. Pero después, bueno, cuando la gente que sabe te explica, dice, no es tan simple, porque ese animal no lo podés
8: consumir. No es simple, porque si no ya se hubiera avanzado en esta cuestión. Y seguramente van a decir, vos sos que no sabés, porque en Entre Ríos se está haciendo. No, en Entre Ríos se hace dentro de una zona de reserva, hay un coto de caza sobre animales controlados y se hace todo el proceso dentro de esa zona.
3: Okay. Quizás en algún momento se podría plantear, pero bueno. Okay,
8: después otra cosa es, después cómo vas a trasladar esa carne. Listo, nos vamos todos a cazar a sauce. Después, ¿cómo traemos la carne?
3: Bien. A ver, son las casi las 9 de la mañana, ya está Peque. Así que.
0: Y hay gente que está desde las 4 de la mañana mandando sus mensajes.
3: Bien. Bueno, ¿qué hacemos? Son las 9. ¿Hacemos la pausa?
0: Y venimos en un ratito, ya estamos de vuelta enseguidita, nos queda una hora de programa y esta media hora que sigue, ya saben que está Peque. No se enojen si no podemos leer todos los mensajes. Vamos a hacer lo posible por cumplir con todos los que podemos. Ya venimos.
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10: La temperatura 11 grados, la humedad 94%. Juan Pablo Valdés en Expo Búfalo 2026. La muestra se realizó en el predio de la Sociedad Rural en Riachuelo. El gobernador destacó el desarrollo del sector bubalino.
11: Nosotros valoramos de sobremanera el trabajo enorme que realizan nuestros productores en los campos de Corrientes y tener la bendición de que hoy el búfalo se esté desarrollando en Corrientes, que tenga una escala realmente importante. Tenemos que acompañarlos, sostenerlos con políticas públicas, estar cerca de los productores para saber qué necesitamos por parte del gobierno para poder ayudarlos y que ellos sigan creciendo.
10: Gloria ya tiene familia. En Santo Tomé la justicia le notificó a la adolescente de 16 años la sentencia que formalizó su adopción. Gloria fue incorporada a una familia adoptiva dentro de la misma comunidad. Estados Unidos ofrece ayuda a Cuba. Se trata de 100 millones de dólares en ayuda humanitaria que podría llegar a la población a través de la Iglesia Católica y organizaciones independientes. El Inter, campeón de la Copa Italia en el Estadio Olímpico, el equipo de Lautaro Martínez impuso por 2-0 a Lazio. La temperatura en la ciudad de Corrientes, 11 grados.
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0: Buen día, señora Cristina. Señora Teresita, por la consigna del día, yo lo único que manejo es el Facebook. Soy cero tecnología. Soy González Fabiana, último 3245, barrio Santa Rosa de Lima, el sombrero.
1: Buen día, señora periodista, bendiciones con respecto a la consigna. Y casi de todo me llevo bien. Uso lo que tengo que usar, lo más necesario, y nada más, no me complico la vida, como quien dice, ¿no? Así que bueno, acá Antonio Cabrera, 568. Buena jornada, chau.
2: Hola Teresita, chicos, señora Cristina, que tengan un hermoso día. Sobre la consigna, yo no es que ando mucho, pero algo sé. Por ejemplo, me encanta el Facebook. Me encanta mirar el Facebook, sacar recetas, todo de ahí. Después pago mi deuda, pago por Mercado Pago. Y después mi mensaje, por supuesto, WhatsApp. Y nada más que eso. Es lo único que necesito para mi movimiento de mis cosas. Les mando un abrazo grande, que tengan un hermoso día. 438, bienvenida Maidana Radio Centro.
3: Hola, buenos días. Soy González Rosa del barrio Perayuí y la verdad que me encanta su programa. Los miro toda la semana cuando después de dejarle a mis hijos a la escuela. Mi última terminación de documentos es 5-1-5.
4: Y ya con respecto a la consigna, muy mal. Solo apenas aprendí el Mercado Pago y el Home Banking, pero mal, después otra cosa no sé. Y bueno, tengo que estar pidiéndole a mis hijos. Lidia, 168.
5: Minutos en la República Argentina, y qué linda mañana estamos teniendo, por favor. 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
6: ¿Sabes lo que me contaron ayer la gente de Lemon?
8: ¿Qué te dijeron?
6: Hubo un robo ahí.
8: ¿En serio?
6: Sí. Le robaron a la cebolla una de las capas.
5: Sí.
6: Le robaron una de las capas a la cebolla. Y había un limón sospechoso. Y vino entonces el limón policía.
5: Sí.
6: Y ahí lo entrevistó al limón sospechoso. El limón policía, adivinen qué le preguntó el limón policía al limón sospechoso.
8: ¿Le robaste la cebolla?
6: Dijo, ¿ha sido tú?
5: ¡Ha sido! ¿Entendés el chiste? Ácido.
7: Porque el limón es ácido.
5: Gracias. Muy amable.
8: Después me va a costar conseguir.
5: Se calla acá. No, gracias, Gamboa.
6: ¿Tuvo bueno Peque o no?
9: Sí. Yo te presté como 5 libros, ¿eh?
6: Sí. De ahí estoy sacando.
5: Claro.
8: Por amor de Dios. ¿Cómo no se va a enojar la gente?
9: Te regalé.
7: Te regaló, sí, para
9: y
7: que
9: encontré
7: mejore.
9: Inclusive más libros de chistes.
5: ¡Ay, qué lindo!
6: Y no aprende. Le trae los libros y no aprende.
8: Tenemos fe de que en algún momento se terminen los chistes de ese libro y deje de contarlos. Pero bueno.
6: No, porque este fue actuación local.
8: Este fue improvisado.
9: Un libro gallego, sí. Un libro de judío, y otro libro de libros.
6: ¿Qué le dijo una mandarina de ahí del?
8: ¿Qué le dijo
6: a otra mandarina?
5: ¿Qué le dijo?
10: Correr el vaso allá adelante.
6: ¿Qué le dijo una mandarina de Lemon a otra mandarina de Lemon?
8: ¿Qué le dijo?
6: Nada, porque las mandarinas no hablan.
5: Bueno, no me menciones más el nombre.
11: Sí, va,
5: bueno, ya, tiene su tiempo, no, ¿me entendés? Al
11: no,
5: aire.
11: Yo no sé si la gente de Lemon lo está contenta con este tema.
6: Acaba de decir que no menciones.
5: Bueno, basta, basta que está Peque, ¿eh?
7: Bueno, ¿qué mensaje tenemos?
9: Buenos días hoy. Oh, vamos a ver qué nos dice Jesucito. Dice: nada os será imposible. Todo lo que pidáis con mucha fe, bueno, lo van a conseguir. Y aquellos que están buscando trabajo, fíjense, golpead y se te abrirá todas las puertas. Puedes tener 10 puertas, 12 puertas. Y bueno, vas a golpear a alguno, te van a rechazar, otros no te van a abrir. Pero Jesús dice que no hay que sacar, nunca dejar de tener fe para poder lograr su objetivo. Ese es el mensaje de hoy de Jesús para usted.
7: Muy bien.
9: Bueno, ahora tenemos acá el de Los Ángeles.
7: Acá ¿un angelito uno. Para quién? ¿Este para nosotros?
9: Para ustedes y después para lo que está afuera.
7: ¿Este es uno?
9: Uno. Ah, buenísimo. Rafael, el arcángel Rafael, que está diciendo, realmente es como que hay que hacer una limpieza, porque estamos llegando, ustedes se dieron cuenta que ya el otoño... Estamos en más de la mitad del otoño.
7: Sí.
6: Sí.
9: Ya prácticamente lo estamos esperando el invierno.
8: Estamos a un mes y 10 días.
9: Exactamente, un mes dividido para el invierno. Entonces, ¿qué nos dice? Nos da un mes y medio para que nosotros hagamos limpieza mental y espiritual. Y realmente le pidamos al invierno, bueno, que nos traigan cosas buenas. Bien. Algunos me van a decir, ah, no, me tengo que cubrir, pues no, verás el frío. No. Acá el ángel está diciendo limpieza mental y espiritual para que pueda reaccionar.
7: Y eso es para quienes nos miran.
9: Para quienes nos miran, acá, obviamente, Metatron que nos está diciendo la inteligencia divina. Es un libro abierto. Hay que leer un poco el libro. Vos no lees el libro.
6: Se ve que lo está leyendo. Leo, Leo.
9: Mira, pero Leo no es que se está descubriendo.
5: Ha sido tú.
9: Bueno, que hay que leer el libro para realmente estar bien consigo mismo. Por ahí vas a leer, te vas a reír, con otro te vas a sonreír, con otro te vas a hacer sentir bien y con otro lo vas a realmente poner en tu cabeza. Bueno, esos también son para aquellos que están detrás de la pantalla y que están mirando. Este es un mensaje hermoso, que está hablando de que realmente tenemos que enfrentar las dificultades, nosotros tenemos que sacar la inteligencia divina y la sabiduría de nuestra mente para poder lograr nuestra objetividad.
7: Bien.
9: Quiero, tengo, puedo, aquí, ahora, ya.
7: Quiero, tengo, puedo, aquí, ahora, ya.
9: Ya.
7: Dale, a ver.
9: Decretado está bueno, a ver.
7: Quiero, puedo, tengo, aquí, ahora, ya.
9: Ya. Soy feliz, tengo mucho
7: el
9: dinero.
7: El mantra, vamos.
6: Ah, ¿cómo era?
9: La salud. Dinero, así, la
7: quiero,
9: salud.
7: Quiero, puedo, tengo.
9: Dinero.
6: Quiero, puedo, tengo. Ya.
9: Tengo ya, aquí, ahora, ya, decreto. Son los decretos.
11: Yo le meto decreto nomás. Meta decreto toda la mañana. Decreto tengo, que puedo, hoy va a salir todo bien.
7: Todo eso. Bueno, empezamos hoy con los signos. Vamos. Están dormidos hoy, Pepe. Están medio pachuchos. Vamos a empezar. Sí. Así que a todos van a tener que sacar. Saca para Aries Gamboa.
6: Para Aries.
11: Justo, mejor signo del
6: justo, Aries Gamboa.
11: Este, mejor signo de todos.
6: Esperemos que sea mejor que los chistes, ¿no?
9: Mirá, una carta excelente.
6: ¿Viste? Bien, Gamboa.
9: Hay mucho enredo, habladuría, chistes. No le hagas caso a Gamboa, ¿eh?
6: Alto, pues, chismoso,
9: la
6: varia,
9: ¿eh? Carta grande que tenés en la mano.
5: Mira.
9: Significa tu éxito. Y si hablan de vos,
6: sí,
9: es señal que estamos cabalgando.
6: Mira vos.
9: Es señal de que realmente.
7: Si ladran, Sancho.
9: Importante. Sí. Así que, Ariana querida y Arianos queridos, no le hagan caso a los chismes, no le hagan caso a aquellos que le quieren poner palo en la rueda, porque fíjense, esta carta hermosa que sale en el medio, te está diciendo, te avisa de que hay mucha habladuría, chisme, pero vos salís con la tuya.
7: Muy bien.
9: Tanto las arianas como los arianos. A ver, otra.
7: Sacale para Tauro, Tere cumpleaños en los próximos días.
5: Sí, al lunes.
6: El próximo lunes.
5: El lunes cumplo años, ¿eh?
9: El lunes con...
5: Sí, mi reina. Sí,
9: buenísimo. Sí, sí. Bueno, a ver, salió la reina.
7: Tere. ¡Ay, no! ¡Ay, no!
9: Le tienen que rendir tributo a Tere, ¿eh?
6: Sí.
9: O sea, es la reina.
11: Hacemos el...
5: La reina madre, porque
9: tributo, claro. La reina madre, exactamente.
6: A Tere le rezamos.
9: Excelente, ¿eh? Vas a tener sorpresa, te van a animar, obviamente los mismos que vienen.
7: Comi.
9: Y aquellos que también están detrás de la pantalla,
7: sí,
9: bueno, ahí las sobrinas que les gusta la platita, que están buscando trabajo, que están buscando a ver un ascenso, o que venga un bono extraordinario, y obviamente viene.
7: Bono tiene que implementar la empresa el bono de cumpleaños.
5: Eso.
9: Exactamente. Claro.
5: ¿Con qué me dijiste si mi chivo estoy?
7: Sí, hay en varias empresas el día de cumpleaños puede faltar.
11: ¿Existía esa legislación en nuestro país en la época del proceso militar?
7: Claro, no, yo prefiero un bono.
8: Ay, se me ocurre un par de respuestas, pero me la guardo.
7: No sé si la municipalidad sigue teniendo vigente eso, la ley del día de
11: natalicio. El día del natalicio era ley antes, ¿no?
7: No sé si sí. Géminis, a ver.
9: Géminis. No me gustó nada. Esto es problema de salud. Cuidado con las caídas. Hay que ir al médico. No confíe en nadie. Cuidado al cruzar las calles. También puede ser estafa, ¿eh? O sea, a cuidar la salud, Sobre todo los geminianos y geminianas. Más la mujer geminiana, que a veces es más despistada. El hombre es más, ¿cómo te diría?
7: Está más atento, más atento,
9: más inteligente. Bien. Y es como que puede manejar la situación.
6: Más resolutivo.
7: Para cáncer, a ver, cáncer signo es el señor Miguel Pelosiño.
9: Bueno, para Peloso, mira, el libro abierto. Mirá, es realmente.
8: Petete. Nuestro libro abierto.
9: No, es un libro abierto y realmente es como que retiene todo lo que lee.
11: ¿Sí?
9: Retiene todo y analiza. Y obviamente después expone y le va a ir muy bien. Pero también para la canceriana, también es un libro abierto, es como que no se le puede mentir y es muy dedicada a la casa. Va a tener, está preocupada por la casa y hay cosas que va a hacer. Bueno, canceriana querida, despreocupate porque lo vas a poder hacer en estos meses, no te estoy diciendo mañana ni pasada, pero lo vas a hacer en tu casa. Es un arreglo, es una inversión que vas a hacer y que viene bien aspectado. Y obviamente el canceriano va a ayudar.
7: Bien, para Leo, Gamboa, Esmerate.
9: O ella le va a hacer que lo ayude.
6: Leo.
7: Esmerate, Gamboa, Gustavo, Gabriel.
6: Me esmeré.
9: Bueno. Nena.
6: Me esmeré, pero bueno.
8: Ya vos como la cuarta semana consecutiva que.
9: No. Esto es realmente mucha tristeza, decepción. Decepción entre amigos.
11: Se te terminaron los domingos libres.
9: Era decepción, no sé cómo salir adelante. A lo mejor perdió el trabajo. Pero despreocupate, Leonina querida, como es un signo tan fuerte, despreocupate.
7: Despreocupate,
9: lo vas a encontrar. Dame otro.
7: Sacame otro para Leo.
11: Mirá que Gamboa cuando se pone palanca, fuiste.
9: No, mirá. Ah. Lo solucionás.
6: ¿Viste?
9: Es un momento nada más. Es un momento que vas a vivir.
7: Sí,
9: pero después lo vas a solucionar.
7: Como chupetea.
9: Y con dinerito, y el amor, todo lo cubre.
7: Todo se soluciona así.
6: Todo se soluciona.
9: La plata soluciona todo.
11: Sí es.
7: No me lo da la felicidad, pero Virgo, a ver. Esmerate, ambos.
9: Bueno, para Virgo y la platita, lo que más me interesa es la platita, no el amor. Quiero ganar plata, dice la virginiana. Es romántica, es todo, pero el romanticismo lo deja de lado. Esta vez está romántica con el dinero, con el trabajo, con el aumento de trabajo. No me conformo con esta sola moneda, pero viene. Grande sorpresa para Virgo.
6: O sea, es romántica, está enamorada de la plata.
9: Está enamorada de la plata y es como que dice, la pareja ya está, yo soluciono.
7: Eso es el segundo plano. Libra.
9: A ver qué pasa con Libra. Wow, me gustó.
11: Mirá.
9: Esta es una mujer exitosa, logró todo lo que se propone, va a conseguir el dinerito y aumento de dinerito. Esta es una persona que realmente muy ahorrativa, que nosotros a veces no le copiamos, pero mira esta carta.
7: Maravillosa.
9: Ahorrativo, hermoso, bien, ¿eh? Para la librana, para la mujer librana. El hombre librano no, es como que le quisma la plata.
11: Y a no todos bien le va con Libra, ¿no?
9: Claro. Sí, invierto en esto, aunque me salga mal. Bueno, yo invierto, en cambio la mujer no. Y bueno, yo guardo.
7: Escorpio.
9: A ver qué pasa con Escorpio. Y bueno, para Escorpio, esta es la incertidumbre. Esto habla mucho del hombre. ¿Qué hago? Tengo que salir de viaje, tengo que, a lo mejor son gente que realmente viaja, viste los navieros, los embarcadizos, y bueno, están un poquito parados, pero es como que están apostando porque realmente hubo una tormenta, pero dice que hubo, ¿sabes qué? El mar se levantaba a 3 metros, se suspendió todo.
11: La costa atlántica, exactamente, Mar del Plata en particular. Sí.
9: Hasta 3 metros, entonces se suspendió. Entonces, obviamente, como Escorpio es un signo de agua, por eso estaba hablando de las olas, y bueno, es como que están un poquito parados, pero despreocúpense, porque después viene con todo, ¿eh?
7: Bien, Sagitario.
6: Ahí vamos.
7: Sagitario, ¿hay alguien de Sagitario por acá?
9: ¿Alguien de? Bueno, Sagitario tiene una lucha interna consigo mismo. ¿Qué hago, mira?
7: ¿Quién gana? Sigo
9: bueno,
7: mismo.
9: ¿Qué hago? Esta es una sola persona, este es su otro yo interior. Habla mucho de los miedos. viste, no quiero invertir, no me quiero ir, ¿y cómo me sale? No, sagitariano querido, ustedes son su peor enemigo. Tienen que realmente sacar la lucha, tienen que sacar la energía de adentro para poder estar bien.
7: Bien.
9: A ver,
7: Capricornio, hay un montón de Capricornio.
11: Hay una cantidad.
7: De Capricornio, Marcelo, bueno, de Capricornio.
9: No van a dejar ir las cosas que no me suma, que no me sirven.
11: Bravo.
9: Ahí está. Es como que tienen la mente abierta y es como que dice, bueno, estamos prácticamente a la mitad del año, bueno, a partir de ahora estoy haciendo realmente como en escrito de las cosas que yo quiero, estoy pidiendo al universo, estoy pidiendo realmente a Dios, a la Virgen, que me ayude. Que en breve tenemos el Día de la Virgen, ¿eh?
11: Claro.
9: Que me ayude a solucionar todo este tema. Entonces dejo ir lo que no me suma.
7: Lo que no sirve.
9: No escucho, no consejos malos, consejos tampoco. Dejar
11: venir. Sí, no sumás, está bien. Dejá venir.
8: No me suman ustedes.
7: Ay, dejá mira, venir. Nicolás Romero, lo que te hizo la
9: boca. Obviamente, los acuarianos, mala noticia. Esto es noticia de enfermedades. Hay que cuidar.
11: No, pero para, no sé si. ¿Viste que hay animosidad con vos y con Cristina nomás? Porque a los dos unidos les sacó malas cartas. No sé si se dieron cuenta.
7: Y a Géminis también.
11: Ah, Géminis también.
9: Bueno, mira, fíjate vos de que esto es problema de salud. Obviamente no es el problema de salud de Pantera, pero del entorno.
8: Ya vas a caer por la escalera de Lito, Romero.
9: No sean malos.
11: Bueno, te va a atropellar un toro ahora en las nacionales.
9: El problema de salud significa que hay que cuidar el problema de salud y también lo del entorno.
7: Que a ver, se cuide el pechito. Piscis.
9: ¿Cómo viene Piscis? Ay, no.
11: Cerré bien. Vamos, ay, vamos, no, Gamboa.
9: Mira la víbora enroscada y mira todas las trabas.
11: Se enroscaron la víbora, Gamboa.
9: El jueves pasado salió lo mismo, ¿te acordás?
11: Mirá vos.
7: Sí, sacamos complicado.
9: ¿Cuántas cartas sacamos de vuelta otra? Dice ustedes, pisciana, que son brujitas, que son signos de agua. Y tengan cuidado, hay muchos enemigos. Hay que visitar a la bruja, ¿eh?
7: Bueno.
9: Esto, mira. Acuario, el cementerio.
7: Acuario.
9: Piscis o la víbora enroscada. Bueno, Géminis, este problema de salud.
7: Y Leo, para la original de Leo es.
9: Sí, obvio, mucha tristeza. Angustia que no pudieron, por ejemplo, concretar cosas, pero esto de Acuario no me gusta. Absolutamente.
7: Ay,
9: nada.
7: Acuario. Bueno, vamos a contestar algunos mensajes.
12: Algunos.
7: Dale,
12: arranquemos con. Cartero, Solo soy el cartero.
11: Y el que está tirando las cartas, ¿no? Sí.
7: Sí,
12: no, solo soy el cartero.
7: No se puede cortar la energía.
11: Está cumpliendo la función de cartero. Hace sacar las cartas, pero mezcla mejor.
8: Recién leo lo que dice César. Cuando aparece el notero, pongan el tema de Ricardo Ford por los anteojos de Roberto. Tienes razón.
7: Bien, vamos con Hugo Villarroel.
11: Con otro tema, no sé.
8: Estoy leyendo.
11: ¿Viste? El que no suma no tiene que venir.
7: Ay, por favor.
13: Vamos con Hugo, 28-3 del 75, sobre trabajo, ¿quiere saber?
9: Del 75. Bueno, ¿qué veo para Hugo? Bueno, Hugo, no te preocupes tanto, porque vos realmente sos un signo de fuego, de energía, siempre está poniendo. No dudes, cuando alguien te hace alguna pregunta, porque siempre viste que cuando vos vas a hablar con el jefe o vas a buscar trabajo, siempre te hacen una pregunta tonta. Sí. Para que vos contestes. De la manera que vos contestás,
7: vale.
9: Es como que te hacen la evaluación.
7: Vos sabés que estaba viendo un video que publicó Maya Arzuá, viste, siempre la llamamos cuando hablamos de cuestiones laborales, y una pregunta en entrevista de trabajo, que la mayoría te
9: dice así.
7: Claro, dice, ¿cuántas pelotitas entran en un camión?
8: Un montón.
7: Mira. Y decían los reclutadores, no hay una respuesta, ¿no? ¿Sabes? El tema es cómo, o sea,
11: cómo la resolvés.
7: Claro, cómo resolvés, claro. Cómo contestás.
9: La inteligencia y la sabiduría.
7: Y eso hacen.
8: Le pregunta a ChatGPT.
9: Acá hay una reunión, obviamente para Hugo, una reunión que puede ser muy importante. Vos tenés que hacer lo que sea importante y no callarte, hablar con

0: consultar solamente con tu corazón y la intuición, y va a ver que eso te va a llevar al éxito.
1: La carta para Silvia es...
0: Para Silvia, uy, el amor.
2: ¡Epa!
3: Mira, Silvia.
0: Bien, en el amor es como que todo se todo.
1: Muy bien, sí. Qué grande.
2: ¿Quieres uno? Susi, del 15, del 3, del 60.
0: 15.
2: 3 del 60.
0: 15 del 3 del 70.
2: Para
0: bueno,
2: Susi.
0: Bueno, ¿qué veo para la pisciana? Para Silvia, que es
2: pisciana.
0: Susi. Bueno, realmente como que veo que es pisciana, muy sensible, muy sensitiva. Susi, realmente vos tuviste una desilusión muy grande.
2: Uy.
0: Y que tenés que dejarlo ir, mi amor. Dejarlo ir no existe más. Comenzá de nuevo. O sea que tenés que tener mucha fuerza y mucha energía para tomar decisiones. Y a ver qué me daba Gamboa
1: chan,
0: acá.
1: Chan, chan, chan, chan.
0: Uy, mirá, si bien es cierto, te cuesta soltar. Él cuesta soltar, y miente, está allí.
3: ¡Epa!
0: No le creas todo.
3: Mira vos.
0: Un tiempo van a estar bien y otro tiempo pulgar para abajo.
1: Qué bárbaro. Bueno, a ver, tengo acá Alejandra. Quiere saber por el trabajo, si va a conseguir trabajo. Quiere saber Alejandra. Es del 18 de junio de 1991. Dice: economía, salud y si voy a conseguir trabajo. Alejandra, 18 del 6 del 91.
0: Por supuesto que sí, geminiana querida, vos vas a conseguir trabajo. A lo mejor lo que vos estás esperando no, pero lo que te ofrecen, aceptá. O sea que la gente tiene que saber de que vos tenés para poder hacer el currículum. Entonces estuve trabajando tanto tiempo, bla, bla, bla, y lo vas a conseguir. Además, pedir al universo, quiero aquí y ahora ya un trabajo y ganar mucho, mucho, mucho dinero.
1: Muy bien, a ver la carta entonces.
0: Y bueno, dejar de llorar, vos te seguís lamentando porque rechazás cosas. A vos ya te ofrecieron.
3: Ah,
0: y vos lo rechazaste.
3: Rechazó,
0: lo
3: adecuado,
0: claro. Lo que vos estabas esperando. No, acá hay que agarrar cualquier cosa.
1: Hay que agarrar y después ir viendo. Bueno,
2: claro.
1: Una última
2: para Marcelo, 25 de enero del 73.
1: 25 de enero. ¿Quién cumple acá el 25 de enero? ¿No?
3: El señor Nicolás Romero.
2: Ah, mirá.
1: 25 claro. De enero, pero es del
4: 77.
1: Él es del 77.
4: Claro.
1: Y este, y Marcelo es del
3: 73.
2: 73.
0: ¿Pero qué veo para Marcelo, sí, que es del 25?
1: 73.
0: Ah, 73. Yo, mira, le hice una cirugía 77.
1: Sí.
0: Bueno, ¿qué veo para Marce? Marce realmente nació un día 25, el del avance, de no quedarme, es inteligente, activo. Aunque se vaya y no le abran la puerta, él va a golpear otra puerta. Todas las puertas que va a golpear, algunas no se van a abrir, otras sí. Va a tener propuestas interesantes y después él como que va a hacer una lista con qué me quedo y con qué no me quedo. Y eso se va a dar en breve, hay muchos cambios.
1: Una carta para Marcelo.
0: Uy, una carta. Bueno, si bien es cierto, no te fíes, Marcelo, de persona con doble personalidad, sí, que te promete. Mira, ya me ocupo de lo tuyo, quédate tranquilo.
3: Mira, ya está, no, lo tuyo.
0: Mentira. De la persona que no promete eso es la que te va a abrir la puerta.
1: Bueno, Peque, gracias. Entonces,
0: gracias,
1: a ver,
0: vida, a
1: porque decían, ¿pueden repetir cuáles son los signos que se tienen que cuidar esta semana?
0: Esta
1: Géminis.
0: Semana se tienen que cuidar, mira, fíjate, Acuario, el cementerio. Bueno,
1: Piscis,
0: que ya la semana pasada
1: estaba
0: salió
1: complicado.
0: Feo. Bueno, obviamente, las víboras enroscadas y la traba muchos enemigos.
1: Géminis también.
0: Bueno, Géminis también, pero este es problema de salud.
1: Y Leo también estaba
0: Leo,
1: ahí abajo.
0: Y Leo también, eso es tristeza, lágrima, decepción. Y bueno, que tiene que trabajar mucho sobre eso.
1: Bueno, la semana que viene damos vuelta el partido, quédense tranquila.
0: Por supuesto.
1: Bueno, ¿dónde te encontramos, Peque?
0: ¿Dónde me encuentras? 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Eso es Mini Bruji. Ustedes le tienen que llamar a ella, porque yo cuando estoy atendiendo no atiendo el teléfono.
3: Uh-huh.
0: Lo tiene ella. 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Ustedes me mandan mensaje después, cuando yo estoy desocupada. Obviamente contesto todo. Pero el 75-28-34 es el que le da el informe absoluta, y si quieren un turno, lo que quieran.
1: Bien.
0: Del lugar donde sea.
1: Gracias, Peque, hasta la semana
0: gracias,
1: que viene.
0: Gracias, mi vida, gracias, gracias.
1: ¿Hacemos la pausa?
2: La última y ya volvemos.
4: mí, buen día, no es fácil para mí, pero bueno, trato de aprender constantemente. Y bueno, quisiera mandarle un saludo muy

0: grande, un abrazo fraterno y que sigan. Se los ve muy bien, se los ve muy bien. Estoy mirando, es la primera vez que lo veo por televisión, así que un gusto enorme. Mi número de DNI termina en 511. Un abrazo enorme. Soy Miguel.
1: Buenos días, equipo de noticias, señora Teresita, señora Cristina, el señor Gamboa, chaqueño. Feliz jueves para todos ustedes, que Dios lo bendiga. Mira, la verdad que es lindo usar la tecnología porque uno aprende un montón de cosas. A mí me gusta mirar el Facebook, a través de eso nos enteramos de muchas cosas. Y bueno, yo como estoy sola, siempre estoy con el teléfono cuando tengo tiempo, ¿no es cierto? Y siempre le mando mensajes a ustedes. Que tengan un excelente jueves. Soy Cardoso Dolores, de San Luis del Palmar, 694, su fiel oyente.
2: Buen día, gente del ET7, de la Silva 408, quería participar. Y yo no entiendo nada de la tecnología, todo me hace mi hijo. Tengo todo en mi teléfono, pero no sé usar. No me olvides.
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4: La temperatura 11 grados, la humedad 94%, renovación de deuda, economía extendió vencimientos por 11 billones de pesos, además obtuvo en el mercado 300 millones de dólares. Accor entrega un auto cero kilómetro, Natalia es la ganadora del sorteo entre quienes optaron por el pago anual anticipado al municipio.
5: Posiblemente mañana se haga la entrega. No, me avisaron por un mensaje, me hizo Natalia Vanega, una conocida.
6: ¿Sabés manejar?
5: No.
7: ¡No!
5: Eso falta aprender todavía.
7: ¿Querés quedarte con el auto? ¿Lo querés vender?
5: Sí, quedamos y vamos a aprender de a poco. Es una movilidad para la familia. Y todos los años vamos pagando anticipado. Este año hicimos en forma online.
7: ¿Por dónde vivís?
5: En 1000 viviendas.
4: Kevin Warsh, nuevo presidente de la Reserva Federal de Estados Unidos. Warsh, de 56 años, cercano a Donald Trump, lleva tiempo exigiendo recortes en la tasa de interés. El Inter de Miami visitó a Cincinnati por la MLS, el equipo de Lionel Messi. Se impuso por 5-3 a Cincinnati con un triplete de Lionel Messi. La temperatura en la ciudad de Corrientes, 11 grados.
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0: 39 minutos que pasan de las 9 de la mañana en la República Argentina. Perfiles falsos. Chamameceros de ley.
1: Era,
0: muchacho. Perfiles falsos de Matías González y Santiago Ábalos, que estábamos escuchando recién.
2: Pero hoy que hablamos de la tecnología.
0: Exactamente.
3: Yo les voy a... Toxiquín, te digo igual. Crear perfiles falsos,
0: toxiquines. Bueno.
3: Hoy es el cumpleaños de Matías, así que le mandamos un...
0: Yo te voy a mandar besote. Una cosa, Nico, ahí que si podemos publicarla. Porque viste que el
2: perfil falso...
0: Como muchas eso. Repercusiones.
3: Sí.
0: Y escribieron hasta los músicos.
3: Del
0: tiririt, tiririt, tiririt.
1: ¿Cómo era? ¿Picoteando lo ajeno? ¿Cómo era?
0: Picoteando lo ajeno.
2: ¿Qué tiene también relación con esto?
0: Bueno, entonces nos escribió, me escribió primero nuestro, quien era nuestro compañero acá, porque estaba antes en la asignado acá a la radio, Luciano. Luciano Gauna. Y el que está atrás es.
2: Viejo picoteador, ¿no?
0: De Raíz Guaraní. Y me dice, cuando quieras y puedas, están para el programa, dicen los muchachos de Raíz Guaraní, para venirse a tocar un rato acá. Ahora Luciano está consignado acá a la vuelta, en el área de investigación de la fiscalía, algo de eso, con el tema de del nuevo código.
2: Le levantaron la sanción, entonces ya lo trajeron más cerca.
0: Bueno, le trajeron más cerca.
2: Lo trajeron más cerca.
0: Exactamente.
2: Tardaron bueno, 15 días para ir.
0: Supongo yo que el muchacho, el chamamecero, trabaja en el Poder Judicial, bueno, y me mandó esta foto ayer a la mañana. Es otro autor, pero los de ayer. Ellos eran los intérpretes que vimos ayer. Los muchachos. Así que están dispuestos para venir a hacer tiriritos.
2: Estos son los picoteadores alternativos, vendrían a ser algo así, ¿no? El picoteador blue.
0: No sé, no sabe, no contesta. Gracias a todos los que están.
1: Los que se suman al picoteo, ¿no?
3: Al picoteo. 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
2: Sí, tenemos.
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2: Comés como un rey.
4: Maravilloso.
2: Creo que era así.
4: Bueno, Ignacio.
2: Es tu momento.
1: Hay dos cositas. Vamos a arrancar. Tres cositas en realidad.
4: Tres.
1: Dos de fútbol. Tres que son cuatro.
4: Ajá.
1: Bueno, vamos a arrancar con el fútbol que son dos. Y después dos de básquet. Pero arrancamos con el fútbol. Y la cara de felicidad del señor Gustavo Gamboa lo dice absolutamente todo. La cara de felicidad que tengo yo también. Muchos nos fuimos a dormir tarde porque el partido terminó un poco más tarde de lo normal.
4: Por eso tan confiaquita.
1: También, exactamente. Ay. Entre otras cosas. Pero se confirmaron las semifinales de la apertura 2026. Sí. Ya estaba confirmado que del lado derecho del cuadro iban a estar jugando Belgrano contra Argentinos Juniors en la Paternal.
2: Sí.
1: Faltaba definir la otra semifinal ayer con los dos partidos que restaban de los cuartos. Como reza el Zócalo, River Rosario Central va a ser la otra semi de la apertura. Dos partidos que dejan mucha tela para cortar. Arrancamos con River, en realidad, que lo pensaba anoche, era cuánto necesitaba River ganar un partido sin estar pidiendo la hora, sin estar mirando el cronómetro, el temporizador, cuántos segundos le quedan, y ganar un partido con un poco, tampoco que fue una máquina aplanadora el equipo de Caudet, pero ganar un partido con un poco de suficiencia e marcando un mínimo de superioridad respecto a Gimnasia.
4: Hasta fue aburrido el partido.
1: El primer tiempo fue interesante. A mí me gustó el primer tiempo. Creo que fue el de las mejores versiones del River de Coudet, sí, sacando aquel partido contra Belgrano, que River juega muy bien. El primer tiempo de ayer creo que fue de lo mejorcito, repito, del equipo del Chacho.
4: Hasta jugó bien con Lidio.
1: Que fue la gran figura de ese primer tiempo. La verdad, le hizo ¿cómo se llama? Steinbach, algo así se llamaba, el lateral derecho de Gimnasia. Le hizo la vida imposible, le ganó la espalda constantemente. Fíjate, estamos viendo el resumen en la parte baja derecha de la pantalla. Como
4: son todas pasar de largo.
1: Son todas jugadas de Colidio. Verdaderamente jugando con una libertad interesante como segunda punta, que como se decía siempre, era su posición en cancha. Un buen Driussi mientras estuvo también. Comienza a pasar factura para muchos equipos, River incluido, la cuestión física. Porque se lesionó.
2: Fecha junta.
1: River viene teniendo competencia. Domingo, miércoles, al igual que Boca, al igual que Central, al igual que Estudiantes, al igual que otros equipos. Hace como un mes y medio. Porque con el inicio de las copas, el torneo que se tiene que entregar la semana que viene.
2: Que viene el mundial, claro.
1: Exacto.
2: Claro.
1: Entonces está pasando verdaderamente factura la cuestión física. Pero respeto, River creo ayer necesitaba ganar con contundencia y sin pedirla ahora después de mucho tiempo, y lo logró.
4: ¿Con quién?
1: Con contundencia.
2: ¿Jugó? Sí, titular. Primer tiempo no, por el segundo tiempo sí.
1: Pero bueno,
4: Martín, ahí estamos viendo el gol de Martínez Cuarta. O sea que yo estoy convencido que Martínez Cuarta juega mejor de delantero que de defensor.
1: Martínez Cuarta, recordemos, es un jugador que debuta con Gallardo en 2017, si mal no recuerdo. Él era volante central en la reserva inferiores. Uh-huh. Que Gallardo en reserva jugó un par de partidos de central, lo suben a primera y termina afianzándose como marcador central, pero que en divisiones formativas de River era volante central, no era marcador central. Así que bueno, River, que le ganó, le cortó un invicto de 7 partidos a Gimnasia de Esgrima La Plata.
4: 400 y pico minutos sin recibir goles.
1: Casi 570 para Infran. Para Nelson Infran iba, si eran mucho, más de 500. Eso viene el zócalo de la transmisión, ¿no? Pero eran 568, creo que eran los minutos que el arquero de Gimnasia no recibía goles. Así que bueno, lo importante, eso que decíamos, lo negativo, la cuestión física. Va a enfrentar a Central. Ya hay horarios confirmados para los partidos del fin de semana.
4: Bueno, lo de Central, qué choreo.
1: Y ahí vamos con eso.
4: Qué choreo. Para el equipo del Secanucas,
1: Ángel Di María.
4: De Tapia. Qué choreo a favor.
1: Sí. Ahí vamos a darle. A ver, decía. River Central van a jugar el sábado. ¿Por qué?
4: Porque
1: Central quiere jugar el martes por Libertadores, entonces se adelanta un día el partido. Todos estábamos pensando de que los partidos que se jugaron el martes se jugaba sábado la semi, claro, y los partidos del miércoles se jugaba domingo la semi. No, se invierte. Los que jugaron ayer vuelven a jugar el sábado 19:30 horas. Sábado 7:30 de la tarde en cancha de River va a ser la semi. La otra semifinal entre Belgrano y Argentinos va a ser el domingo a las 5 de la tarde. Partido largo, partido de 3 horas, el de Central Racing. Partido que empezó 18:45 y terminó 21:33. Un partido de casi 3 horas, porque hubo alargue, en el medio se pelearon todos con todos y demás. Eso también obligó a que, por ejemplo, el partido de River se retrase 15 minutos, que tenía que arrancar 21:30, terminó arrancando 21:45.
4: Perdón, ¿quién fue el árbitro que cobró las barbaridades que cobró ayer?
1: ¿Cómo era el nombre?
4: El mismo árbitro del River Boca.
1: Sí.
4: El mismo árbitro que no vio el penal.
1: Darío Herrera.
4: El mismo árbitro que no vio el penal sobre la hora en contra de Boca.
1: Sí. Ayer vio
4: Ayer vio una tropada que no fue.
1: Yo lo estaba viendo mientras entrenaba, lo estaba viendo en el gimnasio.
4: El mundo entero vio que no fue, él vio que fue. Se fue al bar a mirar que fue.
1: Y a ver,
2: él lo va al bar, lo llama.
1: Bueno, pero va a salvar y ve que no lo toca, puede decir, no, acá no hay nada.
2: No, pero aclaremos el término correcto. El árbitro no va al bar. Lo llaman para ir al bar. No es lo mismo.
1: Sí, es lo mismo.
4: Y vos te vas a mirar a la tele y volvés a decir, no, claro, está equivocado el del bar. No veo que no.
1: Lo llaman y vos podés tener la potestad de ir o no ir, pero va.
4: ¿Quién es la última palabra?
1: Va al bar.
2: El árbitro principal. Cuando te llaman es porque hubo una duda.
1: Y bueno, pero vos, entonces, vos como máximo, vas
2: vos y como mirás. Máxima autoridad decís, no, no corresponde o sí corresponde.
1: No tienen personalidad ninguno para contradecir al árbitro de VAR.
2: Pero está bien,
4: pero este es el árbitro que va a ir al Mundial. Déjese de joder. ¿Qué?
1: ¿Tres árbitros va a meter a Argentina en el Mundial?
4: ¡Qué desastre! El árbitro va a meter. ¡Qué desastre, Herrera! ¡Qué desastre! Desvirtuó el partido, terminó...
1: El famoso paquete de la chiquita, ¿no? Es más, hasta para hacerle un favorcito a Central, le anularon un gol en offside que estaba ahí en la línea. Era offside, pero bueno. Un partido...
4: ¿Vos sabés que salió la publicación? No sé si le vas a ver la publicación de...
1: Sí, vamos con... Ya, justamente después con eso.
4: Okay, okay.
1: Hay dos. Hay un tweet y un posteo de Instagram. Yendo a lo estrictamente deportivo, arrancó ganando Racing con el gol de Saracho. Después lo empató el Gato Ávila. Y esa jugada que vamos a ver abajo a la derecha es la jugada de la polémica. Se revuelca de dolor, hace de cuenta que le pegaron
4: Tyson,
1: un tiro al hombre de Central, Maravilla Martínez. En el momento ahí parece cuenta de que, wow, primero, el hombre de Central va a buscarlo. El hombre de Central va a pechearlo a Maravilla Martínez. Maravilla Martínez, al momento de recibir el impacto con el hombro del hombre de Central, el hombro del hombre, estira los brazos para sacárselo de encima. Pero es una jugada totalmente normal de alguien que va a pechearte, uno que estira los brazos para sacártelo de encima, nada más. No es que le pega, ni siquiera en el intento de empujarlo lo termina impactando, ni lo impacta. Y ahí Herrera va al VAR, lo llaman del VAR, termina yendo a ver la jugada y con las imágenes y todo decide expulsar a Maravilla Martínez. Después en el alargue termina Copetti marcando el 2-1, lo expulsaron a Di Cesare. Di Cesare
4: también, Racing terminó con 9 jugadores.
1: Exactamente.
4: Bastante con 9 jugadores.
1: Es más, el gol de Central llega con Racing con 9, porque lo expulsan a Di Cesare a los 15 minutos del alargue y en el inicio del segundo...
4: un poquito más. Al comienzo del alargue lo echa, a los creo que 5 minutos.
1: A los 5 minutos y... el gol de Copetti llega a los 15. Entonces aguantó un buen rato en un partido que en los ánimos ya estaba totalmente roto, totalmente desbordado. Y yendo a esto, hay dos, un tuit y un posteo de Instagram. Uno de Racing y otro de un personaje muy vinculado con River. Creo que vamos con el de Racing, si te parece, Nico, que habitualmente, ¿qué hacen los equipos cuando termina un partido? Suben su posteo a redes sociales con el resultado del partido, el fin de partido. Pero fíjate acá, bien Racing, elige una foto y la doblan un poco haciendo alusión de que la cancha estaba inclinada. Fíjate cómo la...
4: Y lo ponen al árbitro
1: en la parte más alta.
4: Y tiró la cancha.
1: Exactamente. Fantástico, yo creo que el CM de Racing tiene que ya pedir un aumento. Ojalá le vaya mejor que a otras personas, pero no importa. De paso, pero elige muy bien.
2: Pero hay
1: bien.
2: Que ser CM, no CEO. El CEO no pide aumento.
1: ¿Cómo que no?
2: No. El que tiene que dar aumento a su colega.
1: Estamos hablando de fútbol, por favor. Como es, elige una muy buena imagen de una cancha torcida, diciendo el árbitro inclinó la cancha. Es más, post partido salió Diego Milito, para algún desprevenido, Diego Milito, actualmente presidente de Racing, dijo, sentí verdaderamente que nos robaron. Esa fue la palabra que dijo, que usó Milito.
4: El fútbol está roto.
1: Que el fútbol está roto y que tenemos que reflexionar todos juntos, pero habló de robo. Algo, una palabra que en el mundo del fútbol se suele evitar. Ayer Milito se sacó el cassette, se sacó la máscara. ¿Tenés el audio? Si querés, lo ponemos.
5: Y realmente estoy cansado, ¿no? También como mucha gente, creo que es el momento de reflexionar. Hoy nos sentimos una vez más robados. Realmente nos deja no solamente tristes, sino con ese enojo de decir hasta cuándo, ¿no? Creo que el fútbol argentino está roto, creo que no da para más, creo que hay que hacer algo, creo que hoy todos, dirigentes, jugadores, hinchas, tenemos que reflexionar.
1: Bueno, lo que decíamos, un Diego Milito sin cassette, y repito, es raro escuchar a un futbolista, a un técnico, a un presidente decir, nos robaron, algo que habitualmente se trata de evitar. Uh-huh. Y ayer sacó el cassette y son de esas declaraciones que para mí van a quedar en el recuerdo, como en aquel momento cuando Onofrio dijo en la AFA hay que meter una bomba y hacer todo de vuelta. Son esas frases que quedan verdaderamente marcadas por mucho tiempo.
2: Esto se produce hace cientos de años en el fútbol argentino.
1: ¿Qué cosa?
2: Y esto de los robos, lo que pasa es que nunca hablan, porque nunca les toca. Entonces hablan el día que le tocan.
1: Sí, obvio.
2: Háganse cargo de todo el tiempo que se callaron la boca.
1: Pero,
2: a ver, háganse cargo de todo el tiempo. Cuando le roban a Boca, se quejan lo de Boca, y lo de River se burlan. Cuando le roban a lo de River, se enojan lo de Boca, lo de River y se... O sea, normalmente en el
1: marco... En la Argentina, no solamente en el fútbol, en la Argentina y en todo el mundo, cada uno llora por lo suyo, ¿eh? Exacto. Cada uno reclama por lo suyo. Pero yo no veo lo malo. A ver, no quiero ser, pero si Gustavo Gamboa quiere un aumento de sueldo, y yo no me voy a ir a golpear a la gerencia a decirle, che, aumente la Gustavo. Que vaya Gustavo y pelee por su sueldo.
2: A lo que me
1: si yo voy y golpeo mi sueldo y le digo, quiero cobrar 3 veces más, Gustavo no va a ir a decirle, che, Juan Carlos, dale más plata a Ignacio.
2: ¿Juan Carlos?
6: ¿No era Ignacio? Bueno,
2: Juan Carlos,
1: hay que hablar con razón. ¿Sí o no?
2: Con Juan Carlos hay que hablar con razón, que estoy hablando con la persona equivocada siempre. Qué bueno.
1: Y la otra, decíamos, hay un tuit que se está verdaderamente haciendo muy viral en este último tiempo, que es de Rodolfo D'Onofrio, expresidente de River. Terminó el partido de River.
2: Candidato a gobernador.
1: Y tuiteó, después de lo que viene el partido de Rosario, más que nunca, le erró la E en el teclado ahí y Rodo, más que nunca la guardia alta para el sábado contra Rosario Central. Esto es increíble, obviamente parafraseando aquella famosa frase de Marcelo Gallardo a inicios del 2018, una entrevista que había dado con Gustavo López para la red, que dijo, tenemos que tener la guardia alta, cuando en aquel momento se hablaba de que Macri era presidente, Angelici estaba asociado a Macri y que tenían mucho peso en la AFA. Bueno, así que esto se está haciendo muy viral, repito, en la previa de unas semis que se van a estar jugando sábado y domingo, sábado en cancha de River, River contra Central, 7:30 de la tarde, el domingo a las 5 en la Paternal Argentino, que va a recibir a Belgrano.
4: ¿Y Boca cuándo juega?
1: No, lo eliminó. Cierto. La semana que viene por Libertadores, obligado a ganarle a Cruzeiro. Básquet, dos cositas rápidas, match point abajo, Regatas.
4: ¿Cómo podés pasar de ganar por 20 y pico de puntos a perder por 15?
1: Y que antes perdiste también. Habla de la irregularidad y el electrocardiograma que se Regata en la temporada. Que además que logró quedar entre los 4 mejores, terminó en el podio de la fase regular, pero nunca, con cambio de técnico en el medio, pero nunca se terminó de consolidar con un equipo verdaderamente poderoso y fuerte, el que ahora dirige Ramela. Entonces, ayer cayó como visitante 90-75 en un Ferro que encima tuvo que mudar su localía. No jugó en el Echart, recordemos. Había un problema con el parquet de la cancha de Ferro, entonces tuvieron que ir a jugar a la Bombonerita. Y bueno, terminó cayendo 90-75 con Emiliano Lescano, que fue la máxima figura, con 29 puntos en el local. Mañana.
4: Pero en el arranque ya le hizo la diferencia.
1: Va a estar jugar, 20 y pico de puntos 14, arriba.
4: 14-2 fue el arranque. No, 16-2 fue el arranque.
1: Hay una parte, estamos bien, del resumen. Donde Ferro había perforado la línea de los 50 y pico de puntos y Regatas apenas estaba llegando a los 30. Estamos hablando de un momento clave y del partido en el segundo, entre el segundo y tercer cuarto, donde el partido verdaderamente ya no tenía sentido que se siga jugando, ya estaba por más de 20 puntos de diferencia. Así que bueno, mañana a la noche, nuevamente en cancha de Boca, se juega el cuarto punto. Esto es cuartos de final de la Liga Nacional de Básquet. Si Regatas vuelve a perder, queda eliminado.
2: Terminó.
1: Si gana mañana, la semana que viene se jugaría el quinto punto en Corrientes Capital. Y hoy, esta noche, tenemos esta linda propuesta a través de la pantalla de Fair Play, que la vamos a ver y a escuchar, porque esta noche, a partir de las 21, tenemos esto.
2: A ver.
7: El rebote de Lemos y sale San Martín con Solari. Marco para Reante. Segundo, por ahora gana el equipo del Parque y fuerza el tercer partido, va al tiro de 3-3-3-3.

0: La pantalla del básquet correntino, la donde ya se vivieron varios clásicos regatas San Martín, nuevamente esta noche a partir de las 21 horas por el canal de YouTube de Fair Play, se enfrentan los líderes de la apertura 2026 de la Asociación de Básquet de la Ciudad de Corrientes, que además es un lindo clásico, con todas sus figuras, regatas San Martín, promesa de partidazo.
1: ¿Dónde juegan?
0: En el Fortín Rojinegro.
1: ¿Tiene local?
0: San Martín.
1: Ah, ok.
0: San Martín. Esta es San Martín.
1: Sí, se hace maldad, pero...
0: Sí, ya me di cuenta.
1: Esperemos que la localidad la puedan mostrar en la cancha.
2: Bueno, quedan 2 minutos. ¿A vos tiene te quedó algo?
3: No, yo ya estoy completísima.
2: Con todo. ¿Vos, Marce?
1: Una cortita y tiene que ver con lo que día a día se escucha en torno a la situación del cuadro sanitario del ex gobernador chaqueño. Recordemos, ayer, hombre...
2: Espera, sí, ayer sí, dijeron que murió.
1: Sí, sí, sí. Ayer, ayer salió a la oficina de prensa y a aclarar de que sí, de que su cuadro de salud es delicado.
2: ¿Qué le pasa, Pepo?
1: Lo operaron... A ver, yo voy a decir una cuestión... Y disculpe a algún profesional médico si cometo una burrada en lo que digo.
2: Vos a contar como te contaron.
1: Exacto. Tenía una intervención quirúrgica intestinal programada.
0: Ajá.
2: O sea, él llega a esa cirugía bien...
1: él tenía una intervención quirúrgica programada.
2: Fue urgente.
1: No es una cuestión de
0: urgencia. Una emergencia.
1: No entró de emergencia, estaba todo programado, se sabía que tal fecha se... Cuando se produce la intervención quirúrgica, y acá es donde yo quiero pedir disculpas a los profesionales, tocan algo y algo aparentemente tenía un cáncer que se activa. Ese fue el término que me dio una persona llegada a él. Y no, suele pasar. De que está de ahí dormido, dicen normalmente, el cáncer, y en virtud del que se toca, se activa. Por el motivo por el cual tuvieron que de urgencia trasladar a otro centro asistencial.
2: ¿Dónde está? ¿En Chaco o no?
1: En el Otamendi, no, Otamendi, Buenos Aires. Él se operaba en Buenos Aires. O sea, todo era en la Ciudad Autónoma de Buenos Aires, creo que en la Clínica Pilar, y en virtud de esta circunstancia lo tuvieron que trasladar a otro lugar.
2: ¿Es más embajador de
1: Paraguay? No, ya no. Recordemos que eso cambió con el gobierno actual. Bueno. Sí, es un empresario que tiene muchos emprendimientos hoy en la República del Paraguay, con tema de bienes raíces.
2: Bueno, ¿algo más? 10 segundos. 9, 8, 7, 6, 5, 4.
4: La inflación más baja del año pasado, hoy que preguntaste, fue 1,5% en el mes de mayo.
5: Vamos a ver. Qué bien que tengo unos números.
2: Nos vamos, pero volveremos esta tarde.
6: Punto de referencia, como siempre, 17 horas por esta sintonía.
3: 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Un televisor se sortea ahora.
4: Para ver el mundial.
3: Para el televisor mundialista, señoras y señores, llega Martín Varela con De Regreso. Buen resto de jornada para todos.
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8: La temperatura 13 grados, la media 89%. El gobernador Juan Pablo Valdés habló de la instalación de un frigorífico en Ituzaingó.
9: La provincia empieza a invertir en los frigoríficos, entendiendo de que también tienen que tener primero una actualización, una modernización, porque bueno, obviamente trabajar con búfalos son animales mucho más pesados, mucho más grandes y necesitan una actualización que nos permita a todos tener esta posibilidad de expansión a través del desarrollo de los búfalos. Y segundo, porque sabemos que nosotros tenemos que empezar a industrializar esta gran materia prima, que nosotros tenemos la posibilidad de ser como la pampa húmeda y que nos va a traer mucha satisfacción si sabemos tener políticas públicas, si sabemos acompañar a nuestros productores.
8: En el barrio Patono se desarrolla el operativo de salud, amplía Roberto Ojeda.
10: Promovido por la Dirección de Operativos Sanitarios, APS Capital, dependiente del Ministerio de Salud Pública de la provincia, hoy operativo de salud sobre avenida J.R. Vidal y Estocolmo, asistir con el documento nacional de identidad y el carnet de vacunación y poder acceder a todos los servicios.
8: El deterioro de las rutas nacionales. El expresidente de la Sociedad Rural de Mercedes, Blas Ferrando, alertó por el mal estado de la ruta nacional 119 y otros corredores clave y reclamó obras urgentes de infraestructura vial. Superpetrolero chino pasa por el estrecho de Hormuz, transporta 2 millones de barriles de crudo desde Irak. Manchester City se acerca al Arsenal. El City goleó al Crystal Palace por 3-0 y quedó a 2 puntos del puntero. La temperatura en la ciudad de Corrientes, 13 grados.
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5: ¿Cómo les va? Muy pero muy buen día. Estamos arrancando una nueva emisión de Regreso.
6: Bienvenidos a todos. Qué placer tenerlos también en esta mesa de mediodía para repasar la actualidad.
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0: ¿Qué tal? ¿Cómo les va? Muy pero muy buen día. Estamos arrancando una nueva emisión de Regreso por LT7, Canal 13 de Corrientes y la muy buena compañía de FM Capital, Radio La Red, nuestro canal de YouTube, nuestra página web, la que tiene la mayor cantidad de suscriptores en toda la provincia y, por supuesto, todas las señales del interior que reproducen nuestros contenidos y nos ponen en muchas casas de Corrientes. ¿Cómo andan, chicos? ¿Bien?
1: Bien.
2: Muy bien.
3: Perfecto.
1: De 10.
3: Una hermosa mañana, ¿verdad?
1: 11.
0: Vos, el plumífero vino con una sonrisa que no la tenía ni el lunes, ¿eh? Porque el lunes se ve que todavía le duraba el susto.
1: Durmió bien y está contento.
3: Hoy está, perfecto, dormí.
0: Sí,
3: perfecto.
0: Sí. Bueno, perfecto. Che, cómo le robaron a Racing, ¿eh? Tío, la expulsión de Maravilla Martínez es una vergüenza.
3: Peor, es una vergüenza. Fue a mirar a la tele, vio la tele y vino y dijo, ¿vale, pegar?
0: No. ¿Y el VAR que lo convoca?
3: Pero por eso,
0: ¿qué criterios tienen?
3: Si vos decís, bueno, el árbitro, qué sé, el correr del partido vio mal, estuvo mal ubicado, qué sé, bueno, pero fue a mirar a la tele.
0: Yo recordaba que Maravilla Martínez, no sé si vos me podés ayudar con más precisión, hubo varios partidos en donde estuvo al borde de ser expulsado porque sí iba con los codos.
3: Sí, sí, sí. El jugador que juega al límite.
0: Claro, pero acá no le mete codo en ningún momento, se saca encima un jugador que lo viene a molestar, inclusive a él.
3: Sí.
0: Y arma un teleteatro el defensor. O sea, es bastante.
3: Le pegó Tyson al defensor.
0: Por eso, es bastante burdo que el fútbol tolere a esos futbolistas que teatralizan la cuestión. Yo creo que era mucho más justo amonestar al que estaba simulando que expulsar a Maravilla Martínez.
3: Pero es central.
4: El fútbol argentino, porque situaciones así andan.
0: No, sí, sí, coincido con vos. He visto en Champions que inclusive los árbitros son muy estrictos con los que teatralizan.
4: Exacto, exacto. Sí, sí.
0: Que no les gusta el que teatraliza. Y en el fútbol argentino es como que está asumido que cualquiera puede simular cualquier cosa. Total, es de picardía eso. Y yo creo que está bien, vos te podés sentir pícaro. Ahora, el tonto, el que desvirtúa todo es el árbitro. Porque, obviamente, no era una situación ni siquiera observable.
3: Ah, bueno. Recordemos que es el mismo árbitro de River Boca.
0: Sí,
3: el
0: sí.
3: Que no cobró el penal sobre la hora a favor de River.
0: Sí, sí, el que le regaló un penal a River también sobre la hora en su momento. O sea, sí. El mismo árbitro, el mismo. El que le regaló un penal a River, después no le dio un penal a River, ahora echa insólitamente a Maravilla Martínez. Y en su momento era, yo no sé si todavía sigue teniendo el mismo estatus, pero era uno de los mejores árbitros que proponía Argentina a nivel internacional.
3: No, y está uno de los tres mundialistas que va.
0: ¿Se va al mundial?
3: Sí, va al mundial.
0: De cuarta.
3: A lo mejor en el mundial hay muchos árbitros que en Argentina son un desastre, van al mundial y son estrellas.
0: Sí, sí, sí, sí, sí, sí.
3: Parece que van con diferentes manuales de instrucción acá y allá.
0: Una vergüenza. Ahí se ve la imagen, la teatralización. No hay golpe, no hay nada. Y terminan expulsando a Maravilla Martínez. De alguna manera ya condicionando la marcha de Racing, porque si pasaba Racing sin el 9, que era el jugador desequilibrante, ya lo debilitabas también. Así que, en definitiva, era todo un despropósito. Bueno, tenemos mucho, pero mucho material informativo para compartir con ustedes, pero tenemos consigna y estamos ya en la cuenta regresiva del comienzo del Mundial. Menos de un mes y usted se va a llevar un televisor de 32 pulgadas, o mejor dicho, tiene la chance de hacerlo, participando con sus mensajes.
1: Sí, señor. Y hoy la consigna es universidades. Para vos, ¿Milei quiere desfinanciar o quiere saber en qué se gasta? Esa es la consigna que hoy te estamos planteando. Mandanos un audio, participa, se viene el sorteo del supertelevisor. Reitero la consigna, tiene que ver con las universidades, esta marcha universitaria que hace muy poquito se dio. Y te preguntamos, ¿vos qué pensás? ¿Milei quiere desfinanciar o quiere saber en qué se gasta? ¿Cuál es tu opinión respecto de este tema? Te invitamos a que te suscribas a nuestro canal en YouTube, te invitamos a que le des like a la transmisión en vivo, que le des clic a la campanita para que te avise cuando estamos en vivo y que dejes tu comentario también. El televisor se sortea muy pronto, empezá a participar.
0: Quiero ser sincero con mi postura, para mí lo cortés no quita lo valiente. Cuando el ministro de Economía dice, no, es mentira que estamos desfinanciando, estamos mandando la misma plata, para mí en términos formales es una desfinanciación porque la inflación anual acumulada superó el 30%.
3: Sí.
0: ¿Está? Ahora, también es cierto que hay una gran cantidad de discusiones alrededor del ámbito universitario que no se dan en la Argentina. A ver, para ser justo y poner las cosas de los dos lados de la balanza. Un estudiante que tiene 12 años de continuo en la universidad, ¿merece seguir siendo financiado por los contribuyentes?
3: Que tiene aprobada 3 materias.
4: ¿Cuántos de esos hay, no?
0: Y hay. No sé cuántos, la verdad que mensurarlo desde acá sería bastante irresponsable. Pero da la sensación de que cuando vos pones la plata en ese tipo de cosas de los contribuyentes y habilitas automáticamente una discusión. Más de uno te va a decir, ¿y dónde está el mérito? También están los que dicen, bueno, pero hay gente que se demora mucho con su título o con llegar porque tiene condiciones económicas muy poco sólidas y tiene que trabajar mucho en el trayecto para poder sostenerse y también financiar el proceso educativo. Qué sé yo, hay tantas aristas como para sumar.
3: Bueno, presenta tu solicitud de correspondiente. Vos sabés que yo te estaba por decir, ¿puedo opinar las dos cosas?
0: ¿Te parece que pasa las dos cosas?
3: Exactamente. Ajá. Porque mi ley no es que muy afecto a la universidad pública. Ajá. Pero también es cierto que las universidades públicas, pasábamos por la universidad pública, sabemos cómo es. Ajá. No nos vamos a venir a asustar, ni, oh, qué barbaridad, ¿cómo va a decir eso? Es así. Sencillo, te digo, uno.
0: O sea, para vos hay gran parte del presupuesto que se diluye en cosas que no se pueden sostener.
3: No se puede. Y después otra cosa, yo he opinado, a pesar que tengo amigos que se han recibido acá, extranjeros, que los extranjeros tienen que pagar la universidad pública. Sobre todo porque, por ejemplo, un gran amigo mío vino, estudió, se recibió doctor y se fue al otro día.
0: Yo lo que pregunto es lo siguiente, ¿no? Respecto... Yo... Espera, porque está todo dentro del paquete. Yo he conocido gente que vino del Perú a estudiar a la Universidad Gratuita Argentina y después se fue, se recibió y se fue. ¿Eso está bien o está mal?
3: Devolvé un poquito de lo que la universidad te dio. Este amigo mío me decía, yo le decía, mira, déjame, dame 30 segundos. Decía, yo tengo una universidad a 20 cuadras de mi casa. Él estudió medicina, se recibió de doctorado. Tengo una universidad a 20 cuadras de mi casa. Me sale más barato venir a vivir a Corrientes, quedarme acá, que mis padres me manden plata para comer, para alquilar una casa, irme dos veces por año a Perú. Me sale más barato que ir a la Universidad de Perú, que tengo a 20 cuadras de mi casa, en 10 minutos estoy ahí. Y vengo a vivir acá. Entonces, yo siempre se lo he expuesto, o sea, él sabe lo que yo opino, no. ¿Y qué tiene que ver? ¿Qué tiene que ver? ¿Por qué no se va a vivir?
0: ¿Vos querés discutir? Si querés discutir, vení. Porque si vas a discutir desde afuera, o sea, se vuelve extraño el debate porque la gente no te escucha. O sea, no es porque no quiero que diga lo que pensás.
3: Yo me acuerdo cuando,
0: porque me gustaría que de última te sumes con tu opinión. Estoy hablando con el generador de video para la gente. Miren cómo genera divisiones esta cuestión, ¿no? Como,
3: cuando Milei dijo, bueno, están habilitadas las universidades para cobrar a los extranjeros, el presidente Petro dijo, una barbaridad, ¿cómo va a hacer eso Milei que no quiere cobrar a los colombianos que van a estudiar en la Argentina? Que eso es una barbaridad. En Colombia se paga. Y si vienen a estudiar acá los colombianos es porque prefieren acá que estar en Colombia.
0: ¿Y por qué no lo... Esa respuesta a lo que dijo Petro es por qué no lo financia él?
3: Sí, pero por supuesto.
4: De todas formas, esa discusión forma parte de una discusión global que debemos tener los argentinos respecto a la educación superior y a la educación en general. Porque enfocamos hoy en la universidad, que la universidad es gratuita, pero no nos estamos fijando, no nos estamos observando, no ponemos el ojo en la educación secundaria y en la educación primaria. Porque siempre decimos, no, los chicos no llegan bien a la universidad, y bueno, no llegan bien porque la educación primaria y la educación secundaria no son buenas. Y me parece que ahí tenemos que empezar a poner el ojo, a poner el acento, en la primaria y en la secundaria. Miremos también la universidad.
0: O sea, vos lo que querés es que haya una visión mucho más abarcativa,
4: integral,
0: de un proceso que tiene características integrales. Totalmente. Comienza en primaria, secundaria y universitaria.
4: Sí, totalmente. Sí. Porque la verdad que...
0: No, pero aparte no creo que ninguno de nosotros estemos en contra de eso.
4: No, para nada.
0: Porque me parece razonable que lo que planteas.
4: Sí, totalmente, porque... Es cierto lo de la universidad, y coincido un poco también con Gustavo respecto a que hoy la universidad, cierto sector de la universidad, se ha transformado en una élite intelectual, que en cierto modo puede estar bien para una sociedad, pero esa élite intelectual es como que se ha exacerbado en sí misma y muchos se creen que son realmente luminarias cuando no lo son, no lo son. Los sueldos están mal distribuidos, los sueldos de los profesores. Hay profesores que ganan muy bien y aquellos que quieren ingresar a la docencia universitaria tienen que hacer, como diríamos antes, la colimba, pero años y años para poder llegar a un lugar. Y cuando llegan, bueno, se quieren transformar en eso que discute que no le dieron el espacio durante muchos años.
0: Vos decís, el ingreso de esos profesores es aspiracional. Quieren ser como los que critican cuando arrancan.
4: Exactamente. Me parece, o sea, esa es mi forma de ver la situación y de haber transitado por dos universidades nacionales.
0: Pero cuando se dice se gasta mal en las universidades, ¿de qué se habla?
4: Habría que escuchar a ver al presidente, que es el que dice que se gasta mal, ¿en qué se gasta mal?
0: O por ejemplo, también una pregunta válida. Cuando dicen algunos, hay que auditar las universidades, ¿por qué se oponen a una auditoría desde las universidades?
4: Ese es el otro punto, sí. La verdad que no debería oponerse.
0: Si yo tengo todo transparentado, si sé que el presupuesto está bien destinado, ¿por qué me opongo a que me auditen?
4: Bueno,
0: no estoy diciendo que estén robando o haciendo corrupción. Lo que digo yo es que vos, cuando te negás a algo que lo que busca es transparentar, de alguna manera también no contribuís a que el debate sea ordenado.
4: Apunta básicamente Milei a la Universidad de Buenos Aires, a la UBA, con el tema de la auditoría. Porque el resto de las universidades, tengo entendido que tienen avanzado todos los procesos de ¿cómo se dice? De
0: auditoría.
4: De auditoría,
0: sí, exactamente. De rendición de cuentas.
4: Rendición de balance.
0: Porque aparte muchas tienen que pasar también por los tribunales de cuentas.
4: La mayoría, exactamente. Ajá. Pero apunta básicamente a la Universidad de Buenos Aires, que según Milei es la formadora de dirigentes políticos, y es cierto, la mayoría de los dirigentes políticos se forman en la universidad, pero en el sentido de financiar la actividad política de ciertos sectores.
3: Ah, yo pregunto, volviendo al tema de extranjerismo, sí. Yo opino, una opinión personal, por ejemplo, en el caso de estudiar medicina, sos argentino,
0: Sí.
3: Sos argentino, vas a la universidad, ¿quién paga los sueldos de los profesores? ¿Quién paga la luz del lugar? ¿Quién paga las instalaciones?
0: El gobierno, el Estado con la recaudación tributaria.
3: Todos los argentinos,
0: sí, los contribuyentes.
3: Todos los contribuyentes aportamos para que haya estudiantes universitarios. Todos. Bueno, vos te recibís de médico. ¿Por qué no podés devolver a la sociedad lo que la sociedad te dio a vos? Siendo argentino, no digo, ni siquiera digo extranjero. ¿Por qué vos, argentino, vos que te recibiste de médico, vos que tuviste la posibilidad de estudiar y recibiste, no haces, por ejemplo, un año de prestación de servicios en el interior de la provincia de Corrientes, donde hace falta el médico?
0: Yo te digo que más de uno te podría decir, si sos médico trabajando en la salud pública de alguna provincia, lo más probable es que estés devolviendo porque no ganás lo que deberías ganar. Más de uno te podría decir eso, ¿no?
3: Sí. ¿Hacen falta médicos en el interior de la provincia de Corrientes?
0: Sí, ¿no? En términos de números, hacen falta, bueno, claramente. Bueno. Pero hay que ver. Entonces, también. Pero ojo,
3: charla, por ejemplo, tuve con...
0: Espera. Uh-huh. Vos pasaste por la universidad pública.
3: Sí.
0: Saliste, emergiste con un título,
3: sí,
0: como comunicador. Pero cuando arrancás con tu profesión y empleo, las dos cosas, ¿no? O sea, cuando vas a buscar una remuneración, vos elegís a dónde ir de acuerdo a cómo te pagan y a las condiciones laborales.
3: Sí.
0: También es una lógica que debería contemplar.
3: No hay ningún problema. Yo lo hice, Martín.
0: Sí.
3: Yo me fui a dar clases,
0: sí,
3: a la unidad penal número 1 durante casi un año sin percibir haberes. Y yo lo dije, es mi forma de devolverle a la sociedad lo que la sociedad me dio.
0: Bueno, fue una actitud individual.
3: ¿Sí?
0: Vos lo que decís es que eso tendría que institucionalizarse. Pero,
3: claro, lo que pasa es que en el marco, constitucionalmente es imposible. Vos no podés exigirle a una persona, a un egresado médico, que vaya, sí, vaya a prestarse.
0: Que no, trabaje en un lugar donde no quiere
3: es
0: trabajar.
3: Es imposible, sí, lo han dicho los profesionales que están a cargo.
0: Es un avance respecto de los derechos de las personas.
3: No hay posibilidad alguna. No hay posibilidad alguna. Si en ese, a ver, con ese pensamiento, escucha, la sociedad te dio todo a vos, ¿por qué vos no podés darle 6 meses de tu vida? Imagínate lo que piensa el extranjero.
0: O sea, es que yo creo que...
3: Tení de devolver un poco a este país lo que este país te dio a vos.
0: Yo creo que, a ver, hay también una incomodidad en gran parte de la sociedad respecto de lo que decía Diego de las élites. ¿A qué me refiero? A que está claro que este país ha sido diseñado, gracias a Dios desde mi punto de vista, alrededor de la educación y la salud pública como motorizadoras del ascenso social y de una mejor sociedad. Pero también es cierto que hay una gran mayoría del pueblo que cuando mira a las universidades dice, esas son granjas incubadoras de políticos de izquierda.
3: Sí, hay.
0: Y son víctimas todos los estudiantes de un proceso de ideologización intencional de esas élites que menciona Diego, que no mencionó de una ideología específica, sino habla de élites intelectuales. Entonces es como que ya hay una predisposición también, que no sé si es prejuicio o precisión, respecto de que se gasta plata en gente que va a hacer política a la universidad, que no se va a dedicar exclusivamente a educar y a transformar el conocimiento de las personas, sino que además los va a inducir a una tendencia ideológica. ¿Y por qué hay que financiar eso? Y te dicen eso muchísima gente. O sea, yo
3: sí, no... Sí, ¿por qué?
0: ¿Pero a vos te queda la sensación de que es así? ¿O que no?
3: Yo participé en la política universitaria, sé lo que...
0: Una cosa es que vos participes como estudiante y que cada uno tenga una corriente. Pero otra cosa es que los profesores tengan una tendencia y te lleven para un lado.
3: Mirá, yo he tenido discusiones con profesores de la carrera acá respecto a la orientación que le están inculcando a los chicos.
0: Y te pregunto por eso.
3: Y después los chicos van a trabajar al lugar de laburo y te dicen, a mí me enseñaron esto, a mí me dijeron esto. Bienvenido al mundo real.
4: No hay un análisis y una predisposición a una discusión sincera en el ámbito de la universidad, que es lo que estamos hablando ahora, y en general en la política argentina. Cada uno busca agua para su molino. Por un lado, aquellos que están en la universidad en un sistema que funciona y que hizo que la Argentina sea grande, es cierto, pero que es momento también de darle una revisión del caso. Es momento de empezar a discutir, pero sinceramente y en base a elementos de qué tipo de sociedad queremos. Porque es muy fácil decir, no, que estos que nos quieren destruir la universidad, bueno, pero analicemos, ¿le sirve esta universidad a la sociedad? ¿Le sirve a esta universidad, a la Argentina que se viene, a los chicos que no vienen, no llegan formados al ámbito universitario? ¿Sirve esto? Mañana va a ser hay una fecha muy importante en el ámbito universitario, que es la muerte de Juan José Cabral. Uh-huh. En aquella oportunidad, esa identificación de los estudiantes para con la universidad pasaba por el tema del comedor universitario. Hoy, ¿por dónde pasa esa identificación universitaria? ¿Por dónde pasa la búsqueda de identidad de los chicos para con su casa de altos estudios? ¿O es solamente una cuestión de facciones políticas que trabajan dentro de la universidad? ¿Cuál fue la respuesta en Corrientes

0: La verdad que sí, no vamos a avanzar, ¿eh?
1: Acá Nico me manda, o sea, manda en el grupo un dato que aparentemente solamente hay un porcentaje importante respecto de estudiantes extranjeros en medicina, ¿puede ser? Sí. ¿20%? ¿Alcanza el
2: 20%? No, en la UBA.
1: En la UBA, el 20% son estudiantes extranjeros en la...
0: ¿Porcentaje alto?
1: Te estaba por decir, sí. Es un porcentaje alto, ¿no? Bueno, hay algunos oyentes que desde el anonimato, enojados, dicen por qué no hablan de los diputados y senadores y de los asesores que tienen que se rascan el traste, ¿no? La verdad que no creo que pensemos distinto muchas veces de los asesores políticos que el amigo menciona. Colaboraría un poco poniendo nombre y apellido el oyente, porque evidentemente escribe desde el anonimato, ¿eh? Porque así es más fácil, ¿no? Acá está Gustavo Gamboa, Diego Romero, Martín Varela, dando sus opiniones, que no tienen por qué ser las suyas, pero nosotros con gusto vamos a leer las opiniones de los oyentes, porque en definitiva nos parece una discusión muy válida, muy, muy, muy actual, muy vigente, y además que tiene que ver con la educación, ni más ni menos, que desde mi punto de vista debe seguir siendo pública y gratuita. Pero hay algunos aspectos que deberían discutirse. Por ejemplo, este dato: el 20% de los estudiantes de medicina de la UBA son extranjeros. ¿Tenemos certeza de que después esa transferencia de conocimientos, que tiene un costo, va a ser retribuida en el marco de la sociedad argentina, o van a otra sociedad a exportar el conocimiento, o mejor dicho, a llevar el conocimiento adquirido? Esa es la pregunta que me parece.
3: Es lo mismo con la salud, Martín. Andá, cortate un dedo en Brasil, ¿qué te pasa?
0: Te atienden gratis.
3: Sí. En el UPA, te va a UPA, tenés un UPA cada por 300 kilómetros.
1: Ya ese tema.
3: No, espera.
1: Martín.
3: Espera. Yo me fui a atender.
1: Espera, porque casualmente el caso del chico que fue de vacaciones con su padre, que se sintió mal y lo llevaron, exactamente, y lo llevaron y lo diagnosticaron, y estuvo muy grave, lo operaron inclusive. El padre mostró absolutamente todos los papeles, le costó cero, pasó primero por el UPA y después terminó en un hospital público brasileño. O sea, Brasil ha modificado algunas cuestiones vinculadas con la salud pública, que obviamente también, calculo yo, se fueron modificando a partir de la presidencia de Lula, o sea, que evidentemente ha aumentado el presupuesto en la salud pública. Pero si ante esa prueba documental
3: no, a él no le habrá costado nada.
1: Y sí,
0: hay un caso, una familia conocida mía,
1: sí,
0: que hace 2 años fue a Gramado y Canela. Un destino turístico que no es barato, digamos.
1: Fueron
0: en invierno. Y
1: el turismo más caro.
0: El chico tuvo un ataque de epilepsia y se hizo atender en el UPA y en un hospital, y cero pesos.
1: Sí, sí. Cero pesos. Hay cosas que han cambiado en Brasil.
0: Gastos mínimos.
1: Pero no tiene que ser capaz la realidad de Perú, de Bolivia, de Paraguay o del mismo Chile. En el caso de Brasil, yo me enteré periodísticamente por casos muy fuertes y dolorosos que han cambiado el criterio de la salud pública en términos de inversión. Pero bueno, no puede, quizás no sea así en otros países.
0: El caso
1: yo he conocido, por ejemplo, una familia que estudió medicina aquí, peruanos, se recibieron y permanecieron en el país trabajando, se quedaron acá. Y conozco otra familia se recibieron 3 y se fueron a Perú.
0: Hay una gran colonia peruana, la primera gran colonia peruana acá, que fue de la década del 60, que se afincaron acá. Yo tengo vecinos, tenemos un común amigo que es hijo de peruanos, y él es argentino y es médico. Así hay muchísimos acá.
1: Por eso hay de los dos casos.
0: Coincido con Gustavo respecto a la situación, por ejemplo, de la salud de Argentina y Paraguay y en Bolivia. Ahí sí coincido plenamente. Sí. Incluso el tema de la salud, cuando Paraguay busca mostrarse como Argentina, este periodista, que es, no digo que sea anti-argentino, pero sí muy paraguayo, dice: no, muchachos, hay que poner el freno acá, porque muchos paraguayos nos cruzamos a Argentina a hacernos atender.
1: Sí, por supuesto, porque todavía no hay incidencia presupuestaria de la salud pública en Paraguay. O sea, no hay una apuesta por una salud pública consolidada en Paraguay. Está pasando. Bueno, el debate está plantado. ¿Qué opinan ustedes de este tema? Y la sociedad discute, ¿eh? Tere, pausa.
4: Pero nos vamos a la pausa y venimos volando. 379-425-0551 para que ustedes también participen y hagan valer tener su opinión. Ya saben que tenemos un premio espectacular, que es un televisor, el televisor mundialista que te regalamos aquí en De Regreso. También podés enviar la imagen de lo que hayas cocinado y te quedó lindo, le sacaste una foto, la subís a tus redes sociales y también compartís con nosotros y la mostramos acá. Todos participan, y siempre que tengan nombre, apellido y tres últimos del DNI. Pausa.

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1: La temperatura 15 grados 4 décimas, la humedad 80%, esa mujer es un peligro para la sociedad, afirmó Carlos Torres, el padre de uno de los jóvenes que fueron perseguidos y a quienes dispararon desde un auto en Bellavista.
2: No, y hasta ahora, ayer, lo único que avanzó un poco fue que nos recibió el fiscal. Nos dice que ella es una señora mayor, que yo lo que nosotros reclamamos, mi hijo el sábado a la noche no quería salir por el terror. Hay un chico que no quiere ir a la escuela por el miedo. La señora se sigue manejando con una total libertad en Bellavista, como que acá nada pasó. Mínimo lo que pedimos es una detención domiciliaria, que la señora no se ande mostrando por todos lados. Los chicos están con miedo. Hay un chico que no está yendo a la escuela.
1: Dictamen de mayoría para el régimen de zona fría. La iniciativa que se debatirá en diputados reduce el alcance geográfico de los subsidios al gas y los mantiene para la Patagonia, La Puna y Malargüe. Japón se quedó sin tinta de color. Varias empresas de snacks tuvieron que imprimir sus paquetes en blanco y negro. El bloqueo del estrecho de Hormuz llevó a la escasez de nafta, elemento vital para la fabricación de tintas de impresión. Premier League, el Arsenal podría consagrarse campeón. En la fecha 37, desde las 16, el puntero recibe al Burnley. La temperatura en la ciudad de Corrientes, 15 grados 4 décimas.
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0: Buen día, equipo de mañana. Soy Lucía Caballero, 607. Yo me amigué con la tecnología principalmente en pandemia. Uso las aplicaciones de los bancos, también la de los comercios, de los supermercados para las compras online, de correo electrónico y bueno, esas son las aplicaciones que más uso.
1: Buen día, Marila y su hermoso equipo. Yo pienso también de que los que son extranjeros que vienen a estudiar deben pagar por lo menos estando un año trabajando acá en Argentina, en algún lugar donde lo necesiten, en la frontera, donde sea, y ahí como pagar también un poco, devolver a la Argentina todo lo que le da el SAR 20.
2: Buen día, para mí que Milei está manoteando de todos lados plata para poder mantener el equilibrio fiscal, porque la cosa está muy fea. Ernesto, 769.
3: Buen día de regreso con Martín Varela y todo su equipo. Muy lindo el programa. Quiero participar en el sorteo de la tele. Y con respecto a la consigna, quiero decir en que Milei me parece que quiere saber en qué se gasta toda esa plata que manda, pero me parece que tampoco pone uno que venga y haga los controles que haya que hacer, ¿no es cierto? Porque está bien, él desconfía de la cantidad de plata y hay mucho gasto superfluo y demás, pero hay que auditar uno por uno porque a lo mejor todos los casos no es lo mismo, ¿no es cierto? Bueno, me llamo Osvaldo, muy lindo el programa. Chao, chao.
4: Hola, hola. Un fiel oyente acá de San Luis del Palmar. Para mí, el señor Milei, dentro de todo, que no está haciendo muy bien las cosas, o sea, no está haciendo bien las cosas, pero esta creo que quiere saber en qué se gasta realmente eso que se destina. Y que creo que le pondría una fichita a eso. Soy Luis, de acá de San Luis del Palmar. Mi último número son 899. Espectacular el programa. Todos los días los veo y los escucho.
5: De la mañana, 40 minutos en la República Argentina, 15 grados 4 décimas la temperatura en la ciudad, 81 el porcentaje de la humedad y hay viento sur a 12 kilómetros por hora. Te preguntamos, hablando de las universidades, ¿vos crees que Milei quiere desfinanciar o quiere saber en qué se gasta? Esa es la consigna que hoy te proponemos. Y acordate que hay un super televisor mundialista para vos. Yo que vos ya estoy mandando la fotografía de lo que cociné, estoy mandando la respuesta, estoy peleando, estoy mandando audio, todo para poder ganar el televisor. 379-425.
6: Tenés que apostar por llevarte algo vinculado al mundial, si no, mirá el tipo que ganó la raspadita y se va al mundial después de desayunar.
7: Qué baro.
6: Una cosa impresionante.
7: Sí, baro.
6: Qué baro. Yo suelo desayunar ahí.
7: Y no ligaste,
6: ¿eh? No, ligaste. Bueno, pero yo no me puedo quejar, yo gané un auto en un sorteo.
7: Bueno, pero estamos hablando hace 25 años, 30 años.
6: Y 99.
7: ¿Viste? 27 años.
6: 99. ¿Sí? Y dije, ya está agotada mi suerte y al fin de año se hizo un sorteo en una cervecera, una empresa cervecera que nos invitó porque era sponsor y me gané todos los electrodomésticos de un departamento. Imagínate, ese año, y nació Alfonso, también.
7: Más suerte que cabeza.
6: Y en ese momento sí.
5: Ahí
6: llegó con el pan bajo el brazo.
5: Quiero hacer un pequeño pedido rápidamente. Una señora perdió su carpeta con documentos médicos importantes en la parada de la terminal de Corrientes cuando iba a tomar el colectivo 103. Dice, estoy con tratamientos oncológicos y necesito que, por favor, si alguien lo encontró, son documentos a nombre de María Rosa González. Y si no, ahí está el número de teléfono 3773-473467. Es una persona de Mercedes que está desesperada porque vino a hacerse un tratamiento oncológico y necesita esos documentos.
6: 10:42, vamos a tomar contacto con el doctor Marcos Núñez. ¿Quién es Marcos Núñez? Es el padre de uno de los jóvenes que, protagonizaron involuntariamente una situación muy, muy, preocupante. La verdad, bastante bizarra la situación, ¿no? Un vehículo en Bellavista persiguió a unos jóvenes y efectuó disparos en contra de ellos. De acuerdo a lo que dicen la mayoría de los que están involucrados en el proceso de averiguación e investigación, la persona está identificada plenamente, el vehículo también, y sin embargo no hay detención, no hay algo que tranquilice a los familiares de los chicos, porque obviamente toda la comunidad quedó conmocionada. Doctor Núñez, buen día, lo saluda Martín Varela desde LT7 y Canal 13 de Corrientes. ¿Cómo le va? ¿Cómo anda?
8: ¿Qué tal? Buenos días, Martín, a vos y a tu audiencia.
6: Gracias por
8: ya
6: la gentileza.
8: Estamos a la espera, no... Decime.
6: Le agradecía por la gentileza de atendernos y la verdad es que comprendo como padre la desesperación porque evidentemente ya uno se pregunta si es seguro transitar por las calles de Bellavista con este tema abierto y sin una conclusión fuerte respecto de la suerte de la persona que estaría involucrada. Dicen que es una señora que tiene unos cuantos años y que es conocida, ¿no?
8: Sí, inclusive hoy en mi etapa para mi pretensión de poder acercar, averiguar algo, me comunico con algunos que poseían las cámaras de filmación, que fueron los que sostuvieron la denuncia, lo que no llegó a llegar a algo asertivo, y me comunican que aún desde fiscalía todavía no ofician para pedir las mismas para que sean agregadas a la causa, ¿viste? Ajá. O sea que hasta el momento estamos en... Seguimos, mañana se va a cumplir una semana. Mañana se va a cumplir.
6: O sea que
8: una
6: está, el tema está en el medio de la burocracia judicial, la cuestión todavía.
8: Sí, claro, que en estos casos, tanto estuvimos trabajando con los protocolos mundiales, nacionales, provinciales, municipales respecto a la seguridad dentro del colegio, que el enemigo está afuera, ¿viste? Uh-huh. Porque yo creo que esto ya excede una cuestión estrictamente jurídico, de la órbita jurídica, para hacer una cuestión político-jurídico, ¿viste? Que debiéramos de tomar cartas en el asunto en forma conjunta, ¿viste?
6: Pero cuando usted dice política jurídica, porque cree que también, a ver, voy a ser muy directo para preguntarle, ¿la política mete la cola y protege a esta señora?
8: No, protección no, en ningún momento yo dije protección.
6: No, le pregunto de manera, o sea, le pregunto de manera directa porque usted mencionó la política.
8: No. Yo voy a respecto a la creación de los protocolos, ¿me entendés?
6: Sí.
8: Que fue un hecho impulsado por la política, ¿me entendés? Uh-huh. Por lo que ocurrió, haciéndose eco de lo que ocurrió a nivel mundial, nacional y todo.
6: Seguro. Entonces, doctor, lo interrumpo brevemente, porque quiero que la gente que está escuchando saque conclusiones bastante fuertes de lo que pasó, porque mucha gente no puede creer esto, ¿no? ¿Por qué?
8: Es una barbaridad.
6: Bueno, por eso, ¿por qué en Bellavista, a ver, le pregunto, ¿por qué en Bellavista una persona va a salir a la calle a efectuar estos disparos contra los jóvenes? ¿Qué es lo que se sabe en la ciudad respecto de lo que pudo motorizar a esta persona, o si esta persona estaba con algún problema psiquiátrico o algo que se desconoce?
8: No tengo constancia al respecto. Yo nunca supe, ¿no? A la señora la conozco como una vecina, una ciudadana más de acá, la conozco de vista, nunca hablé con ella. Yo no sé lo que pasó, pero ayer en uno de los programas empezaron a arrimar a la causa distintas denuncias anónimas de vecinos, que evidentemente hace mucho que lo vienen haciendo, ¿entendés? ¿Me entendés? Entonces,
6: o sea, ¿hace mucho que sale a dispararle a las personas por la calle?
8: Que hace mucho que lo ven haciendo, sí, justamente. No habíamos hablado con vos, pero sí, yo dejé en evidencia ese día cuando me llama mi hijo, nos apersonamos a la comisaría primera, uh-huh. que yo cuento acerca de la escena dantesca que he presenciado, los chicos corriendo, entrando, despavoridos, desesperados, escucho que dicen ahí dentro de la comisaría, la de siempre. O sea que tenían conocimiento ellos que esta señora se venía teniendo ese comportamiento en reiteradas ocasiones, siempre era común, era normal.
7: ¿Entendés? Doctor, buen día, mi nombre es Diego Romero. Ahora, en base a esto que usted nos está comentando, que la policía le dice, la de siempre, ¿no, por qué no tomó estado público, por qué no tomó trascendencia social, digamos, allí en Bellavista, si es la de siempre la que está haciendo esto? Digo, recién ahora nos escandalizamos por esto.
8: No entiendo, no sé lo que está pasando, no sé por qué eso está estancado. Lo más llamativo de todo, lo que a mí me hace ruido, es que mi hijo jugó en la selección de vóley, él pertenece a un club, al Club Central Estrada de Bellavista. Ese fin de semana se convocó a 22 delegaciones de chicos de toda la provincia, estuvieron en Bellavista.
6: Sí.
8: Y, ¿cómo se llama? Los chicos paseando por el centro, yendo acá allá. Esta señora suelta, o sea,
6: pudo haber ocurrido una tragedia, claramente.
8: Después, cuando yo en mi narrativa le cuento de que eran las 5 o 6 de la tarde y paso por la costanera y la veo a la señora tejiendo con el auto lavado, que la describo, digo, yo digo, a esto no le hice una requisa, un allanamiento, que lo hicieron después de 14 horas de la denuncia. El chico del torneo andaban pasando por la costanera, o sea que lo que pasó. Lo que está pasando es de extrema gravedad. Entonces, capaz que eso, si hubiese ocurrido hace 2 años atrás, hubiese sido una mera, qué sé yo, ponerle greja, nadie hubiese denunciado. Pero vienen los chicos convulsionados respecto a lo que viene ocurriendo, de los tiroteos, de las escuelas, de los protocolos, de las mochilas transparentes, de todo lo que venimos haciendo diariamente, que nos encontramos con eso. ¿Y qué pasó? ¿Por qué esta señora sigue dando vueltas?
9: Sí, doctor,
8: ¿por qué no está presa?
9: Precisamente la pregunta, ¿por qué esta señora no está presa? ¿Por qué tardaron 14 horas en hacer el allanamiento? ¿Por qué a una semana del hecho todavía no, la fiscalía no fue a buscar copia de los videos que ustedes los tienen,
8: esta
9: digamos,
8: mañana,
9: que ustedes
8: salieron? Esta mañana, ni bien ingresé a mi juzgado, me comunico con personas, digo yo, oficial fiscal, para que no se den por perdidos, porque eso tiene un tiempo,
9: claro.
8: Y se van borrando las filmaciones. Mirá, estaba cumpliendo una semana y no pidió, o sea, que la causa así vista, entiendo yo que eso cae, no sé. ¿Quiere que te diga la verdad? Yo soy un simple denunciante. Aún no me presenté como querellante conjunto. Pero Ajá. Me parece a mí que esto no tiene vida útil.
9: Ajá. Pero qué, a ver, para decirlo como dijo Martín Varela recién, decirlo en forma directa, es, a ver, ¿la burocracia judicial o es una haraganería del fiscal?
8: No sé. No, la verdad es que yo no entiendo. A esta altura, yo hace 23 años que soy abogado.
9: Ajá.
8: Hace 8 años que estoy como juez de falta y yo no sé lo que está pasando. Nunca he visto una cosa así. Y nunca tengo más de 4 o 5 generaciones viviendo en Bellavista y jamás mis padres, mis abuelos me han contado que ha pasado una cosa así, de esa dimensión. Uh-huh. Realmente yo no sé lo que está pasando. Yo no creo que nadie le esté tapando, porque no hay por qué tapar a la señora. Pero yo nunca he visto una semejante aberración, semejante barbaridad.
6: ¿Se hicieron algunas pericias que determinaron claramente que hubo disparos o no?
8: Eso desconozco, las cuestiones técnicas desconozco.
6: Pero simplemente
8: me limité a pedir
6: las
8: cámaras si fueron las de...
6: Sí, sí,
8: además,
6: está bien.
8: Que entiendo, yo pero... veo que es, según tengo entendido, por lo que vi por los medios, que al no haber encontrado el arma, dije yo, bueno, las cámaras son pruebas conducentes a crear cierta, ¿cómo se dice? Indicio de la existencia del hecho de quienes fueron protagonistas. Pero eso lo tiene que hacer el fiscal, y no lo hizo hasta el día de hoy, no.
6: Ajá. Porque se habló de que se encontraron vainas servidas.
8: No, según tengo entendido, no. Yo ese día, en el temor que quede claro, en la nada,
6: claro.
8: Siendo abogado, auxiliar de la justicia, a prestar de auxilio, yo puse el auto a disposición con el auto de la policía, que quieren ir y ver si encontrábamos vainas y sacar fotos de las cámaras donde estaban apostadas y los lugares donde ocurrieron, lo cual fueron agentes de la policía. Yo no vi nada en ese momento, no sé si pudieron haber hecho otra revista y haber encontrado algo.
6: Muy bien, doctor Núñez, le agradezco mucho los minutos y vamos a seguir averiguando de este caso que nos parece bastante aberrante.
8: No nos abandonen, exactamente. ¿Mm?
6: Mucha suerte. Cosa increíble, ¿no?
7: La verdad que sí.
6: Está conmocionada la provincia y me imagino lo que debe ser Bellavista. ¿Qué está pasando para que no se proceda con una investigación más fuerte, ¿no? Porque, y aparte, la policía tampoco emitió un comunicado claro respecto a este tema, ¿no?
7: Ah, pero lo que pasa es que ya está la justicia metida en la
6: calle. Pero la policía no dice nada, no hizo nada. No. Porque la policía en la calle es la que se encarga de garantizar la seguridad. Después viene la investigación judicial.
7: Sí.
6: O sea que las dos cosas son. Desde por lo menos vista, cuestiones pendientes.
7: Desde lo policial, digamos, con la información respecto a este hecho que fue denunciado por el señor Núñez.
6: Sí.
7: Fue denunciado por
6: corroborar, por ejemplo, que el vehículo en cuestión es el vehículo que se ve en las imágenes. Claramente, que la propiedad del vehículo es de esta señora o de el esposo o de algún pariente cercano, no sé, lo que sea. Pero en definitiva, una línea que nos permita ir entendiendo qué pudo haber pasado en este episodio que es bastante bizarro.
7: Porque además hay otro dato que aportó el doctor Núñez, el juez de falta de Bellavista, es que cuando él va a hacer la denuncia le dicen, es esta señora, no es la primera vez. Uh-huh. O sea, ya existieron otras oportunidades en las que la situación pasó... así, desapercibida para la opinión pública.
6: Tal cual. Bueno, Gustavo, me decías que tenías un videito
9: con gente
6: tirando basura.
9: Esto ha ocurrido hace instantes nada más, allí en el barrio Hipódromo. Estaba en el viejo hipódromo, donde está el descampado en la parte de atrás, donde la gente utiliza como gran basurero. Ahí está, mira, llega esta camioneta, vamos a ver cortito, normal videito, ahí cuando está llegando.
7: Una identificación la camioneta.
9: Sí, tiene una identificación.
6: Sí.
9: Bueno, y con el próximo videito vamos a ver... a estos integrantes de esta camioneta tirando ahí toda esa basura que tiraron en la caja de la camioneta. Mira.
6: Qué impresionante, ¿no? Pero mira lo que es eso, ¿no?
7: Eso parece un ropero.
9: Está tirando todo.
6: Sí, parece un ropero viejo. Parece un ropero viejo. O sea, la gente tira cualquier cosa ahí. Sí, claramente, ¿no?
9: Sí, sí, sí.
6: No, evidentemente, el lugar se ha transformado en un depósito de desperdicios y, bueno, no hay ningún tipo de reparo en las actitudes individuales y colectivas.
7: Remarcando,
6: ¿no?,
7: lo que se dijo la otra vez, a 3 cuadras de ese lugar está un centro de disposición de este tipo de basuras que ha puesto la municipalidad precisamente
6: a
7: para
6: 3 cuadras.
7: Claro, ahí atrás de el centro de alto rendimiento, comillas, sí, deportivo de la municipalidad, que está ahí en la calle Solari y la continuación de Virasoro, que sería Risuto, sí, que es calle ahí. Atrás, bueno, hay un espacio donde vos podés ir a llevar este tipo de basura.
6: Mirá vos.
7: Está ahí nomás, ¿eh?
6: Ajá. Después nos preguntamos por qué todos los desagües están tapados, ¿no? ¿Por qué no?
9: Sí, por esto.
6: Por estas cuestiones, claramente, ¿no? Bueno, a propósito del ámbito municipal, mañana a las 10 de la mañana, en Plazoleta Casco, el intendente Polich va a entregar el vehículo, el 0 kilómetro, que se sorteó entre los que pagaron de manera anticipada el pago anual tradicional de Accor, del sistema de Accor, ¿no?
7: Sí.
6: O sea que
7: Tito Fiat Movie, ¿eh?
10: Es la chica.
6: Sí. Ah, es la ganadora, ¿eh? Ahí está, las imágenes, ¿no?
7: Ah, qué lindo.
6: De la ganadora, che. Bueno, me imagino que después de esto va a seguir pagando de manera anticipada, porque en definitiva claramente se encontró un beneficio, ¿no?
7: Es uno de los autitos que son importantes para circular en la ciudad de Corrientes. Es chiquitito, cortito, estacionado en cualquier lado.
6: ¿A usted le gusta eso?
7: A mí me gusta eso.
6: ¿A usted le gusta
7: eso? Yo tenía un Twingo.
6: Claro, me acuerdo, tenés un Twingo.
7: Sí, con ese era feliz porque estacionaba en cualquier lado. Después, bueno, los chicos van creciendo y uno necesita un auto más grande. Y bueno.
6: Tumbó en la Costanera también.
7: Sí, bueno. Eso fue
6: Lo mandé al frente después de muchas veces que me mandó al frente él a mí con una cantidad de cosas. Por fin lo agarré,
7: sí,
6: con,
7: sí,
6: el pantalón bajo. ¿Eh?
7: Sí, lo que pasa es que...
9: Bueno, una confesión de parte.
7: Una circunstancia
9: me retiro.
7: Muy especiales, así que no.
6: No entremos en detalles.
7: Estaba con mis chicos ahí adentro.
6: No entremos en detalles porque la verdad que fue una situación bastante angustiante. Sí. Bueno, a ver, yo estaba por hablar de algo y me quedé trancado. Ah, che, qué bárbaro, ¿no? Te vas a desayunar, hacer una raspadita y ganás, sí, el viaje al mundial.
7: Qué bárbaro, qué lindo.
6: Qué cosa increíble.
7: El otro día me llegó vía la aplicación a hacer, sí, la raspadita, hice y me pareció una carita así, ¿seguís participando?
6: No, a mí me salió y no raspé.
7: Ya.
6: Y dejé arriba de la mesa.
7: Ah, mirá, pero parece en la misma apareció en la aplicación de...
6: Perdón, me estoy confundiendo el sorteo, estoy diciendo una pavada. Ah. Estoy diciendo, no, en otra estación de servicio hay una raspadita...
7: Ah, física,
6: sí,
7: digamos.
6: No, sí, no, pero en ese lugar, es cierto, vos sabés que no sé ni manejar bien esa aplicación y tenés una cantidad de ventajas y beneficios, increíble,
7: sí.
6: Increíble. Bueno, pero hay un correntino que viaja al mundial, entonces.
7: Mira.
6: Mira lo importante de todo este tema. Bueno, en cuanto a lo internacional, recién en el noticiero, los chicos del noticiero hablaban de que en Japón se terminó la tinta color por los problemas en el estrecho de Hormuz, que tienen que ver con una serie de provisiones del ámbito del petróleo, que después derivan en ese tipo de industrias, ¿no? Hay mucha, pero mucha preocupación por el incremento de costos en la cosecha de trigo en los Estados Unidos. Usted me dirá, ¿qué tiene que ver eso con Argentina? Que subió mucho el precio de la tonelada de trigo de manera internacional porque, bueno, en definitiva, estos insumos encarecieron esta cuestión, aumentó el trigo y Argentina está frente a una cosecha récord. O sea que, de alguna manera, hay otro beneficio adicional por el conflicto del Golfo Pérsico en la economía argentina, que va a encontrar más dólares con la cosecha récord del trigo. El tema es que todavía seguimos esperando que se mueva la economía de todos los días, la pequeña y mediana economía argentina. Y ayer escuchaba al ministro de Economía, Luis Caputo, decir que tienen la firme convicción en el equipo económico que a partir de agosto la economía despega y comienza a mostrar otros, otros niveles de consumo. Yo, a ver, cuando miro los trabajos de consultoría, hablando de economía, la mayoría no es tan optimista. Y está claro que el gobierno necesita poner en marcha esta economía, o si no, va a haber muy comprometida su chance electoral. Su chance electoral depende mucho y de gran parte de todo esto.
7: Sí, digamos, elecciones, Martín, que ya empieza a tener un movimiento diferente, más allá de lo que ya conocemos, que Kicillof, si bien él no lo dice personalmente, pero sí, sí, su entorno dice que va a ser uno de los candidatos, o por lo menos precandidatos. Ayer salió la candidatura de la precandidatura de
10: Uñac. Sergio Uñac, el ex gobernador de San Juan y actual senador, ¿no?
7: Exactamente. Hay unos cuantos outsiders de la política que ya se están posicionando. El caso de Dante Gebel, el pastor evangelista, que dice que no es pastor evangelista, que tampoco es precandidato, pero aparece en carteles.
10: Yo te digo la verdad, hasta el caso de Daniel, Gebel después es un candidato con chances, que el argentino no se queje.
7: Sí. Bueno, es otro candidato.
10: Estamos hablando, independientemente de que sea un tipo culto, es un tipo que no vive en el país.
9: Vive en California.
10: Sí. O sea, ¿qué puede saber de la realidad argentina desde tanta distancia?
7: Y el otro que apareció también como postulado, digamos, es Daniel Haddad.
10: ¿Él dijo?
7: Él no, pero gente cercana a Daniel Haddad y conocidos de él de la política lo impulsaron,
10: sí,
7: como
10: que hoy ya más que periodista es empresario hace bastante tiempo.
7: Sí,
10: ¿no?
7: sí. Creo que la última...
10: Se hablaba de Brito también, del expresidente de River.
7: La diferencia está, siempre decían, empresario que entra al fútbol tiene chance, y pusieron el caso de Macri. Pero acá en realidad el caso de Brito no es empresario, es banquero, y el banquero tiene mala imagen en Argentina.
9: No, está bien, empresario, pero... también. Tiene empresas en corriente también.
7: Pero su principal foco de observación es
10: delante del mundo financiero. Claro, o sea, lo que dice Diego es que por ahí muchas veces la gente que está integrada al mundo financiero no tiene muy buena imagen, pero si te pones a pensar, Milei proviene de ahí.
7: Sí, pero a ver, no como propietario, sino como actor del
10: mundo económico.
9: Pero la cara visible, la figura más representativa, el banco privado más importante de Argentina.
7: Y bueno, pero los bancos tienen mala imagen en Argentina, Robert. Gustavo, Roberto.
10: Sí.
7: Los bancos tienen mala imagen. ¿Cuánto criticamos a los bancos que te hacen esto, que te mexicanean acá?
10: También hay una encuesta que está dando vueltas que midió a Villarruel como integrante del PRO también, y midió mucho mejor que como
7: integrante individual. Claro, exactamente. También se la había medido como cabeza de un sector peronista.
10: Sí, pero ahí no midió también.
7: Bueno, ahí no midió.
10: En cambio, con el PRO se potenció. O sea, evidentemente, en el sector tradicionalmente antiperonista y antikirchnerista, no está mal vista Villarruel.
7: Así es.
10: O sea que, bueno, hay muchas incógnitas a develar.
9: No sé si ese sector hoy no la ve mejor a ella que a Milei. Ese sector.
7: Sí, es cierto.
10: Macri, por ejemplo.
9: No.
10: Y Macri es un referente del sector, del PRO.
9: Digo, es ese sector, si no la ve mejor, o sea, no preferiría votarle a ella que a Milei.
10: Te vuelvo a plantear, Macri, por ejemplo.
9: Por ejemplo.
10: Y sí, por eso. Yo creo que
9: no interpreté.
10: No, yo creo que sí. Yo creo que están contemplando que se puede construir alrededor de ella.
7: Sí.
10: Y ojo, porque ahí entramos a dividir el sector dominante en la opinión pública nacional, que es el antikirchnerismo. Como te dicen todos los consultores, ahí está la mayoría. Y si Milei en su momento sacó 30 puntos y Bullrich sacó 26, cuando Milei era un fenómeno nuevo, ¿qué te hace pensar que ahora las cosas se inviertan con el desgaste que tiene Milei por la cuestión económica? Y que en la opción de el PRO sin Macri pueda obtener más votos que Milei. O sea, hay muchas preguntas por responder en lo que queda de este último año de gestión de Javier Milei. Pausa, Tere.
5: Pero venimos en un ratito, hablamos de las universidades y te preguntamos para vos, ¿Milei quiere desfinanciar o quiere saber en qué se gasta? 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Ya venimos.
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12: La temperatura 17 grados, la humedad 70%, la inflación de abril, el INDEC difundirá el dato a las 16, la consultora EcoGo estima un IPC del 2,5%. Se viene la Exposición Nacional de Razas, el presidente de la Sociedad Rural de Corrientes, Juan Meave.
13: El día a día, el 24 arranca la Exposición Nacional de Razas con las razas predominantes de lo que es la especie bovina, digamos, lo que es Brahman, bovina y equina, porque criollo está, es Brahman, Braford, Brangus, y también se suma raza criollo de caballo, el caballo predominante argentino, con lo cual va a ser una semana de fiesta ganadera donde va a estar todo el país mirando a Corrientes. Va a haber una convocatoria con el momento que está pasando la ganadería, ya hay 1.100 animales inscriptos.
12: Cumbre Trump, Xi Jinping, el presidente estadounidense, invitó a Washington, a su par chino, a visitar la Casa Blanca el próximo 24 de septiembre. Trump calificó a las reuniones en Beijing como las más importantes de la historia. Alertan por el calor en partidos del Mundial. Un grupo de científicos de World Weather advierten que al menos en una cuarta parte de 204 partidos que se disputarán en el Mundial, organizado por Estados Unidos, México y Canadá, superarán los límites de seguridad térmica recomendados por el Sindicato Internacional de Futbolistas. La temperatura en la ciudad de Corrientes, 17 grados.
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0: Bueno, familia, hoy los quiero concentrados, ¿eh? Meli, Bauti, nada de pelearse en la mesa. Roberto, vos vas desde el arranque con el desayuno. Y vos, mamá, ojo con los comentarios ácidos, ¿sí? Vamos, vamos que podemos.
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0: Buen día, Martín Varela y equipo. Para mí, Milei lo que quiere es educación para ricos, ignorancia para pobres. Los pobres no van a tener la posibilidad de ir a una universidad, ya que él lo que quiere es que todo se pague. Y lo que tendría que hacer es que le cobre a todos los extranjeros que vienen, estudian y se van a su país. A esos son los que tiene que cobrarle, no a los argentinos. Porque la educación siempre fue pública, universidad pública y para todos. Soy Ana María, mis tres últimos números 315 y soy del barrio Laguna Seca. Que tengan una excelente jornada.
1: Buen día, LT7. Muy lindo el programa, me encanta el equipo. De las 10 de la mañana, me encanta. Todo de regreso. Bueno, y soy Yamila Vallejo del barrio Perichón y mis tres últimos números de DNI 057. Quiero participar por los premios, también quiero ganar la tele. Gracias.
2: Buen día, Martín Varela y equipo. Soy Ramón Sebastián Ramírez, 990 mi DNI, y con respecto a la consigna está sencillo, Milei quiere financiar para seguir dándole los gustos a Adorni y siga con sus cascadas, sus viajecitos al exterior con su mujer, así que lo que está haciendo la universidad, lo hace con los jubilados, lo hace con los discapacitados, en fin, muchas gracias, muy bueno el programa, siempre los miro por los sorteos.
3: Buen día, LT7. No me parece bien lo que está haciendo el presidente, pero intuyo que lo que quiere saber es en qué se gasta la plata que en las universidades. Igual yo estoy a favor de la universidad pública. Y Celeste 042.
4: Buen día, soy Pompeya. Mis tres últimos son 319. Con respecto a la consigna, Milei para mí quiere saber en qué se está gastando la plata para hacer de nuevo su récord. Que tengan un excelente día. Quiero ganar el televisor.

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1: 11 y 8 en la República Argentina. 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
2: Bueno, vamos a conversar con Blas Ferrando, es integrante de la Sociedad Rural, productor ganadero. Hace bastante tiempo que no conversamos con él, en más de una oportunidad hemos conversado para conocer la actualidad de ese sector productivo, pero hoy vamos a hablar de algo que preocupa y mucho, es el estado en el que está la Ruta Nacional 119, que es un vínculo fundamental desde, bueno, Mercedes hasta la confluencia con la Autovía 14 en la zona centro-sur de la provincia de Corrientes. Blas, buen día, ¿cómo le va? ¿Cómo anda? Gracias por la gentileza de atendernos. Le saluda Martín Varela, ¿cómo anda?
3: Buen día, Martín, bueno, buen día a la audiencia. La verdad, un gusto estar comunicado con usted otra vez.
2: Y es cierto.
3: Después de mucho tiempo.
2: Ha pasado un tiempo. Gracias por su gentileza. Bueno, yo he visto algunas fotos de la Ruta 119, son verdaderos cráteres, ¿eh? La verdad que preocupa mucho el estado de la ruta.
3: Sí, la verdad que yo soy usuario diario, todos los días paso por esa ruta, ya que tengo una flotación ahí cerca de Curuzú y bueno, vivo en Mercedes, entonces todos los días hago esa ruta y la verdad que a la noche, más que nada cuando uno, porque como están
2: claro,
3: son baches muy grandes, uno viene y con una velocidad 120 kilómetros por hora y se encuentra de pronto con ese cráter y rompe. Yo todos los días veo gente que
2: sí,
3: al costar la ruta con sus amortiguadores rotos, sus llantas, y sí, la verdad que se da lástima porque uno recorre el país la vez pasada en verano y ve
2: sí,
3: todas las rutas cortado el pasto, todo, hay o no presupuesto para entrar a Corrientes. Es
2: Blas, Blas, en su momento esta ruta fue objeto de repavimentación. No recuerdo hace cuántos años, por ahí 7, 8 años, porque antes ya era un inconveniente. Yo me acuerdo que en algún momento conversé con el comerciante de la gomería que está al lado, pegadita a la estación de servicio en la entrada de Curuzú, y me decía, yo todos los días estoy vendiendo gracias al estado deplorable de la ruta, pero también como, bueno, gente que vive acá en Curuzú, Cuatiá, me preocupa mucho el tema de la seguridad. Hemos vuelto a ese estado, o sea, la ruta ha vuelto a estar en estado deplorable, y la pregunta es, si es así, ¿qué es lo que provoca esto? ¿El tema de las canteras, el peso de los camiones, la falta de mantenimiento?
3: Mira, justamente donde está el pozo ese que yo filmé,
2: sí,
3: es justamente ahí, qué paradoja, ¿no? Se hizo el acto de reinauguración de la implementación de Corrupción Mercedes, que
2: sí,
3: vinieron todos los políticos, me acuerdo que en ese entonces era Ricardo Colón, y vino con toda una comitiva en el helicóptero, toda una puesta en escena, que duró menos de 10 años.
2: Claro, es una ruta nacional la 119, ¿no?
3: Claro, claro. Pero el problema lo tocaste muy bien vos, porque el todo empieza por las canteras, que las canteras están muy ligadas al gobierno de turno, que son los que tienen, viajan toda la obra pública de Corrientes, salen de la cantera de Curuzú, de Jofre.
2: Uh-huh.
3: Y los camiones van con sobrepeso, en verano se hacen huellas, y lógicamente no hay ningún control de balanza, porque en un momento quisieron poner la balanza allá en el río Corriente, pero después quedó en la nada, hicieron todas las casillas, todo, pero nadie puso una balanza. ¿Por qué? Porque yo creo que el negocio de ellos es también, donde están ligados al poder, es vender y llevar justamente todas esas piedras de las canteras con sobre el peso de los camiones, ¿no?
2: Pero independientemente de esto, que yo comparto con usted, porque obviamente el peso es lo que distorsiona el estado de la ruta, también estamos ante un evidente abandono de mantenimiento, porque esto, la verdad...
3: Pero, sin ninguna duda, sin ninguna duda, porque no te olvides que nosotros estamos pagando sobre el costo, los productores, digo, porque nosotros, toda nuestra producción sale de la provincia, porque no hay nada, ni una industria, ni frigorífica, ni nada, y esos impuestos van el 3%, en la mera compra, van en pasos, cualquier comprador que ve que tu hacienda está en un lugar que no tiene acceso, ya te castigan el precio, así que estamos pagando todos los sobreprecios porque no hay mantenimiento,
2: a ver, Diego, vos que tenías buena memoria, ¿esta ruta está dentro del esquema de concesiones que anuncia Milei?
4: No,
2: No. O sea que no tenemos por delante ni siquiera la privatización tampoco.
0: Nada.
2: Qué preocupante.
0: Estamos olvidados por el gobierno nacional, porque está la autovía 14, la ruta 12, pero las rutas nacionales internas, digamos, en la provincia de Corrientes, está la 123, ni hablar de la que une Virasoro con Ituzaingó.
2: También
0: que
2: muestra esos problemas. Sí. Tienen, ¿no? Increíble.
0: Y esta ruta, y el señor Fernando nos va seguramente a corroborar, es clave porque más allá del transporte de carga, del transporte de la piedra, el transporte del ganado, es la ruta que utilizan todos los colectivos para ir a Buenos Aires,
2: también, transporte también, de personas. Y los particulares también para tomar la autovía e ir hacia el sur.
0: Claro.
2: Bueno, Blas, ojalá que dentro de poco podamos hablar de algo más grato, porque la verdad que este video que estamos viendo es verdaderamente muy, pero muy preocupante. Le mando un abrazo enorme y le agradezco mucho los minutos.
3: Bueno, Martín, un abrazo a usted, y la verdad que muy preocupante nuestra situación como productor y como correntino, ¿no? Que somos la puerta de entrada del país y tenemos toda nuestra ruta deteriorada.
2: Sí, señor. Un abrazo grande. Blas Ferrando, productor. Qué bárbaro, ¿no? Qué preocupante. Daniel, ¿cómo andas? Buen día. Daniel Pepa, con el campo. Valor Agro siempre nos clarifica las cuestiones, y acá estamos hablando de una ruta vital para el esquema productivo.
4: Y atando con esto, la Asociación de Sociedades Rurales de Corrientes, encabezada por un mercedeño también como Carlos Roldán, ha hecho planteos al respecto. Y a mí me dijo Jorge Mesa, ministro de Obras Públicas de la provincia, que iban a presentar una impugnación por parte del gobierno provincial al régimen de concesión que estaban hablando de rutas nacionales, que no incluye estos tramos que están en la zona de Corrientes.
2: La impugnación pasa por el olvido al que es sometida.
4: Porque no pasa con Entre Ríos.
2: No,
4: esto.
2: Por eso, pasa al olvido que es sometida la provincia por parte de las autoridades nacionales. Es increíble.
4: Pasa específicamente con Corrientes.
2: Increíble.
4: Vamos a hablar de búfalos. Ayer culminó una expo búfalo muy, muy interesante, con la presencia incluso del propio gobernador.
2: ¿Está creciendo Corrientes en cuanto a la cantidad de cabezas de búfalos en?
4: Sí, yo creo que ya superó las 100.000. Corrientes es lejos.
2: La provincia con más búfalos en Argentina.
4: El stock bubalino, perdón. Bubalino. Vos sabés que estuve aprendiendo un poquito. El búfalo es un bovino también. No es un vacuno, obviamente, pero es un bovino. Los bovinos están los búfalos y los vacunos.
2: Sí.
4: O sea, me lo corrigieron ayer un experto colombiano que estuvo. Me enseñaba eso. Lo interesante que traje es que hay una cuota Hilton para los búfalos. Ahora que estamos de moda con el acuerdo Unión Europea-Mercosur.
2: Sí, claro. ¿Qué pasa que Brasil no puede vender a Europa?
4: Sí, estaba leyendo y buscando ahí material.
2: No, se abre más posibilidades.
4: Una suspensión, sí, por el tema sanitario. Sí. Y eso va a enchastrar. Es un palo en la rueda, están diciendo los brasileños. El acuerdo Mercosur-Unión Europea. O sea, nació Ringo. El acuerdo Mercosur-Unión Europea nació en forma provisional, pero con muchos problemas, porque Europa no cesa en sus posturas firmes desde lo ambiental.
2: Seguro.
4: Y a Brasil le va a afectar. Como va a afectar también el tema de deforestación, porque si corre por un carril concomitante, el reglamento de deforestación va a incidir. Vamos a esperar, pero va a ser problemático eso. Bueno, volviendo al búfalo, es muy chiquita la cuota Hilton de los búfalos, son 200 toneladas. Fíjate que Argentina tiene 29.000 toneladas de cuota Hilton. ¿Por qué es importante? Porque la cuota Hilton ahora, Martín, es lo que le vendemos a Europa. Es 0%. Encima va a haber una cuota extra, pero es 0%. Vamos a escuchar a Manuel Chiappe. Manuel Chiappe es un hombre del gobierno nacional, que es el subsecretario de Producción Agropecuaria, que estuvo ayer en la Expo Búfalo.
5: Sí, hay una, hace ya un par de años que tenemos una cuota Hilton de 200 toneladas para búfalo, que la subaprovechamos lamentablemente, con lo cual también
6: más ahora con el acuerdo ya vigente en forma provisional.
5: Exacto, tiene otro valor, y estamos ya, hicimos el año pasado una reunión con varios productores para que la conozcan, para explicarle el mecanismo, que es muy sencillo, pues primero llegado, primero servido, para poder acceder a la cuota Hilton, que es una oportunidad de capturar un mercado de alto valor, para, en este caso, para el búfalo, con lo cual me parece que hay que conocerla, hay que animarse, obviamente hay que cerrar un negocio con la Unión Europea, pero de vuelta, la recompensa es alta y hay que aprovecharla.
6: Para conocimiento de los escuchas, del productor ganadero, hay muchas novedades, incluso algunas legislativas, como por ejemplo el caso de Rimi, que está incluido dentro del proyecto de la ley ya de movilización laboral, ¿no?
5: Exacto, básicamente es un sistema de amortización acelerada para distintos distinto tipo de inversiones, algunas con un mínimo de inversión, otras no tienen mínimo, como son los equipos de riego o lo que son inversiones en bienes semovientes. La genética es amortizable, la buena genética, un toro de buena genética, puro controlado, es amortizable en nuestros sistemas contables nacionales, con lo cual con esto uno puede acceder a una genética y amortizarlo en un año, que es una ventaja impositiva bastante interesante, y fomentar la inversión. El trabajo nuestro es tratar de crear las condiciones para...
6: Bueno, de hecho hay financiamiento a través del crédito valor producto.
5: Exacto, está el crédito y está el incentivo fiscal, entonces ahí se busca un poco empujar esas decisiones que en un momento donde estamos con la ganadería con buenos precios, con crecimiento, la agricultura con buenas cosechas, es el momento para dar un salto y para realmente empezar a pensar en una Argentina grande.
4: Bueno, ahí ya estaba el subsecretario de Producción. Es el sector, vamos a aclarar, que el gobierno se siente más cómodo, por lo que es la ganadería y por el crecimiento que tiene y el potencial que tiene y económicamente como le está yendo, ¿no?
2: Clarito. 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
2: Perfecto, Daniel Pepa con nosotros, Martín, como siempre. Gracias, Daniel, por tu paciencia. Nos vamos al contacto con el diputado nacional, perdón, provincial de La Libertad Avanza, el amigo Caíto Leconte, Ricardo Caíto Leconte. Hola, Caíto, buen día, ¿cómo andamos? ¿Bien?
7: Hola, Martín, ¿cómo te va? Buen día.
2: Bien, el gusto de escucharte. Bueno, Caíto, te vi en redes de alguna manera exponiendo tu punto de vista respecto de los reclamos por la cuestión de la marcha universitaria y, bueno, la no aplicación de la ley de financiamiento universitario. Contame un poquito, porque nosotros estamos planteándole como pregunta, como consigna a la gente, si el gobierno, de alguna manera, para la gente, quiere desfinanciar la cuestión universitaria o quiere de alguna manera explicación, auditoría respecto de qué pasa con la plata que se destina a las universidades. ¿Vos cómo ves el tema? Que evidentemente es un tema incómodo porque divide mucho a la sociedad y está movilizando a un gran sector de la misma.
7: Bueno, sí, yo hice un posteo donde primero aclaraba que no estaba... Mi planteo no era contra la marcha ni contra el reclamo, eso, bueno, es legítimo, y también aclaraba que no era contra los que marchan legítimamente,
2: sí,
7: con un reclamo, como los estudiantes, los docentes, las familias. Mi planteo era contra la falta de mea culpa de actores políticos que uno ve en la marcha, que utilizan políticamente eso. Y justamente el planteo va a esto, ¿no? Para que sacar a los partidos políticos, no a la política de la facultad, pero a los partidos políticos de las universidades. Ese era un poco mi planteo, ¿no? Y es la posibilidad esta de que puedan ser auditadas y que rindan cuenta a las universidades, porque el gobierno habla, la oposición o los sectores hablan que la universidad está siendo desfinanciada. Y cuando uno ve que la última partida fue de 4.300 millones de pesos y ahora este año es de 4.800 millones y se ha pagado en tiempo y forma, y le plantean al presidente que el presidente no aumenta los sueldos, cuando el sueldo de las universidades depende de justamente de cada decanato, digamos, o cada administración. O sea, hay una cantidad de cuestiones de información que no se dice la verdad, y ahí es donde entra a jugar la política, ¿no? Y entonces me planteaba eso, que se audite, que se informe y que busquemos una, porque lo que digo yo es, si con la fortaleza que defienden los intereses y los privilegios de los partidos políticos que actúan en las universidades, si defendieran con esa misma pasión realmente el prestigio y el interés por la universidad pública, tendríamos una universidad de primer nivel y no estaríamos sufriendo estas cuestiones que no son de ahora, ¿no? Que tienen décadas y décadas de deterioro en la educación en la Argentina.
0: Caíto, buen día, te habla Diego Romero. Sí. ¿No hace falta una discusión global, sincera, respecto a la educación superior y también, digo, a toda la educación en la Argentina, incluyendo secundaria y primaria? ¿No hace falta, digamos, que la sociedad, o en este caso los actores políticos, busquen ese marco de discusión para poder avanzar y mirar una Argentina mejor a través de una educación, sí, decíamos, que pueda abarcar a todos?
7: Siempre, sí, yo creo que sí, estamos siempre haciendo discusiones parciales, con parches, con eslogan. Yo creo que discutimos eslogan más que las cuestiones de fondo. Cada uno se queda con su eslogan y no avanzamos de eso, ¿no? Entonces tenemos que poner las cuestiones sobre la mesa y discutirlas todo, ¿no? Porque me parece que el problema de la universidad comenzó hace 2 años y no es así, o dicen desfinancian la universidad cuando hace 3 años sacó el ministro Massa 72 mil millones a la educación, y ahí no había marchas, ahí no había reclamos, ahí no había ningún tipo de planteo, ahí no había desfinanciamiento, ¿no? Entonces sí, tenemos que sentar, yo creo que hay que sentarse. Por eso que mi planteo no es contra la marcha ni contra el reclamo. Me parece genuino, legítimo, oportuno, ¿por qué no? Pero tiene que ser con autenticidad, ¿no? No buscando parcialidad y llevando esta cuestión a la política, porque después uno ve en la marcha, ayer, bueno, creo que en mi posteo lo pongo, un cartel que decía Cristina Libre y otras cuestiones que nada tienen que ver con el reclamo genuino y legítimo de los universitarios, de los docentes o del claustro, ¿no? Uh-huh. Nosotros queremos una universidad del mérito, del estudio, que todos puedan estudiar, que la movilidad social que significa la universidad sea una realidad como ha sido siempre. No estamos en contra de eso, no estamos en contra del arancelamiento, eso ya lo aclaró el presidente, no se ha cerrado ni una universidad, no se ha echado ningún docente, siguen dándose las clases, los chicos siguen estudiando, los jóvenes siguen estudiando, eso no está en discusión. No hay que cambiar el eje, lo que hay que hacer, como decís vos, Diego, hay que sentarse y hay una discusión profunda sobre el tema, pero también hay que rendir cuentas, porque la plata que reciben las universidades vienen de los contribuyentes, de los particulares, que dejan su aporte para que funcionen esto, y lo mínimo que uno puede pedir es rendición de cuentas. Y vos decís rendición de cuentas y te dicen persecución ideológica y otras cuestiones, que eslogan que nada tienen que ver. Rendir cuentas, decime cuánto está gastando realmente en la educación y decime cuánto está gastando en estructuras de partidos políticos, no de política, de partidos políticos que terminan desviando el sentido de los presupuestos en educación en la Argentina, que son de esto no es de ahora, de años.
0: Ahora, con eso, Caito, digamos, ese es para aquellos que, digamos, este punto para aquellos que están conduciendo a la universidad, digo, y desde el gobierno, ¿cuál es la

0: aumento de la inflación no es lo mismo.
1: No, no, no es, bueno, pero no es la misma plata, eso hoy, no es, sí. No, nominalmente no es lo mismo, uh-huh. Es más, pero lo que quiero decir es, pero tampoco ha habido una rendición de cuentas, sigue habiendo una negación en esa cuestión y un planteo, ya te digo, político, y que no nos aumentan el sueldo. Y eso depende, ya te digo, de cada universidad, de cada decanato.
0: Está bien.
1: De cada claustro. Entonces, hay una discusión que hay que darla seriamente. Pero bueno, ¿y cuánto se está gastando realmente en la educación? ¿Y cuánto se está gastando en estructuras políticas? Esto mismo, la marcha. ¿Quién paga la marcha?
2: Pero, perdón, no, está bien, pero cuando se dice estructuras políticas, ¿de qué hablas para que la gente entienda?
1: En las universidades se ha financiado, sí. A partidos políticos se han financiado y se han financiado estructuras partidarias a través de la universidad, que eso lo vivimos hace 2 años cuando se derogó la ley que había sacado el presidente,
2: sí.
1: por los fondos universitarios y ahí salió salió al descubierto que no se rendían los fondos y que no querían rendirse los fondos y salió que había 1.500 millones de pesos que no tenían un destino específico y quedó demostrado que esos fondos habían sido desviados para estructuras partidarias. Ajá. Entonces,
0: ¿y está hecho la denuncia de eso? Porque la verdad es que no, sí, no trascendió, ¿eh?
1: Sí, trascendió.
0: No.
2: O sea, 1.500 millones que en la UBA quedaron en un limbo, ¿de eso estás hablando?
1: Exacto. Ajá. Exacto. Entonces, ahí quedaron, ahí. Por eso yo estoy de acuerdo que se dé una discusión de fondo, seria, responsable. Estamos hablando de 1.500 millones de pesos de los contribuyentes, gente que jamás va a ir por la universidad, que está aportando para que los jóvenes puedan estudiar, formarse, progresar, aprender. De eso no estamos hablando en las marchas. Estamos hablando del financiamiento. ¿Y por qué no hablamos de esto también? De la educación, pero ¿y por qué no hablamos de esta plata que no sabemos lo del destino?
0: Caíto,
1: porque ese destino va a los, sí, jóvenes, yo no digo nada.
0: Caíto, la consulta ahora es sí. Dos cuestiones. ¿Por qué?
1: Pero que quede claro algo, estamos a favor de la educación, estamos a favor de la educación pública, estamos a favor de los estudiantes, eso no está en discusión.
0: Dos cuestiones.
1: Sí.
0: ¿Por qué si esta postura del gobierno apunta directamente a la Universidad de Buenos Aires, por qué tienen que pagar el resto de las universidades, digamos, esta visión desde el gobierno nacional? Punto uno. Punto dos.
1: Existe
0: una ley de financiamiento universitario aprobada por el Congreso de la Nación, por el Poder Legislativo Nacional, y que vos formás parte aquí en la provincia, del Poder Legislativo en la provincia. ¿Por qué no se cumple esa ley? Es, digamos, también una discusión básica,
1: claro,
0: porque la seguridad jurídica está dada también por el cumplimiento de la ley por parte del gobierno.
1: Claro. Bueno, primero, la seguridad jurídica se da por el cumplimiento de todas las leyes y de todas las sentencias, ¿no?
0: Y sí.
1: Acá hay provincias que tampoco cumplen sentencias de la Corte Suprema de Justicia de la Nación.
0: Bueno, pero por eso no vamos yo tampoco
1: acá
0: hago.
1: Acá hay un principio básico, que es el equilibrio fiscal. Sin equilibrio fiscal no puede haber crecimiento económico. Sin crecimiento económico no puede haber crecimiento en los salarios. Sin crecimiento de los salarios no puede haber crecimiento de la clase media. Sin crecimiento de la clase media no hay universidad.
0: Sin el cumplimiento de las normas no hay seguridad jurídica, no hay empresas que vengan a invertir en Argentina.
1: Pero entonces también tenemos que hablar de una responsabilidad del legislador. El legislador está acostumbrado a decir: vamos a hacer tal cosa. Bueno, ¿de dónde vamos a sacar ese dinero? El legislador tiene que tener una responsabilidad, porque si no es muy fácil legislar. Yo también puedo decir, bueno, vamos a legislar, vamos a poner salario mínimo en 10 millones de pesos.
0: Esto pasa igual que Caíto como la ley del aborto. Yo estoy en contra del aborto, pero hay una ley que tengo que cumplir.
1: Pero sí, está bien. Pero quiero decir, tenemos que tener responsabilidad. Los legisladores tienen que decir, bueno, listo, vamos a hacer esto. ¿De dónde vamos a sacar el dinero? Vamos a auditar las universidades.
2: Caíto, para entender un poquito el tema, ¿cuál es la diferencia entre aplicar o no aplicar la ley de financiamiento universitario en plata, en millones de pesos? ¿Tenemos en claro eso?
1: El número yo no lo tengo claro, pero afecta al déficit fiscal, que era llegar al 1.5 o algo por el estilo, uh-huh, que afectaba el equilibrio fiscal, sí.
2: Claro,
1: pero eso sin

0: La verdad es que me gustaría mucho ver eso porque...
1: Tener que decir, eso significa tener que decir de dónde. ¿De dónde voy a cortar?
0: O dejo de pagar otras cosas. O dejo de pagar otras cosas desde el Estado para cumplir con el marco de la ley del financiamiento universitario, porque también el Estado tiene una serie de gastos que podría recortar. O sea, es una discusión muy amplia que la verdad que yo creo que.
1: Pero ahí tiene que ver la responsabilidad, por eso digo, del legislador.
0: Claro.
1: El legislador
0: no, bueno, el legislador y el ejecutivo, bueno, también, porque hay un decreto de Javier Milei que en su momento pidió 100 mil millones de pesos más para. Sí. Para la CIDE, o sea, que también uno dice, bueno, todo esto tiene que ir de la mano de la responsabilidad del legislador y también del Poder Ejecutivo.
1: El Ejecutivo tiene una responsabilidad mayúscula que es administrar el todo.
0: Sí, sí, obvio.
1: El legislador tiene que tener una responsabilidad de decir, bueno, yo saco esta ley, pero tengo que ser responsable de decir de dónde la saco, para no volver al equilibrio que vivía la Argentina, comprometía toda la cuestión económica y hipotecaba el futuro. El eslogan de la marcha es no hipotequemos el futuro. Las medidas que a veces el legislador toma de manera apresurada, sin tener las previsiones de los casos, hace esto, hipotecar el futuro. Porque puede solucionar un problema ahora, una cuestión de días, pero después hipotecar el futuro de la gente porque volvés a la emisión, volvés a la maquinita, volvés a afectar el salario de la gente. Y eso es hipotecar el futuro de la gente, porque no le permitís el desarrollo, no le permitís la posibilidad de salir adelante, lo condenás a la pobreza. Y eso son las cuestiones que tenemos que discutir en la Argentina. Por eso, si la palabra dice, tenemos que tener una discusión de fondo. Por
0: sí, claro. Pero una discusión muy amplia con los números arriba de la mesa.
1: Desde el sentido común, ¿no? Por supuesto, y desde la amplitud, pero también desde la verdad, ¿no? Y no de los eslogan estos que quieren hacer creer que uno está en contra de la educación y otras cuestiones, y uno está a favor de la educación, pero que los fondos de la educación vayan para la educación y no vayan a sostener estructuras partidarias.
0: Caíto, te mando un abrazo enorme, nos pasamos un poquito, ya vienen las noticias, pero te agradezco la enorme gentileza de los minutos que me dedicaste. Suerte. Gracias. El diputado provincial por la Libertad Avanza, Ricardo Caíto Leconte. ¿Nos pasamos?
2: Pero venimos en un ratitito, ya estamos. Ya ven.
3: Buen día, Martín Varela. Bueno, de regreso uno con respecto a la consigna. Este presidente realmente no sabe ni lo que quiere, ¿viste? O sea, va anulando la posibilidad de los jóvenes para que sigan en la universidad. Por último, es lamentable que tengamos un presidente así, ¿viste? Que no le importe la gente, no le importe nada, ¿viste? Le importa a él y su comitiva y los empresarios que se están enriqueciendo a través del pueblo. Es lamentable que tengamos así un presidente tan déspota. Y bueno, esa es mi opinión. Soy Aníbal Ramírez, 223 del Barrio Popular. Que tenga un hermoso día, bendecido para todos. Chau.
4: Buen día de regreso. Con respecto a la consigna, yo creo que mi ley es como los sindicalistas: saca plata de cualquier lado para llevar a su molino. 721 Francisco.
5: Buen día, Martín. Muy lindo su programa. De acuerdo a la consigna, quiero mencionar lo siguiente: que para poder cobrar aranceles, hay que hacerlo por nuevas leyes de aranceles. De acuerdo a la constitución, donde dice, la educación superior es gratuita y no puede cobrar tasa a los estudiantes, ya sea nacional o extranjero, es ley 24.521 del año 1995. Entonces, hay que reformar las leyes y listo. Pero así, sin hacer por un medio legal, no se puede estar desfinanciando a las universidades.
6: Hola, soy Jorge. Quisiera participar por los premios del viernes. Jorge Walter 823. Y con respecto a la universidad, hay que rever todo. No puede ser que un rector de Buenos Aires gane 18 millones, mientras que una maestra de Cacatí gane 600.000 pesos. Chau.
7: Buen día, soy Nora Blanco, 537. Por la consigna, creo que Milei está haciendo todo mal en sacar el presupuesto a las universidades. Está muy mal. Viene haciendo todo mal el presidente, pero ojalá todo esto se vuelva a solucionar, si Dios quiere.
8: Gracias. 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
10: Los números de la previa: primer premio de La Correntina 0331, segundo 1880, tercero 3916, cuarto 1469, quinto premio de La Correntina 7777, sexto 0602, séptimo 5680, octavo 9976, noveno 5701 y décimo 6703. Primer premio de la quiniela de la ciudad 4534, segundo 7022, tercero 5045, cuarto 0201, quinto premio de la quiniela de la ciudad 3210, sexto 0049, séptimo 7978, octavo 8488, noveno 7605 y décimo 7064. Primer premio de la bonaerense 6189, segundo 8563, tercero 5418, cuarto 7380, quinto premio de la bonaerense 9737, sexto 9892, séptimo 2684, octavo 4261, noveno 5306 y décimo 2501. Primer premio de la quiniela de Santa Fe 3040, de Entre Ríos 1340, de Córdoba 9057, La Chaqueña 1141 y primer premio de La Correntina 0331.
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0: Un día de regreso, Martín Varela, Roque Caballero 112, AUI. Yo pienso que la universidad no está en peligro, ni la educación pública no está en peligro. Roque 112.
1: Día, señor Varela, con respecto a la consigna. No, el presidente lo que quiere es controlar y saber en qué se gasta la plata de las universidades. No es que quiere más ignorantes, como dicen muchos. Antes, en el gobierno anterior, era eso. Para ello era mejor ser ignorante. Entonces así nos manejaba como ganado. Pero no, eso no es la idea del señor presidente y ley. Yo creo que este gobierno va a sacar adelante la Argentina y yo la voy a. Mi número de documento, 164, Eva. Hago una seca.
2: Buen día, Canal 13, de regreso, espectacular el programa. Participo por el sorteo de la tele y lo que pasa con mi ley está a favor de que tiene más plata nomás. Los morejú se olvida, así que nosotros no vamos a poder llegar a nuestro hijo, no vamos a poder llegar a la facultad ni nada. Y esa es mi opinión y participo por el sorteo de la tele. Mi nombre es Tiburcio Lagraña, vivo Barrio Cremonte. Mis tres últimos números de documento es 192. Espectacular el programa.
3: Hola Varela, me encanta tu programa, siempre estoy mirando. Quiero participar por los premios. Mi número de documento es 572. Soy Sandra del barrio Loma El Mirador.
4: Buenos días para todos. Buenos días, Martín Varela. Yo creo que el modelo de gobierno es justamente el recorte de ese tipo. El que no puede pagarse un estudio, que no estudie. Y así, y pasan la salud, pasan todo. Y si usted le escucha a los gobernantes, esa es la ideología de ellos. Pero se entiende porque es el tipo de gobierno.

0: Data, qué barbaridad de este tema.
1: Y quien canta el tema.
0: Y quien canta el tema. Saco mi alpargata. Son las 11 de la mañana con 46 minutos en la República Argentina. Un señor de nombre Darío, del barrio Irupé, Martín,
2: sí,
0: nos mandó un video en el que se observa, bueno, él ya hizo la denuncia, tardaron mucho en tomarle de todas maneras, pero el drama de los menores al volante, de los menores manejando motos. En este caso, adivine la edad del chico manejando la moto.
1: A ver, no sé, 12, 15,
2: 14,
1: 13.
0: 8 años.
2: Y 8 años.
0: Y atropelló a un niñito de 5 que estaba jugando ahí en la vereda, en un callejoncito. Ahí se ven los pibes jugando en la vereda, una criatura que va al jardín de infantes, que quedó con un trauma terrible. Y van a ver enseguida cómo aparece una moto de un chico que, evidentemente, con 8 años.
2: Con 8 años no
0: ahí
2: puede
0: está, mira, ahí lo pasa por encima.
2: No, no la atropella. Puede controlar. Mira cómo no tiene ningún tipo de control.
0: Claro, no tiene
2: qué
0: control.
2: Es irresponsable el adulto que le da una moto.
0: Bueno. Si quieren, vamos a escuchar el audio del padre contando. Es terrible. Y acá está, ahí queda el nenito. Después un vecino le pasó esta imagen.
2: Increíble.
0: Pero ahí se ve bien cómo lo atropella. El nene, no, gracias a Dios, está bien, pero quedó con un trauma tremendo. Escucha una moto y se siente súper mal. Vamos a escuchar el audio del papá de Darío, que es el que nos escribe. Nos mandó el audio.
3: Yo hice una denuncia la semana pasada porque un chico de 8 años manejando una moto le pasó por encima a mi hijo de 5 años. Se golpeó la cabeza, le llevé al hospital. Primeramente lo llevé a la comisaría 21. Yo soy del barrio Irupé y no me querían tomar la denuncia. Yo quería denunciar a los padres porque entiendo que el delito no es del chico que manejaba la moto, sino que de los padres que le entregan una moto a un menor de 8 años. Mi hijo se golpeó la cabeza y me mandaron de la comisaría 21, me mandaron al hospital Juan Pablo II. Ahí entró con lesiones leves, tenía golpes en la cabeza, pero por gracia de Dios no le ocurrió nada grave. Me dieron 48 horas para que, si se sentía mal, lleve de nuevo. Y vine nuevamente a hacer la denuncia con esos papeles, vine a hacer la denuncia en la comisaría 21, no me quisieron tomar la denuncia. Y me fui a la comisaría de la mujer, de ahí volví otra vez, me mandaron la 21, de la 21 no me quisieron tomar otra vez la denuncia. Volví a la comisaría de la mujer, que estaba en el barrio 17 de agosto, y ahí un vecino me pasó un video. En el momento exacto cuando el niño le pasó por arriba a mi hijo, y con eso me tomaron la denuncia en la comisaría 21. Pasó una semana, hoy me llegó un mensaje del juzgado, pasa que no tenemos plata tampoco para pagar un abogado. Me llega un mensaje del juzgado número 4 de familia, juzgado de familia número 4, y me dice que esa denuncia, al no ser de gravedad el accidente, se fue a archivo. Pero yo tengo el video y quisiera pasarle a usted el video para que usted vea y para que se haga público, porque el juzgado me dice que no hay delito.
2: Bueno, a ver, probablemente lo que estamos hablando es de la percepción de alguien integrante del Poder Judicial de que por la edad del niño que conduce, no, o sea, eso de no hay delito, no va a haber pena seguramente, obviamente, estamos hablando de un chico de 8 años.
1: Sí.
2: Pero acá hay algún adulto que tiene que hacerse responsable de esto.
1: Sí, seguro.
2: Porque si no, potencialmente lo que va a pasar es que dentro de poco podemos lamentar cualquier cosa. Quien le da una moto a un niño de 8 años es claramente una persona que no está en sus cabales, que no tiene la capacidad para discernir que un niño de 8 años no puede hacerse cargo de la responsabilidad de conducir una moto que puede provocar este daño. Y ahora hay consecuencias. O sea, de milagro no lamentamos cosas más serias, pero evidentemente hay consecuencias en el otro niño que ha quedado traumado. ¿Cómo no? Sí, ¿cuántos años tiene? ¿3, 4 años?
0: Cinco años y ahora escucha el ruido de una moto, se pone muy nervioso,
2: parece?
0: Quedó muy, muy traumado por lo que cuenta su papá en otro audio.
2: ¿Qué te parece?
1: Ahora, si vos querés...
0: Aparte, por ejemplo, un golpe en la cabeza, no sabés las consecuencias después.
1: Sí, sí. Si vos querés que un chico de 8 años agarre una moto porque decís, bueno, yo le quiero enseñar a llevarle a un descampado, llevarle a uno que no, que está mal, de hecho.
2: Está mal porque lo pones en riesgo.
1: Que está mal de entrada.
2: Estás arriesgando la vida de lo que más querés.
1: Exacto.
2: Yo que tanto en bromo con cuidemos a los chicos.
1: Sí, bueno. Pero encima en este caso, que no solamente pones en riesgo la vida de tu hijo, sino la de otros más, eres gravísimo. Y ahí el adulto debe hacerse responsable. Claro. Debe haber alguna ley, alguna norma que regule esta situación.
2: Yo calculo que lo que debería hacer la justicia de menores es sacarle la moto a este adulto. O sea, que no pueda tener un vehículo para potencialmente entregarle a un niño de 8 años o a un menor de edad y que después se provoquen estas cuestiones, ¿no?
1: ¿Vos le sacás la moto, Martín? ¿Te vas con 200 mil pesos?
2: No, sacar la moto no. Le saca la posibilidad de que tenga un vehículo a su cargo. O que no pueda tener una licencia para conducir o algo que lo impida. Porque, hay que buscar la manera de intervenir y no balconear. Porque si no, dentro de poco vamos a lamentar la muerte hasta del propio niño de 8 años.
1: Ahí recién, potencialmente. Ahí recién se van a empezar a hacer cosas relevantes.
2: No, Martín. No, por eso. La verdad que es estremecedor el video. Es estremecedor y yo creo que la justicia de menores debería pedir el video y comenzar a ponerle la lupa a este tema. También me parece absurdo que la comisaría vigésima primera, dijo.
0: Sí, la 21.
2: ¿Otra vez? ¿No toman denuncia? ¿Otra vez? No le quiso
0: tomar. Esperaron.
2: Sí, en algún momento habría que sacar al amigo Ariel Romero, a alguien de la policía, al jefe de policía o al ministro, recomendándole a la ciudadanía que no permita más que no le quieran tomar denuncia en una comisaría. Cada vez tenemos más denuncias de este tipo acumuladas. Y hay que entender que todo ciudadano tiene derecho a que le tomen una denuncia. Esto es básico, habría que apelar a la capacitación policial en términos básicos. Porque no se puede permitir este tipo de cosas permanentemente. Me parece que ya llegó el momento de tomar el toro por las astas. Tere.
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0: 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Y ¿qué más tenemos por acá? 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Y como estás cocinando por cocinar,
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2: Trump y Xi Jinping se reunieron, los dos políticos más importantes del mundo, los dos presidentes, jefes de Estado. Y había mucha expectativa porque la prensa china decía, ¿qué va a decir Trump de Taiwán? ¿Qué va a decir Trump de Taiwán? Taiwán es un aliado estratégico de Estados Unidos porque es el productor de conductores y chips más importantes del mundo, pero también, de alguna manera, pende sobre su suerte la amenaza de que China quiere recuperarla a la isla que en su momento fue la isla de Formosa, y que obviamente esto condiciona las relaciones internacionales entre China y muchos estados. Bueno, Trump, ¿qué dijo? Las relaciones entre Estados Unidos y China son las más importantes del mundo. Esto para la prensa china fue algo que generó algarabía, porque de alguna manera el presidente norteamericano dice, no vamos a comprometer la relación con China por Taiwán. Bueno, vamos a ver, porque Trump es bastante impredecible.
1: Sí, además porque Taiwán es uno de los principales clientes de la venta de armas que tiene Estados Unidos.
2: Sí, sí, también, también, obviamente. Bueno, a ver.
1: Un saludito para Rosana y para Mariela. Rosana, que está trabajando, que nos encontró esta mañana, que se fue a hacer una comprita y los miramos todos los días, nos dice. Y Mariela también nos encontró por acá. Ya me estoy yendo a casa a mirar de regreso, así que un saludo para las dos.
2: Bueno, un saludo para ambas. A ver, el momento tan temido, ¿qué suena? Rapsodia Bohemia.

0: ¿Qué cantidad de delincuentes sueltos que hay? Impresionante, ¿eh? Por favor, al licenciado Ariel Romero, que venga a detener al operador y que se lo lleve sin posibilidad de escarcelación. Que se quede guardado ahí. Qué no, bárbaro.
1: Nos quedamos sin productor musical.
0: Increíble. Nah, increíble. Por favor. A ver, ¿qué hay de comida?
1: Vamos.
0: ¿Qué hay de comida? ¿La gente está cocinando o no?
1: A ver, sí, la gente cocina. A ver, cocina. Ya
0: ¿con qué arrancamos? ¿Con qué arrancamos? ¿Con algún guisazo? Algo que con el frío.
1: Vamos a ver
0: esté
1: con
0: motivando,
1: qué.
0: ¿Eh?
1: Ahí vamos a esperar a que nos mande algo.
0: Me imagino que va a salir algo bastante calórico. Guiso de lentejas. Che, guiso de lentejas.
1: Qué rico. Ahí está.
0: ¿Y eso?
1: Guiso de lentejas para chuparse los
2: pero
1: deditos.
2: Muy bien, no hablando, para que el ignorante de Romero aprenda a comer.
3: Rágico,
0: muerto.
1: Rico.
0: El muerto gastronómico de Romero. A ver,
1: salió
0: siga.
1: Un rico locro, dice, y quiero participar, Beatriz de Santa Rita.
0: ¡Oh, chata! Muy bien.
1: Guiso de arroz, Zulma Sánchez.
0: A ver, Zulma.
1: Del
0: a ver, Zulma. ¿Cómo pinta, el guiso de arroz de Zulma? Sí, viene bien.
1: Colita de cuadrilla, la cacerola y puré mixto.
0: Eso debe estar espectacular.
1: Eso
0: debe estar espectacular.
1: Rica sopa manda Eli Reyes, vamos todavía
0: muy con bien, Eli,
1: sopita, muy bien. María Cantero dice cenita de anoche y manda unas pizzas, muy
0: ¿qué
1: bien.
0: ¿Qué tal? Faltan los huevos ahí arriba, ¿eh?
1: Otro guiso con cerdito manda Zulma Rodríguez.
0: Guiso de no con cerdo,
1: pastelitos de queso nos manda alguien, ojalá nos mandara.
0: Como le gusta a Romero.
2: Espectacular.
0: Comen tres, ¿eh? Comen solamente tres, que no se hagan los vivos.
1: Otra rica sopa para calentar el día manda Lidia Aranda.
0: Sí.
1: Sara Florentina dice riquísimo.
0: A ver, Sara.
1: Riquísimo ravioli.
0: ¡Oh! Espectacular.
1: Y vinito, por supuesto. Es sí. Martín
0: bueno,
1: Varela dice
0: bueno.
1: Monzón Delia. A ver, Monzón Delia, mirá lo que mandó. ¿Qué es esto? ¿Qué? Mandó un aso.
0: ¿Cómo tiene pinta de ser alguna pizza? ¿Puede ser?
1: Una pizza, sí. ¿Cómo sí, se llama la que tiene las cebollas?
0: Tipo jugaceta.
1: Exactamente.
0: ¿Eh? Espectacular, muy bien.
1: Carne, revuelto de carne con papas y cebollitas.
0: Bien ahí.
1: Mandaron
0: bien
1: también
0: ahí,
1: un.
0: ¿Ah? ¡Mirá eso!
1: ¡Oh! Claudia del San Marcelo, vamos.
0: Bien, Claudia.
1: Y Rosa
0: dale que
1: González.
0: Nos vamos, que terminamos.
1: La última.
0: Hasta acá llegamos, ya gracias, Rolo.
3: Ya salió la comisión policial, ¿eh?
0: ¿Sí? ¿Para dónde?
3: Para atraparlo.
0: ¿A Cristian? Sí, seguro. Rajá, Cristian, que te cura rápido. Nos vamos, ¿eh? Gracias por su compañía. Rolo en la mesa de control. Nico en la generación de video. Juan Martínez en la producción. Hoy no estuvo Roberto, ¿no? Bueno, le mando un abrazo igual. A Roberto Ojeda, nuestro móvil, que siempre está actualizándonos permanentemente con toda la información. Gracias por su compañía. Mañana a las 10 volvemos. Y a cuidar a los chicos. A cuidarlos, ¿eh? De verdad. Mirá que hoy vimos cada cosa. Un chico de 8 años manejando una moto, atropellando a un niño de 5 años. Increíble, ¿no? Las cosas que se ven. Cuiden a los chicos. Ellos son el verdadero tesoro.

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1: La temperatura 18 grados, la humedad 72%, levantan el secreto fiscal y bancario del hermano de Manuel Adorni, lo dispuso el juez federal Sebastián Casanelo, para determinar si el diputado provincial Francisco Adorni, hermano del jefe de gabinete, incurrió en el delito de enriquecimiento ilícito y lavado de dinero. El estado de la Ruta Nacional 119, el productor agropecuario de Mercedes, Blas Ferrando, alertó por esta situación y pidió por obras de infraestructura vial.
2: Todos los días hago esa ruta y la verdad que a la noche, más que nada cuando pase muy grande, uno viene y con una velocidad 120 kilómetros por hora y se encuentra de pronto con ese cráter y rompe. Yo todos los días veo gente que ha acosado la ruta con sus amortiguadores rotos, sus llantas, y sí, la verdad que se da lástima. Así que estamos parando todos los suelopellos porque no hay mantenimiento que viene.
1: En Israel buscan disolver el Parlamento. La iniciativa de la coalición gobernante es el primer paso hacia nuevas elecciones parlamentarias este mismo año. Semifinales del torneo Apertura. La primera se juega este sábado desde las 19:30 en el Monumental, donde River recibirá a Rosario Central. José María Rodríguez con el pronóstico para lo que resta de esta jornada.
3: Nos espera una tarde templada, agradable, 22 grados la máxima hoy para la región noreste argentino en promedio. Los vientos suaves del sureste que en la tardecita y noche se ponen temporalmente del sur. Ya mañana viernes, una jornada estable y soleada. La mínima prevista 11 grados, la máxima 20-21.
1: La temperatura en la ciudad de Corrientes, 18 grados.
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0: ¿Qué tal? ¿Cómo va? Muy buen día a todos. Bienvenidos a este hermoso programa de día jueves. Jueves 14, estamos en la mitad del mes de mayo, un mes muy sentido para los argentinos, Guido. ¿Por qué? ¿Por qué? ¿Por qué? ¿Por qué?
1: Porque se celebra el primer gobierno patrio, 25 de mayo. Lunes cae encima.
0: Que se va a cumplir... ¿Cuántos años de nuestra hermosa patria?
1: 216.
0: 216 años. Somos jóvenes, chicos. ¿Eh? Somos re jóvenes y pintones. Bueno, podemos todavía florecer aún más. Bueno, bienvenidos a todos hasta las 2 de la tarde. Vamos a estar repasando datos, compartiendo muy buena música. Hoy está Oscar de la Renta en la puesta al aire de este programa. Y también nos pueden sintonizar en la web, ¿dónde, Guirín?
1: 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Nuestra vía de comunicación es el 3794-250551.
0: Ahí estamos. ¿Cómo estás, Julia?
2: ¿Cómo están? Muy buenos días. Qué lindo. Ya estamos en día jueves. Viste que uno ya se predispone de otra manera. Es cierto, ya estamos en mayo. ¿Cómo ha pasado? ¿Cómo está pasando el tiempo?
0: Bueno, parecemos viejos, ¿verdad?
2: Pero Cristina, con el que hablo me dice lo mismo, que siente que dice? Los días son muy cortos, o no sé, yo siento que no duran 24 horas, dura menos.
0: Pasa que el invierno tiene días cortos, sí, cortísimos. Claro, vamos a ver a qué hora se pone el sol, sí. Qué atardeceres, ¿eh?
2: Qué atardeceres.
0: Tenemos que ir a mirar en Costanera porque estos atardeceres son únicos, ¿eh?
2: El sunset, como se le dice ahora.
0: ¿Viste? Del otro lado se pinta todo de ocre, naranja, es espectacular, ¿eh? Ayer estaba por ir, pero bueno, se me hizo un poquito tarde y no fui, pero es fantástico el atardecer. Mira, el sol sale a las 7 y 28 minutos. Te das cuenta que ahí ya se te acorta bastante, porque en verano a las 6 de la mañana ya está claro. Entonces ahí ya tenés una hora y media de sol, menos de sol. 7 y media prácticamente sale el sol. Y se pone, chicos, del otro lado, se esconde, del lado del Chaco, se esconde a las 6:15. O sea, en verano a las 20 está, hay sol.
2: Sí.
0: Y ahora, prácticamente casi 2 horas, claro, tenemos por lo menos... 3 horas y media menos de sol, de luz.
2: Sí, yo me acuerdo cuando hablamos una vez acá en el programa con un médico, también de Chaco, justo hablando de Chaco, que vive en Suiza. No sé si recordarán.
0: Duré.
2: Sí. Y él nos contaba que, bueno, en la temporada de invierno tienen prácticamente algunos momentos nada más en donde está la luz del sol, y que en esos países la gente sí o sí tiene que tomar vitamina D, o sea, un suplemento vitamínico para poder tener, viste, como energía, buen ánimo, no caer en, viste, en una depresión. Defensas. Además de las defensas, también, digamos, al no tener la luz solar y que no te dé el solcito en el cuerpo, obviamente vos empezás, viste, a pachucharte, como quien dice.
0: Bueno, entonces, sí, los días son más cortos.
2: Pero bueno, es necesario también estos climas que tenemos ahora.
0: ¿Cómo va todo?
1: Todo bien, todo tranquilo. Bueno. Vamos a saludar a nuestros hermanos paraguayos, sí, porque hoy es el día de la independencia del Paraguay. Mirá. 215 años.
0: Debe ser un poquito más joven aún.
1: Sí. Entre la noche del 14 de mayo y la madrugada del 15... se llevó adelante un acto heroico, y justamente ahora se está llevando a cabo algunos actos en el país hermano. El presidente Santiago Peña estuvo hablando en la celebración del Te Deum por los 215 años de la independencia del Paraguay, y estuvo destacando el 115, crecimiento.
0: Sí.
1: 215, sí, exactamente.
0: Nosotros vamos a cumplir 216.
1: Sí. Así es. Estuvo destacando el crecimiento económico del Paraguay y también admitió que queda mucho trabajo por hacer en materia de transparencia.
0: Mirá, muy bien, entonces vamos a repasar algunos datos. Ya dicen que Shakira y Madonna, sí, van a actuar en el descanso de la final de la Copa del Mundo. Así que luego vamos a repasar, porque hay una cartelera amplia, porque... Tienen que hacer México, Estados Unidos y también Canadá.
2: Y también van a estar los surcoreanos, el grupo BTS. También, aparte, Cristina, un dato no menor, es la primera vez que se va a hacer este medio tiempo en un mundial. Ya lo habíamos visto, ¿viste? ¿Te acordás el año pasado o este año? Ya no me acuerdo. Cuando estuvo el cantante... ¡Ay! Se me fue el nombre. Que era de fútbol americano, este deporte. Pero en el claro, fútbol...
1: Taylor Swift.
2: No.
0: Eso es en el fútbol americano.
2: Claro, en el fútbol americano.
1: Ah, okay.
0: Pero
2: en
1: bueno,
0: este fútbol, ellos quieren introducir, quieren darle su perfil. O sea, ellos hacen eso... un poco hollywoodense en el fútbol americano, entonces en este mundial de fútbol ellos quieren darle su propia impronta, no está mal.
2: No está mal, pero Cristina, yo realmente pienso en los fanáticos argentinos, no sé cómo serán otros países, cómo lo vivirán el fervor futbolístico, si esto del medio tiempo, de que haya un, digamos, un momento más artístico, es de su agrado o no, si les gusta, si están de acuerdo, porque es la primera vez que se hace, viste que todo lo que se hace por primera vez genera...
1: Un poco chocante.
2: Sí, bueno. Acá el compañero ya...
1: Es un poco chocante.
0: Salvo que te pongan un chamamé.
2: Ah,
0: bueno,
2: eso...
0: Bueno, escuchá, el próximo 16 de junio se va a elegir rector en la Universidad Nacional del Nordeste. El 16 de junio.
2: Sí.
0: Entonces estuvieron ordenando la casa para tener los votos para reelegir al actual rector de la UNE, al doctor Omar Larrosa. Y entonces, ¿cómo fue esa renovación?
2: Bueno, Cris, primero está bueno aclarar esto, que esa la Asamblea Universitaria, que es justamente el órgano superior donde se elige y se constituye el rector o la rectora, como bien decís, el próximo 16 de junio se va a realizar aquí en Corrientes y la asunción del nuevo rector o rectora electo está prevista para el día 1 de julio en la ciudad de Resistencia. Pero como bien contaste, ya hubo elecciones durante todas las semanas anteriores y tengo para contarte que,
0: corten la historia. ¿Quiénes son? A ver, ¿quién estaba y quién asume? Vamos.
2: Bueno, por ejemplo, en la Facultad de Arte y Diseño y Ciencias de la Cultura, la FADIC, la elección está de manera desfasada, así que el decano va a continuar teniendo mandato hasta el 2028 y estamos hablando de Gabriel Romero. Él continúa, ¿sí? Después tenemos la Facultad de Medicina, se eligió al doctor Daniel Sheikhman como el nuevo decano y él va a suceder al cargo al profesor Mario Pagno. Sí, en la Facultad de Odontología se eligió a la decana, a la doctora Andrea Galeana, quien va a reemplazar a la doctora Beatriz Cardoso. En la Facultad de Ciencias Veterinarias, el día lunes, se eligió como nuevo decano al doctor Fernando Augusto Ramón Revidati, quien asumió la nueva conducción de esta unidad académica, en reemplazo de la doctora Fabiana Cipollini Galarza, o Cipollini Galarza. El día 4 de mayo se reunió el Consejo Directivo de la Facultad de Ciencias Económicas y se aprobó la reelección de la magíster Moira Carrió, quien va a continuar en el cargo por 4 años más, en tanto que en la Facultad de Ingeniería también resultó reelecto el doctor Mario De Bortoli para asumir en el periodo 2026-2030. El martes 5 de mayo, en la Facultad de Ciencias Agrarias, se eligió al doctor José Tarragó como el nuevo decano en reemplazo de Mario Urbani, quien cumplió 2 años de mandato en frente de la facultad. Y en la Facultad de Derecho se eligió a la doctora Mónica Anís para asumir en el periodo 2030 en reemplazo del doctor Mario Villegas, quien también cumplió 2 años de mandato seguidos. Y el jueves 7, en la Facultad de Humanidades, fue electo el doctor Claudio Núñez como el nuevo decano para suceder a la profesora Graciela Guarino. Después tenemos la Facultad de Ciencias Exactas y Naturales y Agrimensura, que resolvió la designación del doctor José Luis Fontana como el nuevo decano, luego de la finalización de 2 años del mandato de la profesora Viviana Godoy. Y por último, este martes 12 de mayo, se reunieron los consejeros y consejeras de la Facultad de Arquitectura y Urbanismo y eligieron al doctor Carlos Burgos como el decano para este periodo 2026-2030 en reemplazo del doctor Miguel Barreto. Así que bueno, así a ver, tienen todo.
0: Entonces, resumiendo, sí, todas las facultades sí, fueron reeligiendo sí, o no, o cambiando en algunos casos, la conducción de los decanatos. Y finalmente el 16 se va a elegir al rector, al nuevo rector de la UNE, que todo indica que está preparado para que Omar Larrosa reelija como rector de la Universidad Nacional del Nordeste por un periodo de 2 años.
2: Muy 2026-2030. 4.
0: ¿4 años? ¿Hace 4 que ya está?
2: Sí, Cris.
0: ¿Hace 4? Ah, pensé que eran 2 años. Bueno. Muy bien, entonces, ¿vos sabías que dijo Mirta Legrand que a la conductora no se la corrige?
2: Nomás dije yo. No, Cris.
0: Bueno, escucha, estaba pensando que generalmente el... por una cuestión de a ver cómo decir, no de estilo, sino de entre Chaco y Corrientes se van intercalando cada 4 años la conducción del rectorado. O sea, si ahora le toca a un correntino, por ejemplo, antes estaba Delfina Beirabé y después lo eligieron a La Rosa. Entonces, una vez que La Rosa hace su reelección, que supuestamente está todo dado para que ello ocurriera, luego le tocará algún representante de los decanatos del Chaco. Algunos dicen que la que está en Carrió, ¿en qué carreras está en el Chaco? ¿En ciencia económica?
2: Sí, sí, sí.
0: Carrió podría ser una potable candidata luego a sucederlo a La Rosa. Pero bueno, para esto falta mucho. Esto es una presunción que se hace a esta hora. Muy bien, el único que quedó desfasado entonces.
2: Sí, es la facultad FADIC, que es en el caso de Gabriel Romero, que continúa, digamos, su mandato hasta el año 2028. Es la facultad que está en resistencia, es la facultad de Artes, Diseños y Ciencias de la Cultura.
0: Lo único que hay que decirle esto, esto no es un manual de estilo kirchnerista, pero las facultades tienen que ponerse un poco a tono. Si me contás todos los decanos, ¿cuántas mujeres hay? 2 al frente de los decanatos. Creo que por primera vez en la historia en este derecho, y la otra es en ciencias económicas.
2: Claro, con Moira Carrió.
0: Entonces, tienen que también, viste, no sean tan codiciosos en los espacios de poder. No es una cuestión después se llegó a los extremos en el manual kirchnerista de decir, bueno, hay que repartir bueno, yo sería de la idea de repartir en condiciones igualitarias siempre. Eso de que dicen cada mujer se gestiona su propio espacio es mentira, o sea, no se crean ustedes eso. O sea, los machirulos dicen eso, que cada mujer se gestiona y llega a los espacios de poder, ¿viste? Ese es el discurso de Colombi, por ejemplo. Yo lo digo con todas las letras, porque ya estoy de vuelta, chicos, ya pasé por todas. Entonces, esa no se la crean. La universidad también tiene que dar muestras de que las gestiones se enriquecen con las visiones y los aportes también de la mujer o otros géneros que deben haber en la universidad, ¿sí?
2: Bueno, también en odontología. En odontología también se eligió a una...
0: Bueno, porque, viste, odontología viene de la época de Torres, fue decano de odontología, después fue no sé quién, uno que fue muy cuestionado, que después lo echaron, y después no sé quién ahora, y ahora pusieron una mujer.
2: Sí, ahora, anteriormente estaba Beatriz Cardoso y ahora está a la doctora Andrea Galeana.
0: Andrea Galeana, sí. Odontología. Sí. Odontología, muy bien. Claro, el decanato, por ejemplo, de... no, el decanato. Sí, el decanato estuvo la... ¿la esposa de Noel Breal no estuvo? ¿Torres? ¿En abogacía? Creo que fue en una oportunidad.
2: Suenan, ¿viste? Cuando hay apellidos que se repiten.
0: Estamos
2: entonces
0: hablando de cómo construye el poder la universidad más importante del Nordeste, que es la UNE, chicos. Tienen a veces unos consejos directivos muy numerosos y las ponen a las mujeres ahí porque hay que mostrarlas, ¿entendés? Pero a la hora de cogestionar, digamos, o impulsar que las mujeres también ocupen espacio de poder, son bastante celosos. Es como en la política misma, señores. Bueno, muy bien, repasemos entonces, Oscar, algunos datos de esta hora.
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0: Veinte grados.

0: fríos, con mínimas de 7, 8 grados. Y vemos qué pasa con los mercados.
1: El dólar blue no ha mostrado cambios, está clavado en 1.420 pesos. El dólar oficial sí se ha movido, subió 0,40%, estaba en 1.415, ahora está en 1.420. Sube el dólar tarjeta, está en 1.846. También están subiendo los dólares financieros. Por ejemplo, el dólar MEP está en 1.427,98. El contado con liqui está en 1.484,09. Y vuelve a subir el riesgo país. Ayer estaba en 510 puntos, ahora está en 526.
0: Bueno, reiteramos entonces la cotización de los dólares financiero y oficial. El blue, vamos.
1: El dólar blue, 1.420. La misma cotización que el dólar oficial.
0: Ajá. ¿Y el riesgo país bajó mucho?
1: El riesgo país no, volvió a subir, en este caso subió 1,20%, está en 526.
0: Ajá. 526.
2: Esta tarde a las 16, el INDEC dará a conocer el dato de la inflación correspondiente al mes de abril y el gobierno y algunas consultoras vienen advirtiendo que el número, a diferencia de los últimos 10 meses, desaceleró. La cifra llega después de que en el mes de marzo el IPC diera 3,4, el valor mensual más alto del último año. Así que bueno, esta tarde tendremos esa información. Recordemos que esta semana se supo que el IPC porteño fue del 2,5 en abril, según lo indicó el Instituto de Estadísticas y Censos Porteños. Así que bueno, veremos esta tarde qué arroja los resultados del IPC.
1: Hoy comienza el cronograma del plus de refuerzo para los trabajadores provinciales activos y jubilados. Hoy jueves 14 de mayo cobran los DNI finalizados en 0 y 1. Viernes 15, DNI finalizados en 2 y 3. Continúa el lunes 18 para los DNI finalizados en 4 y 5, que estará disponible en cajeros automáticos a partir del sábado 16. Martes 19, DNI finalizados en 6 y 7 y culmina el miércoles 20 para los DNI finalizados en 8 y 9.
0: Bueno, en la provincia de Misiones, que también está al igual que en el Chaco, el hipermercado Libertad, esta es una noticia que se venía rumoreando hace bastante tiempo de que iba a cambiar de manos, ya se veía que estaba en crisis Hiperlibertad. En el caso de Misiones, quien compró esa sucursal es la Anónima. Sí, que la verdad que la Anónima está en Chaco, ahí en el shopping, y está, yo fui sin pena ni gloria, o sea, un supermercado que no te dice nada, la verdad. Yo supongo que en el Chaco deben haber supermercadistas que podrían haberse hecho cargo, ¿no? De poner, por ejemplo, acá la reina puso un muy buen supermercado con un éxito tremendo ahí en el shopping este que está enfrente de la unidad. Todo el tiempo ayer, hay gente, ¿no? Y bueno, ayer me fui a... Bueno, la Anónima se va a hacer cargo del Hiperlibertad de Posadas. 25 años tuvo el Hiperlibertad, ese supermercado en Posadas. Acá en Resistencia se dice que Kutcher compró la sucursal. Todavía no tenemos la información oficial de la empresa, ¿no? Son solo versiones. En el caso de Misiones, tenían 160 puestos de trabajo. Bueno, ayer al fin me dio mucho regocijo. Fui al Kutcher a la siesta, Guido. Porque es una de ver gente con los changos llenos. Pues yo voy normalmente a los otros que me quedan cerca, rumbo a mi casa, y la gente compra lo que necesita, ahí cito nomás. Bueno, acá la gente con los... No estoy faltando la verdad, ¿eh? Te chocas por los pasillos, la verdad que yo al dueño de Kutcher lo felicito y ojalá le vaya recontra bien, porque he visto cualquier cantidad de gente laburando en la reposición, porque tiene verdulería, carnicería, y de verdad que tiene muy buena carne, porque lo estuve viendo in situ, más allá de que me dicen que traen la mejor carne de Santa Fe. Lo estuve viendo, tienen una verdulería espectacular y también la gente compra todos los productos de primera necesidad, la hierba, el azúcar, las cosas. Los repositores no saben cómo trabajan. Es una cosa impresionante. Yo no sé cuántos empleados tiene esa. ¿Saben qué? Miren, les voy a dar otro dato para que vean. Yo había estado, no sé si el año pasado,

0: en un momento me iba a hacer las compras y había a la siesta, yo me voy a la siesta, había ponerle 4 cajeros, porque la siesta no es un momento de alto, ¿no? 4, ¿saben cuántos cajeros había ayer? 10.
1: Un montón. Yo pasé en otro supermercado, 1 nomás.
0: 10 cajeros. No, no, es una cosa impresionante ver cómo ha cambiado también la modalidad de compra de la gente, ¿no? Y el Kutcher es un éxito. Y también, Guido, ¿por qué es un éxito el Kutcher? Y porque nosotros lo tenemos de cliente, Guido.
2: Exactamente. Ruta Nacional número 12, a metros, Guido, de la Rotonda de la Virgen.
0: Dale un mate, Oscar. Bueno, nos vamos a la pausa. Ya venimos.

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0: ¿Los oyentes se comunican de qué modo?
1: 3794-250551.
0: Bueno, muy bien. El IERAL, que es este instituto que hace investigaciones económicas, hizo un trabajo muy interesante que publican algunos medios, que tiene que ver con las inversiones del RIGI, el famoso RIGI, que es este gran programa de ventajas impositivas para los que hagan grandes inversiones, fundamentalmente orientadas a la minería, hidrocarburos y nuevas energías. Y entonces el IERAL, al hacer este trabajo, puso el foco también en el NEA, por eso lo traigo a colación. O sea, la única esperanza hasta ahora, y lo dice el IERAL, en esta zona es generar trabajo desde el RIGI, y la única es la industria forestal que puede traer trabajo. En la Patagonia, el NOA, Salta, Jujuy, que tienen grandes inversiones, ¿en qué, Guido? Litio.
1: En Salta tenés en el litio.
0: Ajá.
1: En Catamarca también tenés el litio.
0: También la región de Cuyo, también hay litio, hidrocarburos, minería, etcétera, etcétera.
1: Exactamente.
0: Esos son, o sea, la región NOA, Cuyo, Patagonia, son los grandes ganadores del RIGI hasta ahora. Pero acá en el NEA están las inversiones previstas en la industria forestal que podrían traer, o sea, generar puestos de trabajo. Porque ese es el gran desafío. Hoy hay un muy buen artículo que se publicó en el diario La Nación de alguien que fue a visitar en Neuquén qué está pasando con el empleo y demás. Ojo con eso, porque las oportunidades laborales devienen de la formación. Por eso acá es un combo de acciones entrelazadas. O sea, las políticas que ha generado el Estado a través de los años para incentivar la siembra en las áreas forestales en todos estos años. Entonces hoy tenemos este sembradío a punto de cultivarse para la industria forestal acá en Corrientes, Entre Ríos también, Misiones también. Pero la universidad no tiene que distraerse y tiene que hacer su gran aporte, porque si no, los chicos no van a conseguir trabajo. Entonces, el nuevo escenario impulsado por este régimen de incentivos a las grandes inversiones está redibujando el mapa de oportunidades. Este trabajo lo hizo la Fundación Mediterránea. Entonces, lo que marca es una concentración geográfica, como les dije al comienzo, en esas regiones donde invierte el capital para la generación de puestos de trabajo. Entonces, el NEA no puede quedar rezagado. Acá los legisladores nacionales de Chaco, de Formosa, de Entre Ríos, de Corrientes, tienen que estar muy atentos, porque miren, yo creo que el gobierno la tiene clara. ¿Por qué? Porque el otro día, Guido, en el Senado se le dio media sanción. No sé si en diputados ya tiene media sanción.
1: En diputados ya se convirtió, por ejemplo, en ley la ampliación del parque industrial y el puerto de Ituzaingó.
0: Eso. Pero
1: sucedió.
0: La semana pasada sí. Se había dado media sanción a un proyecto de Valdés que contemplaba que... Búscame eso, por favor.
1: Era la ampliación del parque industrial de Ituzaingó.
0: No, y hay algo más también. La región de Cuyo, por ejemplo, las inversiones se orientan al cobre y el oro. Valdés hizo un proyecto para generar un área vinculada al comercio internacional. Eso quiero, porque eso es muy pertinente. Nosotros tenemos que atraer inversiones.
1: Bueno, justamente era una agencia de desarrollo.
0: Eso.
1: Promoción de inversiones y comercio exterior.
0: Eso es muy
1: de
0: importante.
1: La provincia de Corrientes.
0: Miren.
1: Esto tuvo media sanción.
0: Media sanción.
1: Media sanción.
0: Y tiene que tratarlo la Cámara de Diputados.
1: Exactamente.
0: Eso es muy relevante para este momento de la Argentina. Son los temas que de pronto la gente no advierte que forman parte del andamiaje que hay que crear para que Corrientes sea atractiva. Mira,
1: este proyecto lo presentó Gustavo Valdés. Sí, sí. Okay. Y justamente él en un tuit explicó que es una política permanente la consolidación de inversiones nacionales e internacionales. Hay que traer este tipo de inversiones y tiene que tener representación en el sector público y privado.
0: Bueno, el IERAL dijo que la inversión es menor al resto de los proyectos RIGI acá en el NEA, pero dijo que va a tener un alto impacto social a futuro porque hay una proyección de creación de trabajo de 13.000 puestos de trabajo gracias a la fuerte incidencia de la forestoindustria en Corrientes, dicen. ¿Sí? Miren, yo creo que nosotros estamos condenados al éxito. ¿Por qué? ¿Vos viste en la Cámara de Senadores de la provincia de Corrientes esa cantidad de cerebros relucientes que hay? ¿Vos viste? Decime quiénes son los senadores, Guido. Por favor, buscame quiénes son los senadores de la provincia de Corrientes.
2: Que hoy primero, están reunidos.
0: Ahora están reunidos. Uh-huh. Mirá, ahí hay de los... ¿Cuántos son? ¿Ocho? ¿Nueve? Nueve senadores. ¿Cuántos ex gobernadores hay en el Senado?
1: Está Horacio Ricardo Colombi y Gustavo Valdés.
0: ¿Y Pedro qué? Pedro.
1: Sí, bueno.
0: ¿Qué?
1: Pedro Brailar Porcar, sí.
0: Obvio. Sí. Escúchame, ¿cuántos son? ¿Nueve?
1: Yo tengo 12 acá.
0: ¿12? ¿Sabes lo que en una cámara, por ejemplo, si vos te vas al Chaco, fíjate a ver cuántos ex gobernadores del Chaco están en la Cámara de Diputados del Chaco?
1: Me corrijo, en la Cámara de Senadores de Corrientes, 16 personas.
0: Ah,
1: 16.
0: 16 legisladores.
1: Sí, sí, sí. 16 legisladores.
0: Son muchos. Bueno, 16 legisladores. Hay 3 ex gobernadores. Decime los nombres de todos. ¿Y saben qué? Y un ministro, un ex ministro de Economía de la provincia de Corrientes, que estuvo como casi 20 años y que está actualmente como senador. Entonces, yo digo, con toda esa reserva de conocimientos de la evolución del desarrollo de Corrientes, ¿ustedes creen que no debería haber una usina demasiado importante de ideas? Yo quiero saber, por ejemplo, Bas Torres, qué proyectos presentó en consonancia con los de Valdés, el proyecto ese de Valdés. O sea, Ricardo Colombi, como ex gobernador, ¿qué proyecto presentó en ese sentido para acompañar este proceso de Corrientes? Etcétera, etcétera, etcétera. ¿Quiénes son senadores, Guido?
1: Celeste Ascúa, Noel Brear, Carlota Carballo, Ricardo Colombi, Henry Fick, Sergio Flinta.
0: Sí. Silvia Flinta. Sergio casi Flinta. No sé cuántos años que está el legislador. Flinta es un tipo súper preparado y conoce la médula del poder de Corrientes. O sea que todos son importantes. ¿Cómo Corrientes no va a estar condenada al éxito? Chicos, ¿quién más?
1: Silvia Galarza, Lucrecia Lertora, Román Naya, Ignacio Osela.
0: ¡Osela, mi amor! Pero escuchame, fue como 3-4 veces intendente de Goya, la primera ciudad más importante. Fue ministro de Industria, chicos. Ah, lo estoy por llamar a Osela. Quiero saber qué hizo en consonancia.
1: Diego Pellegrini, Sonia Quintana, José Ruiz Aragón, Gustavo Valdés y José Bas Torres.
0: ¿Cómo?
1: José Bas Torres. José Enrique Bas Torres. Todos estos son integrantes de la Cámara de Senadores de la provincia de Corrientes.
0: Chicos, ahí voy ya.
2: ¿Malas noticias?
0: No, me dicen el precio de la mandioca en un supermercado y realmente, ¿cómo? Que le cobraron 6.000 pesos 600 gramos de mandioca congelada en un supermercado que se llama Depot.
2: Ah, sí, pues, sí.
0: Ah, bueno, chicos. Sí. Tenés que ir al croata, papito, a 1.800 pesos en el croata. ¿Cómo vas a ir a comprar a 6.000 pesos 600 gramos de mantequilla? ¿Sabes cuánto?
2: Sí, sí.
0: Chicos,
2: sí.
0: ¿Saben por qué son multimillonarios después? ¿Saben cuánto cuesta en el mercado el kilo de mandioca?
2: ¿Cuánto está?
0: 1.000 pesos.
2: ¿1.000 pesos a comparación de 6.000 por 600?
1: Hace rato que no compro mandioca, Cristina. Tendría que haber ido hoy, pero no
0: 600
1: pude.
0: Gramos de mandioca congelada, 6.000 pesos. Esto es un bochorno, chicos.
2: Sí,
0: discúlpenme,
2: verdad.
0: Lo tengo que mandar al frente porque hay que cuidar la economía del hogar.
1: Tienen que ir al croata.
0: ¿Eh?
1: El croata.
0: Y obvio,
1: sí,
2: hay
0: querido.
2: Que cuidar los bolsillos.
0: Y...
2: porque no hay tampoco, así que hay que cuidar.
0: Y sí, tal cual. Bueno, muy bien. Cambio rotundamente de tema. Lo vamos a saludar al analista político que me va a ayudar a conversar sobre los temas políticos que están sobre la superficie, pero más me gustaría que me cuente los que no están en la superficie. ¿Cómo estás, Daniel Montoya?
3: ¿Qué tal, Cristina? Qué gusto escuchar esas voces correntinas.
0: Y a mí me encanta.
3: Una gran inyección de energía.
0: Acá a Guido le encanta, ¿eh? Le encanta escucharle.
1: Estoy con los brazos en alto, celebrando.
0: Sí, seguro.
3: No, la verdad que es un gusto. Hoy estoy en Córdoba. Ayer estuve recorriendo un enclave de nuestra zona núcleo agropecuaria, Río sí. Cuarto. Extraordinario. Así que bueno,
0: Río
3: la verdad
0: Cuarto.
3: Que lleno de impresiones.
0: ¿Sabes qué, Daniel?
3: La capital alterna de la provincia, y un lugar maravilloso. Uh-huh. Otra región de Córdoba bastante diferente, que contrasta por ahí con nuestros paisajes serranos y esta Córdoba más de las campanas, que es la Córdoba capitalina.
0: Ahora, fíjate, Daniel, que es un placer viajar por las zonas productivas de la Argentina y ver ese movimiento de los productores en una época de cosechas. Es un placer. En esa te envidio.
3: Sí. Sí,
0: una sana envidia.
3: Ayer me decía algo uno de las personas que estaba hablando allá, donde todavía existe una economía de las cosas, y ahí decías vos, una economía de los productos, de las maquinarias, de gente que está tocando cosas, que bueno, eso contrasta mucho, sobre todo con el área metropolitana y la ciudad de Buenos Aires en particular, que ya es una economía de servicios que inclusive ha expulsado a la industria. Ya no hay industria de ningún tipo, ni no te voy a decir de chimeneas, sino de talleres, de un montón de cosas, y todavía que en Córdoba se sigue respirando una economía que está vinculada a las cosas, a la producción y a lo que te puede tocar.
0: Bien, Daniel, ya algunas estrategias van saliendo a la superficie para ir conformando cada espacio o los espacios que se vislumbran de la oposición, como del PJ, van haciendo sus propias presentaciones, ¿no?
3: Sí.
0: Por un lado, Kicillof, que estuvo con Yargiora al fin de semana, y hoy salió Sergio Uñac también a decir que no hay candidatos naturales en el PJ. Ayer salió Patricia Bullrich a hacer un posteo sobre un tema fuerte para los porteños, que son las redes del subte, del transporte, en una época de mucho debate sobre el tema del transporte. Y luego salió Jorge Macri, el actual jefe de la Ciudad de Buenos Aires, a contestarle a Patricia Bullrich. Bueno, en el marco de todo eso, quiero saber qué estás viendo vos.
3: Mira, me quiero agarrar de una punta que escuché, una parte de tu editorial donde me sonaban nombres que dan vueltas en la calecita de la política hace décadas. No solo ocurre eso en Corrientes, sino en todos lados. Y lo que vemos es hoy un oficialismo que de ninguna manera se puede explicar su crisis a partir de estos eventos bochornosos de hoy los Adorni. No es un Adorni, sino son los hermanos Adorni y todas las cosas que ocurren ahí. Un oficialismo que por supuesto explica su crisis más que todo por el deterioro del programa económico, el deterioro del poder adquisitivo, bueno, todo lo que estamos viendo, las economías regionales y todo eso. Pero por el otro lado, ¿cuál es el telón de fondo de esta crisis del oficialismo? Que el resto del tablero político, vos armás escuchaba los nombres que mencionabas vos, no hay ningún líder político en la Argentina que tenga un balance de imagen que no arranque de 20 puntos de imagen negativa para abajo. Ahí vas de 20 hasta 80. O sea, hay una situación que explicó en su momento el triunfo de Milei en 2023, que de ninguna manera se ha saldado en este momento, que es la crisis, la ruina y la pulverización en general de la vieja dirigencia política. Hoy la sociedad sigue marchando, como vimos el otro día con esta manifestación federal a nivel universitario, aquí en Córdoba, obviamente, como una ciudad universitaria por excelencia. Así también en Río Cuarto lo vi de primera mano con una vitalidad enorme. Así ocurrieron con otros temas, pero bueno, la sociedad hoy está marchando por delante de la política, y bueno, la política en tiempo récord está tratando de encontrar algunas diagonales, pero que la sociedad, la opinión pública no las registra mayormente. Vos dijiste el otro día, acá hizo un pequeño amague el otro día Kicillof con una visita, fue más bien marginal de unas pocas horas y después se fue. Bueno, después vemos esta suerte de despegue que está ensayando Patricia Bullrich, pero el PRO en general, vemos a Macri amagando, el PRO tratando de generar un despegue, pero lo que te digo yo, en general a todos ellos, si hay un denominador común de todos estos movimientos, es que todavía la sociedad, la opinión pública sigue en un estado de rechazo, de hastío con su dirigencia política. Hay que ver si este batifondo que está generando la sociedad a partir de todos estos movimientos, de salir a la calle, de salir a caminar, bueno, hay que ver si en ese zarandeo emergen por ahí algunas caras que a la sociedad le haga algún sentido. Pueden ser dirigentes sociales, intendentes, outsiders, pero lo que se ve en general, y todos estos nombres en particular que mencionaste, vemos el intento de despegue que está ensayando ahora Mauricio Macri, todos tienen una característica en común. Recién, por ejemplo, lo escuchaba a un encuestador que seguramente quizás hable seguido con ustedes, que es Christian Boutier, que hablaba, por ejemplo, de estos movimientos de Patricia Bullrich. Bueno, Patricia Bullrich hoy en imagen positiva está muy por encima de Javier Milei. Ahora, en un ensayo de interna de PASO entre ellos, Milei le está ganando 23-8. O sea, lo que te está dando la pauta que Bullrich sin Milei no tiene existencia electoral propia. Quizás ello valga igualmente para Macri, y uno lo puede proyectar hoy hacia el otro campamento, que es el del peronismo. Todos individualmente tienen por ahí un número. Ahora, si caminan por separado, quizás así como pasa con el oficialismo, Daniel, se deja todo.
0: Ok, habría que ver también dónde están relevando, porque la Argentina tiene zonas muy dispares en cuanto a los sectores sociales, cómo ha impactado las medidas del gobierno nacional en la economía, en las distintas regiones del país. Yo supongo que en algunos sectores vinculados al agro, por ejemplo, o de pronto a la ganadería, a la minería, deben ser sectores donde todavía hay ponderación hacia las políticas de reordenamiento del gobierno nacional. El tema es ver qué está pasando en otras provincias. Por ejemplo, vos me decís, a ver, Formosa, y dirás, bueno, están atravesando una situación crítica, más que nada porque ahí siempre el gobierno de, ¿cómo se llama el de Formosa? Gildo Infran ha implementado políticas populistas, ponele. Qué sé yo, viste, pero la situación económica y social, yo puedo hablar por lo que veo acá, digamos, el cierre de comercios es alucinante. Te da pavor. Mira, perdón, te da pavor. Vos lees la noticia de la provincia de Buenos Aires, del interior profundo, y también, viste, te no, da pavor.
3: Bueno, pero te digo una cosa, inclusive, y te menciono ayer el caso de Río Cuarto, justo estoy terminando de escribir unas líneas al respecto, porque ahí se menciona mucho en Buenos Aires, en los medios, el tema de estos beneficios que están generando el modelo por ahí en determinados sectores, sí. Hidrocarburos, el agro, bueno. Ahora, eso también tiene un nivel de heterogeneidad enorme, donde es una manta demasiado corta. Yo lo veo en Río Cuarto, por ejemplo, el oeste de la ciudad. Hay una parte, una pequeña isla en este momento, que parece Manhattan, y Uruguay. Vos ves unas torres, unos desarrollos increíbles, pero del otro lado, por supuesto, vos caminás un poco y lo que toca por ahí en una vez a la suerte de la mayoría del hombre de a pie, lo que está vinculado, a ver, uno analiza la economía argentina en forma agregada, el 70% es mercado interno, y gran parte de ello es comercio e industria. Eso, comercio y construcción, bueno, eso está en la lona, y es lo que ve. Entonces, uno toma eso, se pone a desgranar un poco, y por supuesto, y eso me parece que explica en gran medida la crisis y esta deriva del actual oficialismo, que en el último año, año y medio, ha tenido un deterioro enorme, y por supuesto estos motores que ha encendido, hidrocarburos, minería, llegan muy escasamente a ese 70% que te mencionaba. Ahora, del mercado interno, y llega con muy poco, y bueno, por supuesto, eso impacta en lo que estamos viendo.
0: Por eso digo, yo no sé.
3: Yo
0: no sé cuál será la opinión de los sectores más impactados. Yo no sé los relevamientos que hacen, digamos, pero de todas maneras, la mayoría de los relevamientos hablan de una imagen increciendo negativa de la gestión del actual presidente. Eso no hay que esconder, digamos, porque hay que hablar con la realidad.
3: Te diría que está ponderado, que alrededor de un 60% que vos tenés hoy podrías decir un consenso negativo.
0: Sí, mira, te agrego para completar esta conversación. Hay un informe hoy muy bueno que lo escribe Luciano Román en el diario La Nación sobre la gente que va a buscar oportunidades. Pues yo la otra vez lo escuché a Lacunza, al economista Lacunza, Hernán Lacunza, decir: ¿cómo puedes pretender que una persona que de pronto cerró una fábrica textil en la provincia de Buenos Aires y es costurera vaya a encontrar un trabajo en la zona de petrolera de Vaca Muerta? Y el informe de Román refleja eso, que ha habido un crecimiento enorme de gente que se ha trasladado, y dice, la gran mayoría enfrenta dificultades enormes para conseguir trabajo, está hablando de Vaca Muerta, y acceder a una vivienda. No encuentran lugar para sus hijos en una escuela, ni cobertura en el sistema de salud. La industria del gas y el petróleo necesitan mano de obra, pero necesita una mano de obra calificada y con experiencia. El resto queda en un limbo, sin empleo inmediato y con costos altísimos y sin red de contención.
3: Mira, yo hace 2 años, Cristina, me tomé el trabajo de ir a recorrer Vaca Muerta, y justamente arrancando aquí desde Córdoba, Río Cuarto, y desde ahí me hice una escapada a Mendoza, y después ahí crucé la Pampa y me metí en todo el núcleo este de la economía. Visité bodegas tanto en Río Negro como en Neuquén, y vuelvo a lo que te comentaba yo de Río Cuarto, esa heterogeneidad y esa manta corta que le queda a estos sectores dinámicos. Uno va a la propia Añelo, ahí en el núcleo de Vaca Muerta, y te encontrás con una ciudad que no tiene gas natural y que además tiene toda una toldería alrededor que es propia a las imágenes que podés ver en cualquier gran conurbano o conurbanito de la República Argentina. No cambia eso. Inclusive ahí mismo, dentro de la propia dinámica regional, me decían, por ejemplo, en una gran bodega espectacular que recomiendo, no solo visitar la zona, sino todos los vinos, las maravillas que hacen ahí en toda esta zona, familia Schroeder, Bodega Canales, realmente fantástico. Bueno, me decían ellos, si este sector, hablé con muchos recolectores de fruta de la zona, en ese momento estaban recolectando pera, me decían ellos, si este sector, estos sectores expulsan mano de obra, están ellos a 40, 50 kilómetros de Vaca Muerta. Vaca Muerta no los va a absorber porque no tiene nada que ver una cosa con la otra. Estas son actividades vinculadas a la economía regional, a producciones que no tienen nada que ver con cosas tan especializadas como un obrero del sector petrolero.
0: Ay, claro, te mando un beso y hablamos, continuamos conversando en otro momento. Gracias, Daniel Montoya.
3: Gracias, Cristina querida, te mando un fuerte abrazo y un gran abrazo a toda la mesa correntina.
0: Otro para vos, muchas gracias. Nos vamos a la pausita.
3: Gracias.
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0: cortina porque tengo que anunciar que vuelve Equipo de Noticias con todo. Va a estallar el fin de semana, va a estallar un escándalo, va a ser un escándalo.
1: Ah, búscame la, ¿te, el ¿te vas tema. A pelear con Tito Mainer?
0: Sí, búscame el tema ese de Rafael que se llama Escándalo y después voy a hablar de otro escándalo. Con el senador Paoltroni. Este programa tiene de todo. Y después quiero hablar con algún senador de la provincia que me diga qué está haciendo por esta provincia, por favor, quiero que me digan. Es un escándalo. Esto es un escándalo. Chicos, ahí va. Pónganse las pilas, ¿eh? ¡Escándalo! Vamos, levantame el volumen, Oscar, de la renta.

0: No, bajale un poco, no se quede.
1: Bueno, el próximo domingo, mientras Guido, vos sabés algo de eso de
2: está conectando ahí los cables.
1: Sí, es tremendo, Guido. ¿Estás tomando el té que te di ese? Ese té, tenés cuidado porque
2: estrellado.
1: Anís estrellado te puede mandar al estrellato. Señoras y señores, no tengo audio, no importa. El próximo domingo vuelve el equipo de noticias en 13 Max. Estalla, ¿eh?
2: ¿Estás contenta, Cris? Volvés sí. al aire televisivo, porque sí. el aire siempre lo tenés de lunes a viernes.
0: ¿Qué no sé, conéctalo acá.
1: Ahí va.
2: Ahí está.
1: Escándalo. Es un escándalo. Ahí va. Escándalo.
2: Ah,
1: es el mío. El mío. Bueno.
2: Tienes de cables.
1: El próximo domingo vuelve equipo de noticias. Es la conversación de todos los lunes.
2: Vuelven. ¿Y vos cómo te estás preparando para la vuelta?
1: Yo me estoy tuneando, el cerebro.
2: Bien, bien, sí, eso hay que tunear, Cristina, hay que trabajar el cerebro.
1: Yo me estoy tuneando el cerebro.
2: Aparte vino, ¿te acordás? El cirujano hace poco.
1: No, dijo, no,
2: chicas,
1: no,
2: ustedes están bárbaras.
1: Chicos, yo soy como soy.
2: Sí.
1: Yo que pido a Dios siempre que me mantenga mi cerebrito bien lúcido. Yo trabajo mucho, yo hago muchas actividades de diverso orden, muchas cosas, y yo le pido eso a Dios, que me mantenga mi cerebro. El resto, puedo tener arruga, puedo tener no sé qué, puedo tener reclamando, pero este cerebro es único. Igual que tu cerebro es
2: único, hay que cuidar nuestro cerebrito. Ayer que hablamos del estrés, cuidemos, respiremos, escuchemos música y bueno, un poco de noticias. Cris, aprovecho que está sonando Escándalo de Rafael y te cuento, ¿te acordás que te dije que viene en octubre a Argentina y va a estar en el Teatro Gran Rex? Vendió todo, así que sumó una segunda función de Rafaelísimo, que va a estar en Buenos Aires para el 19 de octubre.
1: Sí.
2: Así que, viste, la gente quiere escuchar música y quiere ver a sus artistas en el escenario. Así que, bueno, ahí ya aprovechamos.
1: ¡Qué lindo!
2: Va a estar Rafael.
1: Bueno,
2: sí.
1: A mí me encanta Rafael, me gustaría verlo.
2: Ay, bueno.
1: El próximo martes, ¿ya lo tenés o no? Guido, vení acá, por favor, a tomar tu té, porque dice que no está bien de estómago, y yo le di mi té, que es el agua que traigo en el termo para el mate. Es como un té, ¿no es cierto?
2: Sí, es un té porque tiene como muchos yuyitos. A mí me di cuenta que me hace bien esto de la manzanilla, ¿cómo es? Del anís estrellado. Me gusta, me hace bien.
1: Yo le pongo al agua para el mate.
2: ¿Por qué digo manzanilla? Ah, porque a veces hay té que te vienen de manzanilla con anís, pero en este caso es anís estrellado.
1: Bueno, toma el té, Guido, porque...
2: Estamos resolviendo.
1: ¿Y vos qué vas a usar?
3: Voy a hacer eso.
1: ¿Y qué hiciste con mi...?
3: Toma hasta acá, no funciona.
1: ¿Y vos lo vas a arreglar?
3: No, no sé.
1: ¿No está Julio? ¿No está
2: Estamos
1: Julio?
2: Todos.
1: ¿El ingeniero Julio?
2: Bueno,
1: escucha. Guido. Entonces, a ver si escucho. Ahí está.
2: Ahí.
1: No me interesa. Bueno, recién conversábamos, entonces vamos a retomar los temas. Recién conversábamos con Daniel Montoya acerca de, bueno, de cómo se va instalando un escenario electoral de a poco con todos los aspirantes a ser candidatos a presidente o a jefes de gobierno el año que viene. Muy bien. Ahora, estábamos también conversando acerca de estas áreas de desarrollo, como por ejemplo en Neuquén, Anielo, que es en la Patagonia, es un área de mucha inversión en hidrocarburos y demás, que enfrenta graves desafíos vinculados a la generación de, a propósito de las grandes inversiones, de mano de obra, ¿no? Que necesitan, pero no necesitan, yo traigo esto porque... un poco es en la conversación pública, es un llamado de atención y que tiene que ver también con la respuesta de la universidad que tiene que dar a las necesidades de nuestra región, o sea, la educación técnica, la educación superior, porque hay que formar los recursos para la economía que viene, porque si no vamos a quedar requete recontra rezagados como ya estamos porque no tenemos gas natural en el norte, por ejemplo, ¿no es cierto? Entonces, si nosotros queremos que nuestra gente, ese es el gran desafío, encuentre trabajo y no tenga que irse, como se van a hacer embarcadizos, ¿vieron? O si no, están todo el tiempo presionando para integrar las Fuerzas Armadas, es la típica. Si nosotros queremos que nuestra gente se integre a la demanda laboral que habrá en Ituzaingó, en su momento, cuando se instale, por ejemplo, la industria forestal, y bueno, la universidad tendrá que ponerse las pilas y reforzar la oferta. Yo no digo que no hay, y lo mismo las escuelas técnicas de Corrientes, no digo que no hay. Estábamos en pañales hace algunos años, pero fueron incorporando carreras técnicas en el interior y también acá, la escuela que está acá en el puerto, por ejemplo, es una, ¿no? Fíjense que no necesita cualquier empleo Santa Cruz, Jujuy o Neuquén. Necesitan geólogos, necesitan técnicos en hidráulica, necesitan operadores especializados, pero no los encuentran en la Argentina, al menos en la cantidad que necesita. ¿Vieron? ¿Sí? En algunos casos, inclusive, dice este informe hoy, tienen que traerlos de otros países. La industria petrolera necesita personal para trabajar en boca de pozo y en maniobras de perforación, que no son trabajos que puedan ejecutarse sin una capacitación específica. Entonces, es muy importante que nosotros también in situ veamos qué profesiones se necesitarán a futuro cuando la industria foresto-industrial esté ya en su pleno desarrollo en la zona de Ituzaingó, en el puerto de Ituzaingó. Entiendo qué vamos a necesitar y qué nos falta en ese sentido, ¿no es cierto?
4: Siguiendo en conexión con el tema de desarrollo, vos sabés que ahora es tendencia en Twitter, por ejemplo, Mercado Libre, porque acaba de sumar logística aérea en la República Argentina y va a empezar a realizar entregas en la Patagonia, principalmente en cuatro ciudades.
1: Esto es muy relevante. Yo hace un tiempo hablé con un experto, el tipo hizo una preparación muy interesante en España sobre el tema de puertos. Y estuvimos hablando y él me dijo, Brasil ya lo... Escucha, Andrés, ¿está Poltrone o no? ¿No está? Ah, bueno. Brasil ya tiene, transporte. O sea, no solo hay que pensar que la hidrovía nos va a servir para el transporte a través de los barcos, obviamente que la madera no va a salir por aviones. Pero me dijo, Brasil ya tiene muy instrumentado, o sea, hay que tener diversos modos. Por ejemplo, Chaco tiene ferrocarril, nosotros no tenemos para el transporte. Nosotros, ¿viste? Y entonces, fíjate vos cuánta razón tenía él, porque ahora que, bueno, nosotros también podríamos, no sé qué, el día que se exporte, podríamos exportar tal vez arándanos a algún lugar desde el aeropuerto de Corrientes. ¿Qué hace Mercado Libre ahora?
4: Bueno, va a comenzar a operar en ciudades como Ushuaia, Bariloche, Neuquén y Trelew, donde los usuarios de Mercado Libre van a poder recibir todas sus compras en hasta 48 horas, cuando hoy se está esperando una semana. Ah, ¿entendés? Mirá, claro. Es como que se agiliza la entrega, ¿no? Y se estima que se puedan entregar 15.000 paquetes diarios, es decir, que durante una semana va a tener una frecuencia de 5 envíos, 15.000 paquetes diarios con esta flota. Y después se extendería al resto del país. ¿Te acordás que algunas semanas atrás Juan Pablo Valdés también tuvo unas reuniones con el CEO de Mercado Libre? Bueno, se espera también que se pueda extender a esta zona.
1: Pero bueno, los saludo. Espere, porque me voy a hablar con el senador Francisco Paoltroni. ¿Cómo está, Francisco?
5: Buenos días, Cristina, muy bien.
1: Un placer. Bueno, y me sorprendiste. Vos vas a presentar el proyecto de intervención a la provincia de Formosa.
5: En realidad ya lo presenté. Sí. Ya tiene giro a la Comisión de Asuntos Constitucionales, que es el único giro que tiene. Sí. Y lo que estoy haciendo el martes 19 a las 17 horas en el Salón Azul, sí, en el marco de la presentación de la ley, van a venir varios formoseños a dar testimonio de sus derechos violados y actos que todavía están impunes. Y a su vez con mi patrocinante, que es el doctor Daniel Sapsay, que es uno de los constitucionalistas más prestigiosos de Argentina, que me acompañó y me patrocina en este proyecto, ¿no?
1: Pero ahí en Formosa hay otro constitucionalista que es brillante, no sé ahora si está activo. ¿Cómo es el doctor? Hay un doctor ahí que hizo también varias presentaciones. Hay mucha gente brillante que ha luchado en soledad durante todos estos años contra el gobierno de los atropellos del gobierno de Infram. Bueno, entonces vos vas a presentar en conferencia de prensa el próximo martes en el Congreso Nacional, ¿en dónde? ¿En Senadores?
5: Senadores, en el Salón Azul.
1: En el Salón Azul del Senado, el proyecto... ¿Vos decís que ya está en asuntos constitucionales y hay un dictamen?
5: No, todavía no se trató. Justamente lo que estamos haciendo con este evento del martes, que los senadores tomen conocimiento de las atrocidades que vive el pueblo formoseño, producto de esta tiranía y de esta violación a la Constitución Nacional, que se produjo desde hace mucho tiempo cuando metieron la reelección indefinida y en lo que derivó esa concentración de poder.
1: Ahora, Francisco, ¿la Corte Suprema de Justicia se expidió sobre el particular o no?
5: Bueno, justamente la Corte dijo que Formosa no respeta la forma republicana de gobierno, que Infran, con su nueva constitución el año pasado, viola el fallo de la Corte, desobedece, y justamente por eso vamos por el último remedio que tenemos como herramienta constitucional, que es la intervención federal.
1: Ahora, el año que viene hay elecciones, ¿sí? Claro.
5: Sí, pero de nada sirve ir a elecciones en los términos que lleva elecciones Infran, ley de lema, reelección indefinida de intendentes.
1: Ah, claro,
5: ley de lema. Reparto de dinero y mercadería, y claro, y se vuelve a presentar él nuevamente.
1: ¿Y qué pedís? Supongamos que en ese proyecto de intervención ustedes van a solicitar que se cambie el sistema electoral vigente en Formosa.
5: Por supuesto, tenemos que ir a elecciones libres, eliminar la reelección indefinida de intendentes, eliminar la ley de lemas, instaurar boleta única, ficha limpia, y prohibir el reparto de dádivas el día de las elecciones.
1: ¿Hay alguna otra provincia argentina que tenga ley de lemas aún o no?
5: Sí, hay varias que tienen ley de lemas, pero ninguna que haya tenido ley de lema y reelección indefinida, como es la combinación en Formosa.
1: Ah, esa combinación es única en el país.
5: Y es único en el mundo, ¿no? Infran es el gobernante no monárquico que más años lleva en el poder del mundo entero.
1: No te puedo creer. No me digas, ¿cuántos años hace?
5: Iba a cumplir 40.
1: No, pará, Paultroni, 40 años en el poder.
5: Pero claro, dos mandatos de vicegobernador del año 87 y del 95 que es gobernador. Esos son los datos de Formosa, provincia con más pobreza, con menos empleo, con menos empresa, caída de la producción, tenemos menos hectárea agrícola que en el año 1983. ¿Cómo secuestrar una provincia?
1: ¿Y ustedes qué están viendo? ¿Que él está preparando un escenario para

0: ha atropellado a toda a la Constitución, a las Cortes, ni hablar a los formoseños.
1: Bueno, senador Paltroni, entonces el próximo martes van a presentar ustedes en el Salón Azul del Congreso de la Cámara de Senadores el proyecto de intervención de la provincia de Formosa. Vamos a estar expectantes a ver qué es lo que ocurre, ¿sí?
0: Muchas gracias, Cristina, por difundir.
1: Adiós, adiós, hasta luego. El senador Francisco Paltroni.
2: Bueno, te cuento que aprobaron la subasta de vehículos municipales dados de baja. Eso se dio el día de hoy en el Consejo Deliberante de la Ciudad de Corrientes, que hoy llevaron adelante su 10ª sesión ordinaria bajo la presidencia de Marcos Amarilla. Y bueno, en esta jornada estuvo centrada en iniciativas vinculadas al patrimonio municipal, al ordenamiento urbano y a distintas acciones destinadas al bienestar comunitario. Así que bueno, eso fue lo que aprobaron en el día de hoy. Y también se sobresale la iniciativa que propone otorgar el título de ciudadano ilustre a la investigadora y antropóloga de la Universidad Nacional del Nordeste, la doctora Carolina Gandulfo, un expediente que fue remitido a la Comisión de Cultura. Eso ocurrió también en el día de hoy.
1: El New York Times hoy publicó un título muy sugerente, porque dice que la Argentina apura para encontrar el origen del contagio de hantavirus, porque aparentemente algunos dicen que podría venir de Chile. O sea, nadie quiere quedar pegado a que el hantavirus está en la Argentina, pues esto hace un daño enorme. Son noticias que recorren el mundo e impactan sobre el turismo. Es una maniobra para manchar la imagen de Ushuaia como destino turístico, dijo Martín Alfaro, vocero del Ministerio de Salud de Tierra del Fuego, porque en verdad ellos dicen que nunca hubo casos de hantavirus, porque no sé si estará ahí el ratón colilargo, en Tierra del Fuego, dicen, ¿no? Le atribuyen que desde ahí salió el primer. Operadores malintencionados de Chile, en lo que describieron como una teoría personal, podría haber difundido rumores para posicionarse como la única puerta de entrada a la Antártida. Hay un turismo que gasta mucho, muy costoso, que va a esa zona. Dice, las dos primeras víctimas conocidas del hantavirus, una pareja holandesa, se habían embarcado en un extenso viaje por la Argentina, Chile y Uruguay, lo que dificultó a los investigadores rastrear el origen de la infección. Entonces ahora el funcionario del Ministerio de Salud de Tierra del Fuego, Martín Alfaro, no, después ponelo en la agenda, Martín Alfaro, Andrés. Pues interesante esto, porque es nuestro país, ¿no? Si no nos quieren endosar el virus, ¿viste? Dice, es una maniobra para manchar la imagen de Ushuaia como destino turístico. Es un lugar divino de la Argentina.
3: Vos sabés que hay un brote de norovirus en un crucero. Más de 80 pasajeros que se encuentran con síntomas quedaron aislados en sus camarotes. Y justamente el norovirus es un virus que causa gastroenteritis agudas con vómitos, diarrea y malestar, y se transmite por el contacto de los alimentos, superficies contaminadas o manos mal lavadas. Y justamente esto se propaga en espacios cerrados y concurridos como cruceros, escuelas, guarderías y residencias de ancianos. Y justamente 80 pasajeros de 1.700 pasajeros y tripulantes del crucero de Ambition se encuentran aislados en sus camarotes.
1: ¿Y dónde están?
3: Ahora está en Burdeos. Está en Burdeos.
2: Francia. Sí, en el suroeste de Francia.
3: Exactamente.
2: Sí,
3: sí.
1: Seguro que hay algún argentino, porque el otro día, impensado, pero también en este crucero en Ushuaia, con el del hantavirus, también había un argentino.
3: Sí, lo escuché.
1: Bueno.
3: Estaba comentando.
1: ¿Qué más? ¿Alguna noticia para aflojar la cuerda entre la intervención a Formosa, qué bárbaro. Che, ¿qué pasó anoche entonces? ¿Pasó River?
3: Ayer pasó River Plate, le ganó.
1: No, fue tremendo, yo no admito eso que ocurrió en Rosario, lo lamento, yo estaba con Racing.
3: ¿Vos te referís a...?
1: A Rosario Central Racing, que sí. Finalmente ganó Rosario Central.
3: Exactamente.
1: 3-1 o 2.

0: 2-1. River Plate ganó 2-0 y avanzó a semifinales. Y justamente los partidos se van a estar jugando el próximo fin de semana. Ya se acaban de confirmar los días y los horarios. Por ejemplo, el sábado 16, River recibe a Central 19:30 horas. Y el domingo 17, Argentinos en la Paternal, recibirá a Belgrano a las 17 horas. Recuerden que la final de la Liga Profesional de Fútbol se jugará el domingo 24 de mayo a las 15:30 en el Estadio Mario Alberto Kempes de la de Córdoba. Ahí va a estar la final del torneo Apertura.
1: Bueno, hubo algunos también entrecruzamientos, algunos quedaron, bueno, siempre en el fútbol quedan malheridos, ¿no? Pero hubo algunas declaraciones
0: entre Sergio Milito y Ángel Di María. Sí.
1: Fideo. Es el Fideo. Sí, ya vi. Guido. Tomate el té porque no te veo bien.
2: Mira, tomó todo. Quiere más.
1: Es como cuando yo era chica, me decían: toma el té. Estás empachada. Toma el té. Bueno, Guido, nos vamos a la pausa. Ya venimos.
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0: Estamos en Cristina 12 PM y obviamente ayer se conoció la noticia de que Donald Trump está visitando a Xi Jinping en China. Se ha establecido una cumbre entre los dos líderes. Obviamente entre ambos se han llenado de elogios. Y ahora se conoció que el presidente chino advirtió hoy jueves al presidente estadounidense Donald Trump de que Taiwán podría derivar en un conflicto. Justamente recordemos que podría empujar a ambos países, Taiwán, a un conflicto en una contundente declaración durante la cumbre que se realizó en Pekín. Justamente utilizó un tono menos efusivo y comentaron que deberían ser ambos países ser socios y no rivales. Recordemos también que Donald Trump tiene pensado de que los productos estadounidenses puedan ingresar a China, sabiendo que es un gigante asiático que está abarcando diferentes mercados, pero justamente Taiwán es un tema muy importante tanto en las relaciones de China como los Estados Unidos, y que podría empujar a una relación bastante peligrosa. Y el viaje de Donald Trump a Pekín es el primero de un presidente estadounidense en casi cerca de 10 años, después de una gran recepción que ha tenido una serie de tensiones comerciales que se han conocido en los dos, en los dos últimos años, y también tensiones geopolíticas tanto en China como en los Estados Unidos.
1: El jefe de gabinete, Manuel Adorni, inauguró en el día de hoy el parque solar fotovoltaico El Quemado en el departamento de Las Heras, en la provincia de Mendoza, y se trata del primer proyecto realizado bajo el régimen de incentivos para grandes inversiones, más conocido como el RIGI. Comenzó diciendo Adorni en la presentación, en la inauguración: es impresionante que más allá de los detalles técnicos y de las fotos de lo que vimos acá, es la Argentina del futuro. Y felicitó a Horacio Marín y a miles de personas que estuvieron involucradas en esto. Bueno, estuvo acompañado por el presidente y CEO de YPF, Horacio Marín, y también por el gobernador Alfredo.
2: ¿Me están pasando noticias dulces?
1: No, justo hicimos un informativo cortito antes que llegues. No.
2: Viene el mundial y estamos ¿a cuántos días?
1: ¿A cuántos?
3: A 26 días.
2: 26 días. Y acá viene el informe exclusivo de Andrés.
4: Ahí va. ¿Vieron que el año pasado eran 32 equipos, ¿no?, habituales? Este año tiene la particularidad, este mundial, mejor dicho, que se va a hacer en Estados Unidos, Canadá y México, que son 48 equipos. Esto se logró para que sea un poquito más equitativo, más, de hacerlo más inclusivo al mundial. Por ejemplo, ahora vamos a ver selecciones como Haití, que está clasificada como su primer mundial en este mundial 2026.
2: Mira, Haití no lo teníamos,
4: sí.
2: Como competitivo en el fútbol.
4: No, la verdad que es novedoso, algo lindo también para poder verlo. Alguien que no clasificó la temporada pasada, el mundial pasado, fue Bosnia, Herzegovina.
2: Sí. Y ahora está.
4: Escocia también vuelve en un mundial. Uh-huh. Costa de Marfil. Y el equipo este equipo es también más o menos como de la categoría de Haití. Uh-huh. Estamos hablando de Curazao. Curazao también se clasificó al Mundial 2026, que se está por desarrollar, como dijimos, en Estados Unidos, Canadá y México. Uh-huh. Y está en el grupo E, junto con Alemania, Ecuador, Costa de Marfil.
2: Mira, bueno, ¿algo más, señor profesor?
4: Sí, Cabo Verde también está clasificado,
2: sí.
4: Arabia Saudita, que fue nuestro verdugo en la primera fecha del Mundial pasado.
2: Sí.
4: Después, bueno, Austria también, que vuelven, está en el grupo J con Argelia, Argentina y Jordania. Jordania también es un equipo que es su primer mundial. Y el Congo también, que se había clasificado, ¿no? Uh-huh. Así que equipos nuevos para que sea un poquito más inclusivo esta Copa del Mundo de FIFA 2026.
2: Bueno, les traje algo pertinente para la Dolce Vita. Pero antes le quiero comentar unas sueltas que tengo de la calle de acá, antes de ir con una que traje, que es muy dulce, de verdad, es una dulzura. Ahí en el MAC, en la planta baja, viene un bar que se llama, creo que se tiene, al menos dice algo como Suma, no sé si es de una cadena, es de acá. Bueno, un bar en acá en el MAC, en la esquina de 9 de Julio y San Juan. La Feria del Libro de Corrientes se va a hacer en el ex cine Colón, como se hizo en la última edición, lo están acondicionando a ese efecto. Yo pensé que de pronto lo iban a hacer en el MAC, no. Lo hacen ahí en el ex cine Colón.
1: Está confirmado entonces.
2: Sí, no sé cuándo es el... Pero son noticias que yo traigo de la calle, que me cuenta la agenda. Bueno, y ahora vamos a disfrutar esta dulzura para todos ustedes, que se lo merecen. Él se llama Pío Ortiz Truco. Este tipo es una delicia, este tipo ya nació con un talento, podrías decir, es un pequeño Mozart, es un pequeño Beethoven, ¿lo tenés ahí, Oscar? Largalo, por favor, escuchen.
3: Para recordar lo que pasó verdaderamente con el misterio de quién fue Lisa en la famosa Vagaleta número 25 de Ludwig van Beethoven. Se dice que tenía tan mala caligrafía que en vez de decir Teresa, dijo Elisa. Y la verdad es que fue Teresi Malfatti. Teresa Malfatti. Una persona que él amaba con todo su corazón. En esa época le quiso dedicar esta canción que en vez de ser una sinfonía o una canción con tan energía, es como un susurro. Y hoy lo puede tocar la Vagaleta número 25 para Elisa de Ludwig van Beethoven.

0: ¡Qué increíble! Tiene tan solo 8 años. Esta es una bagatela de Beethoven, más famosa. La más famosa es para Elisa, y él cuenta al comienzo. Si volvés a poner el inicio para que la gente de paso le quede, la bagatela número 25, que fue compuesta en 1810. ¿Cuándo nació la patria, Guido?
1: 1810.
0: Mirá,
1: 25 de mayo.
0: Y él ahí cuenta, para Elisa, dice, esta es la bagatela más conocida, y ustedes a poco de ejecutar ya se habrán dado cuenta. Voy a ponerlo de nuevo, a ver.
2: Se dice que tenía tan mala caligrafía que en vez de decir Teresa, dijo Elisa. Y la verdad es que fue Teresi Malfatti. Teresa Malfatti. Una persona que él amaba con todo su corazón. En esa época le quiso dedicar esta canción, que en vez de ser una sinfonía o una canción tan con tan energía, es como un susurro. Y hoy lo puede tocar la bagatela número 25 para Elisa de Ludwig van Beethoven.
0: Es como un susurro.
3: Es su voz.
0: Una persona que amaba. Sí.

0: palabra, si miramos qué significa la palabra bagatela, porque siempre bagatela es como algo ligero, ¿no? Pero el significado literal de la palabra bagatela, ¿cuál sería, Guido?
1: Una cosa de poco valor, insignificante o sin importancia.
0: Pero en este caso es una cosa breve, una pieza breve, ligera, sencilla, para piano. Pero dice Pío Ortiz Truco, este chico de 8 años, que la mamá tiene su cuenta en Instagram y publican estas intervenciones. Me pareció una dulzura tremenda.
2: Sí, y aparte su voz, su manera, viste, de contar, de narrar lo que va sintiendo. Qué lindo.
0: Qué lindo, qué lindo. Bueno, Guido, ¿trajiste la noticia más dulce del día?
1: No sé si es dulce, pero es algo que se volvió viral en las últimas horas, porque un neozelandés se estaba escapando de una policía. Estuvo escalando las esculturas de mármol de la Fontana di Trevi en Roma, y se metió a nadar frente a una multitud de curiosos. Viste que constantemente la Fontana de Trevi recibe a turistas que van, se sacan fotos, filman. Bueno, está prohibido nadar en esa fuente. Está prohibido. Recibió una multa de 500 euros y también la prohibición de por vida de entrar a las piscinas.
2: Seguro era parte de algún desafío de redes sociales, viste, como para...
1: Todavía no. No se sabe muy bien eso.
0: Musa se llama el bar. ¿Yo qué dije? Suma.
2: Musa se llama.
1: Musa inspiradora.
0: Claro, así se llama el bar que va a venir ahí en la esquina. Bueno. Muy bien, a ver qué trajiste, Julia,
2: bueno,
0: de noticia dulce.
2: Sí.
0: No quiero de otro color.
2: Bueno, esta es una propuesta, a mí me parece muy interesante, se llama Amasar Cultura, que incluye gastronomía, textos y encuentros. Lo coordina la licenciada Amelia Pressman. Esto va a suceder el 7 de junio a las 17:30 horas. Es un espacio para aprender a cocinar leikaj, que la verdad no conozco, pero leikaj, me parece muy
0: leikaj.
2: Exactamente, es un clásico de la gastronomía judía. Y bueno, en esta actividad, que bien les decía, se llama Amasar Cultura, es el primero que se hace este año, y allí van a poder, digamos, degustar, va a haber actividades y sorpresas, va a ser durante la tarde.
0: ¿Dónde?
2: Bueno, acá justamente no me aparece la información, pero esto fue publicado en el sitio oficial del Sisholem, es un poco difícil, la HEIM, que es en la Sociedad Cultural Israelita.
0: Debe ser ahí, ¿no?
2: Sí, ahí.
0: Sholem Aleichem.
2: Bueno, no lo sabía pronunciar bien, Sholem Aleichem.
0: ¿Cuándo?
2: El 7 de junio. Me parece que estaba muy interesante este encuentro, porque te enseñan a cocinar y además a compartirnos, ¿cierto? Ideas de la cultura.
0: Muy bien. Humberto Gómez Lolio, en la provincia del Chaco, le mando un beso. Bueno, tenías que llamarle a que yo quería hacer una nota, Humberto. Humberto, tenés que venir a visitarme. Yo no te visito a vos, pero tenés que venir a visitarme a mí. Exposición de texturas y manchas del acuarelista Javier Acuña se va a realizar este viernes 15 de mayo a las 9 de la noche en el museo que está ubicado en Avenida La Prida y López y Planes. Es el museo de Humberto Gómez Lolio, que es doctor honoris causa de la Universidad Nacional del Nordeste. Quiero hablar con Humberto uno de estos días, sí, claro. Bueno, y también tienen un cero los dos.
2: Ay,
0: porque hoy subí una información que quería comentar. Es relevante esto, chicos. Yo siempre estoy diciendo a todo el funcionariado que copien lo que hacen en el Paraguay. ¿Les digo o no les digo? Que siempre copien y hagan mejor, les digo. Y entonces, hoy me sorprendió porque el Senado está por implementar, a través de Pedro Gallar Pocar, Fútbol Sin Pobreza, que es un programa de la Fundación Paraguaya. ¿Sí o no?
2: Sí, esto va a suceder el lunes 18 de mayo, cuando van a llegar a la provincia los coordinadores de este programa que se llama Fútbol Sin Pobreza, en donde van a llevarnos, ¿cierto?, capacitaciones, en donde se van a brindar herramientas prácticas y concretas que están orientadas al desarrollo emocional, socioeducativo y financiero. Y la metodología que incluye este programa consiste en principio en hacer una encuesta inicial. Ellos le llaman semáforo de eliminación de la pobreza, que lo que hace es identificar las principales necesidades que tiene cada grupo y a partir de esos resultados van a diseñar capacitaciones específicas. Además, es importante tener en cuenta que este programa va a comenzar formalmente en dos instituciones deportivas de la ciudad de Corrientes, en el Club Los Canillitas y en el Club Atlético Libertad. Y bueno, en esta primera etapa, de acuerdo a la información que tenemos, más de 100 familias van a acceder a esta propuesta, que lo que apunta, ¿no es cierto?, es a generar estas nuevas oportunidades.
0: Yo, como suelo poner mucho el oído en la calle, el otro día un señor que trabaja en el Invico me contó que él personalmente, solito, él y su alma, en un barrio allá detrás de la Quilmes, hizo una canchita de fútbol y le hace comida a los chicos los fines de semana, pero además los chicos juegan al fútbol. Y él le costea todo, tiene un bolsillo súper flaco, chicos, es un empleado del Invico. Y vieron, cuando hay vocación de servicio, es importante, y no saben la cantidad de chicos que van. ¿Y qué quiere decir esto? Que si los chicos van a un espacio a jugar al fútbol, es porque hay necesidad. Entonces hay que interpretar las necesidades de este momento. Una cosa es la alimentación, la pancita con algún alimento caliente, es muy importante. Pero también tener actividades lúdicas, de recreación para los chicos en este momento difícil. Vaya a saber qué cosas están pasando en las familias. Entonces hay que, por eso yo retomo esto. Me parece muy relevante, Pedro, este programa, que después quiero hablar con Pedro. Bueno, entonces nos vamos, porque mañana hay un día que se llama...
1: Viernes, y volveremos mejores.
0: ¿Y qué te parece que el viernes qué?
1: Es el mejor día de la semana.
0: Ah, bueno, y entonces todavía te hizo bien el té. Nos vamos, señores. Mañana estaremos nuevamente juntos.
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5: Es la hora 14, un minuto. La temperatura 21 grados. La humedad 60%.
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0: Es la hora 14:30 minutos. La temperatura 22 grados. La humedad 60%.
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1: Es la hora 15, un minuto. La temperatura 21 grados. La humedad 60%.
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0: Es la hora 15:31. La temperatura 22 grados. La humedad 59%.
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1: Es la hora 16 en punto. La temperatura 22 grados. La humedad 59%.
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0: quiero ver, dice el señor Diego Torres en la letra de esta maravillosa canción, mientras nosotros retomamos 12 de noticias viendo la facha del diputado jujeño Manuel, y se me fue el apellido. Diputesla, le dicen, discúlpame, bueno, pero no calzaste la onda del chabón parado al lado del auto. Te perdiste esa foto, Mariela. Estamos retomando.
1: Pero tiene facha, vamos a, sí. Vamos a la parte cholula, sacando todo lo evidentemente corrupto que debe ser como para
0: sin
1: tener
0: dudas
1: semejante vehículo.
0: Sí.
1: No quita la facha.
0: Ahí están haciendo un detallado de los movimientos, pareciera, de este diputado, o por lo menos algo.
1: Tesla.
0: Claro, lo pusieron así, ¿no? Manuel Quintar es fue al Congreso en un Tesla, y ahí están haciendo como un detalle, ¿no?, de la declaración jurada de este diputado, aparentemente. Porque ahora hay facilidad para acceder a este tipo de información. Digamos que los medios tienen, las personas normales y comunes tienen acceso, siempre que lo permitan. Bueno, en este caso se permite ver la declaración jurada de cómo hizo este diputado para acceder a semejante auto. Movimientos de los diputados económicos importantes. Hay que reconocer que tras los últimos conflictos que hubieron en el recinto, los sueldos de los diputados siempre fueron elevadísimos. Hablamos de muchos millones.
1: Arriba de 9.
0: Arriba de 9 millones, efectivamente. Sí. Volviendo a nuestra ciudad de Corrientes, también hay información para compartir porque pasan cosas en Corrientes.
1: Pasan cosas en Corrientes y te quería comentar que la provincia de Corrientes inauguró en el Museo Casa Rosada,
0: ¿sí?,
1: la muestra Corrientes en Casa Rosada. Se trata de una exposición que busca acercar la historia, el arte y la identidad cultural correntina al público de todo el país. La propuesta cuenta con el acompañamiento del gobierno provincial a través del Instituto de Cultura y reúne cerca de 50 piezas pertenecientes a colecciones privadas correntinas que por primera vez son exhibidas al público. La presidenta del Instituto de Cultura, Lourdes Sánchez, destacó que la muestra representa una oportunidad para llevar parte de la identidad correntina al corazón del país y generar un puente cultural entre Corrientes y Buenos Aires. La exposición está organizada en tres ejes principales: el arte correntino desde el siglo XIX hasta la actualidad, la historia provincial a través de los objetos y piezas emblemáticas y el chamamé declarado Patrimonio Cultural Inmaterial de la Humanidad por la UNESCO. Entre los artistas representados aparecen figuras como Pedro Núñez de Ibarra, Octavio Gómez, Chela Gómez Morilla, Carlos Longa y Miguel Niela, entre otros destacados exponentes del arte correntino. Además, este recorrido histórico incluye referencias a la cultura jesuítico-guaraní, la guerra de la Triple Alianza, la gesta de Malvinas, la historia de Camila O'Gorman y otros momentos clave de la memoria colectiva provincial. La muestra permanecerá abierta durante 2 meses y busca posicionar a Corrientes como una de las provincias con mayor riqueza cultural y artísticas del país. Esto en Casa Rosada, ¿eh?
0: Bueno, una propuesta interesante para empezar a chequear y agendar. La próxima semana te estábamos contando que se viene Arteco también y vamos a poder compartir los horarios y actividades que se van a estar realizando. Pero volvemos al ámbito nacional. No vamos a hablar más del diputado jujeño Manuel Quintar, que te estábamos contando, un congresista con el que llama la atención y su famoso autito. Nos vamos a ir a la inflación. Ya se dio a conocer el índice de inflación del mes de abril, es del 2,6% y se celebra porque, bueno, se desaceleró por primera vez en 11 meses. En 11 meses se da este 2,6% en la línea de lo que se esperaba por el mercado y, según se informó, esta información parte, por supuesto, del Instituto Nacional de Estadísticas y Censos, más conocido como INDEC. En el primer cuatrimestre del año acumuló un 12,3% y ya se consumió el total de la meta del gobierno incluida en el presupuesto 2026, que daba cuenta de que podía llegar a ser un 10,1%. El INDEC, el índice de precios al consumidor, o sea, el IPC, bajó al 32,4% y marca su segundo recorte al hilo, nos dice la gente de Ámbito Financiero en este momento, ¿no? Hace un par de minutos que se publica este índice de precios, bueno, la inflación en realidad del mes de abril, que marcó un 2,6%.
1: Bueno, y siguiendo con el ámbito económico, es ya muy conocido, y creo que esto es lo que nos está afectando absolutamente a todos, que esta situación económica sigue golpeando muy fuerte a casi todas las familias argentinas, y esto se refleja en un dato preocupante. Cada vez más personas tienen dificultades para pagar préstamos,
0: sí, señora,
1: tarjetas de crédito y deudas tomadas a través de billeteras virtuales.
0: Efectivamente.
1: Según los últimos informes, una familia promedio ya destina cerca de un tercio de sus ingresos, por no decir un 80 o 90% directamente.
0: Hay gente que hace 100% de un ingreso y se hace ingresos paralelos como para poder sortear el día a día.
1: Es mi caso, digamos. Claro, sí. Para pagar deudas, mientras que la mora en los créditos continúa creciendo. En el caso de los préstamos personales, el nivel de atraso en los pagos llegó al 11%, mientras que en las tarjetas de crédito alcanzó el 8,4%, que es un número mucho más alto que el registrado el año pasado. Especialistas explican que hoy el perfil crediticio pasó a ser fundamental, porque influye no solamente para sacar un préstamo o comprar en cuotas, sino también para alquilar una vivienda o acceder a financiación. Por eso se recomienda evitar acumular deudas. No sé si esto es posible, porque si uno se va endeudando cada vez más para pagar una deuda, esto se hace una bola de nieve imparable. Otra cosa que aconsejan también es tratar de mantener los pagos al día y revisar periódicamente el historial financiero, que esto se puede chequear en la central de deudores del Banco Central o en plataformas como Veraz y Gnosis. En un contexto económico complicado, cuidar el historial crediticio se volvió clave para poder evitar más dificultades financieras en el futuro. Es situación económica que nunca podemos dejar de lado en lo que es el aspecto informativo, porque es lo que nos viene afectando y mucho a todas las familias argentinas. 21 minutos pasaron de las 4 de la tarde. Te reiteramos nuestros números de contacto: 3794-2505-51. Es nuestro mensajero para que nos puedas mandar algún audio, algún WhatsApp también, ¿por qué no? Llamarnos podés hacerlo al 4423-560, que es la línea fija de la radio.
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1: Sí.
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1: Interesante propuesta, ¿eh? Si Dios quiere, vamos a estar ahí presentes viviendo esta noche inolvidable. Ojalá que no haga tanto frío, ¿no? Como para que acompañe el día para todo esto,
0: ¿eh? Va a estar agradable, como pleno junio, ¿entendés? Sin más vueltas que darle. Junio va a ser frío y ya vamos a estar ambientados. Y si no, matecito de por medio.
1: Sí, qué bien que viene.
0: Como el que nos vamos a tomar nosotros ahora mientras nos vamos a una pausa musical.
1: Por supuesto. 22 minutos de las 4 de la tarde.

26 minutos pasaron de las 4 de la tarde y antes de irnos a la última pausa del programa vamos a compartir un poquito de información del ámbito policial, en este caso información que vas a poder reflejada en nuestras redes sociales. Recordá que podés seguirnos a través del Instagram @dosisdenoticiasoficial. También podés buscarnos en Facebook como Dosis de Noticias Off y por supuesto a través del portal Corrientes te informa .com, seguimos así, seguimos sumando gente a nuestra comunidad. Bueno, te decía que en este caso nos trasladamos a lo que es información del ámbito policial y es por el caso de que unos efectivos del Grupo de Intervención Rápida, más conocido como GIR, lograron salvar la vida de una nena de nada más y nada menos que 8 años. Esto fue tras una urgente intervención realizada en el barrio Quilmes de la ciudad de Corrientes. ¿Cómo ocurrió este hecho? Bueno, este hecho ocurrió durante la mañana de ayer miércoles, cuando personal policial fue alertado a través del Sistema Integral de Seguridad 911 sobre una menor que se encontraba desvanecida y a la vez tenía graves dificultades para respirar, ¿no? Bueno, cuando llegaron al lugar, los policías encontraron a la mamá de la nena pidiendo ayuda, por supuesto, de manera desesperada. De inmediato, el oficial auxiliar Darío Arturo Navarro García comenzó a practicar maniobras de reanimación mientras se coordinaba a la vez un rápido traslado al hospital pediátrico Juan Pablo II. Durante el trayecto, la menor reaccionó favorablemente gracias a esta inmediata intervención de este oficial y luego quedó internada en observación para estudios de mayor complejidad. Hora más tarde se pudo saber, gracias a sus familiares, que confirmaron que se encontraba fuera de peligro. Entonces, gracias a este rápido accionar, también gracias a la capacitación y el profesionalismo de los efectivos que intervinieron en esta situación, fueron fundamentales para preservar la vida de esta nena de nada más de 8 años. Son varios este tipo de episodios que vienen ocurriendo en nuestra situación. En este caso, una nena de 8 años había pasado también días atrás con bebés, también de un muchacho mayor de edad.

temperatura en este momento. El cielo se encuentra parcialmente nublado y agarra un saquito, llévate un saquito, una camperita, un pañuelito, como dice Cata, porque tenemos un vientito del sector sur a 19 kilómetros por hora, así que todo indica que un ratito más tarde va a estar bastante más fresco también, ¿eh? Así que aprovechar esta tarde preciosa en la ciudad de Corrientes, y nosotros aprovechamos para ir a una pausa y escuchar los números de la quiniela de hermanos de Mario Miranda.

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3: Extracto matutina de Quinielas Correntina, matutina Ciudad de Buenos Aires y bonaerense. Vamos con la Correntina, primer premio para el número 8729, segundo 8754, tercer premio 6241, cuarto 6443, quinto 5240, sexto 9017, séptimo premio 6989, octavo 4956, noveno 1820 y décimo 4653. Pasamos a Ciudad de Buenos Aires, primer premio 0366, segundo 9975, tercero 7543, cuarto 3070, quinto 3696, sexto 9144, séptimo 9709, octavo 7424, noveno 3032, décimo 2347. Ahora continuamos con la bonaerense, primer premio 7764, segundo 7817, tercero 1016, cuarto 6095, quinto 8055, sexto 0724, séptimo 4950, octavo 9961, noveno 6469 y décimo premio 2986. Reiteramos, primer premio matutina Correntina 8729. Primer premio Ciudad de Buenos Aires 0366 y primer premio bonaerense 7764.
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0: 42 minutos pasaron de las 4 de la tarde. Ingresamos a la última parte de Dosis de Noticias, pero vamos a seguir compartiendo información. A vos que estás preparándote para salir de tu casa, para ir a trabajar, yendo a estudiar, y de a poquito te vas cargando un poquito de info de parte de nuestro programa y, por supuesto, acompañado de muy buena música. Mira si te pasa como a este correntino que fue a desayunar a una YPF, vamos a decir la marca, porque relacionado a esto va la información, y se ganó un viaje al mundial. La suerte le sonríe a este correntino que fue por un desayuno y terminó ganando un viaje al mundial 2026 con la petrolera Nacional. Este afortunado se llama Juan Molina y es oriundo de la ciudad de Corrientes. Él mismo, a través de sus redes sociales, anunció que se ganó un viaje a Estados Unidos para ver al mundial. Dice que fue por un desayuno y terminó con el premio más increíble. Lo que decía este ganador, por decirlo de alguna manera, dijo: esto es real, esto es real, dice, se preguntó el correntino cuando se dio cuenta que era el flamante ganador del viaje. Uno por ahí es medio incrédulo, ¿no? Cuando se da algún sorteo dice: no, todo está arreglado, ya seguramente tienen digitado a quién se lo van a entregar. No, hay que dejarse sorprender, porque realmente puede pasar alguna de estas cosas si te llevas algún premio. Recordá que también te puedes llevar un premio de nuestra mano, no como un viaje al mundial, un poco más, no tan, ¿cómo te puedo decir? No tan grande, pero un premio para disfrutar de una linda noche. Recordá que estamos sorteando un par de entradas para Argentina Canta en Chaco. 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Tenés que comunicarte con nosotros al 3794-250551, dejarnos tu nombre y tus últimos tres números del DNI. Siguiendo, si se quiere, un poquito de la mano del fútbol, te cuento que la Vicegobernación de Corrientes, junto con la Fundación Paraguaya, pondrá en marcha el programa Fútbol Sin Pobreza. Se trata de una iniciativa que busca combatir la pobreza desde una mirada integral, combinando en este caso lo que es el deporte con la educación y también con el desarrollo personal. Este programa comenzará en los clubes Los Canillitas y Atlético Libertad de la capital correntina, donde más de 100 familias van a participar de esta primera etapa. La propuesta va a utilizar el fútbol como herramienta de inclusión social y va a trabajar en aspectos emocionales, educativos y financieros, además de promover hábitos saludables y fortalecer la autoestima y el espíritu emprendedor. Como parte del proyecto, se va a realizar una encuesta llamada Semáforo de Eliminación de la Pobreza, que va a permitir detectar las principales necesidades de cada grupo familiar para luego desarrollar capacitaciones específicas. Desde la organización remarcaron que la pobreza no es solamente una cuestión económica, sino también es una cuestión social y sobre todo educativa, por lo que el objetivo es generar cambios profundos en la calidad de vida de las familias, participantes. La Fundación Paraguaya, que cuenta con más de 40 años de trayectoria, es reconocida internacionalmente por sus programas vinculados a educación financiera, emprendedurismo y desarrollo social. Así que una interesante propuesta de la mano de la Vicegobernación. Vamos a lo que estuvo ocurriendo en el día de ayer en nuestra capital, más precisamente en la zona de Riachuelo. El gobernador Juan Pablo Valdés estuvo encabezando el cierre de la Expo Búfalos e instó a invertir en Corrientes. También estuvo participando de esta muestra el intendente de Riachuelo, Nicolás Tejo, que subrayó sobre todo lo que es la consolidación de la actividad bubalina. También fue parte de esta presentación el ministro de la producción de la provincia, Walter Chávez, que dijo que con esto se logra mostrar esta especie que viene creciendo y tomando mayor conocimiento en la provincia, y a la vez remarcó que algunos productores no solamente trabajan con la carne de búfalo, sino también con el derivado de la leche y embutidos, que permiten colocar el producto de otra manera, y teniendo en cuenta que Corrientes es una de las principales provincias productoras. Así que para ampliar un poquito toda esta información que te venía comentando y haciendo un resumen de lo que estuvo ocurriendo ayer, vamos a escucharlo en ese orden. Vamos a escucharlo primero al gobernador Juan Pablo Valdés, después lo vamos a estar escuchando al intendente de Riachuelo, Nicolás Tejo, y por último al ministro de la producción, el señor Walter Chávez.
1: Para nosotros es sumamente importante, nosotros valoramos de sobremanera el trabajo enorme que realizan nuestros productores en los campos de Corrientes, y tener la bendición de que hoy el búfalo se esté desarrollando en Corrientes, que tenga una escala realmente importante. Tenemos que acompañarlos, sostenerlos con políticas públicas, estar cerca de los productores para saber qué necesitamos todavía por parte del gobierno para poder ayudarlos y que ellos sigan creciendo. El caso de Ituzaingó es uno de esos casos, es un matadero mixto, instalaciones nuevas que van a permitir fanar los dos tipos de animales, y bueno, una inversión por parte de lo que es Búfalos de Liberá, que están en este proyecto de hacer un frigorífico fase 2 más apuntado a la ganadería bubalina, pero obviamente que en los fases 2 es indistinta la materia prima.
2: Muy contento que se siga consolidando con algo tan nuevo, tan lindo, que es la actividad bubalina, que viene también explotándose a nivel provincial, que hoy tenemos un stock de 110.000 cabezas de ganado bufalino, y la verdad que contento que esta actividad también genera ingresos en nuestra localidad. Si Riachuelo se sigue consolidando como un lugar de construcción, de trabajo, de exposiciones, que eso nos, la verdad que nos respalda y nos hace sentir muy cómodos también, y quiere decir que se vienen haciendo bien las inversiones hace años, de parte también del gobierno provincial. La verdad que es un animal muy noble lo que es la cría del búfalo, no solamente por la carne, sino los derivados, los lácteos que estuvimos probando, la verdad que buenísimo, y la adaptabilidad que tenemos gracias. Sin darnos cuenta nos fuimos dando que nuestros campos servían para el búfalo, para el criado de búfalo, y la verdad que eso nos hace también posicionarnos como un stock de búfalos grandes dentro de lo que es la provincia y el país.

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2: Una verdadera satisfacción de tener eventos de este tipo y de esta calidad, fundamentalmente, dado que de alguna manera se logra mostrar lo que es esta especie que viene creciendo, o por lo menos que viene tomando mayor conocimiento en el contexto provincial. La producción de búfalo data de más de 20 años en nuestra provincia, pero este último tiempo viene teniendo una visibilidad mayor, atento no solo a este tipo de exposiciones, sino también a otros grupos que se encargan de difundir las bondades que tiene principalmente la carne en materia nutritiva, pero también trabajar subproductos. En esta exposición hemos visto cómo algunos emprendedores se animan a trabajar el derivado de la leche, embutidos, que permite también colocar al producto de otra manera y mostrar de otra manera. Y teniendo en cuenta que Corrientes es una de las principales provincias productoras, por lo que significan nuestras superficies, que permiten la adaptación muy rápida de esta especie, ¿no? Con anterioridad se desarrollaba, o el principal lugar de desarrollo es el norte de la provincia. Hoy vemos cómo en la zona centro-sur también se empieza a producir. Por lo tanto, tenemos que tener la infraestructura necesaria para poder faenarlo también. Al mismo tiempo, otras instituciones se han encargado de su visualización en los mismos stand de comercio, es decir, encontramos supermercados, carnicerías que ya diferencian con un rótulo lo que es la carne de búfalo, y eso también lo vuelve hasta más atractivo, ¿no?
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2: La temperatura en la ciudad de Corrientes, 21 grados, 5 décimas, la humedad del 55%. En cuanto en Rosario, los gobernadores Valdés y Puyaro intentaron seguir fortaleciendo las gestiones comunales. El gobernador de Corrientes acompañó el miércoles a su par santafesino Maximiliano Puyaro y participó de un encuentro nacional de la Red de Innovación Local en Rosario. Allí Valdés resaltó su visión de mantener un vínculo cercano entre las provincias y los municipios para responder las demandas sociales con innovación y eficiencia. La inflación de abril fue del 2,6% y acumuló 32,4% en los últimos 12 meses. El índice de precios al consumidor volvió a restringir una desaceleración tras 10 meses consecutivos al alza que muestran las mediciones de las consultoras para mayo. La Corte Suprema le dio más autonomía al Tribunal Superior de Justicia porteño y lo habilitó a revisar fallos de la Cámara de lo Criminal. Tras el antecedente del fallo Levinas, ahora Lorenzetti, Rosemann y Rosati resolvieron que el Tribunal Superior de Justicia de la ciudad para intervenir sobre este tipo de sentencias. La temperatura en la ciudad de Corrientes, 21 grados, 5 décimas, la humedad del 55%.
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0: 7 minutos que pasan de las 5 de la tarde en la República Argentina. Hoy es el Día de la Independencia de la República Hermana del Paraguay. Ah, claro, por eso que estuvo la embajadora los otros días. ¿Estuvo usted ahí presente? Sí, me contaron que estaba con una bandera y flameaba. ¡Viva el Paraguay! No, mentira. Nuestro compañero acá, operador, oriundo de esos pagos. Bueno, pero gracias de todas maneras también, además, por el dato, por la información, porque si no, por ahí uno en la vorágine de cosas pasa por alto estas fechas. Bueno, bienvenidos a este punto de referencia. ¿Cómo les va? Bien, buenas tardes para todos, que los que están ahí del otro lado también. 2 horas que les proponemos en este recorrido informativo, un repaso de los temas más importantes, anticipo de algunas otras cuestiones, un poco casi como ya es costumbre aquí en este punto de referencia. 250551, nuestra línea de comunicación que está habilitada allí para el contacto con los oyentes. Hermosa tarde en Corrientes a esta hora, especial para unos matecitos. Está sesionando el Senado a esta hora. Hoy hay elección de jueces, dato no menor en el Congreso, en el Senado de la... Hoy está así como el día de las noticias del Poder Legislativo, porque entre el payaso que se fue en Tesla a la Cámara, que a veces yo pienso que, y la elección de jueces, el otro tema en la otra Cámara, la Cámara de Diputados, a veces yo no sé si no le llamaban, dice, che, andá, vos que justo te compraste ese autito, andá, que hablen un poco de vos, así corremos el foco de atención de... lo dejamos descansar un poquito a Adorni. A veces sospecho que sea un poco así. Pero bueno, Fabián Bocalón, ¿cómo estás? Buenas tardes.
1: Hola Miguel, ¿cómo estás? Buenas tardes para vos, para el equipo, para toda la audiencia. Dicen que a Martín Menem no le gustó mucho ver esa foto de este diputado jujeño, que incluso obviamente forma parte de La Libertad Avanza, y que todos dicen sería el candidato del partido a la gobernación de Jujuy. Pero cayó muy mal, obviamente, lo ostentoso, ¿no? De llegar con un Tesla de $100,000 o verlo estacionado ahí en el Congreso. Me parece que son cosas que a la gente no le caen muy bien, obviamente. Uh-huh. Si bien él tiene una actividad privada vinculada a clínicas, su familia, digamos, ¿no?
0: Y vinculada al PAMI.
1: Y vinculada al PAMI, exacto.
0: Toda la familia, mencionar, históricamente, estuvieron vinculados al PAMI, sí, a ser grandes prestadores, exacto, de servicios del PAMI,
1: más, con todos los gobiernos. La mayoría de las prestaciones de PAMI iban directamente a las clínicas que tenían ellos ahí en Jujuy, con lo cual, bueno, imagínense, ¿no? Si hay curro, que no se note.
0: Más pero o
1: bueno,
0: menos así.
1: Obviamente se viralizó la foto, se conoció un poco de su perfil, pero lo cierto es, yo más o menos trataba de convertirlo a pesos, son 139 millones de pesos.
0: Sí, señor.
1: De alguna manera hay que tenerla para poder comprar un autito como ese, ¿no? Pero bueno, cosas que pasan también en el Congreso de la Nación, lamentablemente, y que uno las termina hasta naturalizando, si se quiere, pero no habrá caído bien. Pero aparece en un contexto donde se investiga el hermano de Adorni, se le investiga a Manuel Adorni, entonces sí, me parece que tampoco es casual que hoy nos encontremos con esta foto. Pero bueno, como vos decías, sesiona el Senado, en este
0: se
1: caso...
0: Se parece al Mirón.
1: Sí, un poco.
0: Se parece al Mirón, porque anduvo también con los K, le dice Radicuca.
1: Exacto,
0: era
1: peronista él.
0: Exacto, era peronista, estuvo en la lista con el peronismo, cerca del kirchnerismo, coqueteando en algún momento. Muy parecido a la historia de Lisandro Almirón acá en Corrientes, que pasó por todos los partidos políticos, hasta volverse libertario ultranza, pero más o menos así. Parece que se replica los referentes de esta manera, dentro de este modelo que propone la Libertad Avanza por este tiempo. E
1: incluso asombra, digo, el poder de convencimiento del presidente, porque claramente están muy, muy detrás del proyecto, detrás, sí, de la idea, y un poder de convencimiento muy fuerte allí. Pero bueno, más allá de eso, sesiona el Senado, como bien decías, y hay algunas cositas que van a tener que dirimir, el nombre, por ejemplo, este pliego de jueces. Después, lo que era la negociación o el pago a los fondos buitres vuelve a comisión, en este caso, y bueno, se espera una sesión de por lo menos 6 horas, arrancó pasadita a las 3:30 de la tarde, 15:45 más o menos, así que se espera una sesión larga, que arrancó con homenajes a Brandoni, en este caso por parte de Patricia Bullrich, porque compartieron lista en las PASO del 2023, Brandoni fue candidato al Parla Sur, en este caso, y bueno, el homenaje también de la senadora de la Libertad Avanza, en este caso, pero bueno, no se va a tratar finalmente la cuestión de los fondos buitres, y se avanza con lo otro que estaba en el temario, ¿no? Que era esto de prorrogar el programa de entrega voluntaria de armas, y justamente los pliegos, que también es una cuestión importante, porque por ejemplo está el apellido del ministro de Justicia en uno de esos pliegos, ¿no? Con lo cual, bueno, vuelve para mí a generar también una polémica ahí dentro de un gobierno que tiene 17 Menems en su gestión,
0: ¿17? ¿No?
1: Distribuidos en distintos puntos del Estado, del funcionamiento del Estado. Pero bueno, veremos qué termina sucediendo también en una jornada en la que se conocieron los datos de inflación, por ejemplo, y que celebró el gobierno.
0: Exacto.
1: Porque cayeron un poquito en función de lo que fue el mes pasado, ¿no? Volviendo a la normalidad, dijo tanto Milei como Caputo, 2,6 fue el promedio de inflación para el mes de abril, según lo que dio a conocer el INDEC, obviamente, y todos mirando de cerca porque pareciera que mayo volvería a tener un poquito más de presión acerca del número inflacionario, ¿no? Pero en este caso, insisto, 2,6 el promedio, venimos de un 3,4 en el mes de marzo y de una inflación que venía subiendo desde principio de año, pero como siempre por ahí menciono, ya ese promedio del 10% de inflación anual que proyectó el gobierno ya se cayó en los primeros 4 meses del año.
0: Sí, exactamente.
1: En el presupuesto, ¿no? Hablando de la ley de presupuesto.
0: Exactamente. Bueno, esta cuestión que era un poco como muy esperada, porque era oficializar algo que de pronto se vino hablando por lo bajo estos días, que se esperaba este indicador efectivamente para esta época del año. Veremos si esto significa alguna señal de tranquilidad también dentro del ámbito de la economía. Por lo pronto volvió a sufrir el bolsillo de la gente, pero a subir la cuestión del combustible nuevamente en el día de hoy, con lo cual, bueno, complica o termina impactando por ahí en algunas otras cuestiones de la vida diaria, de la vida doméstica también de la gente, ¿no?
1: Sí, exactamente. 1%, ¿no? Con una suerte de congelamiento por 45 días, por ahí. Pero bueno, sí, el combustible es algo que también ha ido subiendo en ese sentido. Así que, bueno, veremos en este contexto la inflación que lleva 10 meses sin bajar. Por lo menos esta es la primera vez que desciende en función del mes anterior, ¿no? Pero en lo que hace a la actividad del Congreso también, como decíamos, la idea es que el miércoles que viene pueda sesionar diputados, ya esa fecha se barajó sobre mediados de la semana pasada, y por lo menos lo que pretende el gobierno es tratar de sesionar con agenda propia para la próxima sesión en la Cámara de Diputados. Obviamente que hubo un intento en su momento también de una nueva convocatoria a Manuel Adorni, una interpelación en este caso, pero en este sentido la solicitud está hecha por parte del oficialismo para poder avanzar a partir de las 10 de la mañana del día miércoles, ¿no? En ese caso, así que me parece interesante por lo menos ver qué es lo que plantea el gobierno. De alguna manera hay algunas situaciones, pero por ejemplo se buscaba un tratado de cooperación en materia de patentes que obtuvo un dictamen de comisión, pero por lo menos no estaría dentro del temario para la sesión de la próxima semana, pero es uno de los compromisos que asumió el gobierno con la administración de Donald Trump. Entonces es algo que le interesa al gobierno poder desarrollar, pero bueno, esto evidentemente quedará para más adelante, ¿no? La ley de hojarasca es otra de las situaciones de las cuales se podría empezar a conocer un poquito más de detalle. Esto está impulsado directamente por el ministro de desregulación y transformación del Estado por Sturzenegger, y lo que apunta es derogar una serie de normas que ya tiene también el Estado argentino, ¿no? Así que son algunas de las cuestiones que por ahí busca el gobierno. Está lo del régimen de zona fría también, que es un proyecto que fue enviado por el Ejecutivo hace ya 10 días y que obtuvo dictamen, en este caso, en las comisiones de la jornada, en el tratamiento de comisión en la jornada de ayer. Tuvo un dictamen bastante rápido para que pueda avanzarse en esta cuestión, y son algunos de los temas con los cuales el gobierno podría, en este caso, tratar de sesionar la semana que viene. Habrá que ver si por ahí el oficialismo no suma alguna cuestión, la oposición no suma alguna cuestión a querer discutir, pero por ahora serían más o menos los temas a tratar de sesionar, ¿no? La ley de hojarasca, la modificación de las denominadas zonas frías, o el régimen de zona fría en este caso, y obviamente esto lo que define es quiénes conservan el beneficio en el subsidio de gas, sobre todo para lo que es la Patagonia, la zona de la Puna, que es lo que un poco reclaman los gobernadores del Norte Grande para nuestra zona, para la estación de verano, ¿no? Es que se contemple un régimen similar al de zonas frías, pero en este caso para cuando nosotros transitamos el verano, por el consumo que genera, la dependencia, más que dependencia, la necesidad de tener en nuestro caso el aire acondicionado para enfriar un poquito el ambiente, así como en el sur se utiliza la calefacción a gas justamente para hacer el clima un poquito más agradable dentro de los hogares y la zona de trabajo, ¿no? Pero más o menos por ahí iría la sesión que tiene pensada el gobierno para el próximo miércoles. Recordemos que por el momento continúa sesionándose en el Senado.
0: Bueno, veremos todo, porque un poco todo esto también está atado al contexto actual y casi al día a día, digamos. Hoy veía una publicación de un recorte de programa Nelson Castro, que logró hablar con el contratista y, bueno, explicó incluso cómo fue la que le pagó el negro a Adorni, dónde se encontraban, que le llevaba la plata, que así, que asado, que le... Y hasta estaba un poco molesto por toda la situación que se había generado alrededor, porque casi se consideraba un amigo de Adorni, pero bueno, y esperaba poder volver a hablar con él y demás. Pero más allá de eso, dio detalles un poco más finos de la operación y del trato respecto de las refacciones que se llevaban adelante en su domicilio, en realidad su casa de fin de semana, y cuáles eran las acciones que llevaba justamente adelante este hombre, ¿no?
1: ¿Qué tema? Porque digo, ahí tenés el arreglo, la remodelación, y en ese mismo momento una casa que se alquilaba. Todo esto finalmente se conoció también en la jornada de ayer, que el pago fue todo con dólares en efectivo. Exacto. Entonces, esta situación, ante la no explicación de Adorni de dónde sacó el dinero, bueno, complica más la situación por los números, por la cantidad de gastos que está teniendo, ¿no?
0: Sobre todo por eso, y por la necesidad de que finalmente lleve todo esto a su declaración jurada y la presente efectivamente a la justicia. Bueno, lo tenemos en línea al presidente de la Federación Económica de Corrientes, Guillermo Basabe. ¿Cómo le va? Buenas tardes, Miguel Pelosor, saluda. ¿Cómo anda?
2: ¿Qué tal? Buenas tardes, ¿cómo andan?
0: Pero muy bien. Bueno, un poco queríamos consultarlo, el balance que dejó, usted integró la comitiva que fue hace algunos días a Porto Alegre, y ¿cuáles fueron las demandas? ¿Qué llevó Corrientes? ¿Qué puso sobre la mesa? ¿Qué se trajo?
2: Bueno, la misión que fue encabezada por el vicegobernador, y que estaba también la ministra de Industria y el ministro de la Producción, la idea era un poco presentar Corrientes. Yo hice todo un balance de los números de la locución, hice un balance de los números de Corrientes, la posibilidad de que la gente de Brasil se anime a invertir en Corrientes, porque están dadas algunas condiciones, especialmente en la parte forestal industrial. Y bueno, lo tomaron muy bien. Inclusive yo hice, ahora no me acuerdo bien cuáles eran las cuatro propuestas que le hicimos para seguir la relación con la Federación Industrial de Río Grande do Sul. Imagínense que la Federación de Río Grande do Sul tiene 52.000 industrias.
0: Wow.
2: Sí, es muy impresionante, no solamente la cantidad de industrias que hay en ese departamento, sino la cantidad de empleados que esas 52.000 industrias ocupan, y el poderío que tienen. Entonces, claro. Se trató de ver el tema de la posibilidad de que todas estas industrias y inversores puedan invertir en Corrientes, que es fundamental para que la provincia también crezca, ¿no es cierto?
0: Exacto. Es decir, lo que ustedes intentan es que alguno de los miembros de esta Cámara finalmente pudiera desembarcar en la provincia de Corrientes con algún tipo de inversión en función de los principales ejes de desarrollo que hoy por hoy tiene la provincia.
2: Exactamente. O sea, yo lo que comenté fueron las industrias que más trabajan en Corrientes, que es la foresta industria, el arroz, los cítricos.
0: Claro.
2: Y bueno, la idea es, por lo menos de parte de la Federación Económica, es poder seguir la relación con la gente de Río Grande do Sul. Y se les ofreció poder puedan visitar Corrientes, así como nosotros visitamos Río Grande do Sul, que ellos también visiten Corrientes.
0: Claro.
2: Esa es lo primero, como para que ellos tomen un poco la dimensión de lo que les puede ofrecer Corrientes como provincia.
0: ¿Y eso tiene fecha de la posibilidad de que se dé esa misión comercial a Corrientes?
2: No, no tenemos. Yo mañana justamente iba a escribirle a uno de los directores para ver si podemos empezar a tratar los cuatro puntos que nosotros le ofrecimos, y ver a partir de ahí ver cómo ellos se van a manejar, ¿no es cierto? Porque ahora, digamos, ellos tienen que decidir primero ver si ellos quieren venir, quieren hacer las mesas de trabajo y demás. Eso, digamos, quedó pendiente de más que de ellos. Inclusive nosotros le entregamos unas dos carpetas como para que vieran todo, vieran los números de lo que yo estuve hablando y demás. Así que los dejé de pasar esta semana que pasó como para que ellos pudieran
0: analizar un poco la propuesta,
2: analizar un poco y analizar entre ellos también.
0: Claro.
2: ¿No es cierto? Porque tienen que analizarlo entre la comisión directiva de ellos. Así que sí, lo voy a tratar de escribirle al director, que fue el que estuvo, porque el presidente de la federación no podía estar, pero estuvo uno de los directores, a ver si, digamos, siguen interesados en seguir avanzando.
1: Guillermo, ¿qué tal?
2: ¿Cómo?
1: Perdón, Fabián lo saluda en este caso. Pensaba un poco en qué se pudieron traer concretamente, o si hay posibilidad de un intercambio de, más allá de experiencias, de metodologías, o algo vinculado por ahí a nuestro sistema productivo que quizás le haya llamado la atención, entendiendo el contexto de la cantidad de industrias que usted mencionaba que ellos tienen. Digo, ¿hubo posibilidad de un acercamiento como este, o fue más como un primer contacto general?
2: Yo creo que fue un primer contacto general. Yo lamentablemente no me pude quedar, a la tarde hubo también otra reunión más. Yo me tuve que volver porque al día siguiente recibíamos en la Federación Económica a la embajadora de Paraguay en Argentina.
0: Claro.
2: Y también eso era una reunión muy importante porque nosotros también tenemos muy buena vinculación con el país hermano de Paraguay, así que pero la de la tarde aparentemente fue digamos contactos entre empresarios argentinos y empresarios brasileros. Y bueno, ahora vamos a ver si mañana, una vez que yo me pueda comunicar con este director, a ver cómo seguimos.
1: Y hay algo que se pueda, por lo menos desde las sensaciones a la que usted le quedó de haber participado en la reunión, o por lo menos en esa que pudo estar presente, de que se pueda consolidar algo que no haya sido solamente una misión de presentación, sino que se pueda generar un vínculo un poco más estrecho.
2: Bueno, yo hablé después unos minutos con el director cuando terminó la reunión y él estaba muy satisfecho, estaba muy digamos, iba justamente, nos encontramos en un pasillo que él iba justamente con las carpetas a verlo al presidente y a mostrarle y a decirle a ver cómo seguíamos. Por eso yo creo que por lo menos en la directiva causó buena impresión. Y bueno, vamos a ver cómo sigue. Yo, una vez que pueda comunicarme con él y ver cómo seguimos trabajando todos los puntos, ahí voy a tener más claro lo que se puede hacer. Lo que yo les dije a ellos también fue que ellos tienen la tecnología que nosotros en algunas áreas necesitamos y que es muy importante hacer una unión, ¿no es cierto?, entre, digamos, la materia prima que nosotros tenemos y la tecnología que ellos tienen. Mira. Para poder seguir avanzando. Creo que es lo fundamental. Está habiendo inversiones de Brasil acá también en Corrientes.

0: es muy bueno para el sector. Bueno, así como lo de la pastera es muy importante, bueno, otras inversiones también van a ser importantes. Sé que hay inversiones por ponerse también en el Parque Forestal de Santa Rosa.
1: Claro.
0: Así que yo creo que si seguimos por el camino de estar abiertos a que vengan las inversiones extranjeras o nacionales también, porque digamos la de la pastera es nacional.
1: Exacto. Guillermo, ¿usted cree que hay un clima propicio, digamos, para el tema de las inversiones en este momento?
0: Lo que nos dijeron un poco, y estoy hablando...
1: ¿O cómo nos ven ellos, digamos, hoy?
0: Claro, lo que yo escuché en Brasil y lo que escuché de Paraguay es que, bueno, desde el gobierno nacional se están dando algunas pautas de apertura para que puedan venir a invertir, y eso les parece bueno. Ahora nosotros, por ejemplo, estamos armando, hay una feria, sí, que se llama FEPI en Paraguay, que se va a hacer los primeros días de junio, y nosotros estamos trabajando para llevar a esa feria y mostrar el potencial que tiene Corrientes, y aparte va a dar ronda de negocios también, así que es muy importante que vayan empresarios de Corrientes a hacer contactos con empresarios de Paraguay.
1: Miraos. Bueno, le agradezco mucho por este contacto y nos vamos a estar comunicando próximamente para indagar un poquito más en esto que se viene, que creo que va en línea con lo que los otros días expresó también acá el gobernador, también ir a buscar estos inversores al Paraguay, pero seguramente será en el marco de esta feria. Gracias, Basabe, como siempre, ¿eh?
0: No, gracias a ustedes por llamar.
1: Hasta luego. Guillermo Basabe, presidente de la Federación Económica de Corrientes, un poco los resultados que ha dejado la misión a Porto Alegre y este dato respecto de que se está preparando entonces un contingente, podríamos decir, desde la Federación Económica de Corrientes para participar en FEPI, así se llama, la feria debe ser empresarial o algo por el estilo, de Paraguay, donde incluso va a haber una ronda de negocios y la idea es que participen empresarios de la provincia de Corrientes. Pausa.
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3: Temperatura en Corrientes capital 20 grados 8 décimos, 59 el porcentaje de humedad. El directorio del Fondo Monetario Internacional se reunirá la semana que viene para sellar la segunda revisión del acuerdo con la Argentina y destrabará el envío de $1.000 millones. Así lo adelantó este jueves en conferencia de prensa la portavoz del organismo, Julie Kozak, aunque no detalló la fecha exacta. La entidad multilateral de crédito y las autoridades locales habían anunciado el entendimiento técnico el 15 de abril. El juez federal Ariel Lijo desestimó la denuncia contra TN por supuesto espionaje ilegal tras la difusión de imágenes de la Casa Rosada en el programa ¿Y mañana qué? Para el magistrado, al haberse acreditado que las grabaciones no generaron condiciones aptas para revelar secretos concernientes a la seguridad nacional o al normal funcionamiento de la Casa de Gobierno y o a la actividad de sus funcionarios, como tampoco la existencia de información clasificada que haya sido efectivamente descubierta y publicada sin autorización, es que no se advierte la concurrencia de los elementos típicos exigidos por las normas invocadas. Por lo tanto, profundizó el hijo, los hechos investigados se encuentran fuera de la órbita del derecho penal. 20 grados 8 décimos la temperatura, 59 el porcentaje de humedad.
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0: 47 de las 5 de la tarde en la República Argentina. Che, les recomiendo, por lo menos como para ir siguiendo el tema e ir poniéndose en contexto, el New York Times está publicando cada semana una serie de artículos muy interesantes respecto a la cuestión del clima y respecto de esto que cada vez toma más fuerza, que efectivamente sería el desarrollo del fenómeno del Niño, que en algunos lados se manifiesta, digamos, con calores intensos y sequía, y en otros con lluvia intensa e inundaciones. El artículo de la semana pasada justamente daba como un mapa del mundo, y particularmente nosotros estábamos en la zona, digamos, de altas precipitaciones e inundaciones. El tema es cuándo va a terminar efectivamente de manifestarse ese Niño, y las consecuencias que puede traer aparejado. Y ayer, no, hace unos días lo hablaba con algunos intendentes en esto de andar dando vueltas en el interior, y justamente le decía esto, ¿no? Que a mí me enciende una alarma o una alerta el tema del Niño, por lo que ya pasó, digamos, con el tema de las inundaciones. Y a la vez recuerdo las palabras de un ex funcionario de gobierno que alguna vez me dijo, cuando son los muchachos a veces no aprovechan, me dicen los intendentes, cuando son tiempos de seca o que no hay tanta lluvia, hay que meter la máquina, hay que meter la retro y limpiar todos los canales, aprovechar y limpiar los canales por donde se escurre el agua después y se da todo esto. El problema es que hoy la hora máquina está, creo que 200, 150 en promedio. Y o sea, es una guita, digamos, que hay que poner ahí, mal combustible, mal. Bueno, y por ahí los municipios no tienen para hacer esto, porque en esta época sería un buen momento, si es que estamos hablando que a final de año podría terminar de manifestarse o darse este fenómeno del Niño. Pero bueno, y los intendentes coinciden un poco con este diagnóstico, digamos, estaría bueno poder hacerlo, pero no lo podemos hacer de...
1: Claro, hoy el tema no es la intención o la no ganas de hacerlo, sino el presupuesto para poder prevenir,
0: sí,
1: digamos.
0: Exactamente, es más, el otro día, en este mismo sentido, hablaba con el intendente de Faraldo, de Paso de los Libres, y me decía, nosotros... pudimos avanzar con una obra en Libres porque el gobierno nos envió una máquina, y estuvo 3 meses acá trabajando, y eso nos permitió rápidamente avanzar con esto. Bueno, la tengo a la senadora Gabriela Valenzuela. ¿Cómo le va, senadora? Buenas tardes, gracias por atendernos, porque sé que está en sesión.
2: Sí, ¿qué tal? ¿Cómo le va? Buenas tardes. Bueno, un gusto tener este contacto con ustedes.
0: Bueno, primero vamos por el tema de la sesión. ¿Cómo sí. está el tema a esta hora?
2: No, bien, viene bien. Estamos todavía con los privilegios, pedidos de privilegios, así que se está haciendo larga un poco la sesión, pero tranquila, porque bueno, los temas vienen acordados, así es que en ese lineamiento, digamos, más allá de algunos pedidos de preferencia.
1: Uh-huh. Senadora, ¿qué tal? Fabián la saluda en este caso.
2: Hola, ¿cómo te va?
1: Muy bien, pensaba un poco que por ahí el único contrapunto, si se quiere, fue esta situación con los denominados fondos buitres que vuelve a discutirse en comisión, digamos.
2: Sí, porque mandaron un cambio, digamos, una propuesta de cambio anoche a las 23 horas, y bueno, amerita de que se lo vea, que se lo discuta, y por eso se pidió nuevamente que vaya a comisión para hacerlo como corresponde, con mucha responsabilidad y no a las apuradas y no haberlo debatido y no haberlo visto bien.
1: Uh-huh. O sea que lo que continúa en discusión, más allá de las cuestiones de privilegio, pasan a ser lo del juez Máiquez, uh-huh, y el programa de regularización de armas.
2: Así es. Seguramente que va a haber algunos pedidos de por supuesto, de debate, de palabra, de algunos de los senadores, o sea, se va a extender y se estima que tipo 22 horas estaríamos finalizando esta sesión.
0: Obviamente el tema Adorni no escapa a la cuestión, seguramente se mezclará ahí también entre los temas, ¿no?
2: Sí. Eso es ya claro, continuo de toda la sesión que hay. Este, siempre pide algún senador para tratar este tema y pone en agenda, digamos, uh-huh, ¿no? Este, el tema de Adorni.
0: ¿Y esto viene trabando la dinámica que venía trayendo el Parlamento, el Senado particularmente?
2: Mira, no es que se viene trabando, sino que nosotros inclusive venimos tratando, porque te voy a decir lo que me pasó a mí en forma personal,
0: sí,
2: respecto al tratamiento de la Comisión Bicameral de Niños, Niñas y Adolescentes. Uh-huh. Yo vengo planteando que se debe discutir, que se debe plantear bien, se debe respetar la Constitución, el reglamento y las normas que rigen esta casa, sobre todo nosotros que somos senadores, y ellos, el oficialismo viene aplicando, digamos que ellos tienen la mayoría, y que aún este, no cumpliendo algunos artículos, ellos lo hacen igual. Entonces hay cosas que por ahí, bueno, se está trabando, porque venimos insistentemente, porque nosotros tenemos voluntad, apelamos al diálogo y no estamos siendo escuchados en ese sentido.
1: Más allá por del diálogo que ustedes...
2: Por eso que justamente ayer se ha dado, o inclusive hoy, cuando se bajan todo un dictamen y una media sanción, con 6 votos, siendo que es necesario tener los 7. Mm-hmm. Eso seguramente se va a prestar a una judicialización, y eso es innecesario a veces, porque vos tenés la voluntad, estás abierta al diálogo. Eso es lo que está pasando en este momento.
0: Claro, forzar, intentan forzar. Ahí.
2: Exactamente. Y bueno, eso es lo que se está dando dentro de las comisiones, por eso es que ustedes van a escuchar seguramente muchos reclamos, sobre todo por supuesto de la oposición, pero yo lo que digo es, siempre dije eso, si hay un tratamiento en la que yo estoy en contra y toda una sociedad se expresó en contra de esa metodología cuando era una escribanía, sí, cuando nosotros decíamos que era una escribanía del Senado,
0: sí,
2: y resulta ser que ahora el discurso es, ustedes lo hicieron, entonces lo hago yo. Entonces eso siento, y estoy hablando en forma personal, uh-huh,
0: claro,
2: esto es mi percepción de como miembro de las distintas comisiones. Hay algunas comisiones que hay senadores que son muy razonables, apelan al diálogo siendo oficialistas, y yo creo que ese es el camino, porque uh-huh, nosotros somos senadores en una casa en donde vos necesitas de diálogo para lograr los consensos.
1: Uh-huh. Pensaba, senadora, también que incluso uno podría decir, bueno, la falta de práctica, de la dinámica, haciendo oficialismos, en este caso, la mayoría y demás, pero acá no solo está la voluntad, sino que ya llevan un par de años en la gestión, y esto ya debería de entenderse como la dinámica propia del Senado y de la Cámara de Diputados también, digamos, hay una forma de hacer las cosas.
2: Exactamente. Sobre todo ustedes saben cuál es mi perfil, digamos, ¿no? Uh-huh. Soy una senadora que apelo al diálogo, apelo a nuestra responsabilidad, porque siempre digo, no, yo soy una senadora que represento a toda una provincia, represento a un partido político, uh-huh, en donde no es una sola persona. Estás en representación de muchas personas detrás tuyo que te delegaron esa gran responsabilidad. Entonces es importante que dialoguemos todos. En una casa sobre todo, ¿no? Donde debe primar eso, y sobre todo la racionalidad, el diálogo, y bueno, pero eso no se está dando,
0: claro.
2: No digo, no quiero generalizar, pero hay, uh-huh, algunos aspectos particulares, y por eso también las sesiones se dan de esta forma, ¿no? Entonces yo creo que, bueno, ojalá, yo jamás voy a claudicar en eso, o sea, voy a seguir, por supuesto, insistiendo de que el diálogo es la mejor forma de construir consenso.
0: Senadora, quiero consultarle por una foto que vi publicada en sus redes en el día de hoy, visitando una escuela técnica en provincia, ahí en Buenos Aires, pero con dos actores claves, que por eso también, uno Emilio Brear, que podríamos decir es el constructor, y la otra es la ex ministra de Educación, que a la vez es especialista en el tema de educación técnica. Cuénteme un poquito de eso.
2: Mira, sí, fui invitada por ellos, así es que, bueno, yo porque estoy en la Comisión de Educación y Cultura, ustedes saben, acá, uh-huh, del Senado, con mucho interés, porque al ser este vicepresidente también de la comisión, estamos por recorrer distintas instituciones, sobre todo para ver esos ejemplos que desde ahí, desde esas escuelas, que son ejemplos, porque la verdad es que te digo, estoy todavía asombrada de que en Argentina, tengamos escuelas como esta, ¿no?
0: Sí.
2: Con una nueva metodología, no solamente de infraestructura, que ahí estaba Emilio mirando y,
0: sí,
2: y observando para obviamente llevar a la provincia de Corrientes, sino también la metodología didáctica de cómo se va formando el chico. Uh-huh. Es una escuela secundaria con metodologías muy nuevas, ¿no? Muy innovadoras, y la verdad es que es asombroso ver una escuela técnica como esta. La verdad es que es digna de recorrerla, de conocer, y de que ojalá pronto, seguramente en la provincia de Corrientes, podamos implementar esta metodología, porque yo me quedé muy asombrada, por ejemplo, de ver a los chicos de primer año del secundario estando en su clase. Uh-huh. En mesas redondas, donde vos te acercás y el chico le preguntas qué está haciendo y te saben decir esto de una manera correcta, todo. O sea, no son tímidos, tienen un léxico que es impresionante. La verdad es que es muy, muy linda esta escuela, y bueno, esa fue la intención. La ex ministra Trache de López tiene una muy buena relación con ellos, porque ustedes saben que su debilidad de la escuela técnica, por
0: sí,
2: haber hecho su carrera docente, sí, en ese ámbito, entonces por supuesto tiene mucho contacto con ellos, y creo que fue en realidad por el nexo de ella es que fuimos invitados bueno, tanto Emilio como en este caso yo.
0: Entonces, y la idea es emular modelos similares a ese para la provincia de Corrientes, un poco en función de los procesos que se vienen.
2: No, mira, yo hablo de lo que nos transmitió Emilio, que Emilio sí está viendo todo lo que es infraestructura. Lo otro, seguramente nuestra intención es, por supuesto, invitarla a la ministra nuestra, a la ministra Miño, para que pueda venir y visitar esa escuela. Obviamente que llevo la invitación para ella también. Así que ojalá que ella pronto pueda venir, claro, a visitar, y ella es la que tiene que, por supuesto, decir si es factible o no, y en, claro, cuánto tiempo puede implementar la provincia de Corrientes esta metodología.
0: Claro. Senadora, además, como siempre,
2: lo que sí nos invitaron es porque ellos tienen ahora formación a docentes.
0: Ah.
2: Que capacitan a docentes, y eso se va a hacer en junio, por eso es que también previo a eso fuimos invitados.
0: Miraos, es decir que podrían tal vez ir docentes de Corrientes, digamos, ahí.
2: Exactamente, muy muy interesante, y la verdad es que para mí fue un privilegio de poder haber estado ahí en esa escuela, que bueno, me quedé asombrada para bien, ¿no? Y bueno,
0: claro,
2: contenta total de haber visitado.
0: Senadora, como siempre, muchas gracias, ¿eh?
2: Bueno, nos vemos mañana.
0: Sí, exactamente. Esa es la idea. Adiós. Dale, hasta luego. Muchas gracias. Adiós.
2: Gracias, hasta luego.
0: La senadora Gabriela Valenzuela, que abandonó un ratito el recinto para, bueno, graficarnos cuál es el estado de situación. Y además, también esto que tiene que ver. Completo la información y nos vamos a la pausa. Uh-huh. Estuvieron de visita en la Escuela Técnica Roberto Rojas, una institución que forma jóvenes en oficios técnicos de alto nivel, impulsada por el grupo Techín. Y ahí está la fotografía de lo que fue la recorrida del día.
1: Bueno, y para finalizar, una sesión que se prevé se termine cerca de las 10 de la noche, ¿no? Con esta suerte de imposición del gobierno que no se logró, y por eso vuelve a comisión la discusión de los fondos buitre, ¿no?
0: Así es. Bueno, pausa, ya volvemos.
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4: La temperatura en la ciudad de Corrientes, 20 grados, 8 décimas, la humedad 59%, el NEA fue del 2,7%, la inflación fue del 2,6% en abril y ya acumula 32,4% interanual. El índice de precios al consumidor de abril se ubicó en el 2,6% según INDEC, explicó una desaceleración del 0,8 punto porcentual respecto al 3,4% en marzo, cortando una racha de 10 meses consecutivos en alza. La variación interanual alcanzó al 32,4% y acumulado del año el 12,3%. Senado volvió a comisión un acuerdo con Hall Ouch y no se trata en la sesión de esta tarde. La Cámara Alta tenía pensado aprobar un fin del litigio con dos fondos buitres por 171 millones. Llegó con una adenda desde el Ejecutivo y por ese motivo pasa a foja cero. Tendrá que dictaminarse de nuevo, votarse y girarse rápido, diputados, ya que el plazo inicial de finales de abril fue corrido al último día de mayo. En medio de la polémica por los arbitrajes, la AFA confirmó a las autoridades de la semifinal del torneo Apertura, Nicolás Ramírez imparte justicia entre River y Rosario Central, mientras que Nazareno Araza hará lo propio en Argentinos Belgrano. La temperatura en la ciudad de Corrientes, 20 grados, 8 décimas, la humedad del 59%.
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0: Tercer bloque de nuestro programa del día de hoy. Me quedó pendiente todavía lo de la cuestión del niño, que ahora les amplío un poquito más respecto a lo que está publicado en el New York Times, el artículo de esta semana. Pero la quiero recibir a la doctora Gabriela Basualdo, que está en línea con nosotros. Gabriela, doctora, ¿cómo le va? Buenas tardes, Miguel Peloso la saluda. ¿Cómo anda?
1: Hola, Miguel. ¿Cómo estás vos?
0: Pero muy bien. Bueno, contento un poco porque sé que está muy involucrada con este proyecto y este nuevo desafío. Usted tuvo, tal vez no mucha gente sabe, pero fue la, digamos, la principal, y no sé si impulsora, pero sí redactora de la cuestión del chamamé de la humanidad. Y ahora van por un nuevo desafío que tiene que ver con la peregrinación de San Luis del Palmar hacia Itatí, digamos, que la van a postular ante la UNESCO, ¿no?
1: Exactamente, estamos en ese desafío, que es un nuevo desafío, como bien decís, muy maravilloso, complejo, con mucho trabajo, pero poniéndole mucha atención y mucha garra.
0: ¿Y por dónde, digamos, vamos? ¿Qué tan cerca, lejos estamos de digamos, primero recopilar seguramente todo lo que se pide como requisito fundamental para la postulación?
1: Mira, Miguel, nosotros comenzamos, recordemos que UNESCO solicita que se cumplan cinco criterios.
0: Sí.
1: Primero, que sea un patrimonio. Claramente la peregrinación es un patrimonio, está declarada como tal por una ley provincial y está en el Inventario Nacional de Patrimonio Cultural Inmaterial, con lo cual ese punto resuelto. Segundo punto, que existe una comunidad de portadores que sostengan y mantengan ese elemento. Uh-huh. Entonces tenemos todos los años, hace 126 años, la evidencia que hay una gran comunidad de portadores, de personas peregrinas que cumplen con este ritual de fe. Tercer elemento, que estas personas, estos portadores, presten su conformidad, y para eso estamos haciendo los talleres de reflexión y diálogo. Hicimos el primero el 4 de mayo en el Senado, y sí, luego ahora hacemos el 19 en San Luis del Palmar, y vamos a seguir haciendo en los otros lugares que toca la peregrinación. Cuarto elemento, que existe un paquete de medidas y de políticas que las vamos a estar definiendo, pero que ya existen, medidas que tienen que ver con la protección del medio ambiente, medidas que tienen que ver con la protección del peregrino, de los animales no son un medio de transporte, son compañeros, son amigos de los clientes.
0: Claro.
1: Todas esas medidas que son muy importantes. La mayor difusión, los mayores espacios que va a ir ganando esta peregrinación en las escuelas, en las iglesias, en los municipios. Y entonces esos son los criterios que tenemos que ir justificando, demostrando a UNESCO que lo estamos haciendo, y de hecho ya comenzamos a hacer. Existe un trabajo muy arduo, de larga data, de toda la cooperativa de San Luiseño Rapó, la Fundación Marta Aquiles, de San Luis en Foto, todos vienen trabajando hace muchísimo tiempo en sistematizar, en organizar, en contar con toda la información, que en realidad yo lo único que estoy haciendo es acompañar, estoy poniéndole situaciones como para, estoy poniendo la estrategia, estoy definiendo los trabajos que hay que hacer. Por ejemplo, hoy hablé con Ingrid Jeter, porque hay que hacer toda una, la subsecretaria de seguridad, hay que hacer todo un trabajo con el equipo de policía, otra parte del equipo trabajó con salud, ayer estuvimos trabajando con los veterinarios, así que es arduo el trabajo que estamos haciendo.
2: Doctora, ¿qué tal? Fabián la saluda en este caso.
1: Hola, Fabián.
2: ¿Hay algún, en todo lo que es la UNESCO también, imagino, hay algún fenómeno similar que por ahí, no sé si tenga la implicancia, porque bueno, en este caso, también usted decía hace más de 100 años, 126 si no me equivoco, que este fenómeno se lleva adelante. ¿Hay un antecedente similar en otro lugar de una peregrinación o una actividad como esta que haya sido reconocido?
1: Mira, Tenemos algunas manifestaciones que tienen algo parecido en México, en Perú, en Bolivia, en Arabia, en Marruecos. Hay manifestaciones similares que tienen que ver con una mixtura entre lo indígena, en el caso de México, Perú, Bolivia, lo indígena y lo religioso, los credos de los indígenas. También Santiago de Compostela me pareció que también se asemejaba mucho, pero Santiago de Compostela es patrimonio material, no inmaterial. Sí, por supuesto que los antecedentes que son similares, para nosotros, por supuesto que sirven de ejemplo, aunque la convención cambia todos los años, porque todos los años se reúne y todos los años hacen ajuste a la convención. Así que yo estoy trabajando con el formulario de la convención del año pasado. Ahora en junio puede ser que haya modificaciones, pero lo adaptaremos, los criterios no cambian, no se modifican, puede ser que haya otro requisito, pero que existen antecedentes, aunque este tiene una complejidad muy particular, porque tiene que ver con un sistema cultural en donde la fe es central, pero que se articula con otras cuestiones que son muy particulares de esta peregrinación, como es el tema de la gastronomía, muy singular de la zona, el acompañamiento del caballo, que el caballo es, como dicen los jinetes, son nuestros amigos, la presencia de los carros, de las carretas, perdón, después todos los santos que vienen de distintas localidades, eso es muy particular y lo vamos a poner, de Muriguyá, de Cacatí. Que cada comunidad viene con sus santos a cuestas y se integra a la peregrinación. La gente que va ataviada también cumpliendo su promesa, llega o con el atavío de la Virgen o de San Luisito, Rey de Francia. Entonces todas esas cuestiones tienen una amplia complejidad. Entonces, a mí me está gustando decir que vamos a presentar a UNESCO como un sistema cultural atravesado por la fe, con características propias del territorio y que tienen que ver con la identidad del corriente.
2: Es interesante porque uno lo piensa y claramente esto nace de una cuestión de fe y después, a medida que fueron pasando los años, se mantuvo y ha ido mutando con el compromiso de los municipios, de distintas personas que intervienen también en el proceso, en la organización y demás. Pero, ¿qué ha hecho que...?
1: Claro, nace espontáneamente. Yo, obviamente, por la cantidad de personas y la complejidad de la situación, tienen que estar muy involucrados.
2: Por supuesto.
1: Los municipios, los gobiernos, fíjate vos que todo... lo que vos decís tiene que ver con que fíjate, antes no se tenía atención al cuidado del medio ambiente, hoy es vital. Antes no se tenía, hoy no podés pensar en una peregrinación de tantos días con tantas personas sin tener esa cuestión muy cerrada, donde la gente va a disponer los residuos, cómo se vamos a hacer el tema del cuidado animal. Hay convenciones sobre el maltrato animal que la tenemos que cumplir y de hecho ya se está trabajando. Lino Barrio, el veterinario de San Luis, lo está haciendo de manera fantástica, empezamos a trabajar con la facultad de veterinaria. Entonces está la complejidad de esta situación, después el tema de la empatía que tienen que tener también las fuerzas de seguridad respecto a trabajar con las personas que están un poco excedidas con el alcohol, que es una situación que también conlleva haya disturbios, que otras personas se sientan incómodas. Entonces, son una gran cantidad de variables y situaciones que a medida, yo digo, bueno, a mí me llamó el vicegobernador, el doctor Gallari, y me dijo, Gabriela, necesito que te ocupes, que coordines, que mire. Bueno, pero realmente tiene una dimensión tan grande, totalmente diferente a la del Chapamé, porque hay una apropiación territorial específica, muy concreta, y también, elementos que hacen que uno tenga que tener mayor atención, como es la del cuidado del medio ambiente, el cuidado animal, el tema de las bebidas alcohólicas, etcétera.
2: Y toda la progresión, un poco, Gabriela, que vos venís contando, la apropiación territorial, el crecimiento también del fenómeno desde la fe a lo sociocultural, ¿hace que sean las condiciones hoy propicias como para impulsar esta presentación? ¿O por qué se decidió hacerlo en este momento?
1: Mira, fue una sumatoria de cosas. A mí como todas las cosas que me pasan en la vida, a mí se me aparecen. Así me apareció lo del chamamé, que vi una nota sobre el tango en el 2006 y dije, el chamamé puede ser, con lo particularmente con lo de la peregrinación. La escuché a Daniel Osuna cantando la peregrina, Virgen Peregrina, claro. Y entonces de Pocho Roch, y me puse a escuchar con tanto detenimiento que dije, es por ahí, esto tiene que ser. Mira. Y al año me estaban pidiendo los sanluiseños, como si hubiera ejercido una atracción, que seguí pensando, seguí escribiendo, miré, pero nadie me dijo nada, porque ya estoy jubilada, ya estoy en otra historia. Claro. Y me puse a escribir, y los sanluiseños me llamaron y me dijeron, Gabriela, te necesitamos, y así es que como estoy trabajando en esto. ¿Por qué? Porque lo analizamos, porque pensamos y porque dijimos, es la oportunidad.
0: Claro. Total. Y la idea, Gabriela, es llegar cuando con todo esto, digamos, y poder hacer la presentación.
1: Cuando la idea es llegar a ingresar en marzo del 2027. Tenemos tiempo, por eso estamos haciendo muchos talleres que están todos invitados a que nos acompañen. Tenemos el día 19 a las 18:30 en la iglesia de San Luis. El Palmar, la iglesia de San Luis Rey de Francia, tenemos un taller, es el segundo, y vamos a ir haciendo talleres. Le pedimos a la gente que nos sigan en las redes, gracias Miguel por esto. La Fe que Camina, nos siguen ahí está el Google Doc, o está un código QR para que bien. Firmen el consentimiento y digan de que como nación peregrina se suman a que seamos patrimonio de la humanidad. Eso es muy importante para el tercer elemento, que es el consentimiento
0: social
1: de la comunidad portadora.
0: Claro. Y ahí en San Luis había algún grupo de antiguos peregrinos que un poco venían promoviendo esto de ser reconocido, y creo que hubieron vasos comunicantes ahí que llegaron hasta usted o hasta Luis el Gobernador, y de pronto esta convocatoria, pero hay una inquietud también de los vecinos de San Luis de ser reconocidos como tales, digamos, ¿no?
1: Claro, no, pero por eso a mí, digamos, yo puedo hablar del trabajo sostenido que hizo la cooperativa San Luiseño Rapó, que es la cooperativa que convocó al Instituto de Cultura hace un par de años para empezar a trabajar en un programa específico que se llama Pueblo Peregrino, que lo hizo con el equipo de cultura en la época de la gestión de Beatriz Kunin, la anterior gestión, que trabajaron fuertemente y que ahí hicieron un programa de trabajo local muy interesante, que es base, por supuesto, para esto. Después está la Fundación Marta Quile, de Marta Bidoni, que también, y San Luis en Foto, que sistematiza, organiza.
0: Exacto.
1: Y tiene toda una maravilla, tienen que seguir en las redes porque tiene imágenes de todo lo que es la peregrinación y la vida de San Luis del Palmar. Bueno, todos esos son los que están trabajando. Yo en realidad vengo a sumarme a un equipo maravilloso que nunca, yo estoy en Disney, porque es decir, chicos, vamos por acá, vamos por allá, veamos esto y todos nos juntamos. Por ejemplo, este fin de semana y están todos invitados también a la Feria del Libro de Proceda, viste, para atracción, la Feria del Libro de San Luis. Voy a presentar mis dos libros, el último de Salvador Miseri y el anterior de Buenaga. Y así que también voy a hablar con la gente sobre estas cuestiones. Mirá. Así que como que San Luis me está atrayendo mucho.
0: ¿Viste? Sí. Y entonces, doctora, la peregrinación de este año además va a estar reatravesado por todas estas cosas, pues seguramente será el lugar donde también se va a ir extrayendo las muestras, por decirlo de alguna manera, para la fundamentación en función de todo esto que usted nos decía, la gente, la fe, los animales, el compañero, la relación con los efectivos de seguridad, todo esto, digamos, ¿no?
1: Todo maravilloso. Entonces hay un compromiso extremo, que por supuesto que el trabajo de ustedes, como ha sido con el chamamé, el de los medios, es vital por la mayor sensibilización que hay que hacer, que es

o seguían alcohol por ningún lugar. Hay mayor respeto, hay una mayor conciencia de cuidado a la otra persona, mayor empatía, que me parece que tiene que ver también con ponernos a tono con una mirada diferente que tenemos como población, no como comunidad. Y entonces es un poco por ahí lo que a mí me interesa más que decir vamos a hacer una exigencia.

0: Hola.
1: Ahí tuvimos una breve interrupción en el sistema eléctrico, pero ahora nos escuchamos bien. Bien, bueno. Nos decía para el cierre. Y repasamos dónde va a estar este fin de semana, entonces San Luis presentando libros en la Feria
0: del Libro. En San Luis de Palmar, en el Centro Cultural, presentando los dos libros que hice.
1: Sí.
0: El año pasado presenté el libro de El Cultor de Chamamé, homenaje a Juancito Buenaga, y este año, en los 100 años de Salvador Micheli, que hubiera cumplido 100 años,
1: sí.
0: Estoy presentando el libro Lucero del Chamamé, recién terminadito, por Mogli Ediciones, lo presenté en la Feria del Libro de Buenos Aires, en Brucuyá, y ahora lo presento en San Luis del Palmar.
1: Mira,
0: y el 28 lo presento acá en Corrientes.
1: No la veía en esta parte como escritora.
0: Hay tantas cosas,
1: sí.
0: No sabes.
1: Tal cual. Pero bueno, y aparte no sabía quién escribió el libro. Yo lo veía acá en la vidriera y no presté atención a quién era el autor del libro, porque lo veía acá en la vidriera de Moglia casi todos los días. Bueno.
0: Y soy la estrella de Moglia ahora. Sí. Le estoy intentando sacar el lugar a Galeana.
1: Sí, eso te estaba por decir. Se van a disputar. Y a Galeana vive acá al lado, más o menos, el Moglia. Así que
0: me faltan 8 libros todavía. Me faltan 8 libros, pero ya
1: lo voy a Gabriela, muchas gracias y éxitos, ¿eh? Gracias como siempre.
0: No, gracias a ustedes y muy amable por el espacio. Y no se olviden de seguir La Fe que Camina.
1: Exactamente, gracias, hasta luego.
0: Chao, gracias.
1: La Fe que Camina, así búsquenlas en redes y se pueden adherir y sobre todo compartir también el compromiso de impulsar esta posibilidad de que sea declarado patrimonio inmaterial de la humanidad, la Peregrinación de San Luis del Palmar, por la UNESCO. La doctora Gabriela Basualdo, que es gestora cultural, integra el equipo técnico que impulsa esta postulación. Pausa, ya volvemos.

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1: Es la hora 18:34 minutos. Temperatura 19 grados, 4 décimos. Humedad 72%.
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4: Extracto vespertina de quinielas Correntina y vespertina de la ciudad. Vamos con el primer premio vespertina Correntina. 4.669. Segundo premio, 3.331. Tercero, 1.352. Cuarto, 7.728. Quinto, 7.631. Sexto, 8.919. Séptimo, 2.989. Octavo premio, 9.530. Noveno, 2.678. Y décimo, 9.531. Ahora vamos con vespertina de la ciudad. Primer premio, 9.632. Segundo, 2.387. Tercero, 6.186. Cuarto, 8.476. Quinto, 4.854. Sexto, 0.019. Séptimo, 5.007. Octavo, 6.063. Noveno, 8.900.

0: 10.208. Reiteramos, primer premio Vespertina Correntina, 4.669. Primer premio Vespertina de la Ciudad, 9.632.
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0: fruta fresca. 50 minutos que pasan de las 6 de la tarde en la República Argentina. 25-05-51, nuestra línea de comunicación que está, como siempre, activa allí. Gracias a la gente que está mandando mensajes. Después vamos a tener alguna información más sobre el tema de las escuelas técnicas y hay un proyecto que se viene también alrededor de esto, en función de lo que más o menos hablábamos por arriba con la senadora Valenzuela. ¿Sí?
1: Bueno, hay que decir que en este caso el jefe de gabinete, más allá de todas sus situaciones, estuvo en Mendoza, participó junto con el gobernador de esta provincia, con Alfredo Cornejo, que también estuvo ayer en la noche de los intendentes junto a otros gobernadores, entre los que estuvo Maximiliano Puyaro y el propio gobernador Juan Pablo Valdés, pero puntualmente esta actividad los encontró a Adorni, a Cornejo y al titular de YPF, Horacio Marín, en la inauguración del Parque Solar Fotovoltaico El Quemado, que es el primer proyecto que se realiza bajo el RIGI, ¿no? Bajo el régimen de incentivo a las grandes inversiones. Lo que vivimos acá, es la Argentina del futuro, dijo Adorni, claramente haciéndose artífice de un anuncio que no sé si es común que lo haga un jefe de gabinete. Es más, me pareciera que sería hasta un anuncio digno del, o del presidente o del ministro de Economía, por ser incluso quienes han potenciado el programa y desarrollado, lo han desarrollado, digamos. Pero obviamente que es la estrategia del propio gobierno también para darle un lugar importante en la agenda, para tratar de mostrarlo fuerte y dentro del gobierno y seguro, ¿no? Seguro del cargo y seguro del acompañamiento de los hermanos Milei ante la situación que atraviesa no solo él, sino ahora también su familia, su hermano, su esposa. Entonces me parece que, insisto, es un anuncio que a mí me sorprende que lo encabece Adorni, pero bueno, lo terminó encabezando en la jornada de hoy también. Y como decíamos, un poco de lo que incluso vos anticipabas en la jornada de ayer, que se iba a dar allí en Rosario, tiene que ver con este encuentro de red de innovación local, que contó justamente con el gobernador Juan Pablo Valdés y sus pares, como decíamos, también Maximiliano Puyaro de la provincia de Santa Fe. Obviamente que fue el momento para también presentar algunas cuestiones. Ellos participaron de un espacio puntual destinado más a lo productivo, ¿no? Al ámbito de la producción en este caso, y obviamente allí toda la importancia que tiene también el trabajo con la articulación federal y con las distintas herramientas que por ahí buscan sortear estos desafíos que un poco propone la economía de la gestión del presidente, ¿no? Pero no ha trascendido mucho más de lo que fue, ¿no? Una reunión que tuvo, más allá de la particularidad, un gran tinte político, ¿no? Sí. Y me parece que también es como una reunión para reconocer el esfuerzo que deben de estar haciendo los intendentes en este contexto, ¿no? Y que nosotros venimos repasando por ahí con algunos testimonios, pero también, más allá de reconocer el esfuerzo, de articular, si se quiere, también un poco políticas a desarrollar de aquí en adelante, ¿no? Y no me parece casual que sean estos tres los gobernadores que también hayan participado junto a los intendentes y otras personalidades, ¿no?
0: En el caso de Corrientes, invitado por el propio gobernador Juan Pablo Valdés, viajaron a ese evento Claudio Polich, intendente de Capital, Emilio Nicolás, intendente de Ituzaingó, Guillermo de la Cruz, intendente de Virasoro, José Augusto Suay, intendente de Santo Tomé, y Noel Gómez, intendente de Saladas. Hay uno más creo que se me está escapando ahí. Después estaba la gente del Banco de Corrientes, la presidenta y uno de los directores, estaba el titular de Lotería también. Y si bien no aparece ninguna foto, se habló de la presencia también del senador Gustavo Valdés en este encuentro. Que casi te diría que si estuvo el de Lotería, que es su amigo personal, casi seguro, y además es hombre de la cúpula hoy del radicalismo nacional, es un hombre que han logrado colocar, Vicellares, que han logrado colocar dentro de la conducción del radicalismo nacional, es casi seguro que haya estado el senador Valdés.
1: Hablamos de los gobernadores que estuvieron y gran parte son los que un poco impulsaron también Provincias Unidas, digamos, ¿no? Cornejo, el gobernador de Chubut también estuvo, Ignacio Torres, Maximiliano Puyaro, hoy Juan Pablo Valdés como gobernador, anteriormente Gustavo Valdés como gobernador, un poco impulsando también ese movimiento un poco más desde el interior, y además 800 líderes del sector privado, además de los intendentes. Entonces, quizás hasta sea una buena oportunidad como para tratar de generar estas inversiones.
0: Eso, ¿no? Busca esta es una fundación que organiza esto y que busca vincular al sector privado con el sector público. Ese es un poco el objetivo, digamos, ¿no? No sé de dónde surgió, no sé si es la primera reunión, habrán más reuniones. Después vamos a tratar de hablar con algunos de los actores que participaron del encuentro, porque básicamente esos son los que estuvieron por la provincia de Corrientes, pero no es un dato menor en función de los tiempos que se ven en la economía, pero también en la política, en la Argentina. Hoy la mayoría de los medios nacionales en realidad tomó casi como una señal de un sector, de un reagrupamiento político, identificándolo, como decía Fabián ayer, un poco todos los que estaban ahí, a excepción por él que no estaban los cordobeses, formaron parte de Provincias Unidas, ¿no? Del ensayo.
1: Y es uno de los pocos movimientos, si se lo quiere asociar desde ese lugar, después de lo que fueron las elecciones, digamos, y todo el proceso de encuentros de gobernadores de Provincias Unidas, cada uno por ahí dando un mensaje puntual, que nosotros repasábamos a lo largo del año pasado, incluso después de esa experiencia no se ha visto un movimiento así quizás tan explícito como este, ¿no? Una participación que pueda ser asociada a lo que fue la experiencia de Provincias Unidas, y pareciera que tampoco va a ser el último.
0: Exacto, ¿no? Sí, yo creo que sí, que van a seguir varios más de esos encuentros, y no descartemos que alguno de esos se haga acá por Corrientes. Bueno, estamos llegando al final de nuestro programa del día de hoy. Me quedó lo del niño, lo vamos a dejar para los próximos días, pero les recomiendo que vayan viendo la secuencia, leyendo, si quieren tomarse un rato ahí y entretenerse un poco, porque el New York Times viene convocando a especialistas y todas las semanas está publicando una notita de opinión con diferentes especialistas sobre el tema del niño. Bueno, gracias por acompañarnos. Nos reencontramos mañana, minutos después de las 5 de la tarde, como siempre, en este punto de referencia.

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1: Es la hora 19, en punto. Temperatura 18 grados, 6 décimos. Humedad 76%.
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2: La temperatura en la ciudad de Corrientes, 20 grados 8 décimos, la humedad 56%. La justicia confirmó dos viajes relámpago de Adorno y a Gualeguaychú. Pone en marcha nuevas medidas, fueron en 2024, 2025. Se hospedó en un exclusivo hotel del campo y pagó en efectivo. El fiscal pidió información bancaria mientras pone en marcha una nueva tanda de medidas. La justicia confirmó dos nuevos viajes relámpago del jefe de gabinete. ¿Cuánto aumentará las jubilaciones y pensiones de ANSES en junio tras el último dato de inflación? El último dato anticipa un nuevo piso para los saberes el mes que viene. Las estadísticas oficiales, las actualizaciones en los ingresos de los jubilados. Llamen a un médico. El pedido de Burlando luego de que Yanina Maradona ve la autopsia de Diego ocurrió en la décima audiencia. El juicio por la muerte del ex imputado Leopoldo Luque mostró las imágenes del cuerpo cuando estaba por declarar. Dijo que no reparó en su presencia. La hija del futbolista se descompensó. La temperatura en la ciudad de Corrientes, 20 grados 8 décimas, la humedad del 56%.
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7: Muy bien, ¿qué tal? ¿Cómo están ustedes? Comenzamos esta edición de Al Caer la Tarde.
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0: Bien, ¿qué tal? ¿Cómo están ustedes? Estamos al aire en esta edición de hoy, 14 de mayo del 2026. Y yo no me... Ahí está. No me escucho a mí mismo a veces. No, como dice el jingle. Tito te guía. Bueno, el mundo pendiente de la reunión de Donald Trump y Xi Jinping. Nuestros amigos acá, nuestros vecinos, nuestros hermanos paraguayos, nuestros padres de Corrientes, festejan el 14-15, la independencia, la declaración, la revolución paraguaya. Así que me iban a poner una polca, me iban a poner una guarania, un algo paraguayo, y no, pero ahora la tengo a Lía Rodríguez de la Vega, licenciada Lía Rodríguez de la Vega, directora de la carrera de Relaciones Internacionales de la UNCAUS, con nosotros para explicarnos si mi invitado de acá deja de hacer ruido porque el micrófono está abierto y sale ruit, ruit, ruit, todo eso sale al aire, así que, y no se le ocurre declarar nada, no, porque lo escucha todo el mundo. ¿Qué tal, Lía? ¿Cómo te va?
1: Bien, ¿cómo estás, José?
0: Estamos haciendo
1: radio
0: en vivo, ¿viste? Así que
1: ya veo.
0: Bueno, ¿por dónde empezamos en esta reunión extraordinaria, como dicen, la más importante del mundo, dijo, por supuesto, Trump? Como siempre, lo más grande, o más grande, parece brasileño ese Trump, o más grande del mundo.
1: Así es. Bueno, lo que pasa es que esta vuelta, no sé si es la más importante del mundo, pero que es una ocasión verdaderamente importante a nivel internacional, sin duda lo es, ¿no?
0: Sí,
1: en primer
0: lugar,
1: por el escenario en el que Trump llega. Sabemos todos que esta visita estaba planeada para abril. En abril se hizo este desastre de Medio Oriente, que con el cual no terminan de saber muy bien qué hacer ahora.
0: Bueno, ahora dice Trump, sí. Una pregunta que te queda es que Trump dice que sí le ofreció ayuda para abrir el estrecho de Hormuz. No sabemos si es cierto o no.
1: Bueno,
0: ¿qué le dijo,
1: claro,
0: exactamente? Pero bueno.
1: Bueno, pero igual también, digamos, me parece importante, si uno va a hacer una lectura de la reunión, la necesidad que tiene Trump del apoyo de China, ¿no? Es decir, China aparece como un actor internacional muy importante. ¿En qué sentido? No solamente por todo lo que ya sabemos, porque en este escenario de guerra China, como lo es siempre, ha sido especialmente prudente. Sabemos que se ha dicho que tanto Rusia como China prestaron algún tipo de ayuda, fundamentalmente estratégica, de información, etcétera, etcétera, a Irán, porque tienen nexos con Irán, son todos parte de los BRICS, y en realidad Irán es un país muy importante en la región de Asia Occidental, que habitualmente conocemos como Medio Oriente, y tenemos que recordar que antes del golpe del 63, Irán era el aliado regional de Estados Unidos, ¿no? Porque muchas veces nos olvidamos de eso y parece que en realidad...
0: Pues, sí, yo insisto en eso. A ver, que el Shah de Irán, por algo el Shah hijo sigue en Estados Unidos, era un personaje del jet set internacional, y segundo era un aliado íntimo de Estados Unidos, a ver, y de Israel también. El programa nuclear iraní empezó con apoyo,
1: exacto,
0: de Israel.
1: Bueno, pero además el gobierno del Shah fue uno de los gobiernos más brutales de Irán, ¿no?
0: También, sí, siempre.
1: Los analistas occidentales se acuerdan de que era muy pro-occidental, pero se olvidan de ese pequeño detalle, porque para llegar a la revolución de Khomeini, a los distintos rehenes, estadounidenses que hubo en la Revolución Islámica y tal, no llegamos de casualidad, digamos.
0: Sí, pues, sí,
1: llegamos,
0: sí,
1: con muchos estímulos. Pero la cuestión es que ahora Trump emerge de este escenario de lo que armaron en Asia Occidental, que por supuesto, como era previsible, salió muy mal. Era previsible para todo el mundo, menos para quienes lo rodean a Trump de manera más directa en su mesa más chica. Lo que se dice es que todos los responsables militares y distintos oficiales del Pentágono le avisaron perfectamente que no entrara, pero bueno, hizo caso omiso. También sabemos que estamos en el marco de una elección, etcétera, etcétera. Y llega además a una China con la cual...
0: Ahora, te hago una para todo sí. una entrevista distinta, ¿no? Pero el impulso ese, o la decisión de Donald Trump de entrar, de atacar Irán finalmente, de alguna manera fue... Sí. Promovida, inducida, solicitada, ponerle el verbo que más te guste, por Israel o por Netanyahu, no por Israel.
1: Bueno, en principio es lo que dicen, ¿viste? Porque sí, acá, sí. digamos, ninguno de nosotros tiene, sí, pero... lamentablemente, acceso a una fuente que pueda confirmar eso, pero lo cierto es que algunos de los grandes apoyos de Trump, inclusive de la prensa, dan esa versión, ajá, ¿no? Sí, de que en realidad... Sí, sí. Netanyahu lo mete, entre comillas, perdón por el sí, lenguaje
0: sí.
1: tan
0: sí, informal, lo metió, pero es que hay que usar algún, hay que conseguir algún verbo así, sí, lo metió, lo embarcó, lo embaló. ¿No?
1: Ahora, también es cierto que es difícil pensar a un presidente de Estados Unidos siendo tan fácil de ser embarcado, con lo cual habría que ver cuáles son las herramientas que tiene Netanyahu para convencerlo a Trump, que son motivo de otra narrativa también, que sospecha infinidad de cosas, ¿no? La cuestión es que Trump llega a China no solamente con este escenario ya de por sí complejo, que recordemos que además implicó cosas muy terribles con socios, yo no diría aliados, pero por ejemplo con socios como India, que había recibido en un ejercicio militar a un barco iraní, y Estados Unidos le bombardea al barco iraní en una zona cercana, que termina hundido en Sri Lanka, terminan estimulando a Pakistán para oficiar de una suerte de mediador, donde después todo fracasa, con China atrás también como potenciando ese rol de Pakistán junto con Estados Unidos. Y ahora llega a China, que es un país con el que tiene un gran déficit. Es cierto que Trump ha puesto muchas restricciones arancelarias, ha impuesto, digamos, esta cuestión de todos los obstáculos posibles para que determinadas cosas se continúen comprando a China, porque claro, tenían un déficit de más de 200.000 millones de dólares, es mucho dinero, y entonces intentaron, de alguna manera, empezar a saldar ese déficit tan grosero que tienen con China. Después, bueno, uno puede revisar las estrategias de China, digamos, China compensó eso a través de sus ventas a África, sus exportaciones a través de Vietnam y Malasia, es decir, le termina vendiendo los mismos productos chinos a Estados Unidos, solo que se los vende a Vietnam y Malasia, y Vietnam y Malasia se lo venden a Estados Unidos. Ahora, en ese clima, la primera cosa que llama mucho la atención, porque hemos escuchado mucho de la retórica performativa que tiene a Trump le gusta mucho adornar al público con palabras, ¿no? Y entonces ha dicho cosas terribles de China, pero ahora llega, digamos... Sí.
0: Bueno, esa es la lógica de Trump, que lo hace inentendible, por lo menos para el común de los mortales, ¿no? Que un día dice que sos así magnífico, es. Y al otro día dice que sos una porquería, y al otro día que dice que así sos es. Un genio, y después dice que sos un burro, así que no sabes mucho, no sabes bien a qué atenerte.
1: A qué atenerte, sí, pero bueno, evidentemente es el sistema de negociación que tiene, que es esa inserción en el caos, ¿no?, del otro. Bueno, y del otro lado tiene a los chinos, que no funcionan de esa manera, que tienen mucho cuidado con lo que dicen. Como bien mencionabas vos, todas las cosas que salen a decir del encuentro, que todavía no terminó, porque Trump se va de China mañana viernes, y ahí, digamos, tendremos como comunicados más prolijos y cerrados de ambos lados. Todo lo que dice en este momento Trump es que en principio coincidió con Xi en esta cuestión de que quieren reabrir el estrecho de Hormuz, que de alguna manera da a entender que Xi podría llegar a hablar con Irán, cosa que seguramente es cierto, digamos, porque es el gran comprador de petróleo de Irán y, por supuesto, le interesa que todo eso funcione acertadamente. Hay algunas fuentes que dicen que hablaron de Taiwán, ahí uh-huh. hay un borde finito.
0: Bueno, esa es una línea roja, ¿no? Porque hay
1: sí, lo que...
0: ¿Qué habrán hablado? Sí. Porque hay en alguna noticia, en algunos medios, sale con que sí dijo alguna frase media dura, que el límite es Taiwán, que etcétera, etcétera.
1: Sí.
0: Y en otra, sí. Trump dice que sí hablaron, pero no más allá.
1: No, pero de todas maneras lo que sí me parece interesante en ese sentido es ver, primero que hay, digamos... hubo históricamente una serie de 6 reaseguros que tenía Estados Unidos en la práctica, digamos, política, en su política exterior sobre Taiwán, que era esta cuestión de, digamos, nunca dejar en claro una fecha final para la venta de armas a Taiwán, que es la gran crítica que tiene China, que en ningún momento, digamos, consultaran con lo que nosotros conocemos como esta China continental acerca de las armas de Taiwán, que Estados Unidos no iba a jugar un rol mediador entre ambos, que no iban, digamos, a admitir tampoco revisar esta cuestión de legislación interna en torno de su relación con Taiwán, etcétera. Y Trump aprobó un plan de ayuda de cientos de miles de millones de dólares para Taiwán, y yo creo que hay que estar muy atentos acá, porque a mí me parece que no le conviene a Estados Unidos romper groseramente el equilibrio con China en ese sentido, ¿no?
0: Claro.
1: Sobre todo cuando efectivamente Trump, Xi, como bien decís, explícitamente ha dicho, esa es una línea roja que nosotros no aconsejamos cruzar.
0: Sí, el textual entrecomillado que anoté aquí, atribuido a Xi Jinping, es que Taiwán es el tema más importante. Si no se maneja adecuadamente, podría crear una situación Exacto. muy peligrosa. Dicen sí. que dijo eso.
1: Bueno, pero yo te diría que esa ha sido una posición histórica.
0: Sí, sí.
1: Que Estados Unidos, no con Trump solamente, digamos, ¿te acordás cuando fue Nancy Pelosi de visita a Taiwán, cuando hubo un momento de gran tensión con China, etcétera? Pero por otro lado, digamos, Taiwán se presenta también como una moneda de cambio, perdón por la manera de expresarlo, pero bueno, en realidad son dos países grandes, son dos potencias importantes, y todo está dado para el elemento de negociación que tienen, ¿no?
0: Sí, hablando de eso, sí. Lía, vos que sos justamente especialista en relaciones internacionales y en teoría, me llamó la atención, algunos medios lo reflejaron, la frase que atribuía también a Xi, que dice, ¿pueden China y Estados Unidos superar la trampa de Tucídides y establecer sí. un nuevo paradigma para las relaciones entre las grandes potencias? Explícanos qué es sí. eso, qué es la trampa de Tucídides. Parece que Xi también leyó a Tucídides, o a Allison por lo menos.
1: también lo leyó. No, lo que plantea Tucídides es esa tensión que hay entre potencias que van declinando, en nuestro caso sería Estados Unidos, es evidente para todos, digamos, que estamos en esa trayectoria, y potencias que ascienden, ¿no es cierto? Uh-huh. También es evidente para todos nosotros que es China la que está en esa trayectoria. Bueno, está claro que toda potencia que declina no quiere declinar. Estados Unidos ya lo ha dejado claro, y en la segunda gestión de Trump, evidentemente, es una muestra de eso. Él se agarra con hierros y dientes de todo lo que puede para que Estados Unidos no decline, pero uno pareciera seguir una trayectoria histórica imposible de desandar, ¿no es cierto? Todos los imperios, en algún momento, todas las grandes potencias, en algún momento declinan, digamos, es casi una ley política. Y en realidad, Xi lo que está llamando es a no generar de esto una acción que derive en enfrentamientos militares, en tensiones absolutamente absurdas. En principio, porque el interés mayor de China sigue siendo el comercio y otro tipo de proyección. Digamos, China no está interesada inicialmente en dirimir esto en términos militares, ¿no? Entonces me parece que ese tipo de comentarios tiene que ver fundamentalmente con esta idea de, bueno, podemos hacer algo diferente, podemos ser más inteligentes, podemos ir sobre eso.
0: Tiene que ver con esto, tiene que ver con esto también, Lía, la compañía que llevó Trump, todos los magnates de las grandes tecnológicas, que tienen, creo que la mayoría de ellas, intereses muy, muy grandes en China.
1: Sí, yo creo que en realidad tiene que ver con el hecho de que alguna de las medidas que Trump estaba aplicando a China en términos de restricciones de compra, etcétera, etcétera, en realidad están afectando a distintos intereses internos en Estados Unidos. Claro. Y creo que hay mucha tensión en muchos sectores, ni que hablar de los que producen soja y esto, que están diezmados, ¿no? Porque China pasó de comprar más de 12 millones de toneladas, a comprar alrededor de 3.000 y pico de millones. Con lo cual, digamos, creo que llevar a todos estos CEOs de alguna manera tiene que ver también con calmar algunas de esas tensiones internas, si cabe esa posibilidad, y por otro lado, intentar seriamente de que China no avance en esa cosa de hacerse un par de Estados Unidos, ¿no? Que yo creo que este es el gran temor, cuando uno ve todos los indicadores de China respecto de patentes, de avances, etcétera, a pesar de todos los palos que le ponen en la rueda, es terrible ver cómo China sigue avanzando. Con lo cual, digo, creo que en realidad intentan por un lado bajar tensiones y por otro tratar de contener el avance de China de algún modo.
0: Claro, porque ¿cómo evolucionó, que sos justamente una especialista en Indo-Pacífico, cómo evolucionó China y toda la región desde cuando estas grandes compañías y otras empezaron a ir a instalarse y a aprovechar la mano de obra barata china y el orden chino para producir desde allí y vaciar Detroit, por ejemplo, de mano de obra estadounidense para fabricar autos y bueno, todo lo demás, hasta ahora que China se convirtió ya no en un centro de mano de obra barata, sino en un competidor que está compitiendo, valga la redundancia, de igual a igual.
1: Sí, bueno, en realidad lo que hizo China es todo esto propiciado por Estados Unidos, ¿no es cierto? Que siempre está moviendo sus fichas en función de lo que le interesa en el momento y después descarrila, digamos, como pasó en el caso de China, y China le termina pidiendo a estas empresas que venían en ese momento por el mercado más grande del mundo, como bien decís, con la mano de obra más barata, le empieza a pedir que hagan transferencia de tecnología, ¿no? O sea, perfecto, entrá, enriquecete, maravilloso todo, pero transferime tecnología. Y con esa transferencia de tecnología, China empieza a crecer y sus propios investigadores, profesionales, etcétera, a partir de toda esa tecnología que van obteniendo, que implicaba, digamos, un camino ya transitado, empiezan a generar su propio camino, que ha sido un camino francamente deslumbrante. O sea, hay que reconocer que realmente han tenido una manera muy inteligente de moverse. Efectivamente,
0: claro, porque ahora ya la gente no se acuerda, pero allá cuando éramos chicos en los 90, o antes incluso, te decían, no, todo lo chino es copiado. China lo que hace es copiar, copiar, copiar. No respeta las patentes, no respeta, copia todo y fabrica en chino.
1: Bueno, cada uno crece como puede, pero la verdad es que ahora ellos están generando cosas nuevas a pesar de las restricciones que les tratan de poner, ¿no es cierto? No acceso a estos chips tan particulares, que los microchips que fabrica Taiwán, etcétera, etcétera. Bueno, a pesar de todo eso, con toda esta estrategia tan inteligente, ellos salieron de una precariedad manifiesta a ser uno de los grandes lugares. Sí, es muy impresionante ver la comparación de patentes, de producción en todas las áreas. Es muy grosero. Pero claro, ahora lo que queda es impedir que China sea un par en términos de desarrollo tecnológico.
0: Y en términos, en ese desarrollo tecnológico te llevo a los más grave, tal vez, no sé, digo yo, a la tecnología militar, el desarrollo de la inteligencia artificial, dicen que compiten absolutamente, no sé si con el señor Peter Thiel, que anda acá de paseo por la Argentina, no creo que de paseo, pero bueno, y las empresas chinas, y de llegarse al hipotético eventual enfrentamiento militar, la inteligencia artificial china militar supera o por lo menos igual a la que puede tener Estados Unidos, ¿no?
1: Bueno, en principio es lo que se dice. En todo caso, si no fuera así, sabemos que es la trayectoria que se sigue, la misma trayectoria que China sigue en todos los campos que vos mires, ¿no? Insisto, porque ellos han sido muy inteligentes. Y tal vez, digamos, si uno hace una lectura todavía más profunda de esto, China es el ejemplo de lo que es la trayectoria de pensamiento que están teniendo los países del sur global, por dónde hay que ir. Y ahí la producción de conocimiento es una cuestión clave, ¿no? Eso ya lo entendimos todos, por eso cuando nosotros miramos a nuestro país y volvemos, digamos, a las críticas que tenemos por esta cuestión del desfinanciamiento en todo lo que es ciencia, tecnología, innovación, tiene que ver con esto, sí. Digamos, porque los países en el mundo tienen esto como un diferencial de disputa en términos de crecimiento.
0: Sí, habría que explicárselo a Milei, ¿no? Pero bueno.
1: Sí. Sí, pero bueno, en todo caso, me parece que en principio, digamos, otra vez por los dichos de Trump, nosotros supuestamente sabemos que Xi Jinping aceptó comprar 200 aviones Boeing, eso es lo que dice Trump, vamos a ver. Boeing tiene a su CEO ahí en esa comitiva que vos mencionabas de Trump. Y en principio pareciera, siempre por lo que dice Trump, que efectivamente Xi se comprometió a resolver o a intentar ayudar con el tema de Irán.
0: Pero ¿y eso cómo es exactamente? Porque yo tengo para mí que los iraníes y los chinos acordaron y los buques chinos pasaban tranquilamente por el Estrecho de Hormuz.
1: Sí, también pasaban los indios, sí. Digamos, todos los que son socios no tuvieron problemas. Yo lo que creo es que seguramente, digamos, esta, en primer lugar, es un giro simbólico muy importante tener por un lado a Marco Rubio diciendo que la operación Furia Épica terminó, se cerró. Por otro lado, saber todos nosotros que eso no está resuelto. Y por otro lado, en la visita de Trump, que Trump salga a decir finalmente, bueno, China nos va a ayudar, ¿no? Es muy fuerte, nosotros no hubiéramos esperado eso de inicio. Yo creo que lo que hizo China es sentarse a esperar. Hay una frase china que habla de sentarse a ver la pelea entre los tigres, ¿no? Bueno, creo que eso ya pasó y que ahora viene una instancia que de vuelta lo pone a China en un lugar nuevamente central e importante, que es el lugar del presidente de Estados Unidos, que arma un desarreglo impresionante, del cual no saben cómo salir, y que no sabemos a dónde lo va a llevar en estas elecciones cercanas que tiene.
0: Claro, porque ese es
1: el tema
0: clave es la elección de medio término, ¿no?
1: Sí, pero digo, además el hecho de que China queda expuesta como un país que no se sumó a ninguna cuestión de conflicto militar, que al contrario es una referencia de paz, vos pensá que además es un buen momento para ir a pedirle ayuda, a pesar de lo mal que queda, en principio porque ya el Reino Unido y Francia están convocando a una serie de países para que se abra el Estrecho de Hormuz, etcétera, etcétera. Y yo creo que, bueno, que muy probablemente, si efectivamente China interviene, se pueda evitar un desastre mayor del que ya hemos tenido, que es muy terrible. Pero todo el mundo sale de una situación. Estados Unidos saldría de una situación demasiado incómoda. Habrá que ver cómo

0: Nisa Irán, pero la realidad que el gran incumplidor en el terreno ha sido también Israel. Entonces me parece que hay una situación que pareciera necesitar de la presencia de China para que esto se resuelva, y tal vez lo más grave de todo es que la imagen de Estados Unidos termina muy degradada, de verdad muy degradada, ¿no? De acá va a ser muy difícil volver, porque ¿cómo volvés con los socios de la OTAN?
1: Tipo.
0: ¿Cómo volvés con la imagen en los países del Golfo, digamos? Teníamos.
1: Te peleaste con todos tus amigos.
0: Claro, pero además estábamos esperando que nos defiendas porque te dimos el territorio para tener bases.
1: Chipo.
0: Resulta que Irán nos bombardea de lo lindo y acá no pasa nada. Sí. Una cosa delirante.
1: ¿Qué clase de amigos sos? Entonces,
0: sí, ni que hablar con India, ¿no? Entonces, me parece que, digamos, Estados Unidos llega muy golpeado de distintos lugares y que la gran expectativa de Trump, que no se cansa de tirarle loas allí, es esta cuestión de, bueno, intentar ayudar a que la economía de él ande un poco más. Eso no lo puede hacer con cualquier país. Él necesita acomodar cosas con China para que esto se empiece a mover. Algo, por lo menos, porque la percepción del día a día de los estadounidenses tiene que ver con eso. No tiene que ver con grandes pensamientos sobre si Irán sale mejor parado que Estados Unidos, ¿no?
1: Sí.
0: ¿No? Nosotros no podemos pensar eso porque la población de Estados Unidos es una población bastante cooptada por la propaganda interna, digamos, hay gente que en general, no digo que no haya gente informada, pero digo que no es la mayoría de la población.
1: Sí. ¿Cómo va a terminar finalmente? Depende del medio que leas, le atribuyen a uno o a otro, si no, en una de esas los dos dijeron lo mismo. Sí, me parece más acorde con la mentalidad china y la tradición china. Deberíamos ser socios y no rivales.
0: Sí, creo que esa es la mentalidad china en general.
1: De toda la historia.
0: Lo que pasa es que, claro, en general, sí, digo, no, no vas a ver a China necesariamente saliendo a atacar a otros, y no solamente el caso de China, ¿no? El caso de India es un caso similar, digamos, son países que están tratando de avanzar en su desarrollo, de seguir amasando bienestar para su gente, están como en otra historia. Pensemos también que son los países más poblados del planeta, entonces los desafíos que tienen son muy groseros, no pueden muy livianamente engancharse todo el tiempo en los conflictos en los que un país como Estados Unidos se puede distraer. Groseramente, además, porque obvia que detrás de todos los números y de todos los misiles lo que hay son personas, ¿viste? Sí. Y el daño que eso hace a la imagen de la administración es enorme también, con lo cual, bueno, esto fue un propósito y terminamos viendo, veremos después si la administración china lo confirma, cómo la administración china puede efectivamente colaborar con la solución del tema de Irán. Pero a mí, sinceramente, si me pongo a pensar, digo, habrá que ver cuán a favor o contraproducente en el propio electorado es el hecho de terminar con una China que viene a auxiliar en el cierre del tema de Irán, ¿no? Finalmente, sí. Y de todos modos,
1: bueno, lo va a presentar como un gran triunfo diplomático que se amigó con China.
0: Seguro. Sí,
1: nos amigamos porque yo quise.
0: Pero más allá de cómo lo presente, digamos, ¿no? En algún punto, una cosa es el electorado de interno, que insisto, la gente que está muy informada ahí no es la mayoría, pero también me parece que la propia retórica se va horadando, ¿viste? Con lo cual, digo, todavía el estilo performativo de Trump resiste, hay que ver cómo se desarrolla todo mañana. La sensación que hay es que todo el mundo tiene, digamos, conciencia de que es un encuentro importante, a los chinos les interesa pulir el tema de las tensiones y tal, sí. Tienen con qué presionar y por ahora pareciera que mañana van a tomar el té, van a almorzar juntos y después Trump se vuelve, pero en todo caso Sí, me parece que va a haber que esperar con un poquito más de detalle las declaraciones oficiales de ambas gestiones de gobierno, ¿no?
1: Ya, te comprometes.

0: Vemos y la semana que viene, cuando estén justamente todas esas declaraciones, esté todo firmado, nos contás de nuevo qué te pareció la reunión esta, que todavía no termina.
1: Perfecto, José.
0: Dale,
1: muchísimas gracias.
0: Gracias a vos.
1: Nos vemos, un abrazo.
0: La profesora Lía Rodríguez de la Vega, directora de la Carrera de Relaciones Internacionales de la Universidad Nacional del Chaco Austral, en un análisis profundísima. Ella es justamente especialista en Indo-Pacífico, así que si hay alguien que sabe todo lo que están haciendo en ese lugar y en todo el mundo, es ella. Hacemos una pequeña pausa para que se siente aquí en esta otra cabecera de la mesa don Julio Kaplan. Vamos a hablar mañana, es nada más y nada menos que 15 de mayo.

0: joven, lo dijimos, voy a cambiar este enfoque para enfocarlo a don Julio Kaplan. Él no se pueda escapar de aquí, ya está ahí enfocado, así que todo lo que digas ahora va a ser usado en tu contra. Sí, sí, toqueteando esto logro que además de...
1: Pero estás hecho un experto ya.
0: No, soy un animal. No, todo lo contrario. La tecnología me supera. Bueno, don Julio Kaplan, hombre histórico de los movimientos estudiantiles correntinos, tal vez la figura más señera, mirá, casi te pongo allá como candidato a la publicidad para una competencia política. No, hablando en serio, Julio, vos sos uno de los tipos que vivió el mayo del 69 en Corrientes, era un dirigente estudiantil importante ya en esa época, y podés contar tus vivencias de esa época, y además podés hacer un análisis político también, que es lo importante. De cada vez hacemos una comparación, recién estuvimos hablando de política internacional, del 69 en la Argentina con el 2026 en la Argentina.
2: Bueno,
0: todo lo que soñabas, peleabas, combatías, estabas dispuesto a sacrificarte entonces, y llegamos aquí y lo tenemos a Milei. Sí, señor. Bueno, nosotros lo hemos hecho.
2: Es importante justamente la historia, porque el correntinazo nos enseñó mucho. Bueno, mañana quiero ya aprovechar tu espacio para invitar. Vamos a hacer el acto, como siempre lo hacemos todos los años, en el Monolito, donde fue asesinado por la dictadura de Onganía Juan José Cabral, estudiante de medicina. Y me gustaría hacer una pequeña síntesis
0: de
2: lo que fue.
0: Entonces, mañana primero, la invitación, mañana 17 horas.
2: 17:30.
0: 17:30 en la Plaza Cabral.
2: En la Plaza Cabral. Bueno, lo de Corrientes, digamos que en la historia reciente fue como un giro el correntinazo del 69. Fue una lucha estudiantil que comenzó con la privatización del comedor universitario, justamente en la dictadura de Onganía, que tenía un tiempo social, un tiempo económico, un tiempo político. Ellos decían que iban a estar por 50 años.
0: Y 100 años, dijo Onganía.
2: En un momento. Y bueno, y acá se planteó una la privatización del comedor universitario, hubo una respuesta del movimiento estudiantil muy, muy grande. En esa respuesta quiero poner una cosa que sirve para la actualidad. No es que de un día para el otro las masas populares salen a la lucha. Porque a nosotros, cuando comenzó lo del comedor universitario, que fue fines del 68, que anunciaron que podían cerrar los comedores, eso perjudicaba enormemente, porque vos le recordarás, porque ibas al comedor también, y había más de 1000 estudiantes en ese periodo.
0: Sí, mucho, pues,
2: más.
0: Sí. Yo vine unos años después, ya en el 72, pero el comedor era, si no hubiera habido comedor, justamente si no, muchos de los estudiantes que veníamos del interior no hubiéramos podido asistir al comedor, no nos alcanzaba para estar en Corrientes. Tus padres te pagaban el alquiler de la pieza, la pensión, y bueno, y después comía muy barato en el comedor universitario.
2: Es lo que decís vos, el comedor y las pensiones, donde habíamos, en esa época éramos varios que alquilábamos juntos, y eso nos permitía estudiar. Bueno, por lo tanto era un golpe, porque una gran parte de los estudiantes tenía que volverse a sus casas. Bueno, cuando venimos en el mes de enero y febrero, desde los centros de estudiantes, y acá hay que tener en cuenta las organizaciones, y nosotros ya habíamos comenzado respetando los cuerpos de delegados por curso, comenzamos a organizar casa por casa. Porque cuando fuimos a la primera...
0: Pensión por pensión, digamos.
2: Pensión por pensión. Porque en la pensión había 4 o 5.
0: Sí, pues sí, o 10.
2: Y éramos pocos. Las primeras reuniones, yo recuerdo que eran 10, 12, 15. Y bueno, y comenzamos así. Y se comenzaron a sumar. Cuando salimos a la primera manifestación, la segunda, éramos pocos. Porque, viste, muchas veces se piensa que ahora nos enojamos con lo de Milei. ¿Qué pasa con que no sale la gente?
0: Sí, pues, sí. ¿Cómo lo reacciona?
2: Bueno, después lo podríamos analizar a eso.
0: Sí.
2: Tengo mi posición también con respecto a eso. Pero en ese momento también había cosas parecidas, porque la dictadura Onganía en el 66 entró a la universidad en Buenos Aires con la noche de los bastones largos.
0: Sí, pues recordemos que el golpe de Onganía lo derroca al presidente Illia, se hace cargo el gobierno militar, Onganía asume la presidencia y empieza un sistema de persecución en las universidades, especialmente en la Universidad de Buenos Aires. Había mucho menos universidades de las que hay ahora, y se produjo además en la famosa noche de los bastones largos con la represión una fuga de cerebros de la Argentina, profesionales, investigadores, profesores universitarios que tuvieron que irse del país, y la Argentina perdió una enorme riqueza intelectual.
2: Exactamente. Bueno, de ahí veníamos. Cuando se da el 69, nosotros comenzamos esa lucha y fue muy importante. Cuando viene la privatización, aumentan el ticket del comedor universitario, que nosotros pagábamos un mínimo que era de 25 pesos, subió a 60 pesos. En segundo lugar, el día 6 de mayo, antes del 15, cierran el comedor universitario.
0: Directamente lo cierran.
2: Bueno, ante eso nosotros nos opusimos terminantemente al cierre del comedor y planteábamos de que no íbamos a aceptar la privatización del comedor, que tenía que continuar en manos de la Universidad Nacional del Nordeste en ese momento. Planteamos que en caso que privaticen iban a echar a los 26 empleados que había en el comedor, y no estábamos de acuerdo. Y bueno, y ahí nos plantamos, y desde el 6 de junio nos comenzaron a reprimir, desde el 6 de mayo. Eran manifestaciones todos los días del rectorado. Se pasaba cuando comienza la represión, en ese momento ya funcionaba una olla en la CGT. Una olla que fue muy importante la realización, porque nos cerraron el comedor y funcionábamos en esa olla. La solidaridad.
0: Una olla que realmente servía para que centenares de estudiantes comieran.
2: Exactamente.
0: No era un tema anecdótico, folclórico, simbólico, ¿no? Era real, era ir a comer.
2: Era real, y en el mismo lugar donde se encuentra hoy ese edificio de la CGT, ahí en Irigoyen y Mendoza.
0: Sí.
2: Eso también tuvo un significado, porque fue una expresión de la alianza del estudiantado con la clase obrera, que en ese periodo de la década de 60 y 70 fue fundamental, junto con las ligas agrarias acá en Corrientes, sí, más tarde.
0: Obreros y estudiantes juntos adelante.
2: Juntos adelante. Graficado en eso.
0: Sí, señor. Sí, que no es una frase vacía o, de nuevo, simbólica, ¿no? Reflejaba verdaderamente la conjunción política.
2: Así fue. Bueno, después, todos esos días eran marcha, represión, el aumento de la represión, hasta que se llega al día 15. Por eso mañana es un día fundamental para recordar, porque el día 15 de mayo es asesinado ahí en la esquina de Irigoyen y San Lorenzo, que bajan de una estanciera cuatro policías en ese momento y lo matan por la espalda, Cabral, peor todavía, porque ya había terminado la manifestación.
0: Eso te digo, ¿cómo fue el momento ese? Porque no hubo un enfrentamiento.
2: Había terminado en el rectorado, venían de ese lado, desde la calle Buenos Aires, iban pasando en San Lorenzo de Irigoyen, y ahí bajan cuatro policías y tiran. Y ahora, ¿por qué hicieron eso? Ellos necesitaban un muerto para frenar la lucha, porque en el resto del país nosotros habíamos denominado en ese momento, compañeros de nuestra corriente, que era el FAUDI, dirigían la Federación Universitaria Argentina, y nosotros veníamos viendo que debajo de los pies de la dictadura, como decíamos en ese momento, existía un polvorín de odio popular que iba a estallar en cualquier momento. Y lo de Corrientes
0: se venía juntando del 66, digamos,
2: el 66 venía 3 años. Paró, hubo luchas en el frigorífico ahí en La Plata, que fue una lucha muy grande, había algunas luchas de metalúrgicos. Bueno, y después fue fuerte la lucha del movimiento estudiantil, cuando fue ahí en el Chocón, Cerros Colorado, por ejemplo, en el 68, la FUA se intervino ahí y participó apoyando esa lucha y adhiriéndose, y las adhesiones eran con manifestaciones estudiantiles apoyando el movimiento obrero. Bueno, acá en Corrientes, eso, cuando lo asesinan a Cabral, hubo una manifestación muy grande, muy importante, el día 15, luego del asesinato, el día 16 continuó, y acompañado por curas del tercer mundo que había en ese momento.
0: Sí, pues estaba el movimiento de sacerdotes del tercer mundo, claro, que también
2: con una gran influencia que tenía también con, en las pensiones, digamos, porque muchos paraban ahí. Y bueno, y estalla lo del 15 de mayo. El día 16 de mayo se hace en asamblea en los distintos lugares y se decide que, ante el dolor del compañero, digamos, muerto, fue así. Era un día muy...
0: Me imagino.
2: Te imaginás lo que significaba.
0: Sí, sí. Yo lo viví en el interior de la provincia, era chico.
2: Mucho
0: todavía,
2: herido, ¿no?, de balas, mucho herido de balas. Pero se levanta un levantamiento muy grande. Y a eso hay que agregarle que los estudiantes, después, bueno, voy a más vale sigo este día, porque fue importante el 16. Ahí se dijo, nosotros vamos a continuar la lucha. No vamos a negociar de ninguna manera con el rector, y pedíamos la renuncia ya del rector Wolf.
0: No nos asustaron.
2: No nos asustaron. Y eso lo planteamos. Y vamos a seguir en las calles. Y el día 16 seguimos manifestando, el 17 seguimos manifestando, y el día 6 de junio, 7 de junio, renuncia el rector Walker, se reabre el comedor universitario y queda para en manos de la Universidad del Nordeste. Por lo tanto, el que lucha, gana. Sí. Y eso es lo que nosotros queremos demostrar. Y esa repercusión que hizo el estudiantado de Corrientes impactó enormemente en otros lugares que ya venía ocurriendo eso.
0: Había un clima de inconformidad, casi de rebelión social, ¿no?
2: Exactamente. Y eso
0: que siguió, bueno, en Rosario y terminó en Córdoba.
2: Exactamente. Rosario y también Salta, Tucumán, porque hubo manifestaciones.
0: Sí, en todo el interior. Pero,
2: todo el interior. Y en Córdoba, que termina con el cordobazo. Por lo tanto, es importante, porque nosotros, ¿qué fuimos? Fuimos una chispa. Como decíamos nosotros, la chispa que encendió la pradera. Y obtener un triunfo también es importante. Porque muchas veces se lucha y se puede perder. Pero acá nosotros, al continuar la lucha, también nos sirvió de ejemplo que luchando se puede ganar. Y con en épocas de dictadura como era en ese momento. Y fue tan así que nosotros en el año 70-71 derrotamos cursos de ingreso, cuando querían restringir la cantidad de estudiantes para que entren a la universidad. Por ejemplo, en la Facultad de Medicina, incluso vinieron estudiantes de Paraguay corridos por la dictadura de Stroessner, que pudieron entrar en la Facultad de Medicina gracias a la solidaridad de los centros de estudiantes y de la Federación Estadio Nordeste, que luego...
0: ¿Cómo fue eso?
2: Y se hicieron grandes asambleas en la Facultad de Medicina.
0: Porque no, en principio no se permitía el ingreso de estudiantes extranjeros.
2: Claro, no sé, eran muy pocos, no es que no se permitía. Había estudiantes peruanos en agronomía veterinaria, del Paraguay menos... Y vinieron muchos de... Porque en Paraguay, en medicina especialmente, no podían entrar. Entonces vino una cantidad muy grande, eran más de 100. Y nosotros, en la Federación Universitaria Nordeste, que la dirigía primero Paglioli en el 69 y después Gigli en el 71, esto fue en el 71, ayudamos a organizar el centro estudiante, era muy quedado, vamos a decir, como es. Lo dirigía un grupo medio independiente, pero no
0: estaba decidido a combatir.
2: No estaba decidido a combatir. Y nosotros planteamos en asambleas estudiantiles desde la federación que tenían que ir a la lucha de los estudiantes y plantearle que tenía que ser ingreso para todos. Y conseguimos el ingreso para todos. Entraron casi 500 en ese periodo, en el año 71. Y ahí a partir de ahí nosotros, pues, aparte de agronomía y veterinaria, pudimos dirigir después el centro de medicina. Esa era la base principal de la FUNE, con un sector peronista importante que había en la arquitectura del Chaco.
0: ¿Y la política nacional cómo cambió en esos años, Julio?
2: y la política nacional, las
0: porque luchas... Porque eso tuvo, todo esto, el correntinazo, el cordobazo, finalmente provocaron el desplazamiento de Onganía.
2: Claro. Bueno, después hubo luchas internas esas luchas, cuando se luchan las calles, ese es el mensaje que uno tiene que dejar. La lucha en las calles, con un programa que diga, bueno, estaba una dictadura, por lo tanto nosotros en ese momento, mucha gente se unía desde el punto de vista de querer una democracia. Nosotros, si querés, éramos un sector de izquierda, con una línea revolucionaria, y en ese momento justamente rompimos también con el Partido Comunista.
0: Con el PC tradicional,
2: porque nosotros considerábamos, viste, éramos más inclinados hacia lo del Che Guevara, que se había hecho la revolución en Cuba. Eso influenció mucho sobre nosotros, y planteábamos que la Unión Soviética se había transformado en socialista de palabra, imperialista en los hechos, como ocurrió luego con China también. Nosotros somos maoístas ahora, pero no somos prochinos.
0: No son pro Xi Jinping.
2: Menos pro Xi Jinping. Son otro imperialismo, como decía recién. Hay uno. Vos recién yo lo escuchaba y parecía el Trump que está apurado y Xi Jinping es lento.
0: El estilo chino, pero sí consiguió. Y todo lo que pasó en China, para hablar 10 programas seguidos.
2: Sí.
0: Lograr un desarrollo tecnológico que no se pensaba realmente, y con un sistema que, bueno, podés discutirlo políticamente, represión y de información, sí. La inteligencia artificial sirve para controlar a los
2: viste, controlan todas las caras del país.
0: Sí. Son 1.300 millones de chinos, ¿sabes? hay que controlarlo.
2: Hay que controlarlo.
0: Sí, no es fácil, no quisiera estar sentado en el sillón.
2: Eso se diría, es bastante... Bueno, no voy a hablar de eso, porque no vamos a irnos para otro lado. Bueno,
0: ¿qué sentido tiene hoy esto?
2: Hoy sirve para que nosotros, viste, es importante la lucha contra Milei, porque nunca yo no me imaginé en todos los años que tengo que tenemos, porque estamos cerca, viste, con PSOE, sí, 72, sí. No, las barbaridades que estamos soportando con el gobierno de Milei. Crueldad con los discapacitados, con la salud, con la educación. Nosotros luchamos que la ciencia y la técnica que tenía que estar al servicio del pueblo, y él está vendiendo a nuestros científicos, a nuestros técnicos, está haciendo todo desde afuera.
0: Aunque suene raro y defensor de los gobiernos militares, los gobiernos militares de esa época cuidaban a los jubilados, los restringían, tenían algunas, pero mantuvieron todas las instituciones. No se le ocurrió, ni a Onganía, sí, se le ocurrió perseguir a los viejos, perseguir a los discapacitados. No,
2: como esta, por
0: todo eso, lo digo, contrario.
2: No, creo que ninguno esperábamos una cosa tan tremenda. Bueno, por lo tanto, el camino de las luchas, por el que vienen las elecciones del 27, entiendo que le falta una cosa, porque ayer, mira, fui a un supermercado y no quiero hablar, y estaba trabajando comprando algo, y entonces un trabajador dice, qué mal que estamos. Y le digo, bueno, hay que cambiar, esto ya no da para más. Sí, me dice, pero ¿y después qué? ¿Y después qué? Entonces, no hay que echar la culpa a la gente, porque cuando te dicen después qué, viene de experiencias, como la última con Alberto Fernández, que no fue ni comparar con lo de Milei, pero también fue...
0: Pero no cubrió las expectativas.
2: No cubrió las expectativas. El impuesto a las grandes ganancias, el pago de la deuda externa, llegamos a 480 mil millones de dólares de deuda externa pública. Solamente 57 son del Fondo Monetario Internacional. En 35 años, en el año 2035, vamos a llegar a pagar por intereses de la deuda 35 mil millones de dólares. Por los intereses.
0: No te alcanza todo lo que producís para pagar.
2: No te alcanza todo lo que
0: producís. ¿Cómo hacer para...?
2: Ahora, ¿cómo hacer? Y bueno, ¿qué decía Alejandro Olmos cuando escribió el libro La Deuda Externa? Hay que suspender el pago.
0: Independientemente de las soluciones técnicas, digo, ¿cómo hacer para que la gente, los jóvenes especialmente, se vuelvan a entusiasmar, a emocionar, a pelear por la... yo lo que veo hoy, en, especialmente en los jóvenes y en todo, en muchos mayores también, aun cuando ellos mismos son víctimas de eso, es un individualismo exacerbado, un egoísmo social, el sálvese quien pueda, el, si yo me arreglo que me importan los demás, que eso en aquella época no existía.
2: De acuerdo, pero también eso se construye. Ahora, vos no podés construir si no, no presentás, no decís qué salida tiene esta situación. Ahora, si yo tengo... No, el problema de la Argentina no va a saltar por la batalla cultural como ellos expresan, que tenés que conocer mucho, que la tecnología, el hambre que está pasando la población, la, los sueldos tan bajos que van a explotar, eso es así. Ahora, yo no, si no tengo ni no tengo nada para decir de cómo voy a hacer para resolver mejorar. El problema del hambre, para mejorar, para los campesinos, bueno, para todos. Si yo no digo, bueno, no se dice en los programas de los partidos políticos, porque he participado y he estado en los frentes, no querían discutir programas. Entonces, si vos no decís, ¿qué vas a hacer con la deuda? ¿Por qué vas a pagar lo que no pediste, lo que el pueblo no recibió? Que lo paguen quienes se llevaron la guita. Bueno, entonces se tiene que suspender el pago. Yo no digo no pagar, que se suspenda, eso decía Alejandro Olmos, que se investigue, que la deuda usuraria, que la paguen esos que la sacaron y que la fundieron, y si hay una deuda que es real, ilícita, bueno, veremos cómo la podemos pagar.
0: Julio, se me está terminando el tiempo, contame de nuevo, mañana.
2: Mañana. Vamos a conmemorar, como siempre lo hicimos, el 15 de mayo, un homenaje a Juan José Cabral, y levantar las banderas de ese correntinazo que tantas enseñanzas dejó para el pueblo correntino y para el pueblo argentino.
0: Ese homenaje se hace mañana
2: a las 17:30 horas en la Plaza Cabral.
0: En Plaza Cabral. Muy bien, allí estaremos.
2: Gracias, Tito.
0: La invitación para todos los correntinos que recuerden, que quieran recordar, y la memoria de Juan José Cabral y la memoria de el coraje correntino en el año 69. Nos vamos, volvemos mañana al caer la tarde.

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1: Es la hora 20, un minuto. Temperatura 17 grados, 8 décimos. Humedad 78%.
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La inflación fue de 2,6% en abril. La inflación en abril fue de 2,6% según el Instituto Nacional de Estadísticas y Censos, INDEC, un dato que implicó una desaceleración de 0,8 puntos porcentuales respecto al 3,4% de marzo. De esta manera, el indicador cortó la tendencia alcista que exhibía desde hace 10 meses. El nuevo registro del índice de precios al consumidor IPC implicó una variación interanual del 32,4% y ubicó el acumulado del año en 12,3%. El dato estuvo en línea con las proyecciones que tenía el equipo económico y las consultoras privadas que lo ubicaban entre 2,4% y 2,8%. En el desglose por categorías, los precios regulados registraron la mayor suba, con un 4,7% impulsado por ajustes en transporte y electricidad. A continuación se ubicó el IPC núcleo, que subió 2,3%, principalmente por incrementos en alquileres, servicios asociados a vivienda y gastos en restaurantes y comidas fuera del hogar.

0: por la matemática. En un acto realizado en el Salón Verde de Casa de Gobierno, se lanzó este jueves el Plan Jurisdiccional Compromiso por la Matemática, destinado a fortalecer la enseñanza de la matemática en la provincia. Con la iniciativa se busca fortalecer la enseñanza y mejorar el aprendizaje en las escuelas. La misma abarca 115 instituciones de distintas localidades que tendrán un acompañamiento intensivo. El plan se implementará durante este año en el nivel primario, de tercero a sexto grado, y en el ciclo básico del nivel secundario, de primero a tercer año, con propuestas de formación universal para todos los docentes y un acompañamiento territorial intensivo para 60 escuelas primarias y 55 colegios secundarios de diferentes localidades de la provincia. El plan se organiza en 5 ejes: sociedad educadora, formación docente, acompañamiento situado, materiales y recursos, y evaluación y seguimiento.
1: Se concretó la adopción plena de una adolescente. La justicia notificó en su hogar a una joven la sentencia que le garantizó sus derechos a vivir en familia. En un acto de cercanía y con lenguaje claro, miembros del juzgado de Santo Tomé se trasladaron hasta el domicilio de la joven para comunicar personalmente la resolución de adopción. La decisión puso fin a un proceso de protección iniciado en 2016, en un hecho cargado de profundo significado humano. El pasado 12 de mayo en Santo Tomé, la justicia de Corrientes notificó en su propio domicilio a una adolescente de 16 años la sentencia que formalizó su adopción, garantizando de manera definitiva su derecho a vivir en familia. La decisión de trasladar el acto de notificación hasta el hogar de la joven respondió a un criterio de cercanía, accesibilidad y tutela judicial efectiva, priorizando un entorno seguro y de confianza para comunicar una resolución trascendental en su vida. Del acto participaron la jueza interviniente, la doctora María Dionisia Sobac, la secretaria actuaria, doctora Verónica García, la asesora de menores, la abogada del niño, doctora Natalia Muñoz, y representantes de la Dirección de Protección de la Niñez y Adolescencia local. La historia judicial comenzó en 2016, cuando se activaron mecanismos de protección tras conocerse situaciones de vulneración de derechos que afectaban al adolescente y a su grupo de hermanos. A lo largo de estos años se desplegaron múltiples intervenciones institucionales orientadas a garantizar protección integral, acompañamiento y una respuesta definitiva que priorizara el derecho del adolescente a crecer en un ámbito familiar.
0: Corrientes en la Casa Rosada con arte y chamamé. En un hecho histórico para la cultura local, se inauguró una muestra artística dedicada a Corrientes en la Casa de Gobierno de la Nación. La exposición combina historia, identidad y nuestra música, declarada Patrimonio de la Humanidad, llevando la esencia del litoral al corazón del país. Las piezas permanecerán durante 2 meses en uno de los espacios más emblemáticos del país. La exposición, denominada Corrientes en Casa Rosada, cuenta con el apoyo del gobierno provincial a través del Instituto de Cultura. El acto de apertura estuvo encabezado por la presidenta del organismo, Lourdes Sánchez, junto a autoridades nacionales vinculadas al área patrimonial y cultural. En la inauguración, Sánchez destacó la importancia de llevar parte de la historia y la identidad correntina al corazón del país. Además, remarcó que la iniciativa busca acercar la cultura provincial a visitantes de distintos puntos de la Argentina y el exterior.
1: Nuevo servicio de cuidados paliativos en el Hospital de Campaña. En el Hospital de Campaña Escuela Hogar se creó la Unidad de Cuidados y Acompañamiento Integral Humanizado, con el objetivo de brindar un abordaje total de las personas con enfermedades crónicas transmisibles y no transmisibles en carácter de estadio avanzado. Con el objetivo de brindar una atención integral de las personas con enfermedades crónicas En el hospital de campaña se atiende a pacientes derivados de instituciones sanitarias del interior y de Capital. Creamos este servicio pensando íntegramente en el paciente y su familia. Nuestra prioridad es brindar un trato humano donde el respeto y la dignidad sean el pilar de cada atención, afirmó el ministro de Salud Pública, doctor Emilio Lanari Zubiauro. A su vez, la directora del hospital, Analía Jiménez, destacó que los cuidados paliativos constituyen un componente esencial de la atención sanitaria integral, orientados no solo al alivio del dolor y otros síntomas físicos, sino también al acompañamiento emocional, social, espiritual y familiar.
0: El Consejo Deliberante realizó su décima sesión ordinaria. El Consejo avanzó en el tratamiento de iniciativas vinculadas al patrimonio municipal, el ordenamiento urbano y pedidos de mejoras para distintos barrios de la ciudad. Además, declaró de interés diversas conmemoraciones que se celebran durante el mes de mayo. Presidido por Marcos Amarilla, llevó adelante la décima sesión ordinaria en la que se abordaron distintos proyectos de ordenanza, resoluciones, comunicaciones y declaraciones de interés vinculados al bienestar de la comunidad y al desarrollo urbano. El cuerpo aprobó la ordenanza que autoriza la enajenación mediante subasta pública de los rodados propiedad de la Municipalidad de Corrientes que se encuentran dados de baja en el marco de las acciones de ordenamiento y administración del patrimonio municipal.
1: Buenas noches, el gusto de estar nuevamente con ustedes, aquí con Cristina. ¿Cómo estamos?
0: Hola Sergio, ¿cómo están? Bienvenidos a todos, buen jueves.
1: Poco cambio de temperatura, algo nublado, momentos de sol, de nuevo, tal como se pronosticó.
0: Sí, la verdad que sí, viene el pronóstico siendo bastante certero y vamos a ver en un ratito cómo sigue, porque ayer teníamos la probabilidad de lluvias durante alguno de estos días, vamos a ver si esto se mantiene.
1: Sobre todo hacia el fin de semana, vamos a corroborar porque van ajustando los modelos climáticos, vamos a ver cómo estará el pronóstico extendido.
0: Está Alejandro González en lengua de señas haciendo inclusive esta edición. ¿Cómo estás, Ale? Pulgar para arriba, como siempre, buena onda.
1: Bueno, así comenzamos. 18 grados parece de temperatura. En instantes, Alejandro Escobar nos va a traer los datos del tiempo. Bueno, las imágenes de la ciudad. Le pedimos a nuestro director de cámaras. Ahí nos trae justamente el movimiento ahora.
0: Tránsito normal en el puente General Manuel Belgrano a esta hora, cuando pasaron 14 minutos de las 20. Sin mucho tránsito, fluye con total normalidad, así que se cruza fácilmente este puente que nos conecta con la provincia del Chaco.
1: 215 años de la independencia de la República del Paraguay. Así que saludamos especialmente a la importante, activa colectividad paraguaya aquí en Corrientes. Un gran saludo a los hermanos de la nación guaraní que hoy están de celebración. Un día como hoy, en 1811, antes que Argentina, se independizaron del Reino de España.
0: Tenemos en pantalla los datos entonces del tiempo, la descripción del cielo a esta hora parcialmente nublado, la temperatura, como decíamos, en una jornada muy agradable en materia climática, 18 grados y la humedad 75%.
1: Vientito que sopla del sudoeste a 10 kilómetros por hora. Y vamos a ver qué trae este viento. ¿Cómo estará mañana? La pregunta que cada día nos hacemos. ¿Cómo será mañana? Datos del Servicio Meteorológico Nacional.
0: Y tenemos ahí en pantalla entonces el extendido. Empezamos por este día viernes. Mañana, último día de la semana. Ese anticipo viene pintando como excepcional. Mirá, entre 10 y 23 grados. Deja conformes a casi todos. Porque los que les gusta un poquito el frío, con 10 grados a la mañana, van a tener que abrigarse algo. Y después, para aquellos que prefieren temperaturas más cálidas, 23 grados con algo de solcito, hermoso. Así que un muy buen viernes será mañana.
1: Atrás quedó el pronóstico de lluvia para la zona de Corrientes. Y seguirían templadas las temperaturas, como recién decía Cristina. El sábado mínima 13 grados, y una máxima de solo 21 grados.
0: El domingo entre 12 y 15, atención porque para el domingo se mantiene el cielo nublado, ya no hay probabilidad de lluvia, sin embargo va a estar bastante fresca la jornada, la mínima en 12, pero la máxima no va más allá de los 15.
1: Y no le vamos a decir todavía el pronóstico para el lunes porque uno no quiere pensar todavía en ese día, falta mucho.
0: Falta mucho. Bueno. Pero bueno, pero va a ser la semana que nos va a llevar un fin de largo la próxima.
1: Ah, además.
0: Con ese horizonte.
1: Sí. Y cambia la perspectiva. Qué bueno.
0: El vaso medio lleno sería.
1: Sí.
0: Ahí están los datos entonces y la proyección ya entrando a transitar poco a poco la segunda mitad de este mes de mayo. Y hay un programa que se presentó en la jornada de hoy que tiene que ver con fortalecer la enseñanza y el aprendizaje de matemáticas. Es una de las materias centrales y en las que por ahí los resultados todavía están lejos de ser los esperados, sobre todo en las evaluaciones aprender que se van haciendo todos los años. Entonces, bueno, con este programa se busca fortalecer ya sea la capacitación de los docentes vinculados a estas áreas, como así también el trabajo con los estudiantes. La ministra de Educación contaba más detalles de este plan.
2: De acompañamiento a la enseñanza y el aprendizaje de matemática, donde Corrientes hoy tiene un nuevo desafío muy importante para acompañar tanto a nuestros estudiantes como a nuestros docentes en esto que es la comprensión y la enseñanza de la matemática. El objetivo siempre es fortalecer el aprendizaje de los chicos, ¿no? Para que pueda haber una enseñanza con sentido y a la hora de que los chicos tengan autonomía de poder para poder utilizar la matemática también puedan hacerlo, pero indudablemente necesitamos también acompañar a nuestros docentes en todo este proceso, ¿no? Por eso es que hoy estamos ofreciendo a través de este plan un fuerte compromiso con la formación docente continua a través de distintas capacitaciones con el acompañamiento del nivel superior con los institutos superiores de formación docente, con capacitaciones específicas, en algunos casos universales, donde van a tener oportunidad de poder capacitarse todos los docentes que quieran, y después con algo muy focalizado, con 115 escuelas que fueron seleccionadas, de acuerdo también a los índices que hemos obtenido a través de distintas evaluaciones, en este caso son 60 de nivel primario y 55 de nivel secundario.
1: Se realizó la reunión de los intendentes en Rosario, en esa ciudad, un encuentro en el que participaron más de 300 jefes comunales de la Argentina, también participaron empresarios y gobernadores provinciales, bueno, un encuentro que promovía un análisis para una mejor articulación pública y privada. Y evaluaron el escenario de preocupación que tiene que ver con la caída de coparticipación, con el reclamo de ejecución de más obra pública, entre otras cuestiones. El encuentro se desarrolló en la ciudad de Rosario. Su anfitrión, el intendente Pablo Hapkin, también estuvieron gobernadores como Alfredo Cornejo, Ignacio Torres, el gobernador de Corrientes, Juan Pablo Valdés, y por supuesto el gobernador local, Maximiliano Pularo. Vamos a compartir qué dijo en este encuentro, en esta noche de los intendentes, en esta reunión, el gobernador de Corrientes.
3: Y bueno, la verdad que estoy muy contento de estar acompañando a Maxi. Recorrimos la ciudad, la vemos muy ordenada, muy limpia. Felices de que las políticas públicas que está llevando adelante el gobernador junto al intendente están trayendo resultados. Los resultados están a la vista, recién lo acaba de comentar con las estadísticas, que son lo que marcan el rumbo de las políticas públicas. Y siempre es importante poder tener reuniones con los diferentes intendentes, poder escuchar los puntos de vista, donde necesitan apoyo para seguir construyendo
4: la... ¿Cuál es la primera demanda, de los intendentes o de las ciudades? ¿Seguridad, educación, salud?
3: Bueno, la primera demanda obviamente creo que es una demanda transversal, la demanda de la seguridad y obviamente la demanda de la educación. Todos los pueblos buscan primero estar más seguros, pero después poder contar con más carreras y una formación superior, ya sea universitaria o terciaria en su localidad, y es lo que venimos trabajando principalmente con los intendentes, de cómo llegar con la provincia y con nuestras universidades y con nuestros institutos terciarios a cada punto de nuestra provincia.
0: Y empezamos a repasar un poco de agenda. Bueno, mañana en principio decir que a las 10 de la mañana se va a hacer entrega del auto cero kilómetro que ganó la contribuyente que había participado del sorteo a través del pago anticipado de todos sus impuestos comunales. Se le había informado ya en el mes de marzo, Natalia es un hombre de la zona de 1000 viviendas, que había sido la ganadora, y bueno, se va a concretar la entrega de este auto cero kilómetro. Pero tenemos más en agenda para compartir, Ale, si tenés la imagen de dónde habrá actividades mañana, ya anticipando un poco lo que va a ser el fin de semana. ¿Tenemos la imagen, Ale? Si la tenemos por ahí a mano, entonces, si no, yo les voy leyendo desde aquí todo lo que tiene que ver con las actividades, ahí estamos, de este viernes 15 de mayo, pues son muchos los lugares en donde hay actividad física para poder hacer de manera gratuita en distintos barrios de la ciudad. Empiezo entonces, esto es todo para mañana. Gimnasia funcional en Avenida Costanera Juan Pablo II y Lavalle, en el barrio 17 de agosto en la Plaza Mercosur, en el barrio Independencia, en la Plaza Seman, en la Playa Molina Punta, en Las Margaritas y Río Paraná. De 9 a 11 habrá clases de gimnasia funcional gratuita. Y después, bueno, como es habitual, la Feria de Artesanos en la Plaza Cabral durante todo el día, desde las 9 y hasta las 21. Agenda para anticipar un poco este día viernes. Y compartimos ahora el resumen de las noticias policiales más destacadas de las últimas horas.
5: Este es un resumen de las noticias policiales más importantes de las últimas horas. Policías salvan la vida de una niña de 8 años. Personal del Grupo de Intervención Rápida acudió a un pedido de auxilio en el barrio Quilmes, donde una menor de 8 años estaba desvanecida y sin respirar, por lo que uno de los policías procedió a realizarle maniobras de reanimación cardiopulmonar mientras procedían al traslado de la misma junto a su madre al hospital pediátrico, logrando en el camino la reacción de la niña y su posterior entrega al personal médico, ya encontrándose fuera de peligro, por lo que se destaca el accionar profesional del oficial auxiliar Navarro García Darío y del sargento Guillermo Mesa. Neutralizaron un kiosco de drogas. Efectivo de la Dirección de Drogas Peligrosas, tras un allanamiento en una vivienda del barrio Serantes, sindicado como punto de venta de estupefacientes, secuestraron dinero en efectivo, teléfonos celulares, 43 dosis de cocaína y otros elementos, además de la detención de una mujer. Curuzú, Cuatía, detienen a un sujeto y secuestran un automóvil. Personal de la División de Investigación Criminal de Curuzú, Cuatía, de investigaciones en el combate al narcomenudeo, lograron en la vía pública la detención de un sujeto y el secuestro de un automóvil, quienes estarían presuntamente relacionados a la investigación. Este fue un resumen de las noticias policiales más importantes de las últimas horas.
1: Y como nos gusta dar buenas noticias, vamos a presentar esta que tiene que ver con un logro académico alcanzado por una egresada de la Universidad Nacional del Nordeste. Es una investigadora correntina que fue admitida en una de las universidades más prestigiosas del mundo. Se trata, ahí la vemos, de la doctora Lucía Sbardella, abogada egresada de la Universidad Nacional del Nordeste, de la Facultad de Derecho, por supuesto. Ahora desarrollará un estudio centrado en la memoria, arte y política en América Latina. Se trata de una importante trayectoria académica e investigativa, porque accede a una de las universidades más prestigiosas del mundo, la de Pensilvania, en los Estados Unidos. Allí va a iniciar su doctorado en español y en portugués en el Departamento de la Escuela de Ciencias y de Artes de la Universidad de Pensilvania, y logró acceder a ese selecto programa. Y hay una descripción allí en la información de Lucía Sbardella sobre su trayectoria. Desarrollará una investigación doctoral centrada en las relaciones entre memoria, arte y política en América Latina, profundizando una línea de trabajo que ha guiado su formación académica en los últimos años. Estuvo además realizando maestrías, posgrados en la Universidad Estadual de Sudoeste da Bahía, en Brasil. Desarrolló un recorrido también en otros centros de estudios, y esta admisión al programa doctoral de la Universidad de Pensilvania representa no solo un reconocimiento a la trayectoria individual de Lucía, sino también un logro que pone en valor la formación académica desarrollada en universidades públicas de la Argentina y especialmente de la región, aquí, de la UNE. Bueno, y con esta tan buena noticia, vamos a seguir ahora con el cierre de lo que fue la Expo Búfalos en Corrientes. Esto dijo el ministro de Producción de la provincia, Walter Chávez.
6: Acción de tener eventos de este tipo y de esta calidad, fundamentalmente, dado que de alguna manera se logra mostrar lo que es esta especie que viene creciendo, o por lo menos que viene tomando mayor conocimiento en el contexto provincial. La producción de búfalo data de más de 20 años en nuestra provincia, pero este último tiempo viene teniendo una visibilidad mayor, atento no solo a este tipo de exposiciones, sino también a otros grupos que se encargan de difundir las bondades que tiene principalmente la carne en materia nutritiva, pero también trabajar subproductos. En esta exposición hemos visto cómo algunos emprendedores se animan a trabajar el derivado de la leche, embutidos, que permite también colocar al producto de otra manera y mostrar de otra manera, y teniendo en cuenta que Corrientes es una de las principales provincias productoras, por lo que significan nuestros nuestras superficies, que permiten la adaptación muy rápida de esta especie, ¿no? Con anterioridad se desarrollaba, o el principal lugar de desarrollo es el norte de la provincia. Hoy vemos cómo en la zona centro-sur también se empieza a producir. Por lo tanto, tenemos que tener la infraestructura necesaria para poder faenarlo también. Al mismo tiempo, otras instituciones se han encargado de su visualización en los mismos stand de comercio, es decir, encontramos supermercados, carnicerías que ya diferencian con un rótulo lo que es la carne de búfalo, y eso también lo vuelve hasta más atractivo, ¿no?
0: Bueno, y vamos a compartir más de lo que fue esta edición de la Expo Búfalo de Otoño, porque también está todo lo vinculado a la producción láctea a partir de leche de búfala. Bueno, Sara se dedica a esto, hace quesos tipo criollos, dulce de leche, y cuenta cómo vienen trabajando con esta idea y cuál es el objetivo, hasta dónde se puede dar la producción de lácteos a partir del búfalo.
7: Para nosotros, la verdad es que es un gran desafío poder difundir la cría del búfalo, tanto para carne como para lácteos. El desafío mayor es el tema de los lácteos, ya que nosotros no tenemos cultura tambera. Nosotros arrancamos con este proyecto lácteo el año pasado, en febrero, y estamos muy, la verdad, entusiasmados y contentos con los resultados. Y bueno, vamos por más y por contagiar a otros productores para que se animen a la actividad láctea también. Hacemos queso tipo criollo, quesos de pasta hilada, mozzarella, burrata, stracciatella, bocconcinos. También elaboramos dulce de leche, licor de dulce de leche, ricota prensada, ricota de leche, y yogur, eventualmente en la época de verano generalmente elaboramos un poco más de yogur. Por ahora eso nos ocupa la mayor parte del tiempo.
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9: Es la hora 20. 31 minutos. Temperatura 17 grados 4 décimos. Humedad 83%.
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1: Motivar, que haya interés en distintos ámbitos, especialmente en la docencia, en el aprendizaje. Bueno, en este caso vamos a compartir una experiencia que tiene que ver con el funcionamiento de la Cámara de Senadores Juvenil, con acercar a los jóvenes a este tipo de actividades públicas y con un taller de oratoria. Y el disertante ya nos va a comentar con qué se encontró.
2: Con Marcelo Areco, una charla sobre oratoria en este modelo de la Cámara de Senadores Juvenil con participación de alumnos. ¿Qué transmitiste y qué recibiste?
3: Bueno, recibí un grupo humano muy bien, inteligente, cálido, atento, comprometido. Francamente me sorprendió el nivel de los chicos, el nivel de preguntas, el nivel de interés. Viste, vos te das cuenta cuando una pregunta es forzada o porque sí, pero acá eran preguntas desde el punto de vista de que me interesa la respuesta, me interesa entender la respuesta. Y eso cambia todo. Desde el punto de vista de lo que di, fue más que nada una situación de entrar hacia adentro, de encontrar el vacío, de atravesar la sombra, de ver cuáles son las cosas que me dan miedo, cuáles son las cosas como las tengo que enfrentar en términos de mi proyecto de hablar en público. Entonces tengo que resolver mi victoria privada, diría Stephen Covey, que hoy más o menos seguimos el armado de lo que es 7 hábitos de la gente altamente efectiva. Entonces mi victoria privada al respecto de qué tan proactivo soy, qué tan libre para hablar soy, cuál es mi fin en la mente y cómo me organizo. Para pasar a la parte pública, que es cómo negocio con el otro, cómo interactúo y creo relación de red con el otro, cómo me comunico efectivamente y cómo logro sinergia en esa efectividad. Y lo que hizo fue pasar a una alumna para contarnos un ejemplo, que hablar de un tema ridículo que le di, y pudimos ver cómo ella tomó la escena, lo dijo con propiedad, llegó a interpretar lo que queríamos decir, que era ridículo, pero todos nos reímos y la pasamos muy bien. Eso es oratoria.
2: Claro. Educación, ¿no? No solamente para los

0: Adolescente también, en otras esferas hace falta, creo.
1: Sí, estamos con problemas en términos de circulación organizacional. Las organizaciones educativas no tienen un problema educativo, tienen un problema de cultura organizacional. Y entonces estamos teniendo profesores que están cansados, que están aburridos, que están extenuados de un sistema burocrático, de un sistema opresor, de un sistema que no los compone dentro de la cultura organizacional. La cultura está frenada y entonces a veces está como congelada. Hemos aumentado burocracia, hemos disminuido gobernanza y entonces hoy los docentes no tienen gobierno sobre los alumnos. Entonces, si la organización no tiene gobernanza, si la persona no tiene poder en el aula, lo que estamos desarrollando es una conversación anómica. Estamos saliendo, ¿no?, de la estructura de norma, y más cantidad de norma no resuelve el problema.
0: ¿Cuál es tu opinión acerca de el modelo de cámaras senadores y esta convocatoria a los jóvenes?
1: Yo les decía hoy a los jóvenes, lo importante no es estar sentado acá, lo importante es cómo sostenés tu opinión, qué ruidos internos tenés, de qué manera. Lo que necesitamos acá es personas reguladas, porque tenemos muchas personas desreguladas. Hoy los chicos tienen mucho ruido y ese ruido interno los desregula. Entonces tenemos mucha invasión a partir del teléfono celular, de los impulsos y desafíos del medio, la cultura organizacional, la cultura familiar, todo el escenario social, lo único que hace es generar ruido. Yo lo que les pido acá es que se separen del ruido y sean ellos. Esto es lo que hicimos hoy acá.
2: Mi nombre es Lucrecia Gómez Rojo, soy del Colegio Secundario Manuel Belgrano y la verdad que esta charla me pareció espectacular porque nos ayuda a ver desde nuestro interior, sanarnos y así poder llegar a la gente de otra manera, de una manera distinta. Y bueno, nos gusta porque nos hace fortalecer nuestro hablar, el poder desenvolvernos con la gente y no importa si sean grandes o chicos, de nuestra edad, lo que sea, y hablar de cualquier tema con seguridad. Así que me pareció muy linda charla.
0: ¿Qué descubriste en vos, algo que vos puedas mejorar?
2: Y bien, sanar, tratar de adaptarme mejor a los entornos y nada de eso, y poder soltarme sin la necesidad de saber del tema del todo, sino que tener la seguridad y bueno, y buscar llegar a la gente y disfrutarlo yo. Ser feliz y hacer feliz a los demás, como yo sé.
3: Y las estafas que están a la orden del día, cómo evitar o cómo estar atentos, a qué señales tenemos que prestar muchísima atención para, bueno, no ser víctimas de una estafa, teniendo en cuenta que, bueno, las estafas o los estafadores están ultra actualizados y no hay tema del momento que no aprovechen para tratar de contactarnos, sacarnos información y de esa manera, bueno, poder acceder a nuestras cuentas, sacar un crédito, a nuestros contactos y a través de algún tipo de engaño lograr que estos contactos también les envíen algún dinero. Bueno, hay algunas cuestiones a tener en cuenta, sobre todo cuando llaman por teléfono y se hacen pasar por representantes de algún organismo, porque lo hacen de una manera tan pero tan creíble que cualquiera, si no estamos muy atentos, podemos caer.
4: Hoy en día, de toda la banca y todas las fintech o las billeteras, digamos que no revisten un riesgo si a vos te roban el password, porque todo termina con un segundo factor de autenticación. Yo tranquilamente podría decir mi usuario y mi password de la banca mía, que no está bueno hacer eso, ¿no? Pero con eso no podrían terminar de impactarme un dinero. ¿Por qué? Porque cada vez que vos vas a hacer una transferencia, si entraste con usuario y un password, necesita un token para transferirlo. O quizás el teléfono tuyo es un dispositivo seguro que ya se le hizo biometría, entonces ya lo da por válido. Es mucho más allá del phishing, de que te roben el usuario y password. Esto es estafa, y la estafa significa que la víctima es engañada por el estafador para atentar contra sí mismo y darle parte de su capital al estafador, propiamente dicho. Por lo tanto, sin la ayuda de uno mismo, en lastimarse uno mismo, el estafador no puede cometer un hecho. ¿Esto por qué lo digo? Porque está en nosotros cuidar digamos, nuestras cuentas, estar atento a las llamadas. No es que entra un hacker a tu teléfono sin que vos te des cuenta y te saca todo el dinero. No. Con ese estafador, para que el dinero salga de tu cuenta, ¿se entiende?
0: Sí, sí, claro. Sí.
4: Por eso es que hay que prestar muchísima atención. Hoy en día, el 50% de las estafas que estamos teniendo son específicamente a gente de más de 50 años, más de 60. ¿Sí? Y de ese 50% que son a más 60, el 80% es causado por una llamada por WhatsApp, por un mensaje en WhatsApp, por una llamada en WhatsApp. Entonces, si vos sabés que tenés 60 años, sabés que la estafa te va a entrar por un WhatsApp, podrán decir, uy, mira, entra un mensaje. Ese mensaje que me está entrando o llamada, ¿es habitual en mi vida? O sea, ¿todos los días me llaman de ANSES? ¿Todos los días me llaman de ARCA? ¿Todos los días me llaman del Ministerio de Salud? No. Entonces, mira, tengo 60. La llamada es por WhatsApp, o el mensaje es por WhatsApp. Y a su vez es una llamada inusual. O sea, ya tengo tres tildes. Y el cuarto, y el definitivo, es... Además me piden hacer algo que yo nunca hago. Por ejemplo, tomar un crédito, simular un crédito, transferir dinero, abrir mi aplicación. Y ese es el cuarto tilde que ya define la situación de que vos estás entrando en una estafa. Y la reacción que vos tenés que tener en ese momento es cortar la llamada y no volver a atender. Porque te van a volver a llamar y van a tratar de meterte miedo, y son muy buenos haciendo eso. Por lo tanto, el 80% del fraude se termina si vos seguís esos pasos. Tengo más de 60, recibo una llamada por WhatsApp. Esa llamada es inusual, no es mi hijo que me llama todos los días, no es mi mamá que me llama todos los días, no es mi tía que me llama una vez a la semana. Es el banco, es ANSES, que nunca en la vida me llamó, pero ahora sí. Y encima me dice que haga algo que yo nunca hago, como simular un crédito, transferir dinero, abrir una aplicación, instalar una aplicación. Listo, tengo las cuatro cruces de la muerte. Lo que tengo que hacer es colgar la llamada y no volver a atender. Si vos seguís esos pasos, esos cuatro pasos, te inmunizaste por el 80% del fraude, ¿se entiende?
5: Bueno, ahí están las alertas, las advertencias por parte del especialista para que estemos mejor preparados, ¿eh? Más a la defensiva ante estas maniobras, operaciones que, como sabemos, siguen ocurriendo, ¿eh? Y de distintas modalidades, de varias formas continúan con este tipo de estafa. Pero lo decía Julio López, el 80% se previene con ese tipo de conductas ante llamadas muy sospechosas, pero también nos entran por otro lado a veces con los mecanismos electrónicos. Bueno, vamos a volver al predio ferial, a lo que fue la gran muestra de la Expo Búfalo que se realizó allí en la Sociedad Rural Correntina, y habló también el intendente de Riachuelo, Nicolás Tejo.
6: Contento que se siga consolidando con algo tan nuevo, tan lindo, que es la actividad bubalina, que viene también explotándose a nivel provincial, que hoy tenemos un stock de 110.000 cabezas de ganado bufalino, y la verdad que contento que esta actividad también genera ingresos en nuestra localidad. Si Riachuelo se sigue consolidando como un lugar de construcción, de trabajo, de exposiciones, que eso nos, la verdad que nos respalda y nos hace sentir muy cómodos también, y quiere decir que se vienen haciendo bien las inversiones hace años, de parte también del gobierno provincial. La verdad que es un animal muy noble, lo que es la cría del búfalo, no solamente por la carne, sino los derivados, los lácteos que estuvimos probando, la verdad que buenísimo, y la adaptabilidad que tenemos, gracias. Sin darnos cuenta, nos fuimos dando que nuestros campos servían para el búfalo, para el criado de búfalo, y la verdad que eso nos hace también posicionarnos como un stock de búfalos grandes dentro de lo que es la provincia y el país.
3: Y vamos a compartir ahora un trabajo que están desarrollando desde la Universidad Nacional del Nordeste que tiene que ver con las malezas en el cultivo de yerba.
7: Parte de mi tesis doctoral estoy estudiando la comunidad de especies espontáneas que crecen en el cultivo de la yerba mate, lo que serían las llamadas originalmente como malezas del cultivo. A raíz de esos estudios, uno de los principales problemas con los que me encontré es la escasez de datos que puedan ser replicados, es decir, los antecedentes de validez científica. Con mi directora, la ingeniera López, y el ingeniero Bani, nos vimos obligados a tratar de adaptar una metodología que pudiera servir al censado de las especies y poder hacerlo de manera medible o sistematizada. Así fue que surgió esta metodología de monitoreo que utilizamos, en el cual pudimos adaptar lo que recomendaba la bibliografía a algo que sea práctico para nosotros en los estudios a campo, y en el caso de la yerba mate en particular, pero también es una metodología que puede ser replicada en otros cultivos perennes, por lo tanto tiene una importancia creo que destacada. Pudimos con este monitoreo determinar que en la comunidad de especies que crecen en el yerbal, porque es una comunidad de especies, no es una especie en particular, es una comunidad de especies, y dada la complejidad de estas en el agroecosistema de la yerba mate, se pudieron destacar algunos grupos llamados por su forma de vida, entre ellas, por ejemplo, el de las trepadoras o escandentes, que siempre crecen bajo la protección de copa de la planta de yerba mate, y por lo tanto siempre se están trepando a la planta de yerba, con lo cual llega a ser complejo el manejo del cultivo. Es decir, son las malezas más importantes o las más problemáticas que pudimos encontrar. El resto de las otras plantas, que no son trepadoras, tienden a crecer más en el entrelíneo de la yerba mate. Por lo tanto, adquieren una mayor importancia como cobertura de suelo o con beneficios ecosistémicos, digamos, en el agroecosistema de la yerba mate, y no tanto como malezas. Esto no es tampoco un absoluto, es algo dinámico, algo que va modificándose con el correr de las estaciones del año y también con el paso de los años. Pero en los estudios que estuvimos realizando se pudo observar que el grupo de las trepadoras se mantuvo más o menos constante o con bastante constancia a través de los años, a través de las estaciones y también a través del espacio, por lo cual nos está mostrando su importancia en el agroecosistema de la yerba mate, también con la particularidad de que estas especies trepadoras, en su gran mayoría, por no decir todas, son malezas del cultivo, con todo lo que eso acarrea para el manejo del cultivo mismo, ya sea en el campo y también post cosecha, porque muchas veces llegan las semillas o parte de esas plantas al producto comercial que adquirimos en el mercado, ¿verdad? Este punto de partida de este sistema de monitoreo, y que pueda ser aplicado en otros cultivos o en el mismo cultivo por otros investigadores, puede llegar a significar una verdadera comparación y un verdadero diagnóstico de situación. Porque hasta ahora nosotros sabíamos que estaba o no estaba, pero al no tener una medición, no podemos decir si es, qué tan grave es la situación. Ahora, teniendo un sistema que podemos llegar a aplicar, desarrollar algo medible, es que podemos llegar a decir, bueno, estamos parados en esta situación, tenemos este diagnóstico, bueno, de acá en adelante, ¿cómo estamos? Y bueno, esa es la idea.
5: Ya que compartimos este estudio, esta investigación sobre yerba mate, recordamos que se viene el Mundial de la Yerba Mate, que se va a realizar en Buenos Aires del 5 al 7 de junio. Por supuesto que habrá representación de producción correntina. Es un encuentro importantísimo con 35 jurados internacionales, y allí estará el NEA, el Nordeste Argentino, y especialmente Corrientes en ese Mundial de la yerba en Buenos Aires. Falta poco. Vamos a continuar ahora con otra investigación. Tiene que ver con un desarrollo de un spray que lo analizan para saber si puede servir para la prevención de antivirus.
8: Spray es un spray que ya sabemos que es activo para muchos virus respiratorios. De eso hay estudios experimentales y estudios clínicos en pacientes. Por eso se sabe que, por ejemplo, para los virus del resfrío común, el rinovirus, el influenza, eso funciona. Después nosotros lo probamos en el COVID, experimental, y después en personas, y también vimos que funcionaba. De hecho, hasta que aparecieron las vacunas, se usó tanto en el país como en otros países del mundo. Ahora lo que estamos viendo es si puede servir para el tema del hantavirus. Tenemos los datos experimentales. Los datos experimentales es que funciona como los otros, por lo cual uno pensaría que hay una alta chance de que también funcione en el uso clínico en personas. Pero esa investigación todavía no está hecha, por lo cual no lo podemos asegurar. Lo que hace el medicamento es evita que los virus se multipliquen y, digamos, pasen, para decirlo fácilmente, de la nariz a los pulmones. Una vez que el virus ya está metido en los pulmones, ya tiene una enfermedad grave, este tipo de sustancia no se puede poner en los pulmones, con lo cual por ahora no sería esta una opción. Es para evitar, digamos, para el que sabe que ha tenido un contacto o para el que sabe que está en una zona de alta exposición. Ese es el planteo que nos estamos haciendo.
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2: Es la hora 21, un minuto.
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